0: obviamente la academia, pero sería interesante mañana verlo, ¿no? Darle sus minutos y poder ver qué siempre le falta a Cristian Bedia, ¿no? O si ya está listo también.
1: Darle confianza, lo más
0: Claro, tal vez
1: importante, ¿no?
0: mañana hace un partidazo y ya tendremos un lateral izquierdo.

0: Lindo. ¿Cuál sería el medio para ti, Eric?
1: Tenemos bastantes hombres, pero yo me quedaría con Justiniano. No lo arriesgaría a Robson, la verdad. Siento de que es uno de los jugadores más importantes que tiene Bolívar. Y Nacional Potosí viene y juega con pierna fuerte, ¿no? Puede llegar a lesionarse. Pero me quedaría con Justiniano, Tonino Melgar y Ervin Vaca. Me gustaría también verlo nuevamente en su posición natural.
0: Ahí está. Yo me quedo con el capitán, que está jugando partidazos ya en los últimos, un trabajo siempre silencioso del Capi, acompañado de Chaval Cejas y Robson. Me gustaría verlo al Chaval y a Robson. Creo que ahí puede haber una linda sociedad. Pero veremos, ¿no? Luego arriba, yo me la jugaría con John García, Lucas Chávez y Dorni Romero. O si no, el Papu Velázquez, John García y como 9, ponerlo a Lucas Chávez, que en un momento lo hizo con Sago, por ejemplo, lo vi de 9. ¿Cuál sería tu tridente, Eric?
1: Me quedaría con Papu Velázquez, John García y con Dorni. Me quedaría con ellos, la verdad. Y bueno, de recambio, como tú mismo mencionas, lo metería a Lucas Chávez ya en vez de Dorni. Para jugar quizás con un falso 9, quizás obviamente el tema de la estatura y demás no lo ayuda mucho a Lucas, pero jugar con un falso 9.
0: Exactamente, no sería el posible onceno, mis amigos, que mañana pueda presentar la academia. Ahora, hoy día, el onceno que cerró el cuerpo técnico ya para enfrentar mañana Nacional, no se olviden, a las 20:00 el encuentro en el Hernando Siles, séptima fecha de la división profesional. En el arco estaba Carlos Emilio Lampe, de derecha a izquierda estaba en este caso el Choco Paz, estaba Mena y estaba Santiago. Tomemos en cuenta que hoy día no estuvo Arriaga, recién va a llegar, es por eso que estuvo hoy día Santiago, tal vez lo más probable es que juegue Arriaga. Y cerrando la línea estaba José Sagredo. En el medio sector estaba Leonel Justiniano, estaba también Tonino Melgar y ahí estaba Erwin Saavedra. Luego arriba estuvo en este caso John García, estuvo el Papu Velázquez y como único delantero estuvo Dorni Romero. Ese ha sido el onceno que por lo menos ha probado el profesor Soria. ¿Que puede haber cambios? Sí, variantes como por ejemplo Arriaga o Santiago o meterlo a Gariglio. Veremos, pero mañana no es para subestimar al rival. Es un Nacional que
1: acá... ¿Te has dado cuenta de una cosa?
0: ¿Cuál, Eric?
1: Que esta habla de Emir Soria, jugamos con más nacionales, ¿no? Que
0: sí,
1: con,
0: ¿no?,
1: extranjeros, que hacíamos con el anterior técnico que jugaba más extranjeros que nacionales.
0: Es que es la confianza. Pues digo, también ahí está Ronald, ¿no? Ronald Arana, que también vela por Mena, han velado ambos, ¿no? Y le hicieron revivir, en este caso, al Choco Paz. Que si bien el Choco con el ex director técnico Robato lo ponía más de extremo. Si bien lo estaba haciendo bien algunos partidos, pero acá dijo Ronald Arana, yo lo conozco al Choco, el Choco es lateral derecho y que vuelve a su posición natural. Y volvió a su posición natural. Y un jugador que tiene mucha confianza con el profesor Vladimir Suárez, que tampoco de extremo lo hizo mal, ¿no?, el Choco Paz, pero de esto también se trata, ¿no? Y sí, aparte también están rindiendo bien, ¿no? El Papu tiene que tener más confianza, John García, porque hoy por hoy Brian Oyola le falta, para mí, yo estoy diciendo, le falta mucho Oyola, se le está exigiendo mucho y sabía y era muy consciente Oyola que tenía que venir a esto. Luego lo de Gariglo es un sub y baja también, Santiago yo lo veo de recambio y mira que de Mena es un gran herramienta, ya lo dijo también en este caso Arriaga, ¿no? Porque de toditos que llegaron fue Arriaga el que hoy por hoy se está destacando más. Luego lo de Dorni le falta el gol. Cauterucho le falta más ganas todavía, así que veremos. 20:04, el tiempo es hora, mis amigos. Gracias, Eric. Mañana, ¿cómo nos va? Y ahí tu invitación para el partido mañana, Eric.
1: Bueno, muchachos, sé que está el país pasando por una situación difícil, en especial la ciudad de La Paz, pero bueno, a las 8 de la noche esperemos de que todos podamos llegar, estar presentes ahí apoyando al equipo. Como siempre lo dijimos, apoyar al equipo en las buenas y en las malas. ¿Y por qué no apoyarlo mañana, que es un día miércoles? Es complicado poder llegar, pero tomen sus previsiones. Salgan un poquito más temprano de casa. Y bueno, las entradas están totalmente accesibles para que todos podamos asistir. Y bueno, nos vemos el día de mañana, Brandon, en el estadio, apoyando obviamente al equipo.
0: Gracias, Eric, por acompañarnos acá en Bolívar 24-7, así que Eric nos va a estar acompañando. Si miércoles juega Bolívar, nos va a acompañar los días martes, como hoy día, mis amigos, para poder analizar a la academia. Mañana juega Bolívar con normalidad. A mí que me decía, ¿llegó Nacional normal? Sí, Nacional llegó, como les digo, en charter. así que ya está acá Nacional, es el partido garantizado. El único que se ha reprogramado es el partido de Always y de Stronger para el día jueves, pero mañana hay fútbol normal acá en el Hernando Siles. Que tengan un lindo descanso, sigan en sintonía de Radio Éxito, ya viene el DJ de tu vida. Nos vemos mañana a partir de las 6.

De la tarde, iniciamos nosotros las previas con la llegada de Bolívar por la puerta número 21 dentro del estadio. También estaremos con las coberturas, el post partido, conferencia, como siempre nos caracteriza. Estaremos ahí transmitiendo 24/7 para usted, familia bolivarista. Siga en sintonía de Radio Éxito y nos en todas las redes sociales estamos como Bolívar 24/7. Que tengan un lindo descanso. Mañana nos vemos en el Siles.

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0: sube, sube, sube, sube, sube, sube, sube, sube. ¿Cómo están? Buenas noches. Un gusto saludarlos, señores, damas y caballeros. Ladies and gentlemen, comenzando con el programa en esta jornada. Sí, señores, martes 12 de mayo. Le mando un abrazo enorme. Gracias por sintonizarnos. Gracias por estar ahí pegadito a nuestra señal, pegadito a la señal de Radio Éxito Bolivia 93.1 FM en frecuencia modulada, transmitiendo desde La Paz, la sede de gobierno, desde el, sí señor, desde el barrio Miraflorino para todo el mundo entero y en la red satelital que tenemos de Radio Éxito 93.1, la frecuencia de los ganadores. Estoy más que seguro que ya todos los minibuses, taxis, radiotaxis, los autos particulares ya están sintonizando la radio. Ya está ahí la 93.1 dominando el dial como siempre, como es ya una bella, bellísima costumbre desde muy tempranito con toda la programación exquisita que tiene tu Radio Éxito Bolivia. Ahí está el Cuarto Poder, increíble, con toda la información a detalle en el momento exacto. Claro que sí. También el Express de Éxito. Ahí también puedes encontrar a Éxito Sport con toda la información deportiva. Bolívar 24-7 que está antes de nosotros, y cerrando con broche de oro la programación de Radio Éxito Bolivia, estamos nosotros.
1: Nosotros.
0: Yo, ustedes, nosotros, nosotréis.
1: Exacto.
0: Estamos ya arrancando entonces el programa en este martes, donde seguramente muchos, pues todavía continúan con algunos inconvenientes para llegar rápido a su casita. Hay mucha congestión vehicular alrededor, principalmente de lo que viene a ser el kilómetro cero de la ciudad de La Paz, que es de donde transmitimos para todo el mundo entero, porque pues las movilizaciones, el cerco que hay de la Plaza Murillo, que desde luego cuando siempre La Paz es pues la más castigada en este en estas circunstancias que a veces azotan a nuestro país, ¿no es cierto? Bueno, con mucho por ahí, golpes también por ahí, se ve, ¿no? ¿Qué ha pasado, papito? De todo escuché, rómpela, dale la piñata, rompela. No sé. Para nada. Yo chino. En cosas. Pero bueno, creo que todos hemos visto, ¿no? Tremendo. Se agarraron en Santa Cruz a golpes. ¿Qué te digo? ¿Qué te puedo decir? Vamos, nosotros lo único que podemos decir, la violencia desde todo punto de vista siempre es mala. Nunca, jamás puedes estar a favor de la violencia, a pesar del color político que tengas. En el fútbol mismo, ¿no? En cuanto a equipos, ahí siempre hay una rivalidad, principalmente bien destacada, bien marcada. Por ejemplo, aquí en la ciudad de La Paz, el Strongest con el Bolívar, en Santa Cruz Oriente con Blooming. No sé si es tanto así Cochabamba Aurora con Wilstermann, que se ve, ¿no? Ese tipo de, bien marcado lo que viene a ser las hinchadas y todo ello. Aún así creo que siempre hemos mantenido la cordura.
1: No, pues ese mantiene la gordura.
0: Pero ya estamos un poquito rompiendo eso, y hablando en serio, creo que perdemos completamente ya la razón, ¿no? Y ya entramos a la violencia, que desde todo punto de vista tiene que ser esto. ¿Qué te puedo decir? Algo bien, pero bien, no sé si castigado, porque no creo que haya un castigo, principalmente porque hay algunos que están a favor, otros en contra, pero creo que es importante nosotros como medios de comunicación, desde todo punto de vista, decir que la violencia nunca te va a llevar a algo bueno. No se va a lograr desbloquear si los agarras a patadas, si los agarras a chicotazos. No creo, creo que al contrario, la violencia genera mucha más violencia. Y en ese sentido, hasta se puede complicar, ¿no? Todo, ¿no? Todo. Entonces, partimos desde ahí, ¿no? La violencia nunca va a ser...
1: Nunca es buena.
2: Mata el alma y la envenena.
0: Aunque, la verdad, todo lo que han hecho en cuanto a memes, por ejemplo, en todo sentido... te causa gracia, ¿no? Y como nosotros somos un programa que no somos de opinión política ni nada más, al contrario, somos de parodia. Entonces, como que a mí por lo menos me ha generado, no sé, los memes que hacen, le ponen soniditos ahí de ¿qué culpa tiene el chanchito? No, que le ponen el sonidito de... El día del latigazo, otros ya lo han
1: denominado, ¿no?
0: El día del latigazo ya lo han denominado muchos. ¿Y qué te puedo decir? Así nomás está nuestro país, con muchas protestas en diferentes lugares del país. Y lo único que podemos hacer, creo yo, es... esperar, ¿no? Que todo se solucione, que baje la tensa situación en la que estamos nosotros y ustedes también, usted también. Así que, bueno, se advierte mayores amenazas de manifestaciones. También hay advertencias de que por ahí va a haber más todavía.
1: Más movilizaciones.
0: Nada todavía se ha solucionado al 100%. Siempre que es como que se soluciona, se llega a un acuerdo en algo y otra cosa salta, otra cosa aparece, otra situación se presenta y pues en ese sentido sentimos que es complicado poder solucionar del todo y al 100% la situación que tenemos en el país. Bueno, pero nosotros comencemos con lo que sabemos. Nosotros comencemos con la diversión, para un poquito distraerte, para un poquito relajarte. También es muy importante, porque ya todo el día con las noticias y todo, yo como que te pone, a uno más le pone, ¿no? Tenso. Yo ya quería agarrar de latigazos a quien sea. Que venga el pichón,
1: Le voy a dar de latigazo.
0: Pero con cariño, ¿no? Si no, van a pensar que soy violento.
1: Ah, bueno, sí.
0: No. La violencia
1: no es buena.
0: No es buena. La violencia para nada es buena. Así que, bueno. Participen con nosotros, participen, está ya habilitado el 670-344-55, ahí la gente quejándose un poquito por el tema de la
1: canasta familiar.
0: El pollo, la carne, hermano querido. Uy, tremenda la cosa.
1: Pollo, carne, carísimo, a 33 pesos el kilo. Imagínate, un pollo, ¿cuánto tiene?
0: Sí, 2 kilos y algo. A veces 1 kilo y 800, qué sé yo ese.
1: Pero ese más o menos te cuesta 60 y algo.
0: Casi 70 lucas un pollo, hermano. ¿Qué has dicho? ¿Qué has dicho, hermano? Y incluso eso ha debido hacer de que los restaurantes que te venden almuercito, ¿no? Le suban un poquito ahí. Si antes te costaba un almuerzo que ahora mínimamente lo encuentras en unos 14, 15 bolivianos, y te estoy hablando de lo más económico.
1: Sí, 14, 15.
0: 14, 15 bolivianos, mínimamente ahora te cuesta unos 17, 18 pesos el almuercito.
1: Exacto.
0: ¿No? Y si tiene pollo, carne, ni qué decir. Entonces, la situación, pues, como que golpea ahí, pellizca a todos.
1: Exacto.
0: ¿No? Entonces...
2: O sea, yo hoy día he comido, hermano. Usted tiene que comer relleno de papa.
0: Nada más.
2: Nada más, hermano.
0: Yo hoy he comido el queso macha arreglado de ayer.
1: ¿En serio?
0: En serio. El queso macha arreglado de ayer ya lo arregló. Se arregló. Estaba muy rico, pero ya no quiero saber de queso macha. Dos días ya no. Ya. Suficiente que su macha para mi vida. Bueno, así nomás le cuento. Vámonos a la pausa, enseguida estamos de retorno. Hemos arrancado, esto es el show del DJ.
3: ¡Sí!
0: Hasta las 12.
1: ¡Ay! 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

0: Estamos de retorno, señores, acá en la radio. Sí, señor. Mi amigo Pichonales. A ver,
1: damos la vuelta el micrófono. Ahícito. Lo acomodamos de manera esa. Ahí está.
0: A ver. Algo pasó. Algo pasa.
2: Soldado caído.
0: Soldado caído, creo que está, ¿no? Sí. Nuestro Mike. A ver, enseguida lo vamos a solucionar.
1: Exacto.
0: A ver. Ahícito. Ahí. Ahora sí. No, por ahí no. Frío en la sede de gobierno, me dicen por ahí.
1: Frío, terrible que está haciendo en la sede de gobierno, te cuento.
0: Sí, ahora enseguida vamos a revisar el tiempo, cómo está el tiempo en la ciudad de La Paz. Y por supuesto,
1: en todas partes.
0: Exactamente. Y sin embargo, nosotros estamos contentísimos de poder iniciar el programa y estamos con todos ustedes y estamos en vivo y en directo para todo el mundo entero.
1: Pero por favor.
0: Ahora sí, ¿cómo está mi amigo Pichonazo?
3: Bien. Hola, sí. Dos, hola.
4: Subime mis bajos.
0: Hola.
4: No, mucho. Subime ahora mis medios.
0: Hola.
4: No, mucho, mis agudos.
0: Hola.
4: No, mucho.
3: Hola.
0: ¿Cómo está? ¿Frío en la ciudad?
3: Sí, frío en la sede de gobierno.
0: Ya.
3: Nos está ya adentrando un poco a lo que se viene para el invierno. Nos estamos preparando.
0: Exactamente. Nos estamos preparando para lo que viene a ser. Y estamos viviendo el invierno, te digo, ¿no? Hoy, por ejemplo, no sé, estará empezando lo que es el chaqueo o algo así. Hoy no, al sol no lo vi ni por si acaso.
3: No se asomó ni siquiera por la montaña.
0: ¿O tú sí lo has visto?
3: Un poquito.
0: Yo te cuento que no lo vi para nada. Estaba haciendo unos trámites. Y no, para nada. O tal vez estaba tan metido en los trámites que...
3: Más enfocado que no se percató de la hora.
0: Sí,
3: y del tiempo.
0: Sí. Más bien ya todo bien.
3: Estaba con pequeñas... ¿Cómo se diría? Pequeños anuncios de lluvia.
0: Ahí, pero como que te decía, no, ya te caigo, ya te
3: exacto,
0: caigo.
3: Pero al final no llovió.
0: No llovió, sí.
3: Por acá no llovió.
0: Sí, creo
3: no
0: que tampoco.
3: No sé si por el centro, por la zona sur.
0: Creo que tampoco. En la zona sur no llovió. Tú sabes.
3: Oh, bueno.
5: Yo que vivo en la zona sur de la ciudad.
3: Ah, perdón. Yo en humilde laderita. De no, Villa Copa.
0: Yo también toda mi vida viví en Copini.
3: En Copacabana City.
0: Oh, Copacabana. Y ahí no llovió.
3: No llovió.
0: Pero frío sí.
3: Sí, hizo frío. Un bueno. Frente frío.
0: Hablemos de las peores palizas que te dio tu mamá.
3: Recordando lo que pasó en la mañana.
0: Sí. ¿Alguna vez has sido tan azotado?
3: Me lo rompió una vez mi chamarra.
0: ¿De un azote?
3: De un jalón. Después de haberme azotado.
0: De un jalón. ¿Qué hiciste para que tu mamá se desafore y diga mierda?
3: Como usted sabe, época de juvenil, rebelde.
0: Ya.
3: Teníamos, no sé qué había pasado previamente. Ellos iban a visitar a mis abuelitos.
0: Ya.
3: Todos los domingos, creo que era. Entonces, era un domingo como cualquiera.
0: Ya.
3: Y algo pasó, no sé qué, nos peleamos, discutimos previamente, no sé si con mi hermano y con mi mamá más, algo por el estilo.
0: Ya.
3: Yo me encerré en mi cuarto y... ¿Vas a ir? No quiero ir.
0: ¿Qué cosa, carajote?
3: ¿Qué vas a ir? No quiero. Ya, entonces te quedas. Después le he llamado, ya voy a ir.
0: ¿Qué cosa, carajo?
3: Sí, ya. De una vez, alístate. No, ya no quiero ir.
0: ¡Carajo, mierda!
3: Ahí ya me ha jaloneado,
0: ¿Ahí te has reventado?
3: Ahí me partió el alma.
0: Miércoles.
3: Y varias veces también.
0: Si te estás escuchando tu mamá, ¿qué van a pensar de mí que soy una golpeadora? Tu mamá tiene carácter.
3: Claro.
0: ¿Quién tiene más carácter, tu mamá o tu papá?
3: Mi mamá.
0: La mamá.
3: Claro. Okay.
4: El papá es de los que, ay, hijito, te pórtate bien, pues, hijo. A mí no, más me has hecho, a mí más me has hecho pegar.
3: Ya me has hecho putear, ya no puedo ir a ver al Bolívar.
4: Ya no puedo ir al partido por tu culpa, hijo. Mira lo que me arruinas, a mí más. Pórtate bien, la próxima vez a mí más me va a pegar. ¿Así o no?
3: Sí, algo así.
0: Bueno, a mí mi mamá nunca me tocó.
3: ¿Ya?
0: No, nunca.
1: Claro, pero también...
3: El que lo corrigió fue el papá.
0: Mi papá. Y yo me acuerdo la vez que me azotó así como lo que viste hoy. Ajá. 5 azotes, pero buenos, dados en las nalgas. Así.
3: ¿Ya? Los cachetes bajos.
0: Fue la primera vez que llegué a las 4 de la mañana a mi casa.
3: Epa. Era
0: de las primeras veces
3: joven
0: que llegaba...
3: universitario.
0: Changuito. Tenía mis 20 años.
3: ¿En la universidad?
0: Sí, me acuerdo. No, ¿qué? No, perdón. Tenía 18.
3: Ah, ya, iniciando.
0: Estaba en el... haciendo notas para el MP4.
3: Ya.
0: Ya para... Yo estaba haciendo... ya empezando mi carrera en el ámbito... comunicacional.
3: Yeah.
0: Y yo empecé en TV, pues.
3: Claro.
0: ¿No? Entonces, y era notero del MP4.
3: Uh-huh.
0: Y había una discoteca bien, bien conocida. O sea, era en ese momento un boom.
3: El
0: porque
3: boom.
0: Se había lanzado.
3: Claro.
0: Y se llamaba Santa Locura.
3: Santa Locura.
0: En la 17 de Calacoto.
3: Ya.
0: Y no sé por qué no duró esa discoteca. Sí, era hermosa, era grande, linda.
3: ¿No era una casita al estilo colonial o una media antigua?
0: Algo así. Ahora es otra discoteca.
3: Es otra discoteca.
0: Glitch, algo así se llama.
3: Sí, algo así.
0: Y ahí era Santa Locura.
3: Ya.
0: Y me acuerdo que fuimos a hacer notas para el programa, pues. Y hacer notas y...
3: ¿Qué tal la discoteca? ¿Cómo es la vida? ¿Cómo está pasando, muchachos?
1: ¿Qué tal te dolió el piercing en el pupu?
0: Yeah, porque esa época, de verdad que era un como algo novedoso,
3: claro.
0: El piercing en el ombligo.
3: Ya.
0: O sea, te das cuenta, ¿no?
3: A ver, chicas, ¿quieres que en el piercing?
0: Sí, pero más que todo era, ¿qué, ¿cómo le estás pasando? Y
3: claro.
0: La niña, ¿estás bien? ¿Todo bien?
3: ¿Qué tal el ambiente? ¿Con quiénes has venido?
0: Y me acuerdo que yo era yo, estaba un amigo, Miguel, se llama...
1: ¡El mono!
0: ¿Qué será
3: el
0: de su vida? De
3: Miguel.
0: Años que no lo veo. El mono Miguel.
3: ¡Miki, el mono!
0: Después, ¿qué más estaba? El cejito estaba...
3: Ya...
0: mi amigo Condori Condori.
3: Al Condori Condori, el que está vendiendo aquí en la Univindi comida.
0: ¿Ah, sí?
3: Finish de semana.
0: ¿Dónde? ¿En la Uni?
3: Sí, ahí en el restaurante Cochabamba.
0: Ya. Creo que lo he visto con su poncho, ¿no ve?
3: Oh, exacto.
0: Es mi cuatacho. El Condori Condori. Después estaba el, ¿qué se llama este? El Coco Muñoz.
3: El Coquito.
0: El Coquito Muñoz. Se toma un abrazo, el Coquito Muñoz. Uta, hace años que no lo veo.
3: La otra vez yo lo vi. En las Torres Mall.
0: En las Torres Mall. Bueno, la cuestión es que estábamos ahí.
3: Uh-huh.
0: Y, ¿para qué mentirte? Nos hemos puesto a chupetear.
3: Ya, claro.
0: No, changos.
3: Con jarana, con música.
0: Las primeras veces, o sea, hemos salido picados de ahí y hemos seguido chupeteando.
3: Claro.
0: Se me ha pasado el tiempo, como estaba con amigos, todo. No he llegado.
3: Se pasa la hora.
0: No he llegado así, porque esas veces no llegaba borracho.
3: Meto, digamos.
0: ¿Sí? No llegaba, pero he llegado, o sea, mi papá me había llamado. Me acuerdo que yo tenía un celular Nokia 1100.
3: Ah, con linternita.
0: Con linternita.
3: Que podías componer tu propio ringtone.
0: Y ese, pucha, vibraba, no tienes idea, ¿no ves?
3: Sí.
0: Viborita.
3: Claro,
0: el juego de la vida.
3: Había otro igual, uno de unos extraterrestres, uno como extraterrestres, una navecita, ibas.
0: Sí. Pero más que todo era la viborita la que jugabas, ¿no es cierto?
3: Ya.
0: Y por más que vibraba, hermano, porque vibraba el celular.
3: Claro.
0: La música era tremenda, era boom, boom. No me había percatado en la discoteca. Y cuando salí, nomás veo también... N llamadas perdidas de mi viejo.
3: Ya.
0: Miércoles, qué macana, ya me iré. Yo viví en Cupini. Desde ahí, para mí era un viaje total. Tenía que ir
3: claro.
0: A La Pérez y todo. Y me acuerdo cuando veo el reloj, era las 3 de la mañana. 3 de la mañana. Nunca en mi vida había llegado, máximo una me daban el permiso.
3: Ya.
0: Y eso, una tenía que estar en casa.
3: Claro.
0: Puta, 3 de la mañana recién yéndome hasta ir a conseguir mi porque no tenía para taxi. Puta, 4 llegaba a mi casa, pero así, o sea, no mareado, picado. Claro,
3: no, turuleco.
0: Claro, y no tenía. Para el colmo, yo te voy a ser bien sincero. Desde que tengo mujer, manejo llave.
1: A la mía.
0: Sí, desde que tengo. Menos. Menos el sábado.
3: El sábado.
0: ¿Cómo se me olvidó? Que caga. Eso de la llave cuando tienes esposa es muy importante. Muy importante.
3: Entonces, sobre todo si llegas tarde.
0: Exacto. Entonces la cuestión es que, mira, te digo, no, pues no tenía llave, no manejaba llave, tocaba golpear.
3: Claro.
0: Y mi papá tenía su cuarto justo, su cuarto estaba arriba de la puerta de calle.
3: Claro, daba la avenida.
0: Sí, entonces golpeo la puerta.
3: Se abre la ventana.
0: Se abre la ventana, me pasan llave, mi papá con su bolo de coca, siempre con boleando. Yeah. Pero yo te voy a decir, incluso para la diabetes, uh-huh. Mi papá tenía diabetes.
3: Ya.
0: Yeah. Le ha regulado la coca. O sea, funciona. ¿No?
3: Obvio que funciona.
0: ¡Ay, carajo! ¿No has visto? Lo han pateado a su...
1: ¿Qué dice? A ver, después de que lo han pateado a su lacayo.
3: Pero bueno, no vamos a permitir. Vamos a reunirnos con las bases. Vamos a organizarnos. Vamos a hacer, vamos a manifestar con chicotis al aire. Vamos a conocer a verdaderos ponchos rojos.
0: Bueno, después hablamos. La cuestión es que, mira, llego...
3: ¿Ya?
0: Y abro la puerta. No, porque no estaba mareado, pues te digo.
3: O sea, claro, estaba picadito.
0: Entro y yo me estaba entrando. Buenas noches, papi. Así no ves, buenas noches, papi. Yo, al frente era mi cuarto.
3: Claro.
0: Y le dejo la llave en su puerta. Buenas noches, papi. Así no ves, me estoy entrando.
3: Claro.
0: Vení.
3: Ven,
0: entra.
3: A ver, entra un ratito, vamos a hablar.
0: Así mi papá siempre era. Codo, pelotudo, así, ¿no?
3: Claro, con ajos y pimientos.
0: Nunca me había sacado la mugre hasta ese momento. Siempre, digamos, me gritaba, claro, y paré de contar.
3: Te trataba con ajos y pimientas y hasta ahí.
0: Hasta
3: nunca
0: ahí.
3: Levantó la mano.
0: No, nunca. Pero la cuestión es que él tenía su quinza charán y él.
3: Ya.
0: Que se compró así por compra, nunca utilizó ni para mis hermanos, claro, ¿no? La cuestión es que me dice: carajo, te he llamado para que. O tienes ese celular de mierda. Vos piensas que te voy a esperar a estas horas, carajo. Última vez, doble, me dice. Yo, ¿doble qué? Doble, carajo, así. Doblarme, pues, hermano.
3: Yo, doble.
0: ¿Qué te pasa?
3: Yo, trica.
0: Doble, hijo, doble. Así. No, papi, doble, carajo. Puta, he doblado, pues, hermano. Yeah. 5 quinzacharanazos, así. ¡Pum! Puta, el segundo aguantaba, el tercero ya no aguantaba.
3: Ay, ay, ay,
0: ay, papi, ay, ay, ay. 4, ay, cinco, mierda.
1: ¡Crucifíquenlo!
0: Vaya a dormir, carajo, me dijo. Mañana temprano quiero verte levantar. Tenía clases al día siguiente.
3: Ya.
0: Porque esa inauguración era jueves, si no me equivoco.
3: También. A ver, papi. Especifiquemos mañana. ¿Mañana de hoy más temprano o mañana de mañana? Hablemos con propiedad.
0: Vos nomás eres el borracho, creo. Ya. Yeah. Es que me ha mandado a dormir. ¡Mierda! No me podía echar de
3: claro,
0: espalda.
3: Claro, pues el dolor.
0: Está de costadito he dormido, hermano. Me ha hecho reaccionar los
3: claro,
0: cinturones.
3: O sea, en pasar. Este caso,
0: los 15 charanazos de mi papá. Entonces, miércoles, ya de ahí,
3: nunca
0: más. Por ese tiempo. Que ha debido ser unos 2-3 años que llegaba. 2 de la mañana, 1 de la mañana.
3: Claro, avisabas.
0: Hasta una vez que ya no llegué, pues.
3: Que teníamos que presentar proyecto final. Qué maqueta en la
0: no,
3: casa de
0: esa
3: amigo.
0: Vez era terrible. No me golpeó, pero... Esa vez, pero no sé por qué me salvé, hermano. Pero no llegué porque me justo así unos cuates. Vamos a mi departamento, ya hemos ido ahí a continuarla. Y yo, como siempre, me quedé dormido. ¿Sabes qué es mi error de mí?
3: Dormir.
0: Quedarme dormido. Eso me ha metido en serios problemas el quedarme dormido.
3: Ya.
0: No, no que me haya pasado algo,
3: claro,
0: sino el tiempo de llegada. Pero yo tan sentado en el sillón. Agarro, ¿qué se llama esto? Para poner el brazo, ¿qué se llama? Del sillón. La abrazadera, ¿no?
3: Ya.
0: ¿Qué sé yo?
3: Ahí, ¿el apoyo?
0: El apoyo, me duermo. Y da miércoles, me levanté, me acuerdo, y estaba amaneciendo.
4: ¡Oh! ¡Me van a chingar!
6: Y es ahí donde se vino un recuerdo.
0: Tal, claro, pues no, si me ha azotado por llegar a las 4 de la mañana, me va a piñar así. No sé si mi papá llegó también tarde, porque me acuerdo que era un sábado y esa vez mi papá bolichaba.
3: Vos, ya. A ver, ven, entra un ratito.
0: A ver, ¿qué esos son?
3: ¿Qué es esa sol?
0: Ese ejemplo me das. Es vez mi papá.
3: ¡Doblad!
0: Solito quiero que te pegues. Porque yo no te voy a pegar.
3: Porque luego, yo no puedo.
0: Luego te vas a quejar. La cuestión es que, no sé, pero al día siguiente, ¿no? Yo esa vez me entré a mi cuarto. Nadie se había levantado en mi casa.
3: Ya.
0: Mira, te voy a decir qué me salvó. Alquilábamos una tienda, justamente la tienda que ahora tienen mis hermanos.
3: Claro.
0: La alquilábamos a su ex pareja de mi hermano.
3: Ya.
0: Ya que vivían al ladito de mi casa.
3: Ya.
0: Y ellos ya habían abierto. Uh-huh. Cuando le digo a la señora, no me acuerdo cómo se llamaba la señora,
3: su
0: una señora mayorcita gordita, le digo, señora, por favor, ¿me puede abrir la puerta? Claro que sí, joven, me ha abierto porque yo no tenía llave.
3: Claro.
0: Entonces, pues también he entrado que nadie se levante, que nadie se levante. Su cuarto de mi papá estaba semiabierto.
3: Ya.
0: Yeah. Yo me he entrado así, lo primero que he hecho a mi cama, me he sacado mis zapatos así bien despacito. Me he puesto mi ¿qué se llama esto? La cama encima.
3: Frazada.
0: Me he dormido. Que pase lo que tenga que pasar. Me he roncado.
3: Que pase lo que tenga que pasar.
0: Y pasó lo que tenía que pasar. No. Lo que tienes que... Más o menos a las 11 me he levantado.
3: ¿Ya?
0: Porque debí llegar a las 7:30. También me he levantado a las 11. Mi hermana ha venido. Lucha, el papá está llamando. Uta, yo pensé que me iba a... Era para ir a comer.
3: Yeah.
0: Yo dije, ¿qué ha pasado? No se han dado cuenta que no he llegado. No se han dado. Me he salvado, hermano.
3: Salvado por la expulsión.
0: No, pues ¿qué sería de mí si era su suegra de mi hermano? Doña Olguita era.
3: Doña Olgui.
0: Doña Olguita, ya no está entre nosotros. Pero me acuerdo, Doña Olguita, por favor, ¿me puede abrir la puerta?
3: Claro,
0: Doña Olguita, claro,
3: joven, pasa.
0: Puta, me ha visto pues con cara de trasnochado. ¿Qué? Le ha debido decir a su hija. Porque después mi hermano... Ven, mi hermano nunca me puteaba.
3: Ay, cojudo, no has llegado a la casa, dice mi nieta.
0: Cojudo, ¿qué has llegado? El señor me ha dicho, mira. Temprano llegado, tranquilo. ¿Qué te pasa? Chango. Pero me acuerdo de los 5 azotes de las 4 de la mañana, hermano. Es así la vez que me ha hecho vivir mi viejo. Él sí pudo golpearme. Me sentí todo un Ezequiel. ¿Qué tal esa?
3: A ver, cuéntanos tu anécdota. Sí, 670-344-55.
0: Los peores azotes que te dio la vida.
3: ¿Por
0: tus papás?
3: ¿Por qué motivo?
0: O tu esposa, porque las esposas también te pegan.
3: ¡Claro! ¡Uy! Sí le contaron anécdota. Campeonato de Semana Santa.
0: Ah, muy bien.
3: Nuestro arquerito.
0: ¿Qué se llamaba?
3: Se nos fue a casa. Todo con el rabo entre las patas.
0: Vámonos a la pausa, enseguida estamos de retorno, dale.
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0: preciosa.
1: 20 horas, 56 minutos.
2: Un pequeño lapsus ahí.
0: Ahí está un pequeño lapsus. ¿Cómo está mi amigo Fabián Andrés?
2: Muy bien. ¿Cómo andan ustedes? Llegando a la señal de Radio Éxito 93.1, no, en señal abierta para toda Bolivia. Gracias al satélite y también a la frecuencia.
0: Por supuesto, los ganadores.
2: Yes.
0: Muy bien. ¿Qué tal? ¿Cómo ha estado? ¿Qué tal su día?
2: Bastante tranquilo, la verdad. Fui a clases, día nublado, estaba primero en casa, después almorcé, estuve preparando el almuerzo.
0: ¿Cómo es? ¿Qué hizo? ¿Tuvo problemas para conseguir pollito, carne o nada?
2: Más o menos. Tenemos un tipo de... ¿Cómo se diría esto?
0: ¿A la cena?
2: No. Muy al margen de la cena. Tenemos ahí también
3: reservas
2: preparado para el momento, entonces simplemente descongelamos...
1: ¡Mátalo al gallo!
2: Descongelamos unas tres piernitas y ya. Como que estamos...
0: Oye, ¿qué viene eso de estar listo para la guerra?
2: Sí, exacto. Es que también es una forma de economizar, uno también ve la economía, tiene que también distribuir bien los alimentos, en este caso el pollo que comí hoy, entonces...
0: Y qué bueno eso del frigider.
2: Sí. No, imagínate si no existiera, estuviéramos cagados.
0: ¿Qué haces, no? Porque sí, igual, mira, te digo... Cuando empecé, debe ser desde que nació mi bebé.
2: Ya.
0: Yo dije, bueno, yo me hago cargo de que no le falte nada a esta casa. Y empecé a comprarme así los paquetes grandes de fideos.
2: Sí.
0: Me compré medio quintal de arroz. Azúcar no usamos nosotros.
2: Demasiado usan stevia.
0: Y las carnes empecé así, me compraba chancho, me compraba carne molida, me compraba chorizo, me compraba hamburguesas y todo al refrigerador. Cuando necesitaba, lo sacaba.
2: Una descongelada
0: ya estaba, ¿no es cierto?
2: Sí.
0: Y hay que esperar que descongele, te diré, porque cuando lo cocinas congelado, no se tiene otro saborcito.
2: Bueno, depende qué también.
0: Me pasa con la carne, che.
2: Tienes que dejarlo una noche antes, obviamente. Te dices, ¿qué puedo cocinar mañana? A ver. Para también variar en el menú. Y ya, lo dejas descongelando toda la noche. Listo, al día siguiente, listo para ser usado.
0: Sí, porque muchas veces me ha pasado que, digamos, me ha tocado con cocinar.
2: Sí.
0: Y ese rato he sacado una media hora antes. Directo, digamos, la chuleta congelada directamente al sartén. Y le cambia el sabor, te diré, che.
2: Sí, no, tienen un cambio. Es un cambio directo de temperatura. O sea, es un shock, como quien dice... En términos de cocina. Pero sí, no, de preferencia tienes que dejar descongelando de noche, amigo.
0: Eso hay que
2: hacer. A tomar nota.
0: Pero te sirve, hay que estar listo para la guerra, dicen. También. ¿No? Entonces te sirve eso.
2: ¿Ustedes qué tal? ¿Pudieron conseguir carne hoy? O...
0: Hoy comí lo mismo que ayer, solo que arreglado.
2: ¿Qué era?
0: Les conté la...
2: ¿Qué es allá?
0: La gran hazaña de mi mujer, entonces... Pero ya no quiero yo.
2: ¿No?
0: No, ya suficiente. 2 días que su macha, ya suficiente para mí. Ya me despedí de la que su macha.
2: Hasta el siguiente año.
0: Sí, hasta que... ¿En qué época se come que su macha?
2: ¿Cómo era?
0: En Semana Santa, donde no se come carne.
2: Hasta la siguiente Semana Santa del siguiente año.
0: Del siguiente año, de que su macha. Pero normal, creo que estábamos, digamos, tranquilos, ¿no? Pero hay muchas personas que no están pudiendo... Están sufriendo por conseguir pollito.
2: Sí, hay en algunos lugares filas. El precio también se incrementó del kilo del pollo, el kilo de carne. Y bueno, está.
0: Y el país
2: anda conflictuado.
0: Convulsionado.
2: Sí.
0: Miércoles. Oye, justamente en base a eso, ya que se hizo muy viral los azotes que vimos hoy en la tele, en los noticieros.
2: Sí.
0: Estamos contando las peores sacadas de mi... que te hizo tu viejo, tu vieja.
2: Uy.
0: ¿Para qué no? o de repente tu chica.
2: No hay que dejar. ¿Qué pasa eso? Eso es.
3: ¿Te pegaron a ti, Luisito?
0: No saben.
2: Didi, no. Si no lo quieres decir, amigo, parpadea, baja los dedos, levanta tu mano y baja.
0: El pichón. pero es de verdad, hermano. Y si nos quejamos, nosotros
2: Reciben el doble.
0: No, además,
2: como que te has quejado.

0: Así, así.
1: Así demuestra amor un boliviano. Un cruceño en ese caso.
0: Un cruceño. Pero alguna vez te ha piñado tu mamá, te ha dado.
1: Claro, azote. Siempre. Las veces que pudo, medio. Las veces que las pude evitar, también las evité, pero.
0: ¿Hiciste correr alguna vez?
1: Sí, me escondía.
2: ¡No voy a salir!
1: Yo me escondía en el baño. Recuerdo antes teníamos un pasillo de puras flores y el baño estaba como que al fondo.
2: ¡Sale, carajo!
1: Y no, pues cuando sabía que ya habían descubierto la fechoría, no sé cómo llamarlo, o la travesura que había hecho, porque no es nada ilegal, pero ya era como que, uy, me voy, yo desaparezco y me perdí en el baño. Mi mamá, salí de ahí, y yo, no, hasta que te calmes.
2: ¡Salí de ahí, carajo, te voy a sacar la mierda!
1: ¡No!
2: ¡Peor, te voy a sacar la mierda!
1: Cálmate y luego hablamos.
3: El típico, salí, no te voy a hacer nada.
2: Ya, salí, hijito, no te voy a hacer nada, te prometo.
1: No, yo sí. ¡Salí! También. Era terco, ella era terca, yo también era terca.
0: Le sacaste eso, digo.
1: Sí, sí, sí. Chocábamos mucho en carácter. O sea, eran muy similares.
0: Ya.
1: Y no, pues, me quedé ahí por lo menos una tarde sin almuerzo. No, sin almuerzo. Y no, pues, mis hermanos también quieren.
0: Yo tengo hambre, carajo.
1: Mis hermanos, ya pues salí, quiero entrar al baño. Yo, no voy a salir.
4: ¡Apúrate, oje! ¡Me estoy orinando!
1: ¡No!
4: El sombrecito orina en el árbol.
0: ¿Ya?
1: Recuerdo, pero... Esas fueron las veces que pude evitar que me agarraran a palazos. Porque mi mamá como que era el momento a la reacción, ¿no?
0: Claro.
1: Como que el enojo no lo meditaba tanto.
0: ¿Alguna vez te han lanzado con el zapato?
1: Hermano, me han lanzado con el zapato, me han dado con el uslero, el palo que utilizaba como uslero mi mamá, después el cable, una manguera.
0: ¿Trapo mojado?
1: ¿Trapo mojado? No. Me han dado un mojazón así con un balde de agua.
0: Fría.
1: Sí.
0: ¡A mierda!
4: Espera, mijito, te lo voy a ir a calentar.
1: Después. No. Tal vez un sopapo. Sí, como cuando era muy respondón en el momento. Bueno, en las temporadas que era muy respondón, tampoco voy a decir, no, padre Dios, como hijo. No. Recibí unos buenos sopapos.
0: Sopapos de la vida.
1: Sí, una buena. Como el pato Lucas. No, sí, el pato Lucas. Con el pico al otro lado.
0: O sea, la mamá era la que te reprendía. ¿El papá alguna vez?
1: Sí, alguna vez. Ya. Sí, tratábamos.
0: Y los papás son más de patadas, ¿no?
1: No, mi papá trataba de evitar, digamos. O sea, pero la vez que no, hice enojar a mi papá, recuerdo, o sea, cuando llegué al límite, era a puñetes, patadas y hasta en el piso yo en posición fetal, cubriéndome. Pero.
0: ¿Posición cúbito dorsal?
1: Cúbito dorsal.
3: Cúbito dorsal.
4: Dios, cuida a mis bolas.
1: Había que proteger las joyas y la herencia de la familia, obviamente.
4: Papi, el apellido.
1: Pero todo puedo decir que fue por mi bien, porque gracias a eso aprendí muchas cosas que no tenía que hacer, que en un momento cuestioné, no me gustaba, estaba muy enojado, pero con el tiempo meditas y agradezco realmente haber llegado a también conocer los límites de mis viejos. Porque sí. Yo también era curiosa, era como que también decía...
0: ¿Pero qué era lo que más les molestaba de vos? Que eras respondón, eras distraído, mal... No creo que mal alumno.
1: No, era... Es que quería yo vivir el mundo ya. Lo quería ya. Salir...
0: 11 años, este ya estaba metiendo a sus chicos en su casa.
1: No. No tanto a ese punto, sino como que salir, o sea, pasar más tiempo afuera de mi casa.
0: ¿A qué edad?
1: A los... recuerdo una vez cuando comenzó todo este momento rebelde. Era por fin de año del primer año que había iniciado en secundaria. Ponle 2015, 16. Ya.
0: Ahí tenías cuántos, 14.
1: Sí, 14, 13. Recuerdo que tenía que ir al festival de música.
0: Del cole.
1: Sí, del cole. No tocaba, yo iba a ir a ver el show. Claro. Lo más bonito de todo esto es que yo pedí permiso, me dijeron no, mi mamá no estaba. Yo dije, buah, no está. Total, mejor pedir perdón que pedir

0: Permiso.
1: Y te fuiste.
0: Me listé y salí. Justo cuando, y todavía me fui a pie, recuerdo, con mis amigos que vivían allá en Cupini. O sea, no, subieron de la villa hasta Cupini para recoger. Y dije, wow. Y cuando bajamos,
1: no les puedo hacer el desplante a mis cuates.
0: ¿Cómo yo, güey?
1: Mis carnales.
0: Y estábamos por el mercadito de San Isidro en esa curva. Y ahí justo, ubicas el momento en que Lois y Malcolm se ven.
2: En él manejando el auto, ¿no?
0: Sí, sí, sí. Ese momento, ese lado donde ambos rozan miradas.
3: Rozan miradas.
0: Así era como que...
1: ¿Quién era, tu papá o tu mamá?
0: No, mi mamá. Y viejo, sentí frío.
1: Y dije... ¿Y tu mamá estaba en el minibús?
0: En el minibús. De ahí me llamó.
1: ¿Ya tenía celular?
0: Ya tenía celular, por entonces.
1: ¡Carajo, ¿dónde estás yendo?
0: ¡Subí! ¡Subí, mierda! ¡Subí! Y yo,
2: chicos,
0: ahí la pensé dos veces. Yo dije, no, o me voy, me soy real y me quedo, o ya, vuelvo a mi casa. ¿Qué creen que hice?
1: Te fuiste.
0: Lo sabrán después de la pausa.
1: ¿Qué hizo ese momento? Se fue con los amigos, así como Pinocho. ¿Quién se lo lleva a Pinocho?
4: El Boni... ¿No es Bonilla? No.
1: ¿Qué se llamaba? Pero eran los...
0: Polilla.
1: El Polilla. Tenías tu amigo el Polilla. Te llevó Polilla.
0: Ahora son músicos. Ya te cuento después la historia.
1: Bueno, ahí está.
5: Ustedes, sí. Tú que estás del otro lado, escuchando Radio Éxito en la señal de los 93.1, o tal vez... Gracias a la fibra óptica en nuestra señal abierta, ya sea en nuestra aplicación o en nuestra página web, quiero que nos comentes, ¿te pasó? ¿Fuiste víctima del chicotazo? ¿Fuiste un rebelde? ¿Ese chicotazo te corrigió?
1: Pues, por último, ya eres maleante.
5: Puedes contactarnos al WhatsApp
1: 670-344-55, 670-344-55. No vamos a la pausa.
5: Vamos.
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0: también se ve el mar. Bonito es el día que acaba de empezar.
1: Que acaba de empezar. Oye, oh, yeah. Estamos de retorno, señores, aquí en la frecuencia de los ganadores Radio Éxito. 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
1: 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Muy bien. Ok, escríbanos 670-344-55, 670-344-55.
2: ¿Cuál fue la peor paliza que te dieron?
1: Nos tenías que decir en qué terminaba. ¿Te fuiste? ¿Te quedaste? ¿Tu mamá te dijo,
4: sube carajo, apúrate a la casa mierda, te he visto pendejo, eras vos?
1: Ok. Y ahí estaba tu amigo el Polillo. ¿Cómo era? ¿Polilla? El Polillas.
2: El Polillas.
4: Tranquilo, hermano, no pasa nada. Además, tu mamá seguramente va a tomar tecito y va a ver su novela.
2: No, pero, pucha, me ha visto. ¿Dónde me está llamando?
4: Sí, pero no pasa nada. Las mamás nos aman, pues. No te va a pegar, cojudo. ¡Vamos de una vez! ¡Vamos de una vez! ¡Vamos de una vez!
2: ¿Sabes qué?
1: Y ahí era la decisión. De esos momentos de decisión que desde changos tenemos.
7: Fabián, te está buscando tu mamá, Fabián. Volvé a casa, tenés que hacerle caso.
2: ¿Tú crees, Pepito Grillo?
7: Tenés que hacerle caso a la mamá. Mira, estos niños no son buenos para vos.
4: ¡Hagas caso! Estás hablando con un insecto.
1: Lo aplastaron.
2: Le dieron un cinturonazo.
4: Gordo, carajo.
2: ¿Saben qué hice?
4: ¿Qué?
2: Lo pensé mucho. Lo pensé demasiado.
4: ¡No!
2: Estaba avanzando, les dije, vamos avanzando. No, caminen.
8: ¡Que no lo haga!
2: Y avanzando una cuadra y media más, dije, no. Vamos a volver.
1: Chan.
2: Y dije, no, por más que me han dicho, no, pero ya estás aquí. Y dije, no.
4: ¡Vamos, no seas miedoso!
2: Ya había tomado la decisión y dije, no.
1: Y ese rato apareció Fabián Jones.
2: Y dije, no, debo asumir las consecuencias de mis actos.
1: Y de la nada vio a su mamá con palo que venía.
2: No, tienes que escuchar ese desenlace. Tengo que ser valiente, porque eso forma un hombre. Entonces,
1: eso es lo que
2: subí.
1: Hace un hombre.
2: Me agarré mis huevitos. Ya. Y fui a mi casa.
1: Bien.
2: Fabián. Llegué a mi casa. Y lo primero era ver a mis hermanos. Y me dijeron:
4: ¡te van a sacar tu puta!
2: ¡Te van a romper!
3: ¿Qué habías hecho?
1: La mamá ha venido renegando, ahora sí te va a piñar.
2: Sí, mi mamá era como que... podía estar enojado con uno, pero se desquitaba con otro.
1: ¿Cómo tú
8: disculpa, cojudo, nos ha dejado sin té.
2: Ay, Brasil, les había gritado, les dijo algo acerca de la cocina, creo, que estaban encargados ellos.
4: ¡Carajo! ¡Porque está sucia, mierda! ¡Lo han hecho acabar el arroz! ¿Y ahora quién va a refregar esa olla?
2: Ah, sí. No, no, no tanto, pero es más o menos. Y yo llegué y... No, pues mi mamá está en su habitación.
8: ¿Qué?
2: Con mi papá. Y ya, pues, moral. Todo
8: ¿Papá
2: silencio.
8: Más? ¿Qué has hecho, cojudo?
2: No, mi papá.
8: ¿Mi
2: papá?
9: ¿Tu mamá? No,
2: como estaban en la sala mis hermanos, mi papá sale, entra en la sala y dice, ¿qué habéis estado? Yo pienso que si te demorabas más, no hubieras vuelto a la casa, me dije yo. Aquí, ya, tu mamá está esperando.
5: Esa era
1: sentencia. Sentencia final.
2: Sentencia de muerte.
5: Adelante, no, pues, hijo mío. Entra a la casa.
2: Y sí, o sea, en el momento, o sea, ni siquiera me habían hecho una pregunta.
5: Toma asiento.
2: Pasa, antes de que tome asiento. El primer cinturonazo, hijo.
1: Oh.
2: Y no, pues ahí el grito.
5: ¿Qué piensas? ¿Que te mando solo?
2: Hay una frase que se me quedó hasta ahora.
4: ¡Oh, carajo!
2: No, esa
5: frase.
2: Una frase de mi mamá que me marcó y hasta ahora lo recuerdo. Y dice: ¿y, carajo, tú eres gallina sin guato? Oh. ¿O te mandas solo? Y ahí, tres más.
4: Las dos cosas.
2: No tenemos el efecto.
5: Sí. No tenemos.
1: Tengo, a ver, va a buscar.
2: Ya.
9: Efectos marca Acme.
2: Y no, pues ahí ya se imaginarán los ajos y pimientas que salían de la delicada boca de mi mamita.
1: Oye, ¿quién diría, no? Tanto a nuestra mamá la tenemos como... O sea, es la tenemos en un pedestal. Pero miércoles, qué boca que tenía, ¿no?
2: Sí, mi mamá me decía en algún momento que me llamaron la atención en el colegio por ser un mal hablado. Y mi mamá entró y dijo...
4: ¿Qué
2: y...
4: cosa, carajo?
2: No. Pero lo divertido era, e irónico era, me dijo... ¿Y? ¿Quién carajos te ha enseñado a hablar así?
5: ¿De dónde has aprendido eso?
2: Ay, caray.
1: Ya.
2: Hay cosas que no olvido. Y no, pues, el día del chicotazo y eso, yo dije, guau. Pero ahora que desbloqueaste ese recuerdo de latigazo y chicotazo, ya. Te cuento esa mi anécdota. Ya después, el resto es historia.
1: O sea, no, eso es cuando ya has crecido.
2: Ya cuando me gustaron los latigazos.
1: Pero de otro tipo de latigazos.
2: Ya no me gustaba recibirlos, ahora me gustaba darlos.
1: Oh, ahí está, mira un latigazo.
4: ¡Oh!
1: ¿Viste ese latigazo?
4: ¡Ah!
5: ¡Ay, me duele! ¡Ah! ¡Ah! Yeah.
1: Dime, papi. Está bien. Bueno, o sea, recibiste buenos.
2: Buenos chicotazos.
1: Buenos azotes.
2: Yo les digo buenas corregidas.
1: ¿Qué tal esa? ¿Qué tal esa? A ver, coméntenos, participe 670-344. Yeah. Hoy que lo han catalogado el día del latigazo.
5: El día del chicote.
1: Del chicote.
5: Oh, como recuerdo ese cuero fino, como la de una serpiente. Oh, nena.
1: ¿Sí o no?
2: Sí, el señor Barry White. Hay que poner canciones de Barry White.
1: A ver.
2: En vez del día del garrote,
5: el día del chicote.
1: Barry White.
5: Barry White.
1: Oh, ese... Mira esa voz que teniendo, ¿eh?
2: El señor de la voz sexy, profunda.
5: Lisa, toca el saxo para mí.
1: A ver, ¿qué tal esa? Te escuché esa voz. A ver, chicas, con esta voz, ¿cierto que...?
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5: Oh, serpiente, serpiente.
1: ¿No, no le podría hacer un jinglecito así?
2: Ya no se puede.
1: El DJ de tu vida. ¡Qué voz!
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1: Imagínate, yo creo que muchos están suspirando.
11: No es el pichón. No es el pichón. No es el Fabián.
1: Tampoco el Dennis.
3: Es el Barry.
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3: Es el vaso blanco.

0: no sé, me da ganas de tener una cena, hermano. Con eso sí sirve, ¿no? ¿O no?
1: Los vestitos.
0: Venga. Oh. La voz más, a ver.
2: Oh. Oh, matando.
0: Oye, no. El gran bar. A ver, una de Barry White.
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3: Esa.
0: Oh. Siempre
3: que sí.
1: Hoy, nena.
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1: Hoy va a ser mi noche. La tienes a tu pareja ahí en la silla. Amarrada, Tana.
0: Amarrada.
1: Y de repente entras tú.
2: Se está proyectando.
1: Entras. La vendas. Está amarrada. Y en ese momento te roba su garrafa. ¿Qué está pasando? Vas al refri y le roba la carne. Los alimentos.
4: Y si puedes, el televisor plasma que está en la sala.
0: Y Pepa, carajo.

0: Imagínate que alguien te diga eso.
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2: Miércoles. You are
1: my first, the last, my everything.

qué tremenda voz, ¿no? ¿Cómo pasamos del chicotazo de mi mamá a la voz del señor Barry White? Es un misterio, pero solo ustedes disfrútenlo. Y la señal de Éxito 93.1.

0: Coméntanos los peores chicotazos que te dio tu madre, tu padre o tu esposa.
1: Las correcciones en
2: o
1: casa.
2: O por último,
3: la vida.
0: O la vida, carajo. Sí, ¿alguna vez vieron cuando le pegaron a alguien en su zona? Pues también es importante, ¿no?
2: Yo escuché.
0: Sí. Yo sí vi a un señor, su mujer. El tipo debe estar chupeteando, qué sé yo, tal vez hasta días. Morado estaba, con su chelita.
2: Su mujer con cintura.
0: Igualito al de hoy, solamente que no se defendía. Ay, me estoy yendo, ya me voy a portar bien.
1: Ya no me peque.
0: ¡Cumpleaños era!
1: ¡Mi cumpleaños!
0: Pero, bueno, contanos.
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0: estamos de retorno, señores, aquí en la frecuencia de
1: los ganadores.
0: Exactamente. Los éxito 93.1.
1: Oh, yeah.
0: Exacto. Exacto, mis muchachos. Ahora vamos con algunos mensajitos que nos están llegando. ¿Qué dice Jesucito? Ese nombre Jesús. A mí me daría. Yo sentiría mucha presión al llamarme Jesús.
1: Como que si tienes que ser buena persona, si estás es obligado, buena persona. Presionado a ser una buena persona.
0: Claro, imagínate, jefe de pandilla, ¿qué se llama? Jesús.
2: Peor, lo vi, lo escuché en un programa de YouTube.
0: Ya.
2: Jesús Salvador.
0: ¡Puta! Peor todavía.
1: Peor.
0: Estrella porno. La miércoles, imagínate. Por eso es una presión, hermano.
3: Vengo a salvarte de la tentación.
0: A los Jesuses, ¿qué se les dice?
4: Chuchito.
1: Chuchex.
4: Chucho el roto.
0: Un saludo para mi amigo el Chuchex del Salón Bella Mari.
1: Chuchex.
0: ¿Qué tal, Chex?
1: Bueno, un abrazo. Yo le decía a mi amigo Jesús, le decíamos Chuchuchu.
0: Chuchuchu. Oye, Chuchuchito, habla con tu papá. Que me perdone. Pero sí, no veo, o sea, lleva una, como dicen, una responsabilidad grande. Bueno, dice, buenas noches, Luchito. Quiero mandar un saludo a la mujer más bella del universo. Adriana.
2: Este lo han azotado.
0: Estoy enamorado de ti.
2: ¿Ves?
0: Puta, hermano. Mira, sin ir lejos, el viernes nos escribió.
1: ¿Qué decía?
0: Y nos dijo, buenas noches, Luchito. Quiero mandar un saludo a la mujer más bonita del mundo. Ella se llama Adriana. Ella viene de unas tucumanas afuera del Ministerio de Economía y Finanzas. Decirle que me gusta mucho.
2: Puta cara.
0: Este es alfombra, carajo.
2: ¿Por qué?
0: Le encanta ser pisoteado.
1: ¿No? ¿Quién sabe? Tal vez vale la pena las tucumanas.
0: Tal vez es millonaria, ¿no?
2: Claro. Tal vez tiene una franquicia. La dueña de las del Prado.
0: Las tucumanas del Prado.
2: Puta.
0: Es una franquicia, hermanos, ¿viste? Todo lado hay tucumanas del Prado, tucumanas. Y dicen que es una señora la que reparte a todas. Y lo único que tienes que hacer es freírlas. Nada más. Recibes el sazón, todo.
2: Claro.
0: Pero ¿cuántas venderá al día?
2: Exacto.
0: Teniendo en cuenta que ahorita
2: fabricará.
0: Ahorita están las tucumanas, ¿cuánto? ¿7 lucas?
1: 7, 8.
0: 7, 8 lucas. Uh-huh. Y no comes, pues, una, ¿no ve?
2: Claro,
0: generalmente es una más,
2: dosita
0: más, tres. El que fue azotado hoy, yo creo que le mete una 5.
2: Por lo mínimo.
1: Para el susto, 7.
0: ¿Y cómo le mordieron la panza, che? ¿Vieron eso?
2: ¡Sale de acá!
1: O bueno, no voy a permitir.
4: ¡Cállate, mierda!
2: No me calles porque a mí después me va a estar azotando.
0: Adrianita, ¿cómo es? ¿Qué le dicen a Jesús? Jesús, tranquilo nomás, también no la sofoque, se va. Mirá, todos los días mandarle, decirle que es la mujer más hermosa del mundo, más linda del planeta, del universo. No sé, puede ser contraproducente,
1: ¿no? Sí, puede ser que tú lo estés viendo bien, analizando cada mensaje. No, está bien, le enviamos un saludo a Adriana de parte de Jesús.
0: Sí, no digo que no.
2: Del Jesús.
0: Pero que nos traiga tucumanita.
1: Por favor.
2: Claro. Es que le debe dar tucumana especial con huevo.
0: Oye, ¿la tucumana se puede comer en la noche?
1: Sí, ¿sí? Normal. Puede traerlo nomás, quien quiera traer a las 9:46 que tenemos al momento en el reloj. Normal.
0: Pero que la salsita de
2: maní.
0: De maní no lo exponga al sol en refrigerador y no los trae. Porque ahí sí se echa a perder.
2: Ah, bueno. Y que no le ponga cúrcuma.
0: Porque yo ya hasta unos 3 años ya comí cúrcuma. Para unos 3 años ya comí cúrcuma. Bueno, a ver, dice que, y si recreamos ese cinturonazo que le dieron a ese líder socialista en Santa Cruz, dice, pero ahorita acaban de hacerlo.
2: Aquí es de nuevo.
0: ¿Quién de los tres se ofrece a ser la víctima? Y si, Fabián, ¿ya viste sangre por sangre o no? Dice, ¿hizo la tarea o no hizo la tarea?
1: Lo hice, Holmes.
2: Guacha, guacha, guacha, guacha.
0: Guacha Cruz.
2: Guacha, ¿cómo le están azotando, Cruzito?
1: Ya guache la peli.
4: ¡No vayas a mancharle el asiento a Frankie! ¡Ni ninguna otra parte!
0: Yo me lo sé de memoria.
2: Pétame, como nadie se espera.
1: Oye, pero todo eso...
0: ¿Qué pasó, mija?
1: Todo eso que contamos e hicimos... Miércoles, que eran solo los 20 minutos de la película, viejo.
0: Y eso que ya estamos en el capítulo 4. Imagínate.
2: Ahí viene el 4.
1: Uh-huh. Ahora entiendo los de Netflix extendiendo temporadas y temporadas.
0: Sí. No, creo que vamos a temporada 2, 2027.
2: A Cruzito le vuelve a crecer la pata.
0: El correctivo más rudo fue palo de chilca. Ese sí me dejó cicatrices, dice.
1: Uy, palo de chilca. Ese es como no, el que sea palo. Algo así.
0: Debe ser algo fuerte, ¿no? Mm. Palo de chilca. ¿Qué tal? A ver, tengo audio. ¿Qué dice?
4: A ver, ¿qué? Cuidado sea el Navarrete. Cuidado sea el Navarrete.
5: Hola, Luchito. ¿Cómo está? Buenas noches. Sería, pues, el día del guarañazo. Día del Kimsacharani. Día del Chicotito. Su programa está espectacular aquí escuchando por las calles de La Paz. Atentamente, Roberto Vizier. Saludos. Chao, chao, chao. Saludos a Sacupini. Bye, bye.
0: Bye, bye. Un abrazo para mi zona. Cupini.
1: A todos los cupineños hermosos.
0: Ahí está también él.
1: Y los que no son hermosos.
0: Fabián
1: también
0: es de Cupini.
1: Claro,
2: cupininiense.
1: No, el gentilicio para una persona que vive en Cupini sería cupineño.
0: Cupineño.
2: Cupineño.
0: Cupineño.
2: Cupineño.
1: ¿Puedes hablar como el doctor malito de Austin Powers?
2: Ay, no sé.
1: A ti. Mini, mini.
2: Copiño, copiño, niño, niño.
6: Hola, Luchito, Pichón, Pintita, ¿qué tal? Muy buenas noches. Aquí reportando, ¿ves? Después de tanto tiempo, pues, en este día del chicote. Un saludito muy cordial para todos ustedes.
0: Un abrazo, papito.
2: Yo siento que a ti te falta un poquito de chicote.
0: Buenas noches, Luchito. Un abrazo para ti, para la Carito, la bebé y el Pichón. Decirle que me encuentras un poco triste.
2: No. ¿Por qué?
0: Por lo que dijiste ayer que te irás de viaje. Sé que tienes derecho a abrir tus alas y hacer lo mejor por tu familia. Pedirte que nos lleves en tu corazón, dice, y que no nos olvides, ya que tú y tu familia siempre estarás en mi corazón. Un abrazo y un beso. Atentamente, Esperancita Quisbert. Pero,
2: ¿qué?
0: Voy a volver.
2: ¿Pero? Luis, ¿te vas a ir? Y recién me entero por la audiencia. Oh my God. Para que veas que pero yo ya lo sabía más antes.
0: Voy a volver, voy a volver.
1: Hermano, qué traición, hermano.
0: Además,
1: hermano,
0: con la tecnología voy a hacer desde allá.
2: Claro.
0: Desde los United States.
2: Es correcto, ¿verdad, Luis?
7: Hola, hola, ¿qué tal? ¿Cómo están?
8: Hola, ¿cómo están?
1: ¿Cómo sería?
8: La verdad, estoy muy feliz de estar allá.
2: ¡Hey! Así arranca el show del DJ Eco. Yo soy Álvaro de Ángeles, Fabián Andrés. ¡Y vamos contigo!
7: Hola, ¿qué tal? Soy Denis.
2: Y vamos contigo, querido Luis. ¿Cómo estamos por ahí?
9: 5 minutes más tarde.
2: Hello.
0: Good night. Bien americanista.
1: Lo único... inglés, el good night.
2: ¡Cabes hijitos!
0: ¡Cabes hijitos! ¡Han pagado su cable!
2: ¡Paga su cable, hija!
0: ¿Cómo es? Acá desde los United States para todos ustedes.
2: Y nosotros ya hablando otra cosa, otro tema con el delay.
0: No, ahora con la tecnología
2: vuela.
0: Hoy justamente estábamos hablando con nuestro director,
2: ya.
0: Acel Calderón,
2: ya.
0: Y hay una que se maneja la radio cuando viajan, por ejemplo, claro, a hacer las transmisiones. Nuestros amigos de Éxito Sport. Uh-huh. Entonces, tranquilamente llega con nada de delay.
2: Ah,
0: entonces yo le voy a poder saludar tranquilo. Hola, ¿qué tal? Somos aquí. Estoy.
1: ¿Qué hora son allá, Luisito? Creo que son las 3.
0: Una hora.
1: Una hora de diferencia. No va a ser mucho.
0: Claro, aquí van a estar empezando ustedes 8, allá va a ser 7 de la noche.
2: Ah, nosotros le llevamos una hora.
0: Una hora. Entonces yo le voy a decir, acá a las 7 de la noche, chicas. Sí, voy a ir a una actualización, chicos, también. Me voy a estudiar.
2: La belleza.
0: Para mejorar el tema de la productora, la radio como tal. Entonces, ya les voy a contar, todavía falta para que viaje, pero no mucho, no menos de un mes.
2: Tum, tum, tum.
0: Sí, ya estoy haciendo la valija. Pero no te preocupes, Esperancita Quisbert, me vas a seguir escuchando.
2: Claro,
0: pero acá además acaban a estar estos señores.
2: La esperanza es el último que se pierde.
1: Así que
0: acompañados
1: no...
0: con el Denisao más.
1: No te vamos a dejar sola.
10: Hola, profe. Hola, profe.
1: A falta de uno, tres.
0: Y yo desde allá, así que no te preocupes, Esperancita. ¿Ya?
2: ¡Eso! Comiendo McDonald's.
1: Como dice tu nombre.
10: Hoy comí McDonald's,
1: ten,
10: chicos.
1: Esperancita.
10: Me encanta ese payaso.
1: Vas a hacer tus videos después. Chicos, estoy comiendo hot dog de $1. Pizza. De $1.
0: Chicos, me he comprado unas poleras de $1. Se los voy a traer.
2: 100% americanas.
0: Americanas.
2: Así vamos que... a hablar para negocios, claro. El tipo de cambio.
0: Obvio.
2: Tengo que perder.
0: Me piden nomás cositas
2: en
0: dólares. Si quieren.
1: Va a ir a una misión a traer dólares.
0: También, si se puede, sí, ¿no?
2: Claro.
0: Pero lo más importante, creo que va a ser conocimiento.
1: Bien, bien, me gusta, hermano. Felicidades, que sea
2: en buena hora
1: o en hora buena, como se diga.
2: Sí.
1: Viejo, anda a romperla, todo lo que pasa con la familia, ¿no?
0: Claro, claro.
1: Bien, pásenla bonito, vayan a aprender.
0: El primer viaje de mi hija después.
1: Mira, imagínate ese viaje, caramba, mi primer viaje, ni me acuerdo, y era Copacabana, carajo.
0: Vamos a ir con mi esposa, con mi Oni, los tres, a los Estados Unidos.
2: Y un día de estos vamos a ir nosotros pasando, ¡corre, cojudo, corre! Y de fondo, el mojado está cansado
0: la
2: de mojarse.
0: La toalla del mojado.
2: No, un Ricardo Arjona. El mojado.
1: No, vamos a poner yo cuando vaya a Estados Unidos y vos quiero que pongas también ese tema, pon en el buscador el bolita en Nueva York.
0: El bolita en Nueva York, a ver. Cuidado, sea una.
1: No.
0: ¿Me estás diciendo
1: no,
0: porque estoy gordo?
1: No.
0: En Nueva York, aquí está el bolita en Nueva York.
1: Pásalo.
0: Ponele.
1: Dale play.
0: Oye, qué buena. Tiene la onda de nuestro...
1: De la canción...
0: De nuestra radio. Bolita en Nueva York. ¿Qué tal esa?
1: Escuchala.
0: A ver, suena.

0: ¿Qué tal esa? Está linda.
1: Te espero pronto en casa, pa.
2: Estoy seguro que esa canción va a estar en mi playlist. Y yo quiero que la añadas a la tuya, viejo.
0: Muy bien.
2: Y
0: muy
2: te acuerdas de mí.
0: Claro,
2: bien nostálgico, tipo.
0: Me estoy yendo por un mesecito, nada más. Así que. Así que el además, ¿quién me invitó? Usted, pues.
1: Claro, va a disfrutar de lo que es allá, el calorcito, la playa. Vamos a decir, a ver también, me tenés que venir a ver al partido, los estadios.
0: A Luisito voy a ir a ver.
1: Al Luchito, no está convocado, pero lo invité para el palco, para la inauguración.
0: Todo. Al Mundial me voy a ir, carajo.
1: Ya está tu entrada, vas a estar con Anto, con los nenes, con los chicos.
2: Estás invitado a palco, dice Messi.
1: Con toda la familia.
0: ¿Cuánto no hubiera querido pues que Bolivia vaya al Mundial? Por eso estaba haciendo así, conejitos, porque hubiera sido mi oportunidad de acompañar a la selección.
3: Claro.
0: Pero esos pinches no
4: clasifican.
0: No, ni modo, voy a tener que ir a ver a Argentina.
1: Sí, gracias, pa. No,
0: Usted me auspicia, ¿no?
1: Sí, claro, ya está todo pagado, tenés que solamente hacer la maleta, despedimos a la nona, entonces ya tenés cuarto.
0: Bueno,
2: ya tienes dónde llegar, amigo.
1: Ya tenés dónde llegar, me decís si necesitamos campo, despedimos a unos cuantos, rajamos cabeza y listo.
0: Y listo, ahí está. Mínimo tenés una semana, ¿no? Dice. Un mesecito, más o menos ahí. ¿Y a quién le has pedido permiso? Dice, a Dios le he pedido. ¿Puedo ir? Sí. Bueno.
3: ¿Al Jesucito?
0: Ajá, a Jesús. Que te vaya bien, joven Lucho. Buenas noches, Evito. Aquí en el Alto están gasificando esos militares imperialistas. Ya no podemos ir a bloquear. Retirada. Mejor que te vayas con el Lucho. Pero vos que te quedas en México, cuidado, te vayas a entregar a Estados Unidos.
3: Yo también constantemente y posiblemente también te vaya a visitar. Sí. Vos también me tienes que ir a visitar allá.
0: ¿Quién lo voy a ir a visitar yo? Ni por San Bernardo. Bueno, vámonos a una pausa.
2: Pausa.
0: Sí, estamos de retorno.
2: Babies.
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0: Ay, ay, ay, estamos de retorno, señores, acá en la radio.
3: 10 de la noche con 4 minutos en todo el país.
0: Ahí está, buenísimo. Dice, en mi curso había un compañero que se llamaba Jesús. Lo llamábamos el Mesías.
4: Ya ves, cojudo, haz milagros. Que no venga la profe. Tú puedes.
5: Créale un diluvio en la puerta.
4: ¿Tú haces milagros o no haces milagros?
5: ¡Que no soy ese!
6: ¡Dale, Jesús! ¡Dile, por favor!
5: ¡Que yo soy el de Marketplace!
6: ¡Que me baje!
5: ¡No! ¡Estamos en otros asuntos!
4: No, de verdad que le baje. ¡Sí, sí, por favor!
5: ¡Sí! Opino lo mismo.
0: No, qué va. Es tremendos estos muchachos.
7: ¿Qué más nos dice la gente?
0: A ver, voy. Buenas noches, Luchito. Dice, como siempre, está buenísimo el programa, que trabajando con mi hermano Williams, riendo mucho en el minibús Mini Sur, mi querida Jessmy. Si te han cenado o no han cenado todavía.
8: ¿Ah? ¿Qué cenaron?
0: La Jessmycito, el minibus te debe dar hambre, ¿no?
7: Sí.
0: ¿Y tu hermano todavía mantiene sus nalgas?
8: ¿Mantiene todavía
0: forma en las nalgas?
8: El meridiano de Greenwich.
0: ¿O ya es todo un Bob Esponja?
8: ¿Y tiene y continúa con su meridiano? ¿O tiene trasero dotero?
0: O ya no tiene, o como Bob Esponja, cuadrado total, desde la espalda hasta el final. Pero cuando estás mucho tiempo sentado sucede eso, ¿no?
7: Sí, ¿no? Y peor, imagínate, los que no tenemos amortiguación ahí atrás hasta sucedamos. Sufrimos peor.
0: Los que no tenemos amortiguación. Lipotransferencias. Está de moda en las chicas hacerse lipotransferencia. Vos ves unos traseros que dices, mierda, de película. Lipotransferencia, ¿no? Claro. Porque les ves flaquitas, su cintura bien. Y atrás la grasa que le sacaron de ahí.
8: ¡Kabum! ¡Kabum, kabum!
7: Te respondieron.
0: Estamos en camino a cenar.
7: ¿Qué generalmente cenan? Por ejemplo, allá en Cupini hay un... Bueno, hay varios.
0: Don Marquiño.
7: Hay otro que es para irse a Cupini 2. Puse en la curvita,
0: ¿verdad? Ahí, ya.
7: El menú generalmente por las noches es...
0: Chuleta.
7: Silpancho. Ah, chuleta.
0: Sí, he comido.
7: Silpancho.
8: Lomito.
7: Silpancho con huevito. Lomito puede ser pollo dorado.
0: Ya.
7: Asado, chorizo.
0: Sí.
7: Lícera.
0: Yo como chuletas de ahí, muy
8: con
0: buenas.
8: Ensaladita de betisado.
0: En mi época...
7: ¿Ensalada cocida o cruda? Ahí te dicen.
0: Ahora, ¿y qué tal el sabrosón? ¿Ha sido en Cupini?
7: Sí, no, pero... No sé si me están escuchando ahí y después esté vetado.
8: Pero es la gran cosa.
0: No es la gran cosa. Bueno, está bien. A mí me gusta.
9: ¡El sabrosón! ¿Te gusta el sabrosón?
0: Me gusta el del sabrosón. Antes, generalmente comíamos de Don Eulo, pues. Los únicos pollos a la brosa.

0: que existe.
1: Sí.
0: O de mi amigo Gato. Del Gato son mejores ahora.
1: Sí, sí, sí.
0: Oh, ¿y qué tal? Hay una snack Anaí, dice que...
1: Ah, ese sí es mejor, mucho mejor.
0: Mi hermana me dijo, es más rico ahí.
1: Sí, tienes que probarlo.
0: Che, y había una chifa, yo he visto una chifa.
1: Había una chifa, pero ahora se convirtió en pollo don crocante.
0: Ah,
1: yo dije,
0: ya no es chifa.
2: No. Una buena chifita.
0: Sí,
2: 14 luquitas.
0: A mí me gusta por el arrocito chaufa. El tallarincito.
2: ¿Con olín o sin olín? Digo, ¿con alos o con talalín?
0: ¿Con olín o sin olín? Puta, no sé hoy.
1: ¿Qué te dicen? ¿Qué te dijeron ahí? Pregunté.
0: A ver,
1: ¿qué generalmente es el menú?
0: Aún mantiene sus nalguitas, creo que más todavía, dicen. Estamos corriendo a alcanzar a nuestra casera de los silpanchos.
1: Sí, es una casera de los silpanchos. Por ejemplo, también puedo recomendar, antes de... Es por el cruce de Villas. Ya es conocido, creo, porque también vi a personas como que promocionando el lugar. Es justo...
0: ¡Hola, hola!
1: De... Uno de los postes del teleférico.
0: Hoy nos aventuramos.
1: Hay una señora que tienen de silpanchos en un puestito azul.
0: Bueno.
1: Sí, es lleno todas las noches. He escuchado comentarios de conductores, personas que viven cerca.
2: Especificate, ¿qué cruce de Villas?
0: El de Villas Copacabana.
2: Ah, ya, es que hay varios cruces de Villas. Sí, vos dices entrando al mercado.
1: Sí, exacto.
2: Entrando por el mercado.
1: Para irte hasta la estación.
2: Las fruteras.
1: Exacto.
0: ¿Es bueno?
2: Mi hermano se compró de ahí una vez, creo.
0: Ya, ¿y lo recuerdas?
2: Sí. Ya no está con nosotros. Se independizó, muchachos.
0: Ay,
2: se
0: independizó. Yo, por ejemplo, en mi zona, en el Pedregal, comemos mucho. Varias veces ya, se llama el mordisco dorado.
2: Ya.
0: Son unos pollos a la broster, a 25 pesos. Te dan una pierna, pero señora pierna.
2: No es una pierna.
0: Sí, una pierna. Su arroz primavera con verduritas y su papa frita. Y deli. O sea, yo te digo, dentro de mi top de pollos a la broster.
2: Está en el top.
0: Está en dentro de los 5 pollos que me gustan. Mira, y eso que es de barrio. Y está creciendo porque habían abierto en Obrajes, tiene uno. Y he visto
1: dos sucursales.
0: He visto sus redes sociales en Cotacota.
1: Ya.
0: Al frente del mercado de Cotacota.
2: Ah.
0: ¿Dónde es el mercado de Cotacota?
1: En el mercado de Cotacota.
0: Ah, bueno.
2: Más arriba de Calacota.
1: Hermano, estás hablando con alguien que no sale de su barrio, Cupini, con crepúsculos arrebolados.
0: ¡Eso! Lo que tienen que estar al frente de Cotacota y sacaron el mordisco. A ver, si pueden.
1: Lo voy a buscar.
0: El mordisco dorado se llama.
2: Ya.
0: Buen pollito a la broster.
2: Es rico. Más arriba de Edson Motors, más arriba.
0: ¿Sabes dónde lo encuentras? En la sucursal primera.
2: Uh-huh.
0: Es en la 35 de Cotacota.
2: De Cotacota.
0: En la 35, ahí está. El mordisco dorado. Muy buen pollo a la broster. Y 25 dorado. Pesos.
1: Está bien.
3: A la mierda.
2: Uno de tus tops de pollos.
0: Sí, o sea, yo les recomiendo, ¿no?
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2: Sería un buen sponsor para un pollito a la broster.
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0: Bueno, ahí está. A ver. Participen. 670-344-55. 670-344-55. Tienen que pedir el cuarto capítulo de la miniserie. ¿Me quiebras?
2: ¿O te quiebro?
0: Ay. Si no, no hay hermano esta noche.
3: Ah, bueno.
0: Se jodieron.
6: ¡Hala!
0: ¿Vale?
6: ¡Me abrieron, Juan! ¡Me abrieron, Juan! Me dejaron perforado. Pero como chancho a la cruz.
1: Ahora a la crucito.
6: Ahora no retengo nada.
2: Como se desvalí nomás.
0: Claro, todo se sale.
2: Como tobogán.
6: ¿Cómo se sale? ¿Cómo se sale? Mira cómo estoy enflaqueciendo.
2: Como tobogán.
0: Participen 670-344-55. 670-344-55. Pausa.
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1: Prometo, prometo. Hey, ¿qué tal? ¿Y ese temazo? ¿De dónde salió?
2: Eso, ahí está.
1: Ambra Italiana.
2: Italiana.
1: Como una pizzita.
2: Como una pizza italiana.
1: Es la canción Te Pertenezco.
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1: ¿Qué tal esa?
2: Suena bien, suena bien. Esa canción, ¿en qué momento la escuchaste?
1: Los noventas es, ¿no?
2: Sí, usted tiene esa vibe muy noventera.
1: Esta se escuchaba mi hermana. Mi hermana Patti.
2: Ah, okay.
1: Ella es noventera. Yo todavía un poquito más. Yo era de la época
2: 2000.
1: Sí, yo era de la época Ukashaka. Ayer también, ayer va ahí.
3: Con el combo loco.
1: Ya, con el. Ah, esa también era buena.
2: Estamos hablando más o menos del
1: 2003, 2004, 2005, mi promo. Imagínate, viejo, imagínate.
4: 21 años de tu promo y estás viejo, oye.
1: Así nomás es. Así nomás es la vida. Oh, mirecito.
2: Bien, bien, al musicalizador.
4: Suena el living
2: for. Ahora sí, o sea, ahora sí. Ya me la sé, me la sé. Vamos.
1: DJ Bobo.
2: Vamos, toda la gente que se lo sabe también canta.
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1: Hey. Oh, hey. Tenemos que hacer una fiesta con esto.
2: Antes de que te vayas.
6: No, tenemos que practicar el inglés con este tema, boludo.
1: Para que everybody. A ver.
6: A ver, everybody. Okay, claro que yes.

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1: Yo solo lo bailo para que no entiendan en mejor cara.
2: ¿Qué tal esa onda? Buena, ¿no?
3: ¿Le gusta a Messi?
1: Of course, claro que yes.
3: ¿Qué tal, Messi? Yo le pregunto, ¿usted cómo ve a la selección argentina para
2: el Mundial?
3: Sí.
1: Yo la veo ya competitiva, estamos creando nueva generación para lo que se viene. Este año también nos llevamos la copa a casa porque me salió, ¿sabes qué? Estamos jugando una vez truco con Luisito, con Di Paul, todo eso en el camerino.
3: Ya.
1: Y me salió esta vez, ¿sabes qué? El 4 de bastos.
3: El 4 de bastos. ¿Estás soñando con la cuarta?
1: En la cuarta, pa.
3: ¿Qué tal?
1: Y lo confirmé llamando al pelado.
3: Yo le pregunto. Está todavía en veremos. No sé si va a ser sorpresa su participación en el Mundial.
1: Ah, yo no. Pensé de que está en veremos, de que tenés la copa o vas a sonar. O te tenés que hacer la sorprendida.
3: No va por ese lado. Todavía no se sabe si participo o no. Muchos especulan y dicen que usted no participa, pero bueno, la sorpresa puede ser grande. Pero también
1: esto yo también.
3: Si ya está de salida, ¿usted cómo ve a su futuro reemplazo? ¿A quién le podría otorgar la camiseta 10? ¿Cómo ve a los prospectos entre la selección? Suena mucho el nombre de, por ejemplo, de Julián Álvarez, la araña.
1: Sí, de la araña, pero él no juega de 10, más un delantero.
4: ¡Se hace así, Messi!
1: ¡Anda para allá, bobo! ¡Anda para allá, bobo! ¡Anda para allá! ¡Te mirá, bobo! ¡Que hablá, bobo! Sí, no sé, yo voy a dejar a disposición a 10. Yo estuve cargando ese peso y ahora le toca a todo, lo que es caminar, lo que es ser un buen capitán, también levantar a los muchachos. Estamos con unos cuantos jóvenes también ahí, uno de los jóvenes, el Dibu, que va a continuar.
3: ¿Cómo que joven el Dibu?
1: Sí, son unos pibes también, Di Paul.
2: ¡Di Paul! Ya,
1: sí,
2: ya
1: yo quiero también que vuelva este, ¿cómo se llama? El defensa, se me fue, justo fue mi entrenador.
2: ¿Quién es su entrenador?
3: ¿Scaloni?
1: No, tampoco.
2: ¿El Pipita Higuaín?
1: También digo ahí, le vi la foto, le dije, che, boludo, tenés que mantenerte en forma en nuestro último mundial. Volver, retornar, si Martín volvió, porque vos no podés volver, le dije.
2: ¿Quién carajo es Martín, viejo?
1: Martín, intercambié camiseta con él, también con Lampe, el joven Lampe.
2: Es un chiste lo que hace Martins con su paso por Oriente.
1: Y sí.
3: ¿Qué te puedo decir?
5: Que como no cobra, puede hacer lo que quiere.
2: ¿No cobra?
5: Supuestamente dicen de que no cobra, entonces él no puede disponer de qué partido sí y qué partido no.
2: Que se vaya al carajo, Martín. Yo te lo digo en tu cara, viejo.

0: grande. Te quiero, Anto. Peluca. Yo sabía que la voy a lograr.
1: Creo que ya me decís, probó la del Diego, viejo. No.
0: ¿Qué?
1: Probó la del Diego,
0: viejo. Es que esto es un sueño.
1: Oye, qué buen tema, viejo.
2: Un rato, Messi, voy a fallar.
0: Prepárense
2: más, Messi.
1: Hit power.

0: Yo te amo. Oye, hay información. Ustedes saben algo, mira. Ay, nos no. mandan, dice, han saqueado Río Seco por el multicine y aguazo, dice.
1: Exacto, señor. Hicieron cerrar. Hace unos instantes estaba viendo lo que es
2: Noticias.
0: A ver, cortame la música.
1: Facebook. Ya. Hicieron cerrar el multicine.
0: ¿Ah, sí? Uh-huh. Pero tremenda la cosa.
1: Está fuerte la cosa. Como te digo, se estaban agarrando ya.
0: ¿Quiénes están ocasionando esto?
1: Bloqueadores y policías.
0: Mira vos. O sea, no está... Yo dije, bueno, esto ya va a parar, digamos. Claro. Pero no, al parecer no, ¿no? Uh-huh. Ahí entonces la última noticia por ahí. ¿Es confirmado entonces que saquearon?
2: Vamos a verlo en nuestra central de noticias, por favor.
0: Vamos a revisar si es correcta la información. Dice que han saqueado cerca al multicine.
1: Río Seco.
0: De Río Seco.
1: Ajá.
0: De Río Seco en la ciudad de
1: Alto. Aquí abajo, ¿no? No,
0: no, pero aquí yo estoy comiendo tranquilo. Imagínate.
1: Creo que incluso hay gente que se quedó encerrada ahí.
0: En el multicine, claro, sí. Imagínate tantos negocios que hay ahí.
1: Además, para el colmo, es vidriado casi la mayoría de todo el multicine.
0: ¿Y quiénes están, quién están bloqueando por ahí?
2: Bueno, vamos a informarnos más en un ratito.
0: Sí, señor.
2: Volvemos, pero antes...
0: Tenemos audio,
2: sí. Vamos con la audiencia.
3: Bueno, Luchito, DJ, aquí respondiendo a tu comentario, pues mi mamá tenía un 15 charán y no, pues con eso nos daba.
4: Me pegaba.
3: Para corregirnos. Y yo creo que ha funcionado bastante bien. Y no, pues mi papá también, como bailaba morenada, tenía su chicote. Ese con figura de achache incluida. Ya te imaginarás, le teníamos terror. Respecto a tu viaje, mi estimado Luchito, es muy bueno a veces salir de nuestra propia zona de confort para actualizarse, para modernizarse, para volver con nuevas ideas. Y no, pues nos vas a dejar bien acompañados con el denizado. Solo nos queda desearte muchas bendiciones y un feliz retorno.
4: Gracias, papito.
2: Y a tu papi que te corrigió y salió.
0: Y a tu papi que te corrigió un abrazo. Lucha, hola Luisito Pichón, Fabián, ¿qué les dice el frío?
2: Nada, viejo, se me congela.
0: Tengo frisado.
1: Dice, no había sido por el frío.
0: Excelente el programa, les mando un saludo, chicos, desde Cupinilandia, mi hermanita Patrick.
2: Cupini City.
0: Cupinilandia. Oye, quiero ir a comer a Cupini. Voy a ir. Antes de mi
1: ¿qué
0: viaje?
1: ¿Qué cosita se te ha antojado?
0: Su caldo de cardán del Marquiño.
2: ¿Hace caldo de cardán?
0: Don sea tu hijo, lo buscan en todo lado.
2: No sabía eso.
0: Yo he visto en las redes ahí, buscado por esta. No sé si es verdad, no es verdad, al pobre cuate. Pero... Y a mí siempre me saludaban.
2: ¿De verdad?
0: Sí.
2: A veces uno sabe.
0: Me encantaba Don Marquiño porque todo del Bolívar tiene. Pero quiero ir a comer esos Anaí que me dices.
2: Pollitos.
0: Y después que quisiera comer unos pescaditos también. Comía tripitas en la única pescadería, ¿no ves?
2: Sí.
0: Tripitas.
2: Rico.
0: Eso también quisiera comer. Voy a ir a comer, le decía a mi hermana. Oye, bájate, estoy en la parada. Vente. Ok, bueno.
2: ¿Qué más nos dice la gente?
0: A ver, participen en este momento. Dice, Don Marquiño ya no tiene su boliche en Cupini, te cuento.
2: No.
0: Allá no tiene. Pero sí era el mero mero.
2: No sé, viejo.
0: En fines de semana.
2: Los negocios crecen, negocios desaparecen y otros nacen, viejo. ¿Qué te puedo decir?
1: Los negocios crecen, se cambian el nombre y se van a otro país y los buscan.
0: Ya, vayan preparándose para las escenas de hoy.
2: Pero la gente quiere.
0: Ah, sí, tiene que participar. Si después de la pausa no tenemos el quórum respectivo, no hay nada.
1: No,
0: así no hay el cuarto capítulo. Así
5: bloqueamos
0: que
5: bloqueamos la radio. Que nos vamos, sumamos a la marcha, compañeros. Saqueo.
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2: ¿Y los dinamitazos dónde están por la mierda?
0: Los losers ya fueran.
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0: 22:40. 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
0: ¿Te sonaron alguna vez? Y hoy la pregunta, el hashtag es ¿Alguna vez te sonaron?
2: Ay sí, chicos, me sonaron. Quiero acordarme. Fue una noche en una disco.
3: Ese día fue...
0: Esas experiencias y más.
3: Ese día fue hoy aplausos y no balazos.
0: Cuéntanos tu experiencia. 630-344-55. ¿Cuándo fue la peor sonada que tuviste?
4: Yo recuerdo la peor sonada que me dieron. Estaba borracho, eran mis cuates, yo los conocía.
3: El Zapopeta era.
0: El Zapopeta.
2: Ya, ¿cómo es?
5: Hola, chicos, buenas noches. Quisiera enviar un saludo.
2: Haremos, ya. Pero ahora sí, música romántica. Póngame biencito. Y recibimos llamadas, así, de las peores sonadas que tuvimos, ¿ya? Es que tal romántico, hijo.
1: Hola. Sí, el DJ show romántico de la noche.
0: 22:42. Este es el segmento donde tú nos cuentas tus historias, vivencias, esas anécdotas que de repente han marcado tu vida.
1: Estamos con el hashtag.
0: Hoy estamos con el hashtag. La peor. La peor sonada de mi vida.
6: Hashtag latigazo de amor.
0: Y vamos a recibir las llamadas que ya tenemos en este momento a nuestro fijo 670 73 73 73
6: por el 4
0: o de 4. Y tenemos la primera llamada. Hola, ¿con quién estamos al aire?
7: Hola, buenas noches, Luis.
0: Hola, ¿qué tal? ¿Cómo estás? ¿Cuál es tu nombre?
7: Mi nombre es Federico.
0: Federico.
7: Primero decirte, viejo, qué rico tu programa. Hola.
0: Gracias. Gracias, amigo. Muchas gracias por escucharnos todos los días.
7: No, a ustedes. La verdad es que cuando mi mujer me manda a escuchar la radio al auto, son la mejor compañía que puedo tener. Me acompaña en este momento cuando ella se pone a ver las novelas, noticias. Chicos, la verdad es que me siento muy identificado con todo lo que cuentan. Y en el programa de hoy, yo quisiera pedir el tema de Morat, una vez más.
0: Morat, una vez más.
7: Sí, para dedicado para mi amor eterno, mi amor de la vida. En este y en otros universos, Sarita, estoy amando demasiado. A veces sé que me pegas, pero es por mi bien. Va, chicos.
8: ¿Cuántos besos te has ahorrado por no salir a regalar?
0: Esa es la canción.
7: Esa es la canción, chicos, gracias, la verdad. Hablaría un poquito más fuerte.
0: Escúchame,
7: pero...
0: hoy estamos con el hashtag la peor
1: sonada de tu vida.
0: Sonada de tu vida. ¿Has tenido alguna vez? ¿Alguien te ha sonado?
7: No, pues, chicos.
1: ¿O has sonado?
7: Recuerdo muy bien, estábamos saliendo. Era la primera vez que salí con ahora mi futura esposa, Sarita. ¿Estás escuchando esto? Te amo demasiado. Aunque te vas a quedar encerrado en el auto. Ya, ya, sé que a las 12 vas a pasar a abrir la puerta y entregarme la llave. Nada, decirte que te amo demasiado. Sé que lo que me haces cuando me pegas, cuando me azotas, es por mi bien. Y te amo demasiado. Sí, chicos, gracias por acompañarme. Yo los escucho todas las noches. Lucho, papi, qué rico tu programa, che.
9: Qué rico.
7: Te amo, te amo. Pero te amo más, Sarita.
2: Muchas gracias. Muchas gracias, amigo. Hasta una próxima oportunidad acá en el programa. Y hoy estamos contando anécdotas. Sí, ¿tenemos otra llamada?
7: Hola, buenas noches.
2: Hola, sí, ¿con quién tenemos el gusto de hablar? ¿Con quién estamos al aire?
7: Hola, soy Agustín.
2: Agustín, pues, esa voz que tienes, no sé, ¿puedes hablarnos un poco más fuerte?
7: No puedo, la verdad es que estoy encerrado en el baño.
2: ¿Encerrado? Y bueno, ¿qué pasó? ¿Por qué encerrado en el baño?
7: Mi esposa, el amor de mi vida, está molesta, un tanto molesta. Yo
9: ¡Estamos golpeados!
7: Se está desquitando en este momento con mis hijos porque no hicieron la tarea. Tengo poco tiempo.
2: Sí.
7: Quiero aprovechar estos cortos minutos para pedir la canción.
2: Una canción, adelante.
7: Quiero pedir la gran canción. No sé si pueda pedir.
2: No me hagas más daño.
7: la canción Tu cárcel. De Marco Antonio Solís y los Bukis. Gracias, chicos.
2: Claro que sí, pero ¿estás bien, amigo? ¿Te notamos un poco ansioso, un poco... ¿Algo pasó?
7: Chicos, la pizza me pega. Gracias.

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1: Hola, buenas noches. Tenemos a alguien que está en línea. Hola, hola. Y dime cuál es tu nombre.
2: Hola. Buenas noches, señor Luis.
1: Hola, sí. ¿Con quién tenemos el gusto? ¿Con quién estamos al aire?
2: Soy Kakaroto Esteban.
1: Disculpa, ¿el nombre otra vez, por favor?
2: Kakaroto Esteban.
1: Kakaroto Esteban,
2: es un gusto. Kakaroto.
1: Kakaroto. Kakaroto.
2: Kakaroto Esteban.
1: Esteban, ¿desde dónde nos llamas, Kakaroto? Y contanos, ¿tienes algún pedido musical esta noche?
2: Te escucho desde Pampajasi.
1: Desde Pampajasi, qué lindo. Sí, allá muy, desde las alturas.
2: Me alegras mis días, me alegras mis noches. Estoy muy feliz de escucharte.
1: Se siente esa felicidad.
2: Aprovechando este espacio, quisiera también pedir un tema.
1: Claro.
2: Algo tranquilo para alegrar la noche que tengo.
1: Claro,
2: junto
1: claro.
2: Con tu compañía, por favor, de Slipknot.
1: Slipknot, claro. ¿Cuál es la canción que quieres decir?
2: Before I Forget.
1: I Forget.
2: Before I Forget. Slipknot.
1: ¿De Slipknot? ¿Cuál me dices?
2: Before I Forget. Alegrarnos la noche, por favor. Que viva el show. Gracias.
1: De nada, amigo. ¿Todo bien ahí en casa?
2: Sí, estoy muy feliz. Estoy en este momento, he podido liberarme. Estaba amarrado a la silla.
1: Pero no más.
2: Pero ya no. He soltado mi mano y he podido marcarte para que me hagas compañía esta noche. Dime. ¿Quieres hacerme compañía?
1: Claro que sí, hacemos compañía a todos ustedes.
2: Te dedico este tema. A la audiencia también, gracias.
1: Gracias, Kakaroto.
2: Kakaroto, gracias.
1: Gracias, Kakaroto.
2: No, gracias a ti.
1: Gracias y hasta una próxima oportunidad, Kakaroto.
2: Por si acaso, ¿sabes si a esta hora venden gilets?
1: Y yo creo que sí, si vas a una tienda.
2: ¿Sabes si por esto de los bloqueos ha subido su precio?
1: No, tengo entendido que no.
2: Ah, ya. Gracias.
1: Gracias a ti.
2: Me haces muy feliz.
3: Recuerda, esta es la línea del amor. Puedes contactarte con el DJ a este número 673-44-55.
4: La línea del amor.
0: Esas llamadas poderosas, viejo. Somos la línea más
5: más golpeada, mierda. Que me dio miedo ya eso del amor. Me dio miedísimo eso. Eso del amor ya me dio miedo.
0: A ver, dice, mi mamá me sonaba. Mi mamá me sonaba con todo: cable, alambre, palo, rama de árbol, cinturón, cadena, manguera de garrafa. Oye, ¿pudieron ver si de verdad hubo saqueos y todo eso?
6: No, no encontré.
7: Hasta para escoger.
0: Ah, mira vos. Bloqueos afectan al sector turismo. Nadie quiere venir a Bolivia, dice.
7: Sí.
0: Mira vos. Ahí está, 670-344-55. ¿Cómo es, chicos? ¿Hay o no hay...?
7: El quórum respectivo.
0: La miniserie. ¿Hay o no hay...?
7: Yo sí quiero actuar, Pulguís.
0: Muy bien. A ver, vámonos a la pausa.
7: No por nada.
0: ¿Has visto el...?
7: Me vi 3 horas de...
0: De puro chinga tu madre.
7: De puro chinga tu madre, ese. Después me di cuenta que ni siquiera eran mexicanos, ese.
0: Aquí puro chicano.
7: Puro chica. Exacto. Guacha.
0: Guacha, Niclo.
7: Guacha, mira.
0: Tiene huevos.
6: ¡No me ensucies el carro, Juan!
8: ¡Ni ninguna otra parte!
6: ¡Llévala la luna por mí!
0: ¡Llévala la luna por mí! Bueno, vámonos a la pausa. Enseguida estamos de retorno para ver si esta noche hay o no hay la Dramatiza Sound.
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Ladies and gentlemen, bienvenidos. ¿Será que ya retiene Chusito?

0: ¡Hola, te Goku! ¡Vénganse, carnales! Por esta sala.
1: ¿Es por aquí?
0: Está mi hermano.
1: ¿Es por aquí?
0: Está
1: por aquí.
0: Mi bro. Está mi carnal. Está mi sangre, carnal.
2: Así vente, como le decía, señorita.
0: ¡Vente, Pico!
2: Yo estuve también en la cárcel.
0: ¡Sí! ¡Oy, Pico! ¡Deja de enamorar cojudo con las enfermeras!
2: ¡Perdón, perdón!
0: ¡Vente para acá!
2: ¡Perdón! Salgo a las 7. Bien, te voy a esperar.
3: Pero ¿me prometes?
0: ¡Oye, Pico!
2: Te prometo el cielo y las estrellas. ¡Apúrate! Te voy a llevar a Santa Cruz. Ahí tengo mi finca. ¡Que ya voy!
0: ¡Apúrate!
2: ¡Que ya voy!
3: ¡Apúrate!
2: ¿Que no ves que está escaseando la carne?
0: Tú estás teniendo los pañales, Hans.
2: ¡Ah, perdón! Discúlpame, mi reina. Ya vuelvo. Dígame.
1: ¿En qué habitación es? ¿Es esa, verdad?
0: ¡Vénganse aquí, carnales! Ahí está mi hermanito, Hans. Ahí está Chusito. Chusito, ¿qué te hicieron, carnal?
2: ¿Qué le hicieron a mi muchacho?
4: Ay, mi nalga, mi nalga, mi nalga. Ay, mis nalgas, mis nalgas, mis nalgas. ¿Qué pasó, muchachos? ¿Por qué me ven así?
0: ¿Y por qué estás volteado de esa parte, loco? ¿Por qué no puedes echarte de espaldita?
4: ¿Qué? ¿No viste lo que me hicieron? Me chusearon.
2: Ay, qué rico.
4: Ay, me chusearon. No puedo darme la vuelta, Hans.
0: Aquí están los pañales.
4: ¿Pañales para qué?
0: El doctor nos los ha pedido.
2: No sé,
4: ¿pero para qué?
0: Es que dicen que no estás deteniendo nada, ni líquidos.
4: Pinches culeros.
1: Quiero venganza, homie.
4: ¿Quiénes fue? ¿Cómo que quiénes fueron?
2: ¡Lo perdemos!
0: ¡No te mueras, carnal! ¡No te mueras!
2: ¡Oye, Cojudo! ¡Estás pisando el cable!
1: ¡Perdón! ¡Perdón! ¡Perdón! ¡Era yo!
4: ¡Se me está quitando el aire!
0: A ver, compórtense, mierdas. Les he dicho que nada de esas cosas antes de venir al hospital.
2: ¡Oye, perdón! ¡No pises el cable!
1: ¡Perdón!
0: Escuchen una cosa. ¿Cómo estás, carnal? ¿Cómo te sientes? Dinos, ¿cómo te sientes?
4: ¿Cómo? Lo peor es que ya no me puedo ni sentar. Me lo hicieron, Hans.
2: Pero dinos, ¿quiénes fueron?
4: ¿Cómo que quiénes fueron? La mosca. Además, estuvo ahí también el grillos, la mosca y el...
2: ¡El taparaco ese!
4: ¡El taparaco, carnal! Esos carnales me lo hicieron. ¡Me perforaron!
2: ¡Entre los tres!
4: ¡Me perforaron!
2: ¡Con razón!
1: Los tres puchos estaban en nuestra zona, tú.
4: Sí, carnal. Y lo peor...

0: vengaremos.
1: Chúcelo igual que me chucearon a mí.
2: Aquí estamos listos. Mira, mira.
3: Y yo no le voy a meter un palo, Hans, como te lo metieron a ti. Le voy a meter el filero, Hans.
2: Este filero está listo.
3: Este es el cuchillo. El cuchillo del leñador, del abuelo. Se lo pienso ensartar.
1: Carnal, hasta me cortaron la placa, mira mi mano.
0: ¡No te puedo creer! ¿Cómo te lo hicieron, con?
1: Me lo cortaron, ahora sí.
0: Me las van a pagar.
3: Carnal, vas a ver, ahora mismo estamos yendo a vengarnos, Hans.
2: Tranquilo, Hom. No te preocupes. El doctor dice que volverás a caminar de acá a unos 6 meses, más o menos.
0: No pierdas. Si todo sale bien, homie, dejará los pañales en 4 meses.
3: No pierdes la esperanza, Hans.
4: Tranquilo, carnal. La vida es una sola y tienes que volar, carnal.
1: Oye, ¿qué haciendo, cojudo? Tú estás... Se está tomando todo mi oxígeno, carnal. Carnal, suelta de mierda.
0: Perdón, carnal. Perdón.
1: Lo único que sé es que nada sé.
0: Ay, carnal, ve el helado bueno.
2: No te preocupes, homie. Estamos juntos.
3: Lo único que queremos es que pedirte. Tenemos que pedirte algo, Chusito.
1: Pero tienes que hacerlo, carnal.
0: ¿Qué cosa, carnal?
3: Escúchame, men. Pues eres mi hermano, mi sangre, Hans. Pero quiero que me hagas una cosa. Quiero que nos prometas que vas a pararte. Basta de pedos, Hans. Yo sé que eres medio pedorreón, pero si sigues pedorreándote, no va a curar.
1: Eso es natural, eso viene desde chiquito.
3: Pues ahora te aguantas, Hams, te aguantas. Porque si no, esto no va a curar y ya no vas a detener. Y los pañales están caros, loco. O si no, ¿cuánto te costó, Frankie? ¿Cuánto te costó?
2: Los tuve que hurtar, Hams.
3: ¿De tu padre?
2: Y no fue barato.
1: Seguramente de tu abuelito.
2: No les de eso, Hom. No quiero pensar ni cómo ahora se encuentra mi abuelo. Tuve Frankie. Que dejarle las sábanas de la co- las sábanas que estaban en el cuarto de mi hermano. Son.
3: Frankie, ¿trajiste las escopetas, Hans?
2: Aquí está.
3: Eso, tengo
4: qué
3: un veneno.
4: Cagada, pa-
3: tengo un veneno para ese cretino del Moscas. Y se lo voy a dar mirándole a la cara. Se metió con mi familia, Hans. Y va a tener que pagarlo.
0: Va a pagar por todos, yo también.
1: Eso, taco. Chíngatelos, bro.
0: Tú quédate aquí, no te muevas.
3: Y nada de pedos, cojudo. Lo vas a arruinar peor.
0: Párala con tus pedos, Chusito. Mira cómo estás.
3: Ahora sí, loco. Ahora sí, vámonos. Vámonos. Vénganse, muchachos. Vamos a cobrar venganza por mi querido, por mi hermano Chusito.
5: ¿Otra vez están ustedes aquí, locales de mierda? ¡Ya les he dicho que no quiero verlos aquí!
0: Tía, mami, ¿por qué nos tratas así,
3: pero, mami,
0: tía?
3: Es mi familia, Hans.
5: Tu familia somos nosotros, cojudo. Somos nosotros. Deberíamos estarnos cuidando y no estar peleando ahí como si fueran cojudos.
2: Pero no los debe. Estaban en nuestro barrio.
5: ¿Cuál barrio, cojudo? ¿Cuál barrio? ¿Cuál barrio? Dime, ¿cuál barrio? ¿Vos por lo menos pagas tus impuestos? No ve.
2: No, pero...
5: ¡Ah, tu vaso!
2: ¡Tú sabes!
3: ¡Ya, bástele! ¡Párale, madre! ¡Párale! ¡Vamos a cobrar venganza!
0: ¡Calmantes montes, tía!
5: ¡Hagan lo que les dé la gana, por último! ¡Pero no me vengan a llorar! ¡Ni tampoco quiero verlo a otro! ¡Aquí metido en el hospital!
3: ¡No va a pasar eso! ¡Los vamos a agarrar! ¡Los vamos a agarrar de improviso! ¡Ahí, como quien dice, de surprise!
4: De esta noche, de este día no pasan, tía.
5: ¡Ay, no sea la mierda!
3: ¡Tranquila, mami! Vamos a cobrar venganza. ¡Vénganse, muchachos!
0: ¡Vamos con ellos!
3: ¡Vénganse, muchachos!
0: ¡Taco! ¡Apúrate, taco!
3: ¡Tráeme la escopeta! ¡Ay, ay, ay! ¡Un ateto! ¡Voy a subirme mi bragueta!
0: ¡Espérenme!
4: Oye, mi amor. A las 7 vuelvo.
6: ¿Para seguro vuelves?
4: Tranquila, mi amor. Vuelvo y te cumplo.
6: Si no vuelves, ¿qué pasa?
4: Si no vuelvo, me buscas.
6: ¿Dónde te busco?
4: Ya sabes.

0: ¿Dónde buscarme? Chao.
1: ¿Dónde te busco?
0: ¡Viva los pollos locos, vato!
2: Y así, los cuyas locos iban a buscar venganza.
0: Oh, está bueno este oxígeno, ¿sí?
3: ¡Oye, Chuy! ¡Apúrate, pues, cojudo! ¿Y sigues ahí tomando oxígeno?
0: Ay, perdón, perdón, perdón. Chao, Chuyito.
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0: Entonces, Taco, Vico, el Chupete, el Chuy y Frankie fueron en busca de la venganza. Mientras los tres puchos se divertían en la lomita.
1: ¡Aloja, sinvergüenzas! ¡Miren este lomito que me voy a comer, eh!
2: ¡Ota, qué rico!
3: ¡Ota, paraco! ¡Está de acá y es tu mamaceta, Hans!
2: ¡Compártela, Choy!
3: ¡Le va a gustar de mi ratito!
1: ¡Primero, me la como yo! ¡Zapi!
3: ¡Oh, ya la mierda! O sea, ¡mira esto! ¡Mira este panorama!
2: ¡Ota, qué
3: todo es esto va a ser mío! ¡Me voy a hacer un cholet! ¡Pero no esa huevada del Bolívar! Me va a ser del tigre. Para que desde ahí pueda observar. Y a todos esos collas locos. Van a comer de mi mano. Van a ser mis sirvientes. Van a ser mis cholas. Vas a ver.
2: Qué rico, hermano. Puta belleza siempre va a ser esto.
3: Ay. ¿Has visto cómo nos los hemos...
2: Perforation. Otro hermano, ¿has visto? Chantillo lo hemos dejado.
3: Es para que aprenda, honis. Para que aprenda. Nunca más los van a chingar más. Los collas locos.
2: Ya lo tienen jurado esos...
3: Ahora deben estar de miedo.
2: Tranquilo, no pasa nada.
3: ¿Sabes qué, hija? Deben estar de miedo. Deben estar llorando la perforación de su chusito. ¡Lo chuseamos!
2: ¡Qué rico!
3: Para que aprendan. Para que aprendan.
2: Tú eres el que manda, hijita.
3: Ahí está. Para que vean. Para que vean.
0: Mientras tanto, ya muy cerca de ahí.
4: Frankies, escúchame. ¿Trajiste tu escopeta, Hans?
5: La tengo, sí.
4: Escúchame una cosa. Una cosa les voy a decir, carnales. Los vamos a cazar de improviso. Los vamos a cazar. Oye, ¿y por qué trajiste esto, Hans? ¿Qué es esto?
5: Perdón, lo traje de mi viejo.
4: ¿De tu viejo, el minero? ¿Y para qué sirve este botón?
5: No sé.
4: ¿Cómo que no sé? Me está sonando.
6: Oye, jome, tira eso.
3: ¡Tírenlo! ¡Tírenlo!
2: ¡Tírenlo!
4: ¡Uy, cojo! ¡Me estén jugando!
5: ¡Qué jodido! ¡Explota, Jon!
4: Con eso lo hubiéramos hecho pomada todos en una. Pero ahora ya no lo tenemos. Pero tienes tu escopeta, ¿no?
5: La tengo aquí bien cargada.
4: La tienes bien lista, ¿no?
5: La tengo lista.
4: ¿Y sirve o no sirve?
5: A ver, escucha.
4: ¡Puta, carnal! ¡Pero no estés jugando!
5: Pero tú me dices que la pruebe, que cómo está...
4: Solamente te dije si sirve o no sirve. Oh, ya perforaste la camioneta de Frankie.
5: Oh.
7: Oye, Taco.
5: Es una ventilación.
7: Taco, Vico. Oye, Frankie. ¿Quién me va a armar de nuevo mi cocina?
4: ¿Cuál cocina?
7: ¿Por qué? ¿Qué le hicieron a mi camioneta?
4: Frankie, vas a disculpar, carnal. Pero, bueno, tómalo como una ventilación.
7: ¡Oh, me la volvieron cocina americana!
4: Ahora sí, hijos. Ahí están. Ahí están. Bájense del auto.
5: ¡Vámonos!
4: ¡Bájense del
5: auto!
4: Tres
5: van por ese lado, dos por el otro. Y los agarramos, los emboscamos.
4: Vale, ahora sí.
5: Yo los distraigo.
4: Escúchame bien. Vamos a cazarlos de improviso mientras estos... Esta, mira, con esa ñatita, Juan. Ahí está buena, güey. Acércate, acércate. Ahora sí, bájense, bájense, vamos. Ahora sí.
7: ¡Oye, hola, mosca! ¡Mosca! ¡Ve, perro!
3: ¡A la mierda!
7: ¡Me estaba buscando a mí! ¡Viva coña loco, perro!
3: ¡Es el Choquito!
7: ¡Baja si puedes, si eres macho!
3: ¡Vente que te voy a dar! ¡A ti más te voy a crucificar! ¡Vas
7: vente,
3: a ser mi
7: ¡vas a pagar por mi hermanito Chuy!
3: ¡Vente, pues! ¡Vente si quieres!
7: ¿Por qué no vienes vos?
4: Oye, carnal, surprise. ¿Qué pasa?
7: ¡Sorpresita, Juan!
4: ¿Qué pasó? ¿Qué pasó? ¡Bromita era! Ah, sí, bromita. Te metiste, te metiste con mi familia, Hans. Tranquilo. Tenés que pagar la cara a cara. Mirándome a mí. Lo chuseaste a mi hermanito.
3: ¿Ah? Vas a disculpar, no sabía que era tu hermano.
7: Québrate, lo tacó.
4: Ahora sí. ¿Te gusta? ¿Te gusta bailar con el filero, no? ¿Te gusta el bailar y el ensartar? ¿Te gusta? ¿Te gusta? ¡Ay, tranquilo, tranquilo! Yo no sabía que era tu hermano. Además, bromita nomás era. Ahora sí vas a conocernos, Hans. Ahora sí, Chucky. Vente, Chucky. Vente, Chucky. Ahora sí vas a conocer esto. Te tengo una sorpresa.
3: Tranquilo nomás, pues. Podemos solucionar. Tranquilo no.
4: Ahora sí, no.
3: Tranquilo nomás, pues. No era.
2: Tampoco sabes, hermano.
3: Perdonó. No era. De verdad que no sabíamos que era tu hermano. Ni se parece. Ay, hijita,
2: prometo no me será. Soltanos, pues.
4: Ahora sí, carnales. Se jodieron. Se jodieron. Ahora sí, vente para acá, vente, desgraciado. Te voy a sacar la... ¡Ya!
2: ¡Agárralo! ¡Agárralo! ¡Que se escapa!
6: ¡Está escapando!
4: ¿Querías un placazo? Ahora te voy a dar tu propia perforación, carnal. ¡No, no, no! ¡Denlo la vuelta! ¡Denlo la vuelta!
6: Acá.
4: ¿Dónde está el sable?
6: ¡Ven acá!
4: ¿Dónde está el sable?
3: Acá, no, yo, tranquilos nomás, tranquilos nomás, por favor.
2: ¡Ya lo tengo!
6: ¿Qué es el filero?
2: ¡Auxilio! ¡Nico!
3: ¡Socorro!
2: ¡Dale con todo, Nico! ¡Márcalo, Nico!
6: ¡Eso! ¡Más profundo!
4: ¿Gustó, no? ¿Te gustó con el filero, Hans? ¿Ah? No debías haberle hecho a mi hermanito Chusito. Ahora sí, carnal. ¡Ah! Y le quitaste la placa. Ahora sí te voy a marcar. Y vas a ser el peso marcado.
2: ¡Márcalo! ¡Márcalo, Vico! ¡Márcalo,
4: sí, carnal,
2: taco!
4: Lo voy a marcar. Y va a ser mío. Para toda la vida el peso. Ahora sí, pero ahora sí lo quiebro. Ahora sí lo quiebro.
2: ¡No, taco! ¡No! ¡Ya está en el piso,
4: taco! ¡Déjame, Vico!
2: ¡Déjalo! ¡Ya está en el piso!
4: ¡No, no voy a crucificar este mierda!
2: ¡Cuando perro ya está ahí! ¿Ya para qué, taco?
3: ¡Ya, tranquilo nomás, pues! ¡Ya me han jodido para toda la vida!
4: ¡Tienes razón!
2: ¡Déjalo, taco! ¡Déjalo!
4: ¡Tienes razón! Cuando un peso está boca arriba, ya no vale la pena.
7: ¡Vámonos, home!
4: ¡Vámonos!
2: ¡Vivan
3: coña
2: loco!
3: ¡Locos!
4: ¡Uy!
2: ¡Uy, los tomos, Hans! ¡Vámonos!
4: ¡Vamos!
2: ¡Suban al auto! ¡Suban al auto!
3: ¡Suban al auto! ¡Suban al auto! ¡Mierdas! ¡Han cagado! ¡Toma! ¡Toma, mierda!
2: ¡Ay!
4: ¿Qué pasó, Vico? ¿Qué pasó, Vico? ¿Qué te hicieron?
2: ¡Me dieron! ¡Desgraciado! ¡Qué coña loco! ¡Vámonos!
3: ¡Le voy a chingar a su madre! ¡Dispáralo! ¡No le... ¡No disparó! ¡No disparó!
2: ¡Pútalo, mi hermanito! ¡Ay! ¡Hermanito!
6: ¡Le dieron ese!
3: ¡Lo dispararon, honey!
2: ¡No! ¿Qué hice?
3: ¡Córranle, córranle, córranle!
6: ¡La jura! ¡Viene la jura!
2: ¡Los tomos!
6: ¡Me dieron!
4: ¡Tranquilo, Vico!
2: ¡Tranquilo! ¡Podemos resistir!
4: ¡Tranquilo,
6: Vico! ¡Avanza! ¡Ya viene la jura!
2: ¡No pasa nada! ¡No pasa nada!
4: ¡Nos están persiguiendo, Hans!
2: ¡Acelérale, Vico!
4: ¡Está sangrando!
2: ¡No pasa!
4: ¡Te voy a llevar al hospital!
2: ¡Tranquilo! ¡No, al hospital no!
4: ¿Cómo que no?
2: ¡Me van a volver a encerrar, no!
4: ¡Tranquilo! ¡Respira!
2: ¡Mamá Coco, eres tú!
6: ¡Taco! ¡Acelera! ¡Viene por la paralela, Hans!
4: ¡Viene la pintura por la paralela! ¡Tranquilo, Hans! ¡Le voy a enseñar una vuelta patrullera! ¡Para que vean!
2: ¡Acelérale!
4: ¡Ahí está, Gunis! ¡Tranquilo! ¡Tranquilo, Vico! ¡Vas a ser libre! ¡Libre como el viento! ¡Peligroso!

0: girar a la esquina, Gus. Ahí están los curas. ¡Me la pelan, pendejo!
1: ¡Cuidado, Nico!
0: ¡Cósenle!
1: ¡Salgan del auto!
0: ¡Cósenle!
2: ¡Oigan! ¿Y yo qué? ¡Estoy pintado!
0: ¡Ay, no! ¡Ay, mierda! ¡Es mi primo! ¡Si no fuera mi primo!
1: ¡Vámonos, vámonos! ¡Viene la cura! ¡Vámonos, homie! ¡Vamos, viene la cura!
0: ¡No lo puedo dejar! ¡Es mi primo! ¡Si no, lo mandaba a la mierda!
1: ¡Córrelo, córrelo!
0: ¡Oye, Nico! ¿Cómo te haces?
2: ¿Te haces? ¡Sácame! ¡Sácame! Ay,
0: ¡espérate, carnal! ¡Espérate! ¡Aguántate!
2: ¡Ay, ay!
3: ¡Ustedes!
2: ¡Tranquilo, oficial!
0: ¡No! ¡Tranquilo!
3: ¡A ver! ¡Ustedes! ¡Alto! ¡Manos a la pared!
0: ¡No! ¡Ayuden a mi primo!
2: ¡A la pared!
0: ¡Ayuden a mi primo! ¡Se está...
3: ¡Cállate, perro!
2: ¿Ah? ¡Ayuda!
3: ¡Escapándose!
2: ¡Ayuda!
0: ¡Ayuden a mi primo! ¡Se está desangrando!
2: ¡Ayuda! ¡Vean la luz!
3: ¡Desgraciados!
2: ¡Mamá,
3: ¿qué dijeron?
2: Coco!
3: ¿Qué dijeron? ¿Se iban a librar de nosotros?
0: ¡Ayuden a mi primo! ¡Biscujo, Dubicú! ¿Por qué no corres, mierda?
1: ¡Y el judo, Mico, eres vos! ¡A dos, soy yo!
2: ¡Me estoy delirando! ¡He perdido la sangre!
0: ¡Ayuden a mi primo!

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0: Ahí está, señores, el cuarto capítulo.
1: Era que cuando le marquemos era... Oye, Collas Locos es con C o con K.
0: Oye, Collas Locos es con C o con K. Métele con Z.
1: Métele con Q.
0: Métele con Q, más bonito es. Está bueno, ¿qué tal está el cuarto capítulo de tu radioserie? Que vuelve el jueves, ¿no?
1: El jueves.
0: Mañana hay fútbol.
2: Hay fútbol y también porque vi por ahí hay paro.
0: ¿Mañana?
2: Sí.
0: Hasta paro de transporte también, ¿no?
2: Sí, sí, sí, te voy a comentar dónde está.
0: ¡Oh, la mierda! Cada vez paran estos transportistas.
1: ¡Con nada! ¡Así con la mierda! Parece mi ex.
0: A ver, ¿qué dice?
2: El instructivo circular dice, paro y bloqueo nacional movilizado. Dice, todos los sindicatos afiliados que se encuentran en la sede de gobierno y dirigentes nacionales de las, bueno, de la FSTMB, concentrarse el día de mañana, miércoles 13 de mayo del 2026, a horas 7 a.m., a inmediaciones del puente de la Cervecería Boliviana Nacional, Avenida Montes, de la ciudad de La Paz, para efectuar el bloqueo de la avenida principal y las calles aledañas. Asimismo, está el instructivo para que se bloquee el interior del país para mantener firme el bloqueo de caminos a nivel nacional.
0: Oye, ¿pero no habían arreglado los transportistas?
2: Eso lo tenía hace un rato, ahora no sé. Pero muy no, bien.
1: Nos estamos sumando las bases.
0: Ah, las bases.
1: Sí, a lo que diste el pueblo.
0: Bueno, también así nomás.
2: Para la gente entró en un corte intermedio, o no sé si estaba viendo el reprise.
0: Sí, mira, el magisterio anuncia una pausa en sus protestas tras acordar un cuarto intermedio con el gobierno hasta el sábado.
2: Miraos.
0: Frena sus protestas el magisterio. Por un lado, han parado algunos.
2: ¿Los
0: y por
2: maestros?
0: Otros, los maestros, el magisterio. Uh-huh. Entonces, ¿qué sucederá, hermano? Mañana hay que estar pendiente nomás, ¿no?
2: Claro.
0: Yo quiero creer que mañana no va a pasar nada, hermano. O sea,
1: pendientes a Éxito Noticias.
0: Mañana hay que estar pendiente, sí, señor, a Éxito. Noticias en la mañana, Cuarto Poder, porque todo dicen también en las redes. A veces,
1: claro, ahora es
0: fake, ¿no?
1: Es muchas especulaciones.
0: Pero bueno, el magisterio para. Yo creo que mañana van a pasar clases normal. Y me imagino que a ver qué sucederá. Y hay que estar muy atento para no ir a meterse pues en lugares donde en cierto modo va a haber mucho conflicto y todo ello, ¿no?
1: Claro, mejor evitar esos lugares.
0: Exactamente. Bueno, vámonos. Ha sido un placer estar con todos ustedes. Esperemos que los hayamos alegrado, aunque sea unos minutitos en la noche.
2: Esa es la intención.
0: Y, por supuesto, vamos a, sin duda alguna, nosotros a volver mañana a las 8 de la noche.
2: Yes, sir.
0: Después del partido.
1: Ya.
0: En todo caso, después del partido.
1: Buenardo.
0: Hay fútbol mañana, ¿no? Bolívar juega.
2: Bolívar Nacional.
0: Osta, eso sí que me da miedo, hermano. Siempre que juegan con Bolívar,
1: le meten todo.
0: El partido, me decías, de Always Ready, ¿se suspendió?
1: Se suspendió para el día jueves, a la misma hora.
2: Reprogramación.
1: Por temas de que se dice de que el VAR
2: Está en carretera,
1: está varado. No iba a llegar a tiempo para mañana.
0: ¿Y para el Bolívar llega en la noche?
1: Es que... tienes que entender.
0: ¡Su cara! ¡Qué huevada! Bueno, así nomás es. Bueno.
1: ¿Qué irá a pasar?
0: Querido Pichonazo, hasta el jueves entonces con ustedes.
1: Así es, señores, Dios me los bendiga. Mañana trate de evitar meterse entre los bloqueos, las marchas. Trate de esquivarse, ir por otros lados, por otras calles. Cuídese, siempre con la bendición de Dios, que nunca les falte el pancito sobre la mesa. Que Dios me los bendiga mucho. Yo soy Álvaro Terá, más conocido como Pichón. Conmigo reencuentro jueves a las 8 de la noche. Cuando el reloj marque esa hora, ya sabes, pones Éxito Éxito Radio, la frecuencia de los ganadores, y ahí tienes un poco de entretenimiento, un poco de desestrés, de despojarnos de todo lo que está aconteciendo.
0: Exactamente, ¿no? ¿Verdad? Y querido Fabiancito, hasta el jueves entonces.
2: Hasta el jueves, querido Luis Pichón, a toda la audiencia y el público del show del DJ, nada, paciencia, buen humor, no olvide tomar agua, hidratarse y encontrar alguna forma de que estos problemas y la situación no nos afecten el estado de ánimo. Sé que lo genera, lo pasamos, lo pensamos, pero siempre buscar una alternativa para estar también más tranquis, para calmar toda esta ansiedad social que, bueno, en algunos casos algunas personas se aprovechan de eso, ¿no? Del miedo, como subirte el precio de cosas y demás, pero no, tú tranqui, andate informado siempre con la señal de Radio Éxito 93.1.
0: Estamos viendo que en el alto es el quilombo. Los choferes del alto.
1: Ah, ya.
0: Claro, es que ahí se está llevando a cabo el...
1: Claro, se está poniendo como un punto de encuentro.
0: De conflicto.
1: Se está acumulando todos los conflictos.
2: Yes, sir.
0: En el león dormido. Bueno,
2: pendientes a la noticia entonces, muchachos, nos vamos.
0: Ha sido un placer.
2: Se acabó lo que se vendía. Qué frío, muchachos.
0: No se olviden, si tú estás trabajando, sí, señor, y estás trabajando y te vas a quedar hasta altas horas preparando tu tesis, tu proyecto de grado, de repente estás en, ¿qué te digo?
3: O en vigilia.
0: También, tal vez en... Para bloquear.
3: Claro.
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0: 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Bueno, vámonos. Ha sido un gustazo. Bye, estar con ustedes. Él es mi amigo Alberto Rand, más conocido como El Lechoso.
1: Él es Fabián Andrés, más conocido como El Pintita.
2: Él es mi amigo Luis Jiménez. ¿Y qué puedo decir de él? Ustedes ya lo conocen. Él es el DJ. Exacto. Y esto ha sido
0: El Show del
4: Hoy. Las 11. Ajá. Hora de la turba paja.
0: Aloja, loquitas.
4: ¡La va a tocar, hija!
0: Ahora, chao, cuídense.
4: Eso debe sacar la voz que revienta, misterio.

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atención. ¿Y cómo avanza su mañana? ¿En orden? ¿Todo bien? ¿Tranquilo? ¿Relajado? ¿Llegó a tiempo al trabajo? Espero haya sido de esa manera. Si se atrasó algunos minutos, tranquilo, respire. El día se estará organizando y cobrando también, pues, un mejor orden, ¿no? No se estrese. Comencemos la jornada de una excelente manera. Estamos en martes 12 de mayo de este 26. Nuevamente juntos en Radio Éxito Bolivia. Desde luego es la frecuencia de los ganadores.

contento, no iba a decir caliente, no, contento el corazón. Y el entusiasmo también alto, deseando sea una buena jornada. Sí hay conflictos, sí hay problemas, no encuentran la solución. Sabemos cómo estamos en un momento difícil, sin embargo, vamos a aprovechar esta jornada y vamos a compartirla también en estas tres horas junto a nuestro encuentro de todos los días. Aquí estamos listos y preparados para acompañarles y para hacer de esta mañana algo especial en nuestro compromiso.

bastante nublado y al momento una sensación térmica de 8 grados centígrados en la ciudad de La Paz. Hoy la máxima estará alcanzando los 13 grados centígrados. Hay que tomar previsiones y la mínima fue de 1 grado centígrado hoy en martes. Actualizo y actualizo los datos y no encuentro probabilidad de precipitaciones. No importa. Igual, tomen previsiones, cuiden la garganta y disfrutemos de esta jornada juntos. Lo que tendremos enseguida en nuestra agenda informativa, vamos a recibir también a nuestros invitados, vamos a tener contactos, visitas que harán de esta mañana algo especial. Hasta las 12 compartimos nuestra cita. Reciba este abrazo con mucho cariño y el agradecimiento de todos los días por acompañarnos. Estamos sobre las 9 de la mañana con 10 minutos. Mi nombre es Naira Miranda y vamos a marcar la primera pausa cuando regresemos todo lo que le hemos estado adelantando. Así es que acompáñenos. Bienvenidos sean todos.

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2: Volvemos, gracias por acompañarnos. Estamos sobre las 9 de la mañana con 17 minutos en nuestro segundo bloque, transitando el segundo bloque de Cuarto Poder a través de la frecuencia de los ganadores de Radio Éxito Bolivia. En esta jornada decíamos también difícil, puesto que pensar en los alimentos es un dolor de cabeza, ¿no? En los precios, sobre todo, lo que se puede encontrar es sumamente más caro. Los transportistas que están varados también por los bloqueos, que sufren hambre, que sufren frío en las carreteras, que no hay ese movimiento habitual, que se van generando filas por acceder a los productos, que hay también especulación, que, bueno, hay muchísimos elementos que se suman en esta situación difícil. Transporte pesado ha estado denunciando que 700 choferes, de hecho, están varados desde hace días, sin comida, sin agua, sin baños, bueno, en una situación que han calificado también como inhumana. Y del otro lado vamos viendo que está cada vez más difícil conseguir los alimentos, conseguir los productos de la canasta familiar. Así estamos en esta nueva jornada de martes 12 de mayo, donde en los mercados, donde se puede encontrar carne de pollo, está por encima de los 32, 33 bolivianos, ¿no? La carne de res, que la podías encontrar en un promedio de 68 a 70 bolivianos, hoy está 85, 90 bolivianos el kilo. La de cerdo también ha subido más allá de los 40 bolivianos. El maple de huevo también ha subido, ¿no? Por lo menos antes podíamos encontrar, ¿desde cuánto será? 22, 23 bolivianos. Hoy mínimamente a 28 bolivianos, 29 bolivianos, los más pequeños, donde se puede encontrar, ¿no? Porque en varios lugares comenzaron a escasear. Así está la situación difícil, y con ese panorama vamos también a echar un vistazo en Éxito Noticias Bolivia para conocer qué novedades tenemos en esta jornada. Decíamos también de bloqueos. Dice, la zona de La Portada está bloqueada, afiliados a la Central Obrera Boliviana están acatando el bloqueo de las mil esquinas en esta importante conexión entre la ciudad de La Paz con la ciudad de El Alto. Le mostramos las imágenes, las fotografías de lo que ocurre en este lugar. Reiteramos ahora, es el bloqueo en el sector de La Portada, donde afiliados de la COP han procedido a acatar este bloqueo de las mil esquinas. Fotografías también en Éxito Noticias Bolivia, dice, supermercados sin carne de res, sin carne de pollo, a la espera de que se levanten los bloqueos para regularizar el abastecimiento. No hay absolutamente nada en este lugar donde habitualmente pues se puede encontrar carne de res, carne de pollo y otros productos, ¿no? Dice Mildred Murillo, no es la única opción de alimento, hay que ver opciones saludables, dice Hugo Atila Solís, hay varias opciones, no siempre es la carne. Montaño Carlos dice, Rodrigo Paz debe renunciar. Ademar Ortega, gracias al pensamiento retrógrado de su misma gente. Melania Vargas, todo por culpa del presidente mitómano e incapaz. Déjenos su comentario también en Éxito Noticias Bolivia. En otro hecho, se ha reportado un grave accidente de tránsito en la autopista La Paz El Alto. En la fotografía se puede ver cómo varias personas intentaban ayudar a los afectados dentro de este minibús, dentro de este vehículo de transporte público de color rojo con disco verde. La fotografía también la encuentra en Éxito Noticias Bolivia, dando cuenta de este hecho de tránsito en la autopista La Paz El Alto. Dice Jordán Lara que pongan rompemuelles cada 50 o 100 metros. Esto es el colmo. Neidita Lisset, los choferes manejan con mucha velocidad. Ginilda Villegas, corren mucho. Jorge Construtechos dice, en algo tiene la culpa la gasolina. A momentos el motor ya no responde, se apaga cuando cambias de caja. Por ejemplo, de quinta a primera se apaga. ¿Y qué pasa con el motor en ese momento? Es lamentable, el freno no llega a funcionar, hasta el freno de mano se rompe, es lo que dice. Reino el Bautista, señores, andamos bien desesperados en todo, deudas en el banco, bloqueos, insultos, y ahora estamos realmente mal y ocurren este tipo de hechos. Qué lamentable, dice Alejandro Martínez, seguro manejando y viendo su celular. Hoy en día los minibuseros hasta TV se ponen y nadie les dice nada. Daniela Calizaya, tantos accidentes pasaron y nadie hace nada. ¿Qué es lo que ocurre? Todos los días que estamos en la calle es un completo peligro. Pedro Ceballos, es autopista, es tierra de nadie. Edgar Roca, debe ser por exceso de velocidad y es el colmo. Los conductores creen que están en una pista de Fórmula 1. No hay control de velocidad por parte de tránsito. Solo van un par de veces cuando ocurre algún accidente y luego se olvidan. Qué pena por los pasajeros que sufren estas consecuencias después de estos accidentes protagonizados por choferes irresponsables. Bueno, son especulaciones, ¿no? El informe oficial no se lo tiene, así es que estamos aguardando. Sin embargo, compartimos también esta fotografía a propósito de este hecho de tránsito. Y lo que ocurre también en la autopista, que está interrumpido el tránsito vehicular. Entiendo que solo llegan hasta este sector, casi hasta la cervecería, porque ya se encuentra también en este punto un bloqueo, el bloqueo de las mil esquinas por parte de los afiliados de la Central Obrera Boliviana. También le compartimos ese detalle. Además, dice el Magisterio Rural, el Departamento de La Paz emite un instructivo y declara paro general indefinido, exigiendo la renuncia del presidente Rodrigo Paz. Sin maestros no hay futuro y sin lucha no hay dignidad, exigiendo de manera firme y concreta, dice el instructivo, la reposición del salario básico del 30% de acuerdo a la canasta familiar, la jubilación digna al 100%, la defensa del subsidio del bono zona, la acreditación y reconocimiento de nuestra organización de sindicatos. La renuncia del presidente del Estado, Rodrigo Paz, por la incapacidad de gobernar nuestro país, por impulsar decretos, políticas y medidas que atentan contra nuestro país. La renuncia de la ministra de Educación, Beatriz García, por difamar al maestro boliviano. La renuncia del ministro de Trabajo, Edgar Morales Mamani, por la incapacidad de no dar solución al magisterio rural paceño en el reconocimiento de nuestros entes sindicales departamentales. Rechazar categóricamente la descentralización de una educación fiscal y gratuita. El magisterio rural se declara en pie de lucha y movilización permanente hasta lograr nuestro objetivo, señala. Conozca también usted la carta abierta que ha enviado el vicepresidente Edmán Lara al presidente Rodrigo Paz, donde le dice que la historia juzgará por negar el diálogo a quienes los pusieron en el gobierno. Vamos a leer un par de párrafos. Dice, he asumido con responsabilidad institucional las diferencias y dificultades surgidas en el ejercicio de funciones, priorizando siempre la estabilidad del Estado y el compromiso con Bolivia por encima de cualquier interés personal. Sin embargo, existe una responsabilidad superior que no puede postergarse, escuchar y atender al pueblo boliviano. Lo que no se puede tolerar es que solo se escuche a un solo sector, a quienes despreciaron nuestra candidatura, a quienes nos hacían esperar por una entrevista, a quienes endulzan el oído con informes complacientes, a quienes toman declaraciones alejadas de la realidad del pueblo, a quienes minimizan los problemas económicos y sociales que vive el país, a quienes insisten en negar las dificultades que atraviesa la población. Parecería que hoy solo existen oídos para ellos, mientras las voces del pueblo que nos llevó al gobierno quedan relegadas. No podemos permitir que se profundice una desconexión entre las autoridades y los sectores sociales que sostuvieron este proyecto político. Tampoco podemos limitarnos a escuchar únicamente a determinados sectores o visiones, dejando de lado las preocupaciones de quienes hoy demandan atención y respuestas. Por ello, acudo a su conciencia democrática y a su responsabilidad como presidente del Estado para solicitarle que se abra un espacio de diálogo amplio y sincero y directo, además, con los sectores movilizados. El país necesita soluciones construidas sobre la base del respeto, la escucha y la unidad nacional. El poder no puede convertirse en distancia frente al pueblo. Por el contrario, debe representar la capacidad de responder con responsabilidad, sensibilidad y compromiso ante las necesidades de la población. La historia no juzgará únicamente las decisiones administrativas o políticas, juzgará también nuestra capacidad de escuchar al pueblo en los momentos más difíciles. Es parte de la carta abierta que ha enviado el presidente Edman Lara al presidente Rodrigo Paz, señalando en conclusión que no solamente se puede escuchar a quienes le endulzan el oído o a quienes tienen su misma idea, sino es momento de escuchar a todos, es lo que señala en esta misiva. 9:28, reportan bloqueos en el distrito 8 y 14 de la ciudad de El Alto. Vecinos piden la renuncia del presidente Rodrigo Paz. Y vamos también con estos datos que son importantes a propósito de lo que se estará generando en esta jornada en cuanto a manifestaciones y cierre de vías. Central Obrera Boliviana, lugar centro de la ciudad, situación, bloqueo de las 1000 esquinas, tome previsiones. Magisterio Rural, concentración en la cervecería boliviana, marcha, movilización y mitin de protesta es también lo que se espera en esta jornada. Lo propio Magisterio Urbano de La Paz, Casa Social del Maestro, marchas, movilizaciones y mitin de protesta. También campesinos indígenas de Beni Pando y mediaciones de la Asamblea Legislativa, continúa el estado de emergencia y la vigilia permanente. En cuanto a los puntos de bloqueo en esta jornada, se mantienen, estos son los principales puntos de bloqueo en El Alto: Avenida 6 de Marzo, Molino Andino, Avenida Juan Pablo II, San Roque también, Zona Sur, Carretera Palca, Carretera Río Abajo, Los Yungas, municipio de Palos Blancos, provincia Caranavi. Carretera La Paz Oruro, municipio de Sicasica, Conani, Patacamaya y también localidad de Achicarriba. Carretera Copacabana, localidad de Batallas, municipio de Achacachi y Ancoraimes. Carretera Desaguadero, Tiwanaku, Jesús de Machaca y Huaki. Lo propio Carretera Viacha, municipio de Viacha, localidad de Charaña y Puente Hachalupo. Como hemos estado escuchando, han sumado ya varios puntos de bloqueo a comparación de la lista que se conocía la jornada anterior. Estamos sobre las 9:30, damos vuelta a la página porque a continuación corresponde también revisar y conocer parte de la agenda informativa. Vamos al contacto con nuestro equipo de prensa para conocer cuáles son los temas que iremos desarrollando durante esta jornada. Así es que los invitamos a estar atentos con lo que le presentamos a continuación. Al contacto contigo, Miriam Chongar, adelante, buenos días, te escuchamos.
3: Gracias, Naira. Muy buenos días. Un saludo cordial a todos los amigos que nos escuchan a través de Radio Éxito Bolivia. Informar que en la agenda de seguridad para esta jornada estaremos conociendo el informe oficial respecto al hecho de tránsito que se ha registrado esta jornada en la autopista La Paz El Alto, protagonizado por varios vehículos. También estaremos dando seguimiento a las investigaciones en relación al hombre que ha sido encontrado sin vida en el Prado Paseño. Este y otros temas estaremos ampliando un poco más adelante.
2: Bien. Gracias, Miriam. Sí, efectivamente estaremos al tanto de lo que nos van a informar, el trabajo que está realizando la policía a propósito de este hombre que ha sido encontrado sin vida, se estuvo desangrando en el prado de nuestra ciudad. No es un hecho menor, ¿no? Ayer de pronto también lo habíamos compartido en este adelanto informativo, pero a las autoridades correspondientes, tanto la policía como el alcalde, hacemos el llamado. Miren, no sé qué es lo que ocurre, pero en las noches, por lo menos una vez o un par de veces a la semana, ocurre que no hay luminarias, no hay luz en el centro, prácticamente todo el prado. Anoche ocurría esto, tomé un video, saqué fotografías y me preocupaba bastante. Es decir, estaban a oscuras las personas que se sentaban en las bancas que encontramos en el Prado y cerca a la fuente. Hay bastante inseguridad, hay muchísimas personas que consumen bebidas alcohólicas en el lugar, hay personas, y lo digo sin temor a equivocarme porque lo hemos visto, que consumen otro tipo de sustancias en el lugar y no hay control. Y uno se puede sentar tranquilamente, tendría que hacerlo y consumir, no sé, un helado, un refresco o hacer hora, ¿no? Porque hay muchas actividades y de pronto pues tienes que hacer hora para la siguiente, para cómo lo que hacen los jóvenes, van, pasan clases, hay puentes, etcétera, entre las materias, pero ya no hay esa tranquilidad. Porque se te acercan y te amedrentan, y si no les das monedas, pues te amenazan y proceden a robarte. Hay muchísima inseguridad en el Prado. En el Prado y muchas otras zonas, pero no, hoy estamos hablando del Prado por lo que ocurría también el fin de semana, cuando prácticamente asesinaron a este sujeto en puertas de una discoteca. Y a propósito de la discoteca, sin dejar de lado que cada 10 pasos tienes una discoteca en el Prado, ¿no? Y uno dirá, pues están en su derecho porque son actividades económicas, hay que buscar los ingresos. Y uno responderá también, ¿cuentan con toda la documentación? ¿Por qué están proliferando tantos de estos espacios? En las gradas de la México, me sorprendía también hace un par de semanas ver que estaban agrediéndose, que es bastante inseguro este lugar porque también hay una discoteca en el lugar. Bueno, a las autoridades, nuevamente nos dirigimos a ustedes, salgan a controlar, uno, el tema de las luminarias, dos, controlen, tratemos de que este lugar que marca un sello de nuestra ciudad no se vea afectado por este tipo de situaciones, por la inseguridad y por el miedo que provocan estas personas que están en este sector. Estamos sobre las 9:33. Eber Vargas, ahora sí tenemos la agenda política contigo. Adelante, buenos días, Eber.
4: Gracias, Naira. ¿Cómo estás? Muy buenos días a todo el país. Y durante esta jornada, en la agenda informativa tenemos los siguientes temas. Y vamos a conocer las evaluaciones sobre las movilizaciones que se radicalizan a nivel nacional. En otro tema también vamos a conocer las repercusiones sobre el pedido de renuncia de algunos sectores sociales para el presidente Rodrigo Paz. Asimismo, vamos a conocer en la Asamblea Legislativa las posiciones sobre la ley 1720 que se intenta abrogar en la Cámara de Senadores. Y finalmente tenemos el tema del Tribunal Constitucional Plurinacional que admitió el amparo contra el decreto supremo que permite a Rodrigo Paz gobernar a distancia. Estos son los temas que vamos a desarrollar durante esta jornada.
2: Bien, gracias, Eber. Ahí estaremos de regreso contigo cuando nos convoques. Estamos sobre las 9:34. Vamos a marcar una nueva pausa y enseguida volvemos. Aguárdenos, por favor.
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4: Volvemos, así es, gracias por acompañarnos en Radio Éxito Bolivia y Cuarto Poder. Saludamos a continuación a la presidenta de la Cámara Nacional de Operadores de Turismo, Scarlett Illanes, nos aguarda estos minutos. Bienvenida a Radio Éxito Bolivia, gracias por este espacio. Naira la saluda, buenos días.
5: Buenos días, ¿cómo están? Para mí es un gusto poder estar en su programa.
4: Gusto todo nuestro, en una situación complicada, ¿no? Con estos bloqueos que se registran, sobre todo en nuestro departamento, en La Paz, me refiero. ¿Cómo ha afectado esta situación al tema de los operadores de turismo? ¿Cuáles son las pérdidas? ¿Cuál es el balance que se tiene hasta el momento? Le consultamos.
5: Bueno, lamentablemente los bloqueos que se vienen generando hace varios días nos han causado graves problemas, no solamente en la transitabilidad de nuestros pasajeros, sino en las cancelaciones de reserva, ¿no? Porque volvemos a enfrentar una imagen que no es favorable para nuestro país, que genera inseguridad en el turista, que le genera zozobra. Entonces, la afectación no solamente es económica, sino también es una afectación de imagen que nos costará pues reconstruir. Nosotros venimos atravesando serios problemas post pandemia, tratando de levantarnos, tratando de nuevamente creer en que tendremos una operación turística confiable, segura, pero lastimosamente este tipo de bloqueos no nos permiten poder seguir operando normalmente, ¿no?
4: Exactamente. En cuanto a esas cancelaciones, ¿en qué porcentaje, por ejemplo, se ha estado registrando las mismas?
5: En un 60 y 70%, ¿no? Inclusive hay pasajeros que definitivamente han dicho ya no más Bolivia, ¿no? ¿Por qué? Por este mismo caso de bloqueo y inseguridad que inclusive pone en riesgo la vida del pasajero, ¿no? Se queda varado en un lugar, no hay comida, no hay servicios higiénicos, no hay transitabilidad. Entonces, es lamentable todo lo que estamos pasando, ¿no? Y confiando en pues de que las autoridades puedan llegar a un consenso, ¿no?
4: ¿Eso es lo que solicitan ustedes, una solución inmediata, un consenso, tomando en cuenta que desde el gobierno se habla de diálogo, pero no hay algo concreto?
5: Eso es lo lamentable, vuelvo a decir, ¿no? ¿Por qué? Porque creo que los bloqueos y las protestas en este sentido se han vuelto normales y no son normales. ¿no es cierto? La afectación que genera no solamente a los operadores, a las agencias de viaje, a los hoteleros, a los guías, a los artesanos y muchísimas familias que viven y trabajan coadyuvando todos los días para poder desarrollar el país, ¿no? Entonces, no es normal seguir con estos bloqueos, hay que nomás ver cómo se puede apoyar la ley antibloqueo para poder de una vez dar una solvencia a todo el trabajo que nosotros podamos hacer, ¿no?
4: Correcto. Ahora le consulto, en el marco de lo que nos ha estado mencionando, presidente, estas afectaciones, pero también ese temor de los turistas, ¿qué reporte tienen ustedes? ¿Cuántos han quedado varados? ¿En qué lugares puntualmente se los ha podido ayudar?
5: Bueno, la cantidad exacta no la tenemos, no la manejamos, pero sí han quedado varados, por ejemplo, en Desaguadero, ¿no? Han quedado varados en Uyuni, que son los lugares más neurálgicos, ¿no? En el tramo también de Oruro-Uyuni, que es donde se han agudizado los bloqueos, ¿no? En la parte de Copacabana, sobre todo.
4: Copacabana, Uyuni, Oruro y Potosí también es que pues está ocasionando también esta situación. Ahora le consulto lo siguiente, ustedes ya han emitido un pronunciamiento, sobre todo esperando se pueda llegar a un diálogo, a solucionar estos aspectos.
5: Sí, ya hemos emitido un pronunciamiento, hemos transmitido al ministerio nuestra preocupación por no solamente las pérdidas económicas que nos viene generando de todo el país, ¿no? Entonces estamos altamente preocupados, confiando en que pronto se pueda dar una solución y también nos puedan dar un respaldo para poder trabajar tranquilos, ¿no?
4: Es lo que se solicita, poder trabajar tranquilos. Vamos a estar nosotros al pendiente y le agradecemos por estos datos que nos ha compartido, reservas que se han estado cancelando en un 60-70% y también los pasajeros que han quedado afectados, varados en diferentes lugares. Un abrazo para usted y será hasta más adelante. Gracias.
5: Muchísimas gracias y esperamos que pronto se solucione esto. Gracias a ustedes.
4: A este próximo contacto le decimos a la presidenta de la Cámara Nacional de Operadores de Turismo, Scarlett Illanes, ha conversado con nosotros solicitando llegue el diálogo, pero se concrete, es lo que ha señalado, se pueda concretar, eso es importante, porque existían bastantes reservas, ¿no?, para destinos importantes en nuestro país y las mismas se cayeron, fueron canceladas por esta situación, entre un 60-70% es lo que nos menciona, al mismo tiempo de que estos destinos que son altamente pues solicitados y visitados como el Salar de Uyuni, como Copacabana, pues han quedado en estos lugares varios turistas varados y eso también decía es algo que afecta a la imagen de nuestro país. Estamos sobre las 9:46.
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5: Volvemos, gracias por acompañarnos. 10 minutos nos separan de las 10 de la mañana. Nuevo bloque en Cuarto Poder a través de la frecuencia de los ganadores. Nos acompaña en este contacto el señor Vicente Salazar, máximo ejecutivo de la Federación de Campesinos Túpac Katari. Muchísimas gracias por estos minutos. Bienvenido a Radio Éxito, don Vicente. Coméntenos, por favor, cuál es la situación. Se han estado radicalizando ya los puntos de bloqueo. El país lo escucha.
6: Muy buenos días a toda la población. Estamos aquí en un punto de bloqueo también. Realmente hay que ser bien sincero. A veces no es el dirigente, nosotros somos portavoces de la voz del pueblo. Y el pueblo es que se ha levantado, nos ha rebasado. Y hoy estamos viendo lo que está pasando. Si el gobierno hubiera cumplido con todo lo que ha comprometido al pueblo, hoy el pueblo no estuviera movilizado. Los puntos de bloqueo ya van sumando más de 180 puntos. Personalmente he ido a verificar, porque nuestra gente hoy está sufriendo en frío, calor, y estamos viendo también lo que el sentir del pueblo. El sentir del pueblo es, se siente traicionado, no identificado con este gobierno. Lamentamos que todos los funcionarios de ahí solo hablan de promesas y ya no se trata de eso. Hemos querido manejarnos, hemos tratado de callar a nuestra gente. El gobierno ha actuado de esa manera. No vamos a tolerar y no vamos a prestarnos a un juego que va a ser en promesas otra vez. El pueblo ya ha sido bien concreto, su preocupación.
5: Cuando usted menciona, don Vicente, no vamos a caer o prestarnos nuevamente a promesas, va de la mano de lo que nos ha dicho también, ¿no? El pueblo se siente traicionado. ¿Por qué? ¿Qué es lo que ha hecho el gobierno para que se sientan traicionados? ¿En qué ha fallado?
6: A ver, miren, tantas leyes, decretos, el tema de la gasolina de mala calidad, hay que ser bien claro. No ha habido encuentros. A ver, yo le pongo un ejemplo. Lo que ha pasado con el tema de transporte. 5 diálogos han firmado. Y hasta ahorita no va cumpliendo lo que es con el tema de transporte. Y transporte se está viendo ya. Las bases van a salir del tema de transporte. Lo van a rebasar al dirigente. Porque no queremos promesas. La gente ya no vive de promesas. Hoy estamos en una crisis grande, en la cual ya el pueblo se ha cansado. Y imagínense que en 6 meses estamos viviendo una deuda externa grande, y además que no hay nada, no estamos viendo ni un trabajo del gobierno, no hemos podido iniciar ni una piedra fundamental, más que todos estamos solamente favoreciendo a los grandes empresarios, a los transnacionales, a las grandes empresas, y no hacia el pueblo que necesita hoy un apoyo para estar de sobresalir con su emprendimiento o muchas cosas que hoy está pasando. No estamos viendo una colaboración, no estamos viendo que sentemos mano al pecho, no nos queremos disminuir el salario, no queremos matar la renta vitalicia que tanto daño nos está haciendo. ¿Por qué no nos podemos rebajar? No estamos diciendo un 50%, siempre hemos visto que las personas pueden decir, la asamblea puede decir, ya nos bajamos un 10%, pero por lo menos disimulen. O sea, no están con el pueblo, no quieren el sentir del pueblo. Hemos visto llorar a nuestras hermanas ejecutivas del departamento del Beni, de Pando. No se sienten la mano al corazón y dicen por lo menos que además vamos a colaborar, vamos a hacer que estos... No, no. ¿Crees que el campesinado está por demás en el Estado Plurinacional? Todos somos bolivianos, yo llevo poncho, no lleve, todos estamos en un conjunto de unidad. Bolivia vamos a sacar adelante todos juntos, no solo un sector. Tenemos que pensar muy bien para hacer normativas y la ley antibloqueo es lo mismo. La gente ya está cansada, nos quieren callar, nos quieren someter, no podemos tolerar, porque el pueblo se moviliza porque se siente amenazado, se siente discriminado, hecho a un lado. Yo creo que son esas las protestas de la población.
5: ¿Y usted cómo ha recibido estas declaraciones del ministro de gobierno que ayer señalaba que se está moviendo con plata a la gente, ¿no? Ha cuestionado los bloqueos en nuestro departamento sobre todo, y él decía que ha recibido información de que están bloqueando por plata. ¿Qué le responde usted?
6: No, yo le voy a responder y le voy a decir bien claro a tu gobierno. Así yo no tengo por qué ocultarme, no tengo miedo. Que compruebe. Queremos ver que compruebe el gobierno que realmente estamos siendo financiados, esto es político. No, pues ya no estamos en tiempos aquellos que la gente no pensaba, solo escuchaba las palabras de una persona. Y peor, de una persona que no tiene credibilidad. Hemos visto cómo son sus informes de los ministros. Hay que ser bien claro, este gobierno está cayendo por culpa de los ministros. A esas promesas no hay soluciones. No hay un plan contra la crisis. Estamos viendo total incapacidad. Hay que ser bien sincero con el pueblo. A veces queremos meternos cizañas, mentiras, nos queremos tratar de dividir, nos están poniendo casos, todo. No nos van a callar. Yo ya escuché a toda mi población, una por una persona, hemos ido a los puntos de bloqueo, mi persona va a estar firme. Pero es la voz del pueblo, eso quiero hacer entender. A mí me encomendaron como voz, solamente. Hay que ser bien claro, el gobierno se está equivocando. Y me van a decir mil cosas, que esto está así, que esto está así. Siempre queremos desestabilizar la organización que estamos ahora, la movilización que está viviendo hoy día Bolivia, pero no caigamos en esa trampa. El gobierno ya no tiene herramientas, ya no tiene credibilidad. Eso tienen que entender. Ya no hay credibilidad. Cuando los ministros hablan una cosa, al día siguiente hablan otra y al otro, al otro. O sea, no hay un informe cabal que ponga a este gobierno estable. Lamentablemente se han aplazado. Esa es la sabia de la población. No hay soluciones, no nos dan soluciones, no dan nada. Solamente hoy no podemos vivir de promesas. La gente quiere hechos, lo único.
5: Ahora, esta situación, seguramente usted tal vez lo ha visto en redes sociales o lo ha escuchado, este tema de los bloqueos ha hecho que se abra ese debate, ¿no? Que la sede debe trasladarse a Santa Cruz, que en Santa Cruz se produce, y de hecho también desde los diputados de Creemos, por ejemplo, la diputada Moreno se ha estado pronunciando, hablando de estos bloqueos. Le voy a hacer escuchar unos segunditos para que usted me diga qué es lo que opina, y también a la población le voy a hacer escuchar lo que dijo en relación a los bloqueos. Adelante, por favor, vamos a escuchar lo
2: que se ha estado señalando. Que no saben lo que es producir, no pueden pues imponerse ante aquellos que queremos que este país salga adelante. La pelea, señores, se la dio en el Parlamento, sí, pero también se la tiene que dar desde esta casa, porque la gente a nosotros nos ha elegido no para estar bien con esa clase política, nos ha elegido para defenderlo, nos han elegido para luchar por su tierra, para luchar para que tengan mayores oportunidades. Así que, presidente, sugiero nuevamente que esta brigada se declare en emergencia, porque aquí estamos, señores, para defender a Santa Cruz y a toda Bolivia de esa tropa de vago que no quiere que progresemos. No podemos permitir que este país se acostumbre.
5: Bien, Así los ha calificado, ¿no? Dicen que los vagos están en los puntos de bloqueo esta diputada de oposición. Así como este mensaje y declaraciones, hay otras que dicen no todos estamos de acuerdo con bloquear, queremos trabajar, no es el momento, queremos salir adelante. ¿Qué les dice a todos ellos?
6: A ver, hay que ser bien sincera con la diputada o senadora. Hay que ser bien claro. Este gobierno ha entrado a dedo, ha entrado por el voto popular. Nadie ha votado, yo le voy a decir, por los diputados y senadores. No los representan. Hoy en día deciden, quieren venir, quieren charlar, quieren trabajar, quieren traer proyectos, cuando la población no los conoce. Cada circunscripción que hemos tenido aquí en el Departamento de La Paz desconocen si tenemos diputados o senadores esta vez. Es lamentable que un asambleísta pueda hablar de esa situación. No sé de dónde es la de Santa Cruz, dice. A ver, los pequeños productores son de la CAO. Los agroindustriales son pequeños productores. Eso es lo que han dicho. ¿A quién va a beneficiar la ley? A los pequeños productores agropecuarios. O hemos dicho a los que tienen más de 30.000 hectáreas, como Blanco Marinkovic. Seamos serios en las versiones que hablan los diputados y senadores. Y vamos a cuestionar, hoy vamos a salir a una conferencia de prensa, porque realmente la gente ya está cansada de estos gobernantes que dicen que han sido elegidos por el pueblo. Nunca han sido elegidos. Han tenido una suerte. Hay que ser así sincero. Todos han votado por Lara, gracias a ellos está sentado ahí, pero realmente nos hemos equivocado, toda la población está inconsciente en eso, nos hemos equivocado porque hay que ser bien sincero, no nos han dejado por lo menos elegir a nuestro gobernante, el anterior gobierno. Seamos bien claros, la población ya está caldeada, la población ya no es... pensaremos que somos ignorantes, pensamos que no sabemos, somos vagos. No, si el gobierno cumpliera, si ese senador y diputado hubiera venido a socializar la ley, como se debe hacer, como dice la Constitución Política del Estado, hoy la población no estuviera levantada. Si ella hubiera bajado a cada población y hacer una consulta previa, como dice la ley, hoy, ¿por qué estuviéramos levantados? A veces hablamos por demás los asambleístas y juzgamos a la gente. Y no se sienten, no se ponen mano al pecho. Y su gente misma, del oriente vino, los venianos y los pandinos, y cómo están llorando. ¿Quién dice algo? Que no tenemos corazón. No nos sentimos de nuestras madres, de nuestras hijas, de nuestros abuelitos, de nuestros hijos, de nuestro futuro. No vemos, solo vemos que tenemos que ganar sueldito, felices, y listo. Y cuánto, yo le digo así, bien sincero, es una chicanería ahí adentro de la asamblea.
5: Ahora le consulto lo siguiente, don Vicente. ¿Van a resistir? Porque lo que hemos conocido es que es prácticamente el único pedido que Rodrigo Paz dé un paso al costado. ¿Ustedes van a continuar con los bloqueos? ¿Van a resistir? Le decía.
6: Bueno, discúlpeme, mi estimado, yo lo dije al principio. No soy yo. La población me arrebasó. Y está pasando en distintos sectores que a los dirigentes ya lo están desconociendo, aquellos que no pueden dar la voz del pueblo y tengan esos pantalones, caramba, que el pueblo está clamando. Ahí estamos nosotros, el pueblo es el que está pidiendo. Fácil sería para mí pedir. Yo realmente veo y soy la voz de mi pueblo. Estoy con mi pueblo y nunca los voy a abandonar, voy a estar firme y esa es la decisión del pueblo y yo voy a ser respetado.
5: Bien, no es una decisión de los representantes, es una decisión del pueblo debido al cansancio que se ha sentido en este momento y la traición a la que ha hecho referencia usted como ejecutivo de la Federación de Campesinos Túpac Atari. Señor Vicente Salazar, muchísimas gracias por estos minutos.
6: Hasta luego y un saludo a todos mis hermanos que están en las calles en frío y en calor. Sigan fuertes, sigan con esa camasa. Ustedes han pedido algo que realmente es la justicia, y la justicia divina un día va a llegar y van a ser siempre bendecidos por la gracia de nuestro Señor. Muchas gracias a toda la población. Un saludo a toda la población.
5: Gracias, gracias por conversar con Radio Éxito. Hasta más adelante le decimos al representante de la Federación de Campesinos Túpac Atari, Vicente Salazar. No somos los dirigentes que pedimos la renuncia del presidente. Lo que señaló es la gente que está cansada de todo este tipo de situaciones. Está cansada de no haber sido escuchada y de que después de las elecciones prácticamente ocurrió desacierto tras desacierto. Estamos sobre las 11 de la mañana con 4 minutos.
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5: Así es, vamos a continuación con la noticia en vivo, el bloqueo en la autopista La Paz, El Alto. Estamos en el lugar junto a Miriam Chungara. Miriam, adelante, te escuchamos.
7: Gracias, compañeros.

0: sean diferentes sectores de los trabajadores. Bueno, estamos acá con una de las personas que también está llevando adelante esta medida de presión. Muy buenos días, estamos en directo, por favor, para Radio Éxitos. Está acatando este bloqueo de las 1000 esquinas al que ha convocado la Central Obrera Boliviana. Adelante, por favor.
1: Buenos días a toda la población y a su medio de comunicación. Sí, efectivamente, como magisterio urbano, nosotros estamos en este punto de bloqueo en la autopista y cumpliendo las resoluciones que se acuerdan con todos los sectores.
0: ¿Podemos recordar a las autoridades cuáles son las demandas específicas, por favor, por parte de los trabajadores?
1: Específicamente, nosotros estamos el día de hoy como magisterio urbano con nuestro pliego petitorio que en realidad es atinge, ¿no?, al magisterio urbano. En este caso, la no descentralización al 50-50, porque creemos que la educación sería un paso de la privatización, y creo que la Constitución Política del Estado lo dice claramente, ¿no?, que es responsabilidad plenamente del Estado. Segundo, nos preocupa mucho cuando la ministra da una respuesta a la Central Obrera diciendo que se va a tocar o se va a actualizar el reglamento del escalafón. El magisterio en su conjunto rechaza aquello. Otra molestia que tenemos es la aseveración que hizo la ministra de Educación al decirnos que el magisterio urbano gana los 9.600 bolivianos. Eso enardecido, y por eso que el día de ayer nuestras bases en el paro de 24 horas a nivel nacional de las 31 federaciones ha sido contundente. Tampoco se descarta, si el día de hoy están nuestros compañeros, una comisión de 10 ejecutivos nacionales se dirigieron a Cochabamba junto a los 31 ejecutivos de las federaciones, donde a las 3 de la tarde se establece un diálogo con la ministra de Educación, y allí se van a plantear los puntos que en realidad no se avanzó, porque el magisterio urbano en su conjunto siempre hemos estado dispuestos al diálogo, pero queremos un diálogo sincero, y en primer lugar nosotros exigimos que nos demuestre que el magisterio gana esa cantidad, cuando sabemos que el magisterio con 72 horas en quinta categoría aún no alcanza ni el mínimo salarial que hizo el incremento en enero, y a nosotros no nos llegó aquel incremento, ¿no? Entonces, nosotros una forma de presión, vamos a seguir presionando y vamos a seguir estando en las calles hasta que sea atendido nuestro sector.
0: Se habla de un paro de 48 horas, ¿se podría acatar esta medida también?
1: Sí, exactamente, estamos esperando lo que vaya a suceder a las 3 de la tarde en la ciudad de Cochabamba con el diálogo, pero este diálogo tiene que ser sincero. Si nosotros avanzamos, el magisterio va a tomar la decisión si seguimos en las calles o no, una vez que se termine el diálogo allá en Cochabamba.
0: Gracias, ahí hemos escuchado a la representante del magisterio urbano justamente acatando esta medida de presión a la altura de la autopista La Paz El Alto, en el sector del puente de la cervecería, donde ambos carriles se está bloqueando, como también por encima del puente por parte de los trabajadores mineros que nos están acatando esta convocatoria de la Central Obrera Boliviana de del bloqueo de las 1000 esquinas que se está registrando acá en la ciudad de La Paz. Este es el panorama. De momento hay bloqueos en la autopista La Paz El Alto, como también en la avenida Perú, lo que está generando un congestionamiento vehicular, por lo que se recomienda a los conductores tomar otras rutas alternas.
2: Gracias, Miriam, por la información. Reiteramos entonces, hemos escuchado a uno de los maestros también en este bloqueo en la autopista La Paz El Alto, refiriéndose a la medida, pero también confirmando su presencia en el diálogo que ha convocado el gobierno. Los maestros van a este diálogo aún en medio de las movilizaciones por el tema del incremento y también del presupuesto. Están aguardando también cuáles son las determinaciones que se vayan a asumir, pero por el momento las medidas continúan. Estamos sobre las 10:09, enseguida volvemos.
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17: Así es, a continuación vamos a encender el radar de tránsito para conocer qué es lo que ocurre en las calles a propósito del bloqueo de las 1000 esquinas por parte de la Central Obrera Boliviana y otros sectores. Miriam, volvemos contigo, 10:15, adelante por favor.
18: Gracias, compañeros. Continuamos con más de la información y nos encontramos por encima del puente de la cervecería, donde también los trabajadores afiliados a la Central Obrera Boliviana están acatando este bloqueo de las 1000 esquinas. Estamos acá con uno de los dirigentes. Muy buenos días, estamos en directo, por favor, para Radio Éxito. Se está acatando disciplinadamente esta medida de presión.
19: Exactamente, ¿no? Primeramente, muy buenos días por la entrevista, ¿no? Agradecerle, ¿no? Siempre nosotros como Distrito Minero de Guanuni acatando las resoluciones instructivos que están sacando en nuestra Central Obrera Boliviana. Claramente nosotros somos una empresa minera Guanuni, donde que siempre hemos sido orgánicos, donde nos convoca nuestra Central Obrera Boliviana, nuestra Federación de Mineros, nosotros siempre vamos a acatar. Quien le habla, Miguel Pereira Cano, secretario de Relaciones del Sindicato Minero de Guanuni.
18: Ahora recordemos las demandas, por favor, para que el gobierno pueda atender al sector.
19: Exacto, ¿no? Claramente hoy por hoy vemos nomás que lamentablemente, ¿no? El gobierno se está equivocando, ¿no? Donde directamente saca decretos tras decretos, ¿no? Perjudicando no solamente al sector minero, sino a todo el pueblo boliviano y en su conjunto. Y hoy por hoy hemos visto nomás que esta lucha que nosotros estamos haciendo no es sectorial, es por todo el pueblo boliviano, porque lamentablemente nosotros no percibimos nada del gobierno. Nosotros justamente con nuestra producción nos cancelamos el sueldo. El día que no producimos, no nos cancelamos. Entonces, de esa manera que nosotros, ¿no? La población tal vez de alguna manera está pensando que nosotros estamos luchando por un interés personal, pero no es así, compañeros de la prensa, ¿no? Nosotros siempre hemos sido, ¿no? quienes hemos luchado por el beneficio de todo el pueblo boliviano, por la gente más empobrecida, ¿no? Y hoy por hoy vemos no más que el gobierno directamente está luchando solamente por los ricos. Es de esa manera que es la molestia de todos los el sector minero, compañera de la prensa.
18: El pedido es la renuncia del presidente Rodríguez.
19: Exactamente, ¿no? Claramente, en primer lugar, nosotros como sector minero, como Central Obrera Boliviana, hemos pedido directamente que haga caso al pliego petitorio, pero hoy por hoy vemos nomás que los compañeros de base ya no se han rebasado, ¿no? Donde que ellos en un ampliado, juntamente también con las organizaciones sociales, con los maestros, con los campesinos, con los fabriles, Caja Nacional de Salud, ¿no? Justamente están pidiendo directamente la renuncia. Y vamos a estar hasta las últimas consecuencias, no nos vamos a ir de aquí de La Paz sin directamente poder, digo, de alguna manera, que el presidente se capacite y haga la renuncia correspondiente.
18: ¿Cuáles son las próximas medidas que van a asumir para que sean escuchados?
19: Estamos directamente, somos orgánicos, compañera de la prensa, ¿no? Estamos esperando directamente, todos los días estamos teniendo un ampliado correspondiente donde nosotros como sector minero estamos asistiendo, ¿no? Y seguramente también para mañana ya va a haber otro instructivo, ¿no? El tema de las marchas, el tema de los bloqueos correspondientes, ¿no? Todo el distrito minero de Huanuni está a un llamado se van a venir ya los 3.500, 4.000 trabajadores para directamente poder enfrentar a este gobierno maldito.
18: ¿Me reitera su nombre y su cargo, por favor?
19: Miguel Peredo Cano, secretario de Relaciones del glorioso Sindicato Minero de Huanuni.
18: Muchas gracias, don Miguel. Ahí hemos escuchado a uno de los representantes del sector minero de Huanuni, quienes están acatando esta medida de presión con el bloqueo de las 1.000 esquinas a convocatoria de la Central Obrera Boliviana, pidiendo la renuncia de la primera autoridad del país.
17: Gracias, Miriam. Hasta más adelante y estaremos de regreso contigo. Esos son los bloqueos que se van generando. Hemos escuchado también a los mineros que forman parte de estas medidas. Salga con anticipación, tome previsiones en esta jornada. En martes 10:19, nosotros seguimos.
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17: Gonzalo Colque, analista económico, tiene la gentileza de conversar con nosotros con Radio Éxito Bolivia y a continuación vamos a darle la bienvenida a este espacio para hablar precisamente sobre diferentes temas que tienen que ver sobre este aspecto económico en nuestro país. Gonzalo, un abrazo para ti, bienvenido a Radio Éxito. Naira te saluda, ¿cómo estás? Buenos días.
0: Estimada Naira, ¿cómo estás? Un gusto para mí estar con ustedes y con toda la audiencia de Radio Éxito.
17: Bien, queremos referirnos a diferentes situaciones en un contexto bastante difícil, ¿no?, que va atravesando nuestro país. La primera consulta para ti, ¿el gobierno tiene una lectura total, completa del momento en el que estamos? Porque al parecer hay dos posiciones, ¿no? Unos que dicen se tienen que apuntar al progreso y eso va de la mano de Santa Cruz con la 1720, con avanzar también hacia el desarrollo, y otros dicen nosotros nos sentimos defraudados y por eso estamos con los bloqueos. Exactamente esas dos posturas que desencadenan en el aspecto económico. ¿Cómo anda nuestra situación? Tu balance, por favor.
0: Sí, en términos políticos y de coyuntura, me parece que este conflicto era previsible porque recordemos que Rodrigo Paz y Edmar Lara ganan con el voto abrumador y el apoyo electoral grande, sobre todo en el occidente y principalmente en el departamento de La Paz. De hecho, esta elección se decidió entre La Paz y Santa Cruz y casi tenía la misma cantidad de votantes, ¿no? Y en la segunda vuelta sucede que La Paz sale masivamente a votar y en Santa Cruz, teniendo incluso más inscritos para la votación, sale menos gente a votar. Entonces, ahí hay una pequeña diferencia que finalmente inclina la balanza hacia la victoria del PDC en ese momento. Y obviamente el conflicto de ahora es a consecuencia que después el gobierno cambia de agenda y tiene por aliados políticos al sector agroindustrial de Santa Cruz, fundamentalmente al sector empresarial, y por lo tanto hay una ruptura entre sus votantes, ¿no?, y la agenda política económica que tiene el gobierno. Por lo tanto, pues en términos equilibrado, se podría decir que el sector que está protestando es el sector que ha votado por el gobierno y en términos políticos creo que tiene legitimidad en su protesta. No estoy diciendo que esté bien bloquear y todo esto, pero tiene una legitimidad su reivindicación política, porque el gobierno ha cambiado de agenda y el cambio de agenda tampoco ha sido justificado en términos económicos como una necesidad de interés nacional. Entonces creo que hay un enredo grande y la ley 1720 lo que me parece que hace es empeorar la situación, porque es una ley que supuestamente era de beneficio para los campesinos e indígenas, y sucede que no había sido así, ¿no es cierto? Y que se los estaba usando de disfraz. Y eso creo que empeora la reacción de la gente sobre este tipo de leyes que se están aprobando supuestamente de beneficio de la gente, pero en realidad los mayores interesados y beneficiarios en este caso son pues los ganaderos y los soyeros de Santa Cruz.
17: Precisamente en relación a la 1720 que nos condujo también a esta situación, porque han mencionado no fue socializada, porque prácticamente nunca se consultó y no se tomó en cuenta las diferentes lecturas. En realidad ahora Santa Cruz se ha declarado en estado de emergencia, ¿no? Y ha trasladado al Senado la batalla por esta ley 1720. La consulta es, ¿qué es lo que no nos están diciendo en este caso, ¿no? ¿Qué es lo que hay detrás de la ley 1720 que también se la debe ver en su totalidad? ¿Por qué hay tanto interés desde Santa Cruz, sobre todo por el senador, ¿no?, que ha estado, en este caso Marinkovic, anunciando y haciendo énfasis en todo esto? Yo creo que también es importante que todos nuestros amigos, y me incluyo ahí, tengamos una lectura completa de lo que conlleva y contempla esta ley 1720. Si bien el gobierno ha dicho, bueno, se la puede abrogar, es tarea de la Asamblea Legislativa, también el debate está instalado para que nosotros sepamos qué es lo que hay detrás de toda esta situación. ¿Qué nos podrías mencionar, Gonzalo?
0: Sí, el hecho concreto, objetivo, principal, palpable, es una sola. Y esa es que, sobre todo en Santa Cruz, en estos 10, 15 años, Naira se han titulado muchas propiedades bajo la figura de pequeña propiedad ganadera, de 500 hectáreas, un poco menos, pero sin sobrepasar 500 para que sea considerada pequeña propiedad ganadera, ¿no? Es decir, hay varias, miles de predios, millones de hectáreas con estas características que se han titulado, ¿no? Tiene muchas ventajas el haber titulado como pequeño, ¿no? Y entre ellas está que es más una especie de adjudicación de tierras fiscales de manera gratuita, sin necesidad de presentar papeles y antecedentes de derecho propietario de esas tierras. Y mucha gente ha aprovechado eso, ¿no? Lo que pasa es que estas tierras, que en realidad en gran parte pertenecen a grandes propietarios que no han podido titular en una sola, 5.000 hectáreas, 10.000 hectáreas, 20.000 hectáreas, al haber fraccionado en 500, se han tropezado, si bien han encontrado una ventaja, un resquicio jurídico, digamos, para apropiarse de esas tierras. Lo que pasa es que en los hechos también se han chocado con un obstáculo en la práctica, que es que no pueden tener varias propiedades a su nombre, sino solamente una, porque así la ley lo dispone, y que si están interesados en varias propiedades de consolidar como derecho propietario familiar pequeño, necesariamente tienen que titular a nombre de otras personas, ¿no? Y ahí el fenómeno grande, pues, Naira, es que muchas de estas pequeñas propiedades ganaderas tituladas están a nombres de terceros, de personas que se les dice prestanombres, ¿no?, o palos blancos, para que se entienda. Y alguien que tenía 5.000 hectáreas, pues tiene 10 predios de 500 hectáreas, uno a su nombre y 9 a nombre de otras personas, ¿no? ¿Y cuál es el problema con esto? Que como está titulado en esa condición, no lo puede tener bajo su control, ¿no? No puede cambiar de nombre, no puede concentrar bajo su nombre ni convertir en una empresa agropecuaria, tampoco vender directamente. Entonces tiene un obstáculo concreto, ¿no? Tenía unas cosas a favor y otras cosas en contra. Y la ley, pues ahora les permitía hacer eso. Porque cuando conviertes en mediana propiedad, si puedes ya cambiar de nombre, ¿no? Recoger esas otras 9 predios que estaban a nombre de terceros y cambiar a tu nombre, porque como pequeña no estás obligado a tener un solo predio, si puedes tener la cantidad que quieras, ¿no? Entonces puede reconcentrar y reagrupar y convertir en un solo derecho propietario. Si no, puede venderlo, ¿no? Puede venderlo directamente a otras personas, algunos de hecho ya están vendidos, y puede hacer un montón de movimientos comerciales, económicos con esas propiedades. Por eso el interés grande de esta ley, ¿no? Porque esta ley le abre puertas a ese tema. Entonces, esa es la única explicación. Obviamente, no todas las propiedades pequeñas ganaderas son de estas condiciones de fraude agrario, sino existen propiedades realmente que cumplen la función social y cumplen la ley, pero digamos hay un 80% fácil, un 80% de estas propiedades tienen estas características. Entonces, por eso el interés grande de defender esta ley, porque no es más que la posibilidad de que lo que se ha cometido fraude agrario se convierta hoy en una propiedad legal. En su momento lo han titulado, para esquivar la ley, lo han titulado a nombre de terceros, y ahora la idea es convertir y reconcentrar esto como derecho propietario privado.
17: Sí, efectivamente, ¿no? Que es una explicación bastante importante la que nos das, apropiarse fraudulentamente de tierras, de los bosques, y a través de esta ley ahora quererlo, entre comillas, legalizar, ¿no? En conclusión, lo interpretamos de esa manera también. Ahora, el debate está instalado, mencionábamos, pero esta situación ha ido creciendo. Producto de eso comenzábamos hablando sobre el tema de los puntos de bloqueo, y que ahora no solo se hace énfasis en esta ley o en su abrogación, sino también en el hecho de que el presidente debe renunciar, ¿no? En el aspecto económico, estos bloqueos seguramente todos lo podemos ver, nos están trayendo varios dolores de cabeza. ¿Cuál es el balance que tú realizas con el tema de que hay muchos turistas que han cancelado sus reservas, con las vías que están cerradas, con lo difícil que es conseguir los alimentos? Si estábamos en una situación ya compleja, ¿a dónde hemos llegado?
0: Sí, sí. Sí, Naira, yo vivo en Santa Cruz y doy seguimiento de lo que pasa en La Paz y también aquí en la ciudad de Santa Cruz. Y efectivamente la situación se agrava para la ciudad de La Paz y El Alto. Los conflictos se mantienen, se sostienen. Y un problema concreto para la gente, pues, es el tema de los alimentos y los precios, ¿no? Y eso es parte del conflicto y de las tensiones y negociaciones que existen. Y las reacciones de Santa Cruz también son distintas, son otras, de por medio, planteándose esta idea de que la sede de gobierno se vaya de una vez a Santa Cruz, así se evita conflicto y hay gobernabilidad y todo eso. Mira, me parece que el conflicto está escalando en términos políticos. En medio de todo esto está la ley 1720, está el tema de la gasolina basura, Y está el tema económico, esto de los dólares y de endeudamiento. Me parece que son los tres temas que tiene que resolver el gobierno, ¿no? Son los tres temas que tiene que resolver el gobierno, y si quiere desactivar y tratar de tener acuerdos y consensos. Tiene que tomar una decisión y tiene que tener algún tipo de acuerdo sobre la ley 1720 definitivamente, con los marchistas, con el sector campesino y con Santa Cruz. No es nada fácil, pero salidas existen. Segundo, tiene que hacer algo definitivamente contundente sobre la gasolina basura. Lo que el presidente de Yacimientos el día de ayer ha informado como las causas de todo el problema que hemos tenido, yo creo que agrava el problema. Porque la gente lo que espera, y todos esperamos, después un informe técnico, documentado. Si dice que había goma en la gasolina, ¿cuándo? ¿Dónde? ¿Qué dice el informe técnico? No basta su palabra, es una autoridad, ¿no? Una empresa auditora en una en un trabajo cualquiera, no, pues no informa verbalmente su trabajo. Emite un informe de auditoría. En este caso de Yacimientos, empresa grande con un montón de plata y gente, tiene que emitir su informe escrito. Y si no lo emite, quiere decir que algo no está transparentando. Y eso no es bueno. No creo que sea falta de capacidad técnica, pero no basta que el presidente salga a decir en conferencia de prensa qué pasó y cuáles son las causas, incluso señalando que sería un vacío normativo. Eso no es un trabajo técnico. Entonces el gobierno no está respondiendo porque la gente quiere escuchar algo. Y lo que ha escuchado el día de ayer no calma para nada el conflicto, me parece. Y el tema económico es otro tema importante, ¿no? El tema económico es otro tema, porque un tema en que está en mesa es este endeudamiento, de que no hay aumento salarial, pero que a su vez en el presupuesto general del Estado el gobierno está programando un incremento en el presupuesto destinado a sueldos y salarios de los 14 ministerios que tiene. Si los 14 ministerios van a gastar 280 millones de dólares adicionales a lo que han gastado el año pasado en sueldos y salarios, ¿no? Y eso la gente sabe, reclama y dice qué está pasando, por qué hay más plata para sueldos y salarios en los ministerios y no hay más plata para los trabajadores. Y ahí las respuestas que el gobierno está ofreciendo tampoco son contundentes. Y tampoco son transparentes, porque esta respuesta, por ejemplo, de que ahora va a llegar dinero por la deuda de 1,000 millones de dólares en bonos soberanos, algo que no está diciendo el gobierno, y un poco, Naira, me adelanto aquí a algo que estoy trabajando y vamos a hacer conocer, es que de por medio tiene que ver con que no se le va a devolver los dólares que debe el gobierno, el Tesoro General de la Nación, a la gestora, al fondo de jubilados, al fondo donde aportamos los trabajadores, al fondo donde reciben beneficios los jubilados. Le debe 800 millones de dólares que tiene que devolver al fondo porque es un préstamo, ¿no es cierto? Y eso está, el gobierno no está aclarando y no está diciendo que ha hecho un acuerdo, no sabemos de qué tipo, con la gestora para no devolver ese dinero y de esa manera haber aparentado hacia afuera del país como que es un gobierno que tiene menos deuda y por eso la gente ha comprado estos bonos soberanos. Entonces, hay problemas, por lo menos me refiero a estos tres, ¿no? La ley 1720, el problema de los bonos, el problema de la deuda externa y el problema de la gasolina basura que merecen tratamiento y decisiones del gobierno nacional. Yo creo que sin trabajar estos temas a fondo, no va a poder el gobierno desactivar y va a empeorar el conflicto. Esperamos que no suceda, pero no es cuestión de pedir que la gente se desmovilice. Por la otra parte, tiene que haber respuestas, ¿no? Y hasta ahora las respuestas, por lo menos, son parciales y débiles. En la ley 1720 se ha abrogado en el parlamento, en el diputados, pero el conflicto se ha trasladado al Senado y ahí creo que le está haciendo un mal favor, ¿no? Le está haciendo un mal favor Santa Cruz al oponerse, porque lo que está haciendo es alimentar el conflicto en su interés de defender una ley que solamente beneficia a unos cuantos que especulan con la tierra.
20: Y en este aspecto, ¿no? Sobre todo, si bien las soluciones no llegan de la noche a la mañana, pero es muy bueno y oportuno lo que tú mencionas, el hecho de poder explicar cómo se está trabajando y sobre todo también dar certidumbre. Eso es absolutamente necesario. Y en cuanto a lo que mencionabas, ¿no? Esta subida en cuanto a la partida de sueldos y salarios de 709 millones a 995 millones de bolivianos. Estamos hablando de un incremento aproximadamente del 40%, incluyendo aumentos notables en ministerios específicos. Ante esto tampoco ha existido como que una respuesta oficial, podríamos mencionar, cuando todos los días escuchamos que no hay plata y sobre todo esto va de la mano, producto de los 20 años, es lo que se escucha bastante, Gonzalo.
0: Sí, es un tema económicamente problemático, políticamente delicado, porque el gobierno primero ha prometido modificar el presupuesto general de la nación. Señaló que lo que se había aprobado y elaborado por el anterior gobierno era parte del problema en nuestro país y que ellos iban a hacer un presupuesto mucho más responsable. Y en ese presupuesto reformulado, que ahora está para el tratamiento en el Parlamento, sucede y aparece que estos ministerios tienen más presupuesto para sueldos y salarios. Cuando en los meses previos, ministros y el presidente habían prometido reducir los sueldos y salarios, reducir la burocracia y reducir, ¿no?, la masa salarial del órgano ejecutivo. Al único que le han reducido es, estimada Naira, al vicepresidente. Prácticamente le han metido cuchillo a su presupuesto y creo que se ha quedado con 4 millones de 2022 que tenía, ¿no? Si alguien se ha ajustado cinturones aquí, y probablemente sin que sea su voluntad, ha sido el vicepresidente. Le han dejado sin nada, ¿no? Y ese dinero, ojalá pues ahorrar esos 20 millones y disminuir los gastos. No, se han repartido ese dinero entre otros ministerios para que gastar en sus propias reparticiones. Lo han hecho por razones políticas, no económicas. El ministerio que ha ganado más presupuesto en este cambio es el Ministerio de Desarrollo Productivo, que dirige el señor Justiniano. ¿No? El señor Justiniano, en los meses previos, en los medios, anunció que estaba entregando memorándums de despido a 1,000 trabajadores porque tenía exceso de burocracia el ministerio. Y que iba a ahorrar al país 60 millones de bolivianos en sueldos y salarios por año. Fueron las declaraciones y palabras del ministro, lo he verificado, ¿no? Ahora, ya teniendo el presupuesto en papel, en documento, en la asamblea, sucede que este ministerio tiene para este año 100 millones de dólares adicionales presupuestado para sueldos y salarios. Entonces, ¿en qué quedó ese despido de 1,000 trabajadores de este ministerio? Probablemente han despedido, quizás no a todos, pero probablemente han despedido. Pero no lo han despedido para ahorrar, lo han despedido para hacer campito a otra gente que ha entrado en su lugar. Este ministerio, en lugar de mantener su palabra, ha aumentado el presupuesto para sueldos y salarios. Es el ministerio que más ha crecido en eso, con el argumento, en parte válido, pero en parte, de que ha absorbido las funciones del anterior Ministerio de Desarrollo Rural y Tierras y en parte el de Medio Ambiente. Pero si se ha recortado y se ha unificado ministerios en diciembre, justamente es para ahorrar plata, no para gastar entre 11, 13 ministerios, lo mismo que gastaban 18 ministerios en el país, ¿no? Y eso es lo que está pasando en este momento. Entonces, estamos en un momento crítico en términos de gastos. Si el país no tiene plata para cubrir sus gastos, ni siquiera de sueldos y salarios, y estamos en un momento en que este o cualquier otro gobierno tiene la obligación de hacer ajustes de la mejor manera posible, pero hacer ajustes para recortar los gastos públicos. Y no lo está recortando, lamentablemente, los gastos públicos. Y como no lo está recortando, la única manera o las dos únicas maneras en que se va a financiar la economía son dos: utilizando la impresora del Banco Central de Bolivia para sacar más billetes bolivianos, y como los bolivianos no bastan, haciendo deuda externa para conseguir dólares. Lo más peligroso es ambos, sí, pero lo más peligroso es lo primero, porque si financiamos este gasto excesivo que hay con impresión de billetes, si ya sabemos las consecuencias no van a ser inflación y todo esto que conocemos, sino que la pérdida del valor o la devaluación de la moneda nacional significa de los ahorros, de los salarios, de los ingresos, de los negocios que tiene la gente. Estamos jugándonos a eso. Estamos jugándonos a que el sueldo hoy que nos alcanza para llegar apenas, digamos, a fin de mes, cuando haya todo este problema, se explote, ese sueldo alcanzará para llegar a sábado, ¿no?, de la semana. Y eso ya ha pasado en el país, ha pasado en muchos otros países. Argentina es un testigo cercano y grande de cómo la gente sufre y empobrece a partir de la devaluación, y estamos entrando a ese precipicio, a ese callejón sin salida. Por eso la importancia de que tenga el tratamiento del más alto nivel posible y con la participación ciudadana de estos temas que están por detrás de todo este conflicto también.
20: Bueno, me quedaba una pregunta, un interrogante. En esta misma, a este ritmo, quiero decir, ¿no?, y en esta dirección, ¿cuándo podría explotar esta situación, Gonzalo? Tomando en cuenta que la austeridad nunca ha llegado en todos los niveles, y menos empezando por la cabeza.
0: Este año es decisivo. todos los temas presupuestarios, inflación, en dólares, pago de deuda externa se mueven con fuerza a partir del segundo semestre. Entonces, puede que tengamos cierta estabilidad hasta junio. Esto es como la calma que precede a la tormenta. Estamos en esa etapa todavía. Hay señales, sí, ¿no? Si basta, fíjense cuánto está el dólar ahora en el Banco Central Referencial. Cada día sigue subiendo, ¿no? Por ahora estamos más o menos tranquilos porque está llegando gasolina por todos estos conflictos y diésel. Y todavía va a tener apariencia de calma porque nos vamos a gastar estos 1,000 millones de dólares de los bonos soberanos que acabamos de recibir, pero nos lo vamos a gastar en 3-4 meses, ¿no? Y después vamos a tener que buscar otra deuda y esa es la manera de pelotear, digamos, patear el problema económico en el país, pero eso tiene pues un límite. Y el primer límite y la primera señal de que vamos a sobrepasar eso va a ser el segundo semestre de este año. El segundo semestre siempre es más complicado, se mueve más dinero, hay más pagos, hay más necesidades. Y si el gobierno no ha hecho modificaciones en gastos y ingresos, pues se enfrenta en las mismas condiciones al problema que viene. Lo demás es importante señalar, no hay ciencia exacta. Pero lo demás pues dependerá de mucho de cómo la gente reacciona. Y eso ya tiene componentes políticos. Por ejemplo, la gente ha reaccionado bastante bien de lo que esperábamos los economistas al aumento del precio de combustibles. Porque muchos temíamos una espiral inflacionaria, un efecto multiplicador que aumente los precios generalmente en alimentos, pero de todo lo que se vende en el país, ¿no? Y eso no ha ocurrido, porque la misma gente ha parado, se ha moderado, ha dicho, bueno, no vamos a subir excesivamente los pasajes, no vamos a aumentar los costos de transporte en productos y nos vamos a mantener porque ya hemos sufrido aumento de precios. Entonces, la actitud y la respuesta y la posibilidad que la gente se ofrezca a sacrificarse de su parte es importante para parar una crisis. Pero si las condiciones políticas no están dadas, la gente no va a reaccionar de esa manera. Y por lo menos el conflicto político, según mi opinión, señala de que esas condiciones nos están creando para el segundo semestre. Lamentablemente, hasta ahora por lo menos, nos están dando las condiciones políticas para que exista una reacción positiva de la gente ante las presiones económicas que tengamos. Por ejemplo, casi todo el mundo está hablando ahora de la necesidad de hacer un segundo gasolinazo, ¿no es cierto? Y esta vez yo creo que la gente ya no aguanta. Pues la primera vez ha puesto el hombro, ¿no? La segunda vez no creo que se animen a poner el hombro.
20: Claro, tomando en cuenta que la primera vez se conocía que era algo que tenía que ocurrir, ¿no? Como que sabíamos que era latente y que llegó, pero esto fue de la mano después con la gasolina de mala calidad y aquí tenemos los resultados. Gonzalo, muchísimas gracias por este contacto. Te enviamos un fuerte abrazo y será hasta más adelante.
0: No, estimada Naira, muchas gracias y hasta pronto.
20: Hasta el próximo contacto. Estamos sobre las 10:45. A ritmo que vamos en el aspecto económico de aquí en adelante, ya para el segundo semestre de este 2026, con estas decisiones que se han ido asumiendo y sobre todo con esa austeridad que tanto se ha estado escuchando, pero que no se ha aplicado en realidad, la situación se complica cada vez más. Pausa, enseguida volvemos.

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6: Regresamos con los servicios informativos, 10:49. Gracias por acompañarnos, nuevo bloque, y a continuación vamos actualizando también las principales informaciones junto a nuestro equipo de prensa. Tome previsiones, ya que los bloqueos van creciendo, todo congestionado, es lo que nos reportan en el centro, la Yanacocha, Obelisco, lo propio ocurre en la Mariscal, Santa Cruz y la Avenida Camacho. 10:50 ahora, vamos al contacto con nuestro equipo de prensa. Ever Vargas, estamos contigo, adelante.
7: Gracias, Nair. Actualizamos la información desde la Asamblea Legislativa y en estos momentos habla el diputado de Unidad, Alejandro Reyes, sobre las movilizaciones. Escuchemos.
8: Más aún, teniendo que se viene una supuesta marcha por la vida, que en realidad no es más que una marcha por su estilo de vida. Eso es lo que está buscando Evo Morales y los masistas, que quieren seguir parasitando al Estado, viviendo de la corrupción, del crimen organizado, de las jovencitas. Por eso es lo que están tratando ellos, de extorsionar a la gente y marchar. Por lo tanto, acá la salida, yo creo que ya no es el diálogo. El presidente tiene que detener a todos estos subversivos, porque lo que están haciendo es atacar prácticamente la vida de la gente. Lo hemos visto en las carreteras, poniendo clavos, poniendo todo tipo de obstáculos que juegan con la vida de la gente. Yo creo que ya es prudente en La Paz un estado de excepción.
9: ¿Esta marcha?
8: La marcha por el estilo de la vida, por su estilo de vida, lo que busca es mantenerse en el poder. Lo que busca hoy es tratar de recuperar un espacio de donde ellos han usurpado funciones, han usurpado recursos y, por supuesto, se niegan a dejar de lado. Por eso no es una marcha por la vida. Esa gente tiene la vida acomodada, especialmente los masistas del trópico. Por lo tanto, acá se está jugando más bien la democracia versus el autoritarismo y la extorsión al ciudadano. Lo hemos dicho desde el principio, el señor Argollo no representa a nadie ni a sí mismo. Por lo tanto, acá ya no tienen convocatoria. Y es por eso que lo que tienen ellos es solamente la capacidad discursiva, pero después los hechos no son nada. El señor Argollo tiene que ser aprendido por desafiar al Estado y por buscar derrocar al presidente. Tanto el señor Argollo como los dirigentes de la CESUCB hoy están jugando prácticamente con la democracia.
10: ¿Qué tiene que utilizar la ley de bloqueos calientados a los militares que se vayan?
8: Hoy no podemos mantener a La Paz rehén de estos subversivos, de estos delincuentes y más aún financiados de manera irregular. ¿Qué significaría un estado de excepción? Que hoy se despejen las carreteras, que tanto Fuerzas Armadas como Policía puedan detener a estas personas y, por supuesto, evitar que La Paz siga sufriendo este cerco. Los paseños no podemos seguir cercados. Y obviamente el resto del país sigue funcionando de manera normal, porque lo que están buscando ellos, con la poca representatividad que tienen, es perjudicar a La Paz. En ese sentido, obviamente que el Estado...
6: Bien, gracias. Se ven las palabras del diputado de Unidad, Alejandro Reyes, cuestionando las marchas y los bloqueos. Decían que perjudican al departamento. La policía tiene que detener a los subversivos. Es lo que señaló. 10:53. A propósito de la policía, ¿qué es lo que señala Miriam en relación a los bloqueos? Te escuchamos. Adelante.
0: Gracias. Debemos informar que en las próximas horas la policía podría intervenir los puntos de bloqueo que se registran en el Departamento de La Paz por Humanidad para que puedan permitir el paso de cisternas y vehículos parados con oxígeno para los enfermos de en las ciudades de La Paz y El Alto. Al respecto, el comandante general de la policía, Mirko Socorro.
2: Parados, turistas de diferentes países, existe gente enferma, gente que requiere tratamientos médicos que no puede trasladarse. No llegan los alimentos a muchos sectores de nuestro departamento y quienes realmente están sufriendo son los más necesitados, los más pobres. Y no podemos permitir aquello. Somos hermanos, somos seres humanos. Tenemos que tener un poco más de humanidad. Por lo menos permitir el paso de cisternas con combustible, el paso de oxígeno que está faltando en los centros médicos como acá en nuestro hospital policial. Entonces es una situación que nos llama mucho la atención. Tenemos que ser más humanos, más allá de todas las exigencias que puedan haber. Creo que la vida, la salud, la integridad de los seres humanos está por encima de todo.
9: ¿Cuánto más se podría esperar en general para...?
2: Es una decisión que se tiene que tomar de manera conjunta con las autoridades de gobierno, pero consideramos de que esto no puede continuar mucho tiempo. Esperamos de que el diálogo prospere. En caso de que esto no ocurra, en las próximas horas vamos a tener seguramente que intervenir de manera humanitaria, no con la intención de generar ningún tipo de violencia o enfrentamiento, simplemente ese espíritu y ese cariño que tenemos a nuestra sociedad, ese compromiso que tenemos con nuestra sociedad de brindarles protección, y esta situación les está generando un riesgo a todos nuestros pobladores.
0: Ahí hemos escuchado al comandante general de la policía, Mirko Sokol, pidiendo a los bloqueadores que por humanidad se permita el paso de estos vehículos, como también de las personas que se encuentran paradas en las carreteras. De lo contrario, la policía no descarta ni intervenir estas medidas de presión. Con esta información retornamos a tus estudios.
6: Bien, gracias, Miriam. Más adelante, la policía podría intervenir los bloqueos por humanidad. 5 minutos nos separan de las 11. Marcamos una pausa y en breve volvemos. Aguárdenos, por favor.
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0: convertida en canción, pero también con muy buen ritmo y con una idea musical bastante fresca, pero al mismo tiempo bastante profesional. Pues déjame contarte que todo eso lo encontramos junto a nuestras invitadas. Y pues están dando vida a este lado de Limón. Estamos hablando de KG. Kim y Jean están en la cabina de Radio Éxito Bolivia. Un aplauso para ustedes. Bienvenidas. Muchísimas gracias por estar con nosotros en una mañana fría, pero con el calor musical que nos proponen a través de esta linda canción. Arrancamos contigo, Kim. ¿Cómo estás? Bienvenido, un placer.
1: Ay, muchas gracias. Gracias a toda la gente que nos está escuchando. Nosotros somos KG. Estamos presentando nuestro primer sencillo, Helado de Limón.
0: Bueno, nos gusta muchísimo la canción. Enseguida nos van a contar cómo han estado trabajando. Imagino que ha sido todo un proceso, Jim, sobre todo desde la idea, el concepto y tenerlo ya materializado en esta linda canción.
1: Claro, la composición tal cual es de una compositora paceña que se llama Jimena Zapata. Ella nos ha dado su estilo de la canción, pero nosotras como que le hemos cambiado algunas cosas para hacerlo más al estilo KG. Y pues desde hace tiempo ya tenemos esta idea de sacar unos 5 temas. Ya tenemos grabados, de hecho, unos 5 temas nosotras como tal, como dúo. Y este es el primero, el que estamos sacando. Después ya vamos a sacar un montón más. Entre ellos están composiciones, igual es composición de mi hermana, de Kim, composición de mi papá también, de Rubén Luna. Y pues la verdad con un estilo entre pop rock y también baladas estamos sacando.
0: Sí. Nos encanta muchísimo ese concepto. Además que lo que han estado mencionando, ¿no? Las composiciones. Creo que este es un momento sumamente importante para todos aquellos que pedían composiciones, las composiciones para cuándo. Y en este caso está bien preparado también en ese sentido, ¿no?
1: Eso sí, yo creo que hemos escogido una buena cantidad porque, o sea, es como que del mundo que teníamos hemos escogido, digamos, hemos dicho ya estas son las primeras 5, digamos, que van a estar saliendo. Algo que sí o sí queríamos hacer, yo creo, con mi hermana era sacar canciones nuestras. De a poco, digamos, yo ya voy componiendo, mi hermana lo mismo. Así que yo creo que próximamente incluso deseamos tal vez sacar un álbum que sea composiciones netamente de las dos, ¿no?
0: Ustedes son tan jóvenes que puedo preguntarles su edad, ¿no? Y eso me va a llevar a preguntarles también desde qué edad cantan.
1: Ah, ya, bueno, nosotros tenemos 24.
0: Ya.
1: Pero pues cantamos desde chiquitas, o sea, desde incluso, me acuerdo en kinder, mi hermano igual cantaba, en primaria ya estábamos en el coro de la iglesia, ya después, ya cuando estábamos en nuestros 14 años teníamos nuestras bandas, porque éramos medio emos una temporada.
2: Sí. Tuvimos una temporada.
0: Claro, todos tenemos esas etapas.
1: Tenemos una etapa también.
0: Ya, perfecto, pero van varios, ¿no? Varios años, porque claro, eso está en los genes de la familia, ¿no? Tu papá Rubén Luna, vocalista de Veneno, y tu mamá, la gran Fedra también, que nos ha acompañado tantos años con la música. Creo que es como que un extra, tanto para su carrera, pero es un motivo para decir, wow, ¿no? Estamos a un muy buen nivel, porque los papás lo han hecho de una excelente manera, y ustedes también. Es como un reto.
1: Claro, es una motivación grande para nosotras, al igual que se puede decir una presión también para nosotras, lo de pues la varilla también está bien alta, más que nada con Veneno y con Cumbia Bonita. Pero nosotras lo que más queremos buscar como dúo, más que como el éxito de la fama, sino es llegar a la gente y poder expresar más que nada nuestros sentimientos, nuestros pensamientos y nuestro mensaje como dúo también. Eso es lo que queremos dar a la gente, llegar a la gente gracias a eso.
0: Y que le guste su canción, ¿no? Yo creo que mientras les gusten las canciones y que conecten con ellas, yo creo que ya tienen muchísimo campo, ¿no? Importante recorrido y ganado. Ahora, nos vamos a enfocar en la canción que tiene buen ritmo, ritmo de pop. Me

0: cual así nuestro. Ha sido varios días de grabar y regrabar, digamos, nos gustaba tal cosa, decíamos, ah, bueno, entonces cambiemos, vamos a esto, otro. Hemos querido, creo que, darnos nuestro tiempo para estar completamente satisfechas, ¿no? Con lo que ya salió, ¿no?
1: Entonces son perfeccionistas, ¿no?
0: Sí, les gusta que además, quede así como... Sí, de hecho, sí, mucho, y de paso mi papá
2: es un consejo
0: es
2: también que nos ha dado, ¿no?, el mismo productor.
0: Sí.
2: Si les tiene que gustar a ustedes primero, es lo que nos ha dicho. Si hay algo que no les gusta, me dicen, nos dicen y lo cambian.
0: Cambiamos,
2: porque
0: ¿no?
2: Creo que es lo principal. Lo primero es que a uno le guste lo que hace, no sino con qué ganas lo vas a hacer.
1: Claro. Y que además, sí, siendo el sencillo punta de lanza, digamos, para ustedes tiene que quedar impecable para que, ¿no?, se sientan bastante cómodas ya, sí, presentándolo como tal, ¿no?
0: Sí, la verdad es que ha sido un proceso súper lindo, hemos aprendido muchas cosas. Y yo creo que también nos ha apoyado mucho mi papá en este sentido, porque claro, el productor será Quechua Romero, pero también mi papá ha estado bien metido en todo lo de la grabación, en lo del videoclip. Mi papá ha sido el director, tal cual, mi papá ha editado el video y todo. Entonces yo creo, incluso estos días mi papá no ha podido dormir tal cual para poder
1: con toda la presión, claro, qué bueno, pero sí, ese apoyo, ¿no? Yo creo que ahí sumas dos aspectos, uno en lo profesional y en el otro también lo sentimental, lo, sí, que implica, ¿no?, todo este proceso creativo, el producto como tal, pero también la ilusión que conllevan en familia, ¿no? Porque es un trabajo en equipo prácticamente, ¿no?
0: Sí, también con mi madre, que nos está apoyando mucho siendo nuestra representante, siendo la persona que habla a los medios también para pues tener la cobertura, para pues que la canción llegue al máximo número de personas posible. Y la verdad, Laquín y yo muy agradecidas con todo el trabajazo que se está haciendo, y nosotras también esforzándonos mucho para que todo esto salga lo mejor posible.
1: Bueno, nos encanta ese trabajo, esa inspiración que tienen y cómo están pues proyectando su carrera, ¿no? Yo por lo menos con 5 sencillos ya trabajados, y que ahora la tarea es de nosotros como público también poderlo elegir y compartir, sí, y de eso se trata. Sí. ¿Nos pueden regalar un pequeñito de la canción, del coro, y luego la escuchamos completa? ¿Les parece?
0: Claro que sí.
1: A ver, adelante. Estamos en la cabina de Radio Éxito Bolivia junto a KG, que nos presenta El Lado de Limón, y atentos porque nos van a presentar un pequeño adelanto. 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

0: tú.
1: ¡Qué dulces voces! ¡Fuertes los aplausos! Y para recordar ese amor dulce que alguna vez nos empalagó, pero con ese sabor bonito, con ganas de disfrutar y sobre todo de saborearlo. Helado de limón, hoy en la cabina de Radio Éxito Bolivia, junto a
0: KG.
1: Adelante, por favor, y disfrutemos este gran éxito.

0: dos talentosas hermanas. 11 con 12 minutos. Pausa, enseguida volvemos.
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5: 11 con 17 minutos. Queremos invitarle a usted a que nos escriba y en todo caso nos puede enviar también su audio al 624-088-64, 624-088-64, para conocer cuál es su postura, qué es lo que opina a propósito de los bloqueos que continúan. ¿Usted está en contra? ¿Usted qué opina respecto a lo que nos han estado señalando más temprano en representación de los campesinos Túpac Katari? Nos han dicho que el pueblo está cansado, nos han dicho que irán hasta las últimas consecuencias porque el gobierno no escuchó en ningún momento al pueblo y es más, ha estado cometiendo error tras error, desacierto tras desacierto. Del otro lado, los alimentos están más caros, escasean, los bloqueos, pues, no solamente ahora están en el área rural, podríamos decir, o en carreteras, lo estamos viendo en diferentes puntos de nuestra ciudad. Ante esta situación, ¿qué opina usted? Vamos a trasladarle la consulta y pedirle también que nos escriba y nos envíe el audio. Les reiteramos el número a continuación, es el 624-088-64, 624-088-64, y en el siguiente bloque también estaremos habilitando nuestra línea para que ustedes puedan ser escuchados.
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5: Pero ahora es tiempo de los servicios informativos. Se admite la denuncia penal en contra del ejecutivo de la Central Obrera Boliviana, Mario Argollo. Información de último momento. Miriam, adelante.
6: Gracias, nos encontramos en este momento con el fiscal departamental de La Paz, el doctor Luis Carlos Torres, quien nos va a informar sobre la denuncia presentada contra el ejecutivo de la Central Obrera Boliviana, Mario Argollo. Escuchen.
7: Bien, debemos establecer de que se habría presentado una denuncia por parte de un diputado nacional, en este caso el ciudadano Manolo Rojas, en contra de otro ciudadano, el señor Mario Argollo, por los delitos de previsionales. Debemos establecer exclusivamente de que bajo el análisis relacionado por parte de la fiscal analista, se dio inicio a la investigación por parte del Ministerio Público, en la cual se tiene investigado al señor Mario Argollo, y exclusivamente ya tenemos un inicio de investigación dentro de la presente causa. En las próximas horas de seguro ya la autoridad fiscal hará los requerimientos correspondientes para convocar a declarar a este ciudadano a los efectos de poder llegar a la verdad histórica de hecho.
8: ¿Por qué delitos, doctor?
7: Delitos previsionales.
8: Listo,
7: contamos.
6: Hemos escuchado la información brindada por el fiscal departamental de La Paz, Luis Carlos Torres, respecto a esta denuncia que ha presentado el diputado Manolo Rojas en contra del ejecutivo de la Central Obrera Boliviana, Mario Argollo, por un supuesto fraude por el bono de invalidez que estaría cobrando el dirigente. Indicando que esto es un hecho irregular y por ello se ha presentado la denuncia penal ante el Ministerio Público, donde ya en la Fiscalía Asignada del caso va a determinar las acciones legales que se van a asumir y los requerimientos que van a solicitar. Con esta información retornamos a estos estudios.
5: Bien. Bien, gracias, Miriam. Efectivamente, recordemos que hace algunos días el diputado del PDC, Manolo Rojas, formalizó esta denuncia penal contra el ejecutivo de la COP, Mario Argollo, a quien acusó de fraude porque supuestamente habría tramitado y recibido dinero por pensión de invalidez. Según Rojas, el año 2021, Argollo realizó el trámite de invalidez en tiempo récord y habría cobrado un cheque de más de 141,000 bolivianos. Él señaló que, pues, se sospechaba el uso de influencias para el sindicalista. El diputado reconoció las enfermedades que sufren los mineros por su trabajo, pero en el caso del señor Argollo dijo que está más sano que cualquier otro. Por ese motivo solicitaba al Ministerio Público que se someta al dirigente a una pericia para demostrar que él no tiene ningún daño pulmonar. Ante esta denuncia, lo que se conoce ahora desde la Fiscalía es que se admitió la misma, la denuncia penal en contra del ejecutivo de la COP, Mario Argollo, por este supuesto fraude al cobrar un bono de invalidez. Estamos sobre las 11:22. Vamos al contacto ahora con Ever Vargas. Ever, regresamos contigo. Adelante.
9: Así es, Nayra, actualizamos la información y en estos momentos habla en la Asamblea Legislativa la diputada del PDC, Patricia Patiño, en relación a los bloqueos y las movilizaciones que se registran a nivel nacional. Escuchemos las declaraciones.
10: Los precios exitosos de la carne, de pollo, definitivamente está carísimo. Es más, imagínense, llegó como un apoyo del gobierno, un pollo, ¿no? Una gallina. ¿Cuánto han vendido? En 70 bolivianos. ¡Qué vergüenza! ¡Qué vergüenza! Porque eso en el mercado lo conseguimos al mismo monto. Si quiere ser ayuda, mínimamente debe ser a la mitad. ¿Para qué? Para que sea ayuda, para que sea una solidaridad con esta sede de gobierno, con este pueblo que está sufriendo en este momento todas estas inclemencias coyunturales del gobierno. Sin embargo, si no se baja a dialogar, si no se baja a dialogar con transparencia, con una realidad, aceptando los errores, definitivamente vamos a seguir teniendo caos en las calles. Y eso yo lo manifiesto porque yo escucho al pueblo, porque estoy con el pueblo día a día. A veces me preguntan, ¿quién está financiando? Mis queridos amigos, investiguen. Esta mañana tuve que dar una empanadita con un yogur que cuesta 2 bolivianos. Lo di de mi sueldo y del apoyo de algunos otros diputados que han colaborado para que esto sea así. Igual que una brigada médica. ¿Por qué? Porque hay que ser solidarios, más allá de lo que vayan a solicitar los que están viniendo, marchando, hay que tener solidaridad y humildad para respetar también al extraño que no vive acá, porque a mí me ha tocado estar en municipios diferentes, y qué lindo recibir una mano amiga, por eso es que lo hago. Por otro lado, quiero referirme como mujer a una diputada que ha sido vulnerada en sus derechos con un acoso político total, con una desfachatez de sus mismos pares, de sus mismos colegas, de los mismos diputados y senadores. Se la ha humillado, se la ha vulnerado, se la ha faltado al respeto de una forma totalmente torpe, irrisoria. No estamos para enfrentarnos entre parlamentarios. Podemos tener miradas diferentes, pero hoy nos toca ponernos la camiseta rojo, amarillo y verde. Yo también estoy siendo amenazada. Estoy siendo amenazada. Me han indicado que no puedo poner un pie en Santa Cruz. Vamos a ver cuando yo vaya la próxima semana quiénes me reciben. Los 5 logieros o la multitud de gente a quienes yo represento. Y esto no es soberbia, esto es un respaldo porque nosotros trabajamos con el pueblo y para el pueblo y estamos de la mano viendo la realidad. ¿Por qué esta ley 1720 no va? Más allá de que no fue socializada, el nacimiento de esta fue mala. Toda vez que el 2018, y lo vuelvo a repetir, para que la prensa la tenga clara, para que a través de ustedes la población también la tenga clara. En el 2018 se hizo un congreso precisamente para la conversión de pequeños productores a medianos. Pero esa conversión del 2018, como nació esta ley, era con fines productivos. Y si existía la conversión, el propietario tenía que presentar una planificación de cómo iba a producir. Y esa producción o esa mirada de la esencia de esta ley era precisamente para que vaya a paliar la crisis alimentaria que estamos sufriendo.
9: Bien, ahí estuvimos escuchando palabras de la diputada del PTC, Patricia Patiño, quien hizo referencia a los bloqueos y las movilizaciones que se registran a nivel nacional sobre diferentes demandas. Más adelante estaremos con mayores detalles.
5: Gracias, Ever. Hasta el próximo contacto. La diputada del PDC, Patricia Patiño, exhortando al diálogo ante el incremento también de las medidas de presión. Ha dicho algo absolutamente importante, ¿no? Que se escuche a todos los sectores y uno se consultaría si hay predisposición al diálogo. Ninguna postura intransigente tendría que prosperar. Pero también es cierto que si hay predisposición a este diálogo, se tendría que hacer todo lo necesario para que se concrete. Uno, con el esfuerzo que le toca, podría comprar o ha podido comprar ese pollo de 70 u 80 bolivianos, haciendo esfuerzo, porque no nos sobra el dinero. Pero hay gente que ni haciendo ese esfuerzo puede comprar ese pollo o puede encontrar carne molida. O puede encontrar cualquier otro producto. Entonces, si hablamos de que realmente el pueblo sufre, pónganse pues en el lugar del pueblo, será importante, ¿no? Por señalarlo de alguna manera, es importante que se lleve a la práctica lo que tanto se menciona. Nos referimos al hecho del diálogo, pero hasta el momento no ocurre aquello. Estamos sobre las 11 de la mañana con 28 minutos. Quienes se han estado pronunciando también son los gremiales, o por lo menos su dirigente en Ciudad del Alto, el señor Toño Ossignani, advirtiendo que ellos saldrán a desbloquear y desafiando al ejecutivo de la Central Obrera Boliviana. Nos vamos a ver cara a cara, le dijo.
11: Compañeros de base me llaman que quieren salir a desbloquear. Le pido primero al gobierno que de una vez haga funcionar la Comisión Política del Estado y que de una vez desbloqueen. Y si es que no va a hacer caso, los gremiales van a salir a desbloquear. Y si hay sangre, va a ser por culpa de estos vividores masistas de Mario Argüello.
12: ¿Hay un plazo? ¿Hasta cuándo?
11: Nos vamos a ver cara a cara con Argüello. Ellos están sacando marcha, yo voy a sacar una contramarcha y veremos a cómo nos toca. Miedo no les tengo, carajo, un gremial más sufre que un minero. Y te voy a demostrar en las calles y en el terreno Argüello. Así es que prepárate, carajo.
13: ¿Cuánta gente va a sacar?
11: Bueno, estamos coordinando con distintos gremiales para ver las movilizaciones.
12: ¿Hasta cuándo le dan plazo, don Toño?
5: Bien, ahí están las palabras de Toño Ossignani, pues manifestando que están coordinando con otros gremiales para salir y desbloquear, es lo que ha estado señalando. El punto no es ese, no podemos enfrentarnos entre nosotros, ¿no? 11:29, vamos a escuchar también las declaraciones del senador Condori refiriéndose a estos temas.
14: Pasivo, jubilados, al profesor Richard Calle, en 20 de marzo, sale resolución, auto final del Ministerio de Educación, falla sancionado al profesor Richard Calle Ticona, docente de la Unidad Educativa Mejillones del Distrito Educativo Colquencha, Collana, con retiro definitivo del ejercicio del magisterio. Se ha dado justicia, queridos colegas. Primera acción, victorioso. Segundo, había denunciado los dirigentes que vendían subsidios de zonas, que extorsionaban 15.000, 20.000 dólares a los profesores, y el Ministerio de Trabajo, Alfred Terrazas Cuellas, William Mendoza, Dione Agostorpa Choque, Gilmar Hualpa Ventura, Edgar Marupa, Umasa, Juan, Reque, González, Pedro, Millares, Requena, Ramón, Darío,
5: denuncia algunos hechos de corrupción en estas declaraciones en conferencia de prensa, reiteramos el senador Condori.
14: Misión cumplida. Este profesor vino a la Asamblea Legislativa para limpiar a los ladrones en el sistema educativo. Estamos haciendo sistemático, pero con acciones concretas. Hoy también quiero felicitar a la ministra de Educación, Beatriz García. Cuando una autoridad tiene moral, profesionalidad, es probo, precisamente está con causa del pueblo. El pueblo quiere acabar con los ladrones, no solamente en las esferas políticas, también en las instituciones que está enquistada en nuestro Estado plurinacional.
5: Bien, estaremos ampliando en la segunda edición de la red de noticias Éxito. Estamos sobre las 11 de la mañana con 32 minutos. Vamos a marcar una nueva pausa y en breve volvemos.
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17: Así es, lo regresamos, es Cuarto Poder a través de la frecuencia de los ganadores, Radio Éxito Bolivia. Estamos sobre las 11:37. Usted quiere participar, usted quiere opinar sobre la situación que atraviesa el país, sobre los bloqueos, sobre esta situación de las mil esquinas, el bloqueo también que se ha ido agudizando durante esta jornada en diferentes en lugares del centro de nuestra ciudad, 224-90-59, 224-90-59, línea habilitada para poder escuchar su voz, también cuál es su sentir en relación a estos temas que desde luego nos preocupan. Le comento que el expresidente Jorge Tuto Quiroga afirmó que Bolivia atraviesa una situación de alta conflictividad social y económica, marcada por estos bloqueos, por las protestas y demandas salariales no atendidas por el gobierno del presidente Rodrigo Paz. Y dentro de su análisis sobre la coyuntura, Quiroga indicó que Bolivia necesita mayor cohesión institucional, por ejemplo, entre el presidente Rodrigo Paz y el vicepresidente Edman Lara, para enfrentar la crisis social, económica y política que atravesamos. No puede un país, dijo, encarar la agenda de reformas con un presidente y un vicepresidente que ni conversan. La reforma de la Constitución pasa por el Congreso. Designaciones institucionales pasan por el vicepresidente Lara. Yo no pido que haya amor, dijo, besos ni abrazos, pero tiene que haber un mínimo de cohesión institucional, manifestó Quiroga, señalando que la relación entre ambas autoridades es importante, especialmente porque muchas reformas deben pasar por la Asamblea Legislativa. Así va la situación y lo que se conoce también en relación a los pronunciamientos y análisis que se tiene sobre esta situación, situación de alta conflictividad social. 224-90-59, la línea que está habilitada para que ustedes puedan participar, amigas y amigos, y también nuestro número de WhatsApp, que lo habilitamos para que nos hagan llegar sus mensajes y sus audios. 624-088-64, 624-088-64. Vamos a continuación con los mensajes que nos llegan. Dice, hola Naira, estoy de acuerdo con que el gobierno hizo mal y no cumple sus promesas como gobierna Paz, sin cumplir todo lo que dijo en campaña. Atentamente, Grover Huanca. Vamos con otro mensaje. Dice, hola Radio Éxito, gracias por no venderse y hablar con todos los sectores. No es como otros medios que quieren tapar la realidad. Los pobres cada vez más pobres y con el Pollo Paz, dice, los ricos cada vez más ricos. Saludos, atentamente, Marisol. Les reiteramos, 224-9059 es nuestra línea que está habilitada y también nuestro número de WhatsApp para poder conocer su percepción sobre este momento, 624-088-64, 624-088-64. Llegan más mensajes, dice Naira, ¿dónde está el gobierno? ¿Por qué no pone orden, cárcel para Argollo y los dirigentes vividores? Les pedimos también que cuando nos envíen sus mensajes nos puedan indicar el nombre, por favor. Continuamos, 11:41. Buen día, Radio Éxito. ¿Cuál es 20 años? Dice, ¿con Evo o sin, con el MAS o sin él? La misma, bueno, nos escribe ahí un adjetivo calificativo bastante fuerte. Todos entran a robar. Gracias por leer mi mensaje. Nos escribe Raúl Mercado. Bien, habilitamos ahora sí la línea 224-9059, 224-9059, para poderlos escuchar a ustedes. Agradecemos a todas las personas que nos envían los mensajes. Vamos con el siguiente. Dice, buenos días, cárcel para todos los dirigentes vividores. Y le reiteramos también lo que se ha confirmado hace algunos minutos. La Fiscalía admitió la denuncia penal en contra del ejecutivo de la Central Obrera Boliviana, Mario Argollo, por supuesto fraude por cobrar un bono de invalidez. Estaremos al tanto también de conocer cuál es su respuesta luego de que se confirmara esta situación junto al fiscal departamental aquí en La Paz. Nuestro número de WhatsApp es el 624-088-64, 624-088-64. Hay un ambiente también de tensión, no solo en La Paz, esto se ha estado trasladando incluso hasta Santa Cruz, donde le contamos hubo enfrentamientos entre algunos ex líderes de la Unión Juvenil Cruceñista y algunos seguidores de Evo Morales, como Reinaldo Ezequiel. Se estuvieron pues agarrando a los golpes en plena plaza principal. La dirigencia de Evo Pueblo estuvo en el lugar dando algunas declaraciones y luego llegaron los representantes también a este mismo lugar de la Unión Juvenil Cruceñista. Esto fue lo que estuvo ocurriendo en ese momento.
18: De las marchas.
19: A ver, hermano,
20: vienen aquí a provocar Santa Cruz.
17: Respeto. Y llegaron a los golpes, a las patadas, a los puños. Terrible. Llegaron a dar una conferencia los dirigentes de Evo Pueblo al lugar, pronunciándose en relación a los bloqueos, a la situación, y también en el mismo punto estuvieron los miembros de la Unión Juvenil Cruceñista. Y bueno, llegaron a los golpes, empujones, peleas en plena plaza principal de Santa Cruz. Y recordemos que en La Paz, desde los gremiales también y su dirigencia, han estado señalando que estarían ya planeando todo para salir a desbloquear, y ha desafiado también al dirigente de la Central Obrera Boliviana, Mario Argollo. Vamos con más mensajes. Buen día, Radio Éxito. Lamentablemente ese pensamiento de bloquear no nos va a llevar al desarrollo como departamento. Esto ya es una pena, dice. Gracias por su mensaje. Buenos días, dice. Nuestra patria está llorando por esta crisis económica. Solicitamos, por favor, que se dé un cuarto intermedio. Atentamente, Guido Herrera. Gracias a Guido por escribirnos. ¿Y usted qué opina sobre esta situación? ¿Cómo le afecta los bloqueos? ¿Cómo está la situación ahí en su zona? ¿Qué difícil se ha hecho de pronto conseguir los alimentos? ¿Qué le dice que hoy hayamos llegado a este bloqueo de las mil esquinas con la determinación de la Central Obrera Boliviana? Porque realmente, si hablamos de la situación, estamos en una alta conflictividad social. Le he presentado lo que estuvo ocurriendo en Santa Cruz. Listos todos para estas escenas violentas, y no es a donde se debe apuntar. Claramente hay una preocupación marcada porque los bloqueos, porque las protestas y estas demandas que no han sido atendidas también constituyen otro problema en el aspecto económico, ¿no? ¿Cómo le está afectando? Vamos a continuación con otro mensaje. Buenos días, Radio Éxito. Esto es preocupante. El sector de los Yungas, hay muchos transportistas que están 2 semanas en los bloqueos. Hay muchos choferes que ya no tienen qué comer. Hay amenazas de que quieren saquear las cisternas que están cargadas y el gobierno lamentablemente no hace nada. Gracias a Pat, me dice, por su comentario. Vamos ahora con otro mensaje. Micaela Zanca nos escribe. Buen día, la verdad no hay piedad de nuestras autoridades. Ya estamos a punto de morir de hambre. Se ruega llegar a un acuerdo, aunque cedan 50-50, por favor. Estamos sufriendo de hambre. Los enfermos también, dejen de pensar en los 20 años de atrás y saquemos a Bolivia adelante, dice Micaela Zanca. Muchísimas gracias, Micaela. Vamos con otro mensaje. Buen día, Naira. Te escribe David Fuentes. Esto se pudo evitar si habría diálogo en la primera semana del bloqueo. Ahora los bloqueadores radicalizan sus medidas y el único que sufre es el pueblo, escribe David. Y es algo fundamental, ¿no? Por eso le consultábamos cómo se siente usted con esta situación, porque de pronto cuando uno percibe un sueldo por encima de los 20.000 bolivianos, no hay mucho que le pueda preocupar, ¿no? El caso de los diputados y senadores, por ejemplo, ¿no? El caso de los ministros, y así podríamos continuar. pero este tipo de situación ha hecho que nos pongamos la soga al cuello. Todos estamos haciendo frente a esto y se va complicando porque en esta jornada hemos conocido que pues los puntos de bloqueo también se han ido radicalizando. 624-088-64, 624-088-64. Un par de mensajes más y también recuerde 224-90-59, 224-90-59. Dice Naira, el gobierno no gobierna, solo se hace para su gente. Los que ganamos del día a día no tenemos que comer. Mensaje que llega nos dice, hola Naira, buenos días, a mí me gustaría que el presidente dé la cara, por ejemplo, en esta jornada, ¿dónde está? ¿Por qué no se lo escucha convocar a dialogar? ¿Y por qué no piensa en la población? Atentamente, Gladys Coronel. Con 48, ¿cómo pues un pollo 70 bolivianos? No llega en la fruta, digan algo los del gobierno, atentamente Roger. Vamos con otro mensaje de Ricardo Apaza. Buenos días, qué pena todo lo que está pasando. Una reflexión a toda la gente, en particular a la gente del Alto. Lo primero es respetar nuestra decisión. Nosotros hemos ido a las urnas y elegido a Rodrigo Paz, y si no estamos de acuerdo con lo que decidimos, es una falta de respeto hacia nosotros mismos. También existe el tema legal del referéndum. Por favor, pueblo de Bolivia, reflexionemos, no dejemos que nos arreen como ovejas. Tengamos decisión propia. Escribe Ricardo Apaza. Muchas gracias, Ricardo. Bien, es tiempo de marcar una pausa. La última en este caso. Agradecemos a todas las personas que han participado con nosotros, sobre todo haciendo énfasis en lo que señalaba una de nuestras amigas. El pueblo tiene hambre. Estamos sufriendo. Piensen también en los enfermos. Y de pronto sería importante dejar de pensar en los 20 años, dijo, y enfocarnos en sacar a Bolivia adelante. 11:50. Volvemos en breve.
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0: Qué lindas canciones, ¿no? Y también en la frecuencia de los ganadores tenemos un espacio especial. Más tempranito los sábados, antes de la primera edición de la Red de Noticias, escuchando estas fabulosas canciones que llegan hasta lo más profundo del corazón. 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
0: Bueno, nuestra historia tiene un final, pero no es un mal final, porque de hecho hemos aprovechado al máximo la mañana y esperamos ustedes también la hayan disfrutado. Al margen de todo lo que está ocurriendo, se trata de poner el corazón en lo que hacemos. Y todos los días lo intentamos aquí en la frecuencia de los ganadores. Sí, cierto. Y nos vamos cantando juntos a otro gran emblema de la música latina, de la música romántica también. Estamos hablando de Manuel con esta canción de título Insoportablemente Bella. Mañana lo esperamos a las 9 en punto. Que tenga un buen resto de jornada. ¿Permiso?
2: Sí. Era bella. Sí.
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Siempre es bueno empezar a la semana escuchando buenas canciones. Y en el inicio, el invitado es La Ley, Beto Cuevas. Y esté aquí. ¿Qué tal? ¿Cómo están? Buenas tardes. Qué gusto acompañarlos. Qué gusto estar con ustedes en este inicio de semana. Estamos en lunes 11 de mayo.

lo que tengamos, lo que está por venir. Que esta semana sea digna de ser recordada por los esfuerzos que vayamos a realizar en lo que resta de estos siguientes días. Sí. De hecho, que tienes que estar feliz porque la vida te sonríe. Por sobre todo cuando eres feliz. Pero más aún, la vida te saluda cuando haces felices a los demás. Eso es lo que decía Charles Chaplin. Sí. La vida se ríe de ti cuando eres infeliz. La vida te sonríe cuando eres feliz. Pero la vida te saluda cuando haces feliz a los demás. Y creo que esto debemos recordarlo también en este inicio de semana. Empezar con mucha actitud. A pesar de las adversidades, a pesar de los bloqueos, a pesar de que compró pollo en 35 bolivianos el kilo, a pesar de que quiso llegar al trabajo a tiempo, pero no había movilidad, tantas cosas que pueden ocurrir. A pesar de la situación del país, que no es del todo favorable. Aunque dirán muchos, yo no digo de lo que esté pasando con los bloqueos, con la COP, con lo que tengamos, con los bloqueos de los campesinos. Mi vida es otra, de alguna forma, pero se genera un daño colateral por lo que representa, el movimiento diario en el día a día. Hoy la marcha del magisterio de la COP colapsó el centro paseño, hubo gasificación de por medio. Entonces, de alguna forma debemos darle la vuelta y encontrar un mejor sentido al día. Que este inicio de semana, que este lunes te inspire y te lleve más cerca de lo que estás buscando en este plan de vida que de seguro has trazado, o por lo menos cuando empezaste el mes de mayo. Dijiste, esto voy a hacer. Y esperemos que en este lunes, en este inicio de semana, podamos estar más cerca de los objetivos trazados.

dicho que... ¿Qué sacamos renegando? ¿Qué saca renegando? Escucha esa frase, ¿qué saca renegando? Prácticamente no sacas nada cuando empiezas a renegar, cuando empiezas a disgustarte con las cosas que están a tu alrededor o cuando algo no sale como tú quieres. De hecho que le pasa factura incluso a tu salud. Cuando cambias de estado de ánimo, cuando reniegas, ¿sabías que se produce un deterioro de la salud física? Se produce un aumento de la presión sanguínea. Elevas la adrenalina en tu organismo y surge un desequilibrio en el sistema inmunológico. Generas incluso dolor interno, frustración, auto-boicot y en muchos casos generas desgaste mental y emocional en ti. De hecho que cuando cambias de humor por alguna razón en especial, esta reacción no es una forma efectiva de que pueda resolver los problemas. Al contrario, pasa que cuando uno reniega no encuentra soluciones prácticas y solamente actúa por impulso. Se altera tu equilibrio emocional natural que tienes en tu organismo. Así que evita renegar. Evita no.

0: Dejarte por algún motivo que tal vez a la larga puedas encontrar solución. Esta semana empezamos con temperatura baja en la sede de gobierno y ahora ya le cuento. Ya le cuento los datos del tiempo. ¿Cómo estamos empezando esta semana?
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0: A esta hora 15 horas con 48 minutos en La Paz, el cielo está nuboso. Tenemos en La Paz 13 grados centígrados, 13 grados centígrados. La anterior semana estábamos con 20 grados y ahora estamos con 13 grados. 12 grados centígrados en la ciudad del Alto. Sensación térmica baja debido justamente a las nubes. Que sopla a 30 kilómetros por hora con dirección este. La humedad está al 63%. Esta noche tendremos a la luna en su fase cuarto menguante y hoy se oculta el sol. Hoy atardece, el ocaso es a las 18 horas con 10 minutos. A partir de las 7 de la noche tendremos descenso de temperaturas y llegaremos a los 10 grados centígrados a las 10 de la noche, a las 7 de la noche. A las 10 de la noche llegaremos a los 7 y cerca a la medianoche llegaremos a los 5 grados centígrados. ¿Cómo empezamos mañana? Mañana martes, ¿qué tendremos mañana martes?
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0: La mínima en La Paz temprano será de 2 grados centígrados. 2 grados centígrados la mínima para mañana en La Paz. Y la máxima pronosticada para mañana alcanza los 17 grados centígrados.

Ciudad del Alto para mañana, mínima de 1 grado centígrado la mínima para mañana en el Alto, y la máxima pronosticada alcanza para mañana los 15 grados centígrados en la Orbetella. Esos son los datos del tiempo. Mañana el cielo estará poco nuboso, pero sí se siente ya el descenso de temperaturas y hay que tomar en cuenta entonces este dato para evitar cualquier contratiempo en la salud. Abrigarse temprano y en horas de la noche, que cuando se siente más el descenso de temperaturas. 15:50 avanza la tarde del Express y es momento de que conozcamos las noticias. Gracias a la ley por acompañarnos en el inicio de esta tarde.

0: Vamos al resumen de las informaciones. Empezamos esta tarde con Miriam Chungar. Hubo marchas, noticias importantes también en el área de seguridad. Miriam, contigo adelante. Buenas tardes, te escuchamos.
1: Gracias, Antonio. Muy buenas tardes. A continuación, el resumen de las noticias más importantes del día. Esta jornada, los maestros cumplen un paro de 24 horas en todo el país con bloqueos y movilizaciones. En la ciudad de La Paz, más de 25.000 educadores han marchado por distintas calles céntricas paseñas. También la Central Obrera Boliviana se ha movilizado esta jornada exigiendo la renuncia del presidente Rodrigo Paz. El ejecutivo de la COP, Mario Argollo, ha firmado también a la denuncia que se ha presentado en su contra, indicando que es una persecución política y él tiene la conciencia tranquila y ha admitido que cobra un bono por invalidez. Por otro lado, los mineros también han advertido que los bloqueos en el país se van a masificar y que el gobierno sacará a las Fuerzas Armadas para confrontar a la población boliviana. Cambiamos de información y en el área de seguridad, el Tribunal de Sentencia de Tarija ha declarado rebelde al expresidente Evo Morales por no presentarse a juicio por el caso de trata y tráfico de personas. Además, se ha emitido la orden de aprehensión. En otro tema, debemos informar que el exministro de Hidrocarburos, Mauricio Medina Celi, se ha presentado a declarar este lunes ante la Fuerza Especial de Lucha contra el Crimen por la compra de crudo con presunto sobreprecio. La exautoridad ha indicado que está dispuesto a coadyuvar con las investigaciones. Por último, dar a conocer que al momento aún no se ha identificado al hombre que ha sido apuñalado por la espalda y ha perdido la vida en pleno Prado Paseño este fin de semana. También la policía está tras la búsqueda de los autores de este crimen. Esas son las noticias más importantes del día.
0: Bien, gracias, Emilia. Vuelvo contigo más adelante para poder ampliar algunos otros temas que surjan durante la tarde. Sí, estamos con Ever Vargas, pero también vamos a revisar otros temas ocurridos hoy.

0: Enseguida estaremos comentando qué ha ocurrido también en materia informativa. Y algunas otras novedades en esta jornada de movilizaciones que se vivió en varias regiones del país, especialmente por parte del Magisterio Urbano y Rural, que cumple también su paro pidiendo atención por parte del gobierno a sus demandas. La advertencia también que dieron a conocer los choferes la vamos a estar escuchando también más adelante. Vamos al contacto ahora con Ever Vargas. Ever, contigo adelante, buenas tardes, te escuchamos.
1: Gracias, muy buenas tardes a todo el país y durante esta jornada con los temas más relevantes y el resumen a continuación. Autoridades nacionales acordaron en el encuentro departamental para el desarrollo y progreso de la paz iniciar desde este martes reuniones con el Ejecutivo en cada una de las 20 provincias para atender sus demandas y analizar las agendas de desarrollo, informó el viceministro de Planificación, José Luis Llanos. Cambiamos de información y durante esta jornada también se pronunció el ministro de Obras Públicas, Mauricio Zamora, quien denunció que personas fueron captadas ocasionando daños a la capa asfáltica en la carretera que une los departamentos de La Paz y Oruro. En otro tema también sobre las movilizaciones y los bloqueos en el territorio nacional, el secretario general de la Confederación Sindical de Choferes de Bolivia, Víctor Tarqui, pidió al presidente Rodrigo Paz y a sus ministros convocar al diálogo a los sectores que mantienen bloqueo de carreteras. En otra información, el viceministro de Comercio y Logística Interna, Gustavo Serrano, informó que se activó un puente aéreo para garantizar el abastecimiento de carne de pollo y res en los mercados de La Paz y El Alto. En horas de la mañana también se pronunció el vicepresidente Edmar Lara, quien cuestionó al ministro de Trabajo Edgar Morales y considera que el presidente Rodrigo Paz debe designar a otros ministros para buscar una solución en relación a las demandas de la Central Obrera Boliviana. Estos son los temas que estuvimos desarrollando durante esta jornada.
0: Bien, gracias, Ever. Vuelvo contigo más adelante.

0: Enseguida estamos revisando otros temas importantes también en esta tarde, 15:56. La pausa y enseguida le cuento qué pasó un día como hoy en la historia. Tenemos servicios informativos, además entrevistas como toda tarde acá en El Express.
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5: Son las 4 de la tarde. 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

Bien, de retorno son las 4 de la tarde con 2 minutos. Avanzamos y en este bloque vamos a conocer qué pasó, qué se celebra en este 11 de mayo. Una fecha importante como cada una que tenemos en el calendario. Y ahora también aprovecho para saludar a la gente que está celebrando un año más de vida en este 11 de mayo. ¿Qué pasó en el 11 de mayo? Les cuento que estamos en el día 131 del año. Faltan 234 para finalizar esta gestión.

Y le voy contando dentro de las celebraciones de este 11 de mayo. Bueno, de hecho que en esta fecha, bueno, no hay nada en particular que se conmemore. Sí hubo durante el fin de semana. Sí, hay días locales para algunas regiones del país. Por ejemplo, en Argentina es Día del Himno Nacional. El fin de semana se conmemoró el Día Mundial del Comercio Justo. También el Día Nacional en algunos países del autor y compositor musical. Pero nada en particular que haya que destacar para este 11 de mayo. El 10 de mayo también Día del Periodista, una fecha que sirvió para agasajar, para celebrar también y destacar, por supuesto, la labor de todos los periodistas en nuestro país. Esto ocurría ayer, pero en este 11 de mayo, nada en particular que podamos transmitirle en este 11 de mayo, pero sí pasaron varias cosas un día como hoy en la historia. Y ya le cuento que, por ejemplo, en el año 1904, un día como hoy, nace Salvador Dalí, pintor español, responsable de obras como La Persistencia de la Memoria, más conocido como El Tiempo, y el gran masturbador, exponente del movimiento surrealista. Nació un día como hoy Salvador Dalí, un 11 de mayo de 1904. En el año 1916 nace Camilo José Cela, escritor español, ganador del premio Nobel en 1989. En el año 1927, un día como hoy, se funda la Academia de las Artes y las Ciencias Cinematográficas en Hollywood. Un día como hoy, el año 1927. Como hoy, el año 1981, muere de cáncer a los 36 años el cantante de reggae Bob Marley, cuyo nombre real es Robert Nesta Marley. Falleció un día como hoy, el año 1981, Bob Marley. Algo de Bob Marley para recordar, por supuesto.

Bob Marley, que falleció hace 45 años. Como consecuencia de un cáncer. Y algo que se recuerda es que antes de morir, instantes antes de morir, le dijo a su hijo Ziggy: el dinero no puede comprar la vida. Fue el mensaje que le hizo conocer a su hijo Ziggy antes de fallecer.

Bob Marley falleció a causa de un cáncer denominado melanoma lentiginoso acral. Es un subtipo raro y agresivo cáncer de piel que aparece en palmas, plantas o bajo las uñas, representando la forma más común en poblaciones latinas, asiáticas y negras. A diferencia de otros melanomas, no está relacionado con la explosión, con la exposición solar, y suele diagnosticarse en etapas avanzadas con una supervivencia menor al 62%. De esto justamente falleció el ídolo del reggae Bob Marley. Robert Nesta Marley falleció un día como hoy, el año 1981. En el año 1984 nace Andrés Iniesta, futbolista reconocido español. Un día como hoy, el año 1984, también nace Abel Pintos, cantante argentino con trayectoria en Latinoamérica y con mucha aceptación por el contenido de sus canciones. Algo de Abel Pintos suena muy bien.

lista de cumpleaños hoy, entonces cumple 42 años Abel Pintos. Abel Federico Pintos es un cantante, compositor y productor argentino de pop latino que comenzó su carrera musical a los 7 años tras ser escuchado por Rod Laimi en un homenaje a José de San Martín realizado en su colegio.

0: Tras el lanzamiento de 4 álbumes de estudio, comenzó a escribir sus propias canciones, lo que marcó un cambio respecto a su estilo folk que tenía en ese entonces. Salió a la fama con La Llave, aunque el CD y DVD Sueño Dorado, que marcó 15 años de la industria musical, fue su disco más vendido de 2012. Junto con artistas como Soledad y Luciano Pereira, Pintos ha sido considerado una de las promesas emergentes de la música argentina. Fue galardonado con el premio Gold Garden por su CD y DVD Sueño Dorado. Abel Pintos está de cumpleaños. En el año 1985, un incendio destruye una tribuna del campo de fútbol de Bradford City en el norte de Inglaterra y mueren 56 personas. Un día como hoy, el año 1985. En 2001 muere Douglas Adams, escritor inglés de ciencia ficción. En 2002, un día como hoy, muere Joseph Bonanno, jefe mafioso estadounidense popularmente conocido como Joe Bananas. En 2003 muere el fundador de la editorial Planeta, José Manuel Lara Hernández. En 2019, Julio Iglesias recibe como distinción un Grammy honorífico por su exitosa carrera. En 2024, un día como hoy, muere el automovilista Juan María Traverso, múltiple campeón de turismo, carretera y TC2000. Un día como hoy, en el año 2024. Entró la efeméride de los eventos aniversarios asociados a esta fecha, revisando qué pasó un día como hoy en la historia.
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0: Momento de actualizar las noticias, 4 de la tarde, 20 minutos. El contacto con nuestros compañeros, estamos con Miriam Chungara. Miriam, contigo, adelante, buenas tardes, hay novedades.
1: Gracias, debemos informar que en las últimas horas la policía ha capturado a tres sujetos involucrados en robos a domicilios en las ciudades de La Paz y El Alto. Más detalles nos brinda el director departamental de la Fuerza Anticrimen, coronel Henry Pinto.
2: Un caso de suma importancia y un golpe duro a las organizaciones criminales y bandas que han estado operando en la ciudad de La Paz o en el departamento de La Paz, ingresando a domicilios a mano armada, inmovilizando y causando lesiones a las personas que se encontraban en dichos domicilios, sustrayendo importantes sumas de dinero, sustrayendo diferentes objetos, haciendo uso de distintos vehículos para darse a la fuga. Es así que el día viernes 8 se ha procedido a realizar 6 allanamientos e intervenciones a domicilios, producto de los cuales se ha podido aprender a 3 importantes personas de esta organización criminal. Este operativo ha dado también como resultado el secuestro de una cantidad de dinero de aproximadamente $3,000 y 18,000 bolivianos aproximadamente. Se ha secuestrado una serie de elementos de convicción que relacionan a estos sujetos y a esta organización criminal con los diferentes robos agravados suscitados, el primero en fecha 6 de abril y el segundo suscitado en fecha 29 de abril, sin descartar que se relacionen también a otros hechos que se han suscitado en la ciudad del Alto y en la zona sur. Es importante recalcar que el trabajo de inteligencia criminal se ha desarrollado de manera metódica y objetiva durante todo este tiempo, dando este resultado. El operativo da cuenta de aproximadamente 10 personas que habrían participado de estos delitos. Sin embargo, 3 de estas personas son los líderes e importantes componentes de esta organización criminal, además de la identificación parcial de 3 ciudadanos peruanos que también son parte de esta organización.
1: Ahí hemos escuchado la información brindada por el director de la Fuerza Anticrimen sobre la aprehensión de estos 3 sujetos involucrados en distintos robos a domicilios. Además, se ha secuestrado 4 vehículos en el que operaban. Al momento se busca al resto de esta organización criminal que estaría compuesta de bolivianos y peruanos. Con esta información retornamos a estos estudios.
0: Bien, gracias, Miriam. La policía ha capturado a 3 de estos sujetos entonces implicados en robos a domicilios, hechos ocurridos en la ciudad de La Paz y la ciudad del Alto, y se ha secuestrado 4 vehículos, es lo que informa la policía. Gracias, Miriam, ampliaremos de seguro también en nuestra tercera edición en la red de Noticias Éxito. 16 horas con 23 minutos. Escuchemos al senador Branko Marinković. Dice que la ley 1720 es una ley que favorece a todo el país, no es una ley que la haya elaborado él.
3: Vamos a esperar la posición que tome el Comité Pro Santa Cruz, la Cámara Agropecuaria, FEDASA Cruz, todas las instituciones cruceñas, y vamos a tratar de acompañarlos en eso. Nuestra posición en este momento es no abrogar la ley. Vamos a seguir siempre la línea de lo que quiera el departamento, ellos son los que nos han elegido, vamos a estar en esa línea, pero decirles y ser muy claro, esta es una ley que favorece a todo el país, esta no es una ley que la he elaborado yo, estaba elaborada hace muchos años y durmiendo en el Parlamento, y le hicieron dormir a aquellos que hoy día se quejan que nunca la quisieron. Esto no es un tema de falta de socialización, de que no sabían, sabían perfectamente bien, y sabían que solamente esta ley lo único que hace es favorecer al pequeño campesino, al que tiene su titulación. No afecta a TCO, no afecta a tierras comunitarias. ¿Qué es lo que pasa? Hay ONG y políticos que han vivido del campesino boliviano hace 70 años. Viven de ello y viven de la pobreza, y es lamentable que una ley que lo único que busca que salga el campesino de la pobreza la quieran abrogar. En diputados vimos, lamentablemente, muchos diputados, incluyendo cruceños, salieron de la sesión para no votar, para darles el para darles la mayoría en la Asamblea, que eso es lamentable que se haga. Es más fácil decir este voto a favor o en contra, pero creo que en la vida hay que ser claro y no desaparecer una jugada en la Comisión de Tierra y Territorio de la Cámara de Diputados, donde el presidente le da la presidencia a un diputado para que pueda votar en contra, y eso hace que pase y vaya a votación. Son cosas que pensamos que ya habíamos radicado en la política y que no deberían estar ocurriendo más. Vamos a esperar la posición que tome el Comité Pro Santa Cruz.
0: La palabra del senador Branko Marinković, esperando la postura que vaya a asumir también organizaciones en Santa Cruz. Marinković defiende entonces la normativa que deberá ser debatida ahora en la Cámara de Senadores por la ley de abrogación que se ha perfilado. Vamos a otro tema. Alfredo Chávez, abogado de Evo Morales, ha negado que exista financiamiento hacia las movilizaciones por parte de sectores afines al abismo.
4: Exactamente el tema político. Quieren desviar la atención con este tema y decir poco más lo que han dicho. Evo está financiando, imagínense, eso es totalmente falso. Totalmente falso. ¿Eh? No hay una sola evidencia, no solo audios desde 2 años. O sea, una cosa que no me compete a mí comentar, pero es así, ¿no? Entonces quieren desviar la atención en un tema nacional con este juicio que lo desempolvan cuando les conviene, ¿no?
5: Doctor, por favor, permítame.
4: Sí, es que lo va a valorar seguramente el hermano Evo Morales en su momento para tratar de o iniciar la acción respectiva, porque efectivamente lo que se ha hecho es publicar audios y además con dudo ha hecho el estudio, ya ha publicado la noticia, lo hemos hecho nosotros, ¿no? De cómo era la falsedad y cómo se había falseado y editado un audio, además que no era actual, era desde más de un año atrás. Entonces, si así que quiere hacer el desvío de la atención, pues están equivocando. Hablen más la verdad, hablen la verdad, y creo que eso es lo correcto, ¿no? No desviar la atención con una situación tan burda como montar audios o hacerse, hacer fabricar audios, editar audios, y de paso que ya han sido antes divulgados, y actualizarlos poco más. Un refrito muy burdo, reitero.
0: La postura de los abogados de Evo Morales, luego de la acusación del ministro de Gobierno de que se estaría moviendo a los protestantes, a la gente que está en carreteras con financiamientos que estarían saliendo desde el trópico de Cochabamba. 4:28 p.m. Cívicos en Santa Cruz dicen que la única función que tiene la COP es bloquear y deshacer el país.
6: Bueno, la COP entendemos que tiene hoy una función que es seguir bloqueando, seguir deshaciendo a Bolivia mientras ganan 40.000 bolivianos cada directivo de la COP. Miren ustedes, las bases incluso que no tienen el dinero están obligadas a estar ahí, que son el 15% hoy de la fuerza laboral del país. Lo hemos ratificado y dicho, el 85% de los trabajadores de Bolivia no está afiliada a la COP, no está con la COP. ¿Por qué? Porque no ha logrado mostrar realmente algo constructivo para el país. Ya no propone nada la COP, simplemente van ¿para qué? Para mantener sus jugosos salarios de 40.000, 35.000 bolivianos para arriba, y seguramente por abajo después negociar y les manden los maletines y ellos puedan volverse ricos como vienen haciendo. No se conoce trabajo a muchos de ellos, de todos estos sectores, y lamentablemente hoy nos tienen a un país bloqueado y con una autoridad de gobierno que tardíamente llega a los problemas y que a veces hace cosas y después las retira, y por eso se dan estos puntos de desencuentro. Todas las regiones del país debemos y queremos trabajar peor en esta crisis profunda que tenemos, y esperamos que el gobierno nacional tiene pocas horas para definir, pero nosotros desde Santa Cruz vamos a trabajar y vamos a producir, y esperamos que el gobierno haga ya sea desbloqueo, diálogo, lo que sea, pero nosotros no podemos quedarnos con nuestros centros productivos, nuestras provincias bloqueadas. ¿Por qué? Porque la clase política no se pone de acuerdo. Tendremos que después conversar con nuestras instituciones.
0: La palabra del vicepresidente del Comité Cívico por Santa Cruz, Agustín Zambrana, cuestionando las movilizaciones por parte de la Central Obrera Boliviana, manifestando que esta organización no representa la gran cantidad de trabajadores que tiene el país. Productores de coca de los Yungas están pidiendo que se puedan intervenir los bloqueos que están siendo financiados, dicen, por Evo Morales. Así lo ha hecho conocer su representante, Deynor Choque.
5: Esas medidas radicales, medidas extremas que perjudican al desarrollo y crecimiento económico del país. Estamos en una crisis tremenda económicamente y no podemos estar gestando movilizaciones sociales, paros, bloqueos. Eso perjudica pues, al país, perjudica al productor de la hoja de coca, al productor, al ciudadano de a pie, perjudica. Yo pienso que la mejor solución es el diálogo, asistir a las mesas técnicas que convoca el gobierno central y buscar soluciones. Yo creo que detrás de todo esto hay intereses políticos, hay intereses económicos, hay organizaciones, sobre todo dirigencias que se están prestando esto y quieren, pues, algunos están pidiendo la renuncia del gobierno central. El gobierno central es un presidente elegido democráticamente en las urnas y se debe respetar el voto popular del soberano. Yo pienso que la policía, sobre todo el Ministerio de Gobierno, debería intervenir, debería estar las carreteras expeditas y no perjudicar al pueblo boliviano. El interés político intentan desestabilizar al gobierno central. Cuando es un gobierno elegido democráticamente, se debe respetar. Sabemos que detrás de todos están organizaciones que han vivido el gobierno central en años pasados. Ahí está la COP, la Tupac, el trópico de Cochabamba, hay un señor, ¿no? Llamado Evo Morales, que está gestando todo este tipo de movilizaciones, billeteando, si vale el término, a los ciudadanos, que, haciendo creer de que estamos que este gobierno es el peor, cuando ellos nos han heredado toda esta crisis económica, ellos han desfalcado, nos han llevado a esta crisis, a todo el pueblo boliviano. En ese sentido, yo creo que no hay moral para hablar sobre ese tema. Ellos tendrían que, más bien tienen que apostar a la transformación de este país. Bueno,
7: los coqueleros de los Yungas están pidiendo entonces que pueda darse el desbloqueo de carreteras. Los maestros en Oruro han acatado el paro de 24 horas con bloqueo de carreteras. No se van a quedar callados, manifiestan ante lo que dice el gobierno.
8: Realmente estamos acatando las determinaciones de la Confederación de Maestros Nacional. Entonces, nosotros vamos a estar 24 horas con un paro movilizado. En la Asamblea de Maestros de Oruro se ha determinado que no nos vamos a quedar callados ante este gobierno y que vamos a continuar con las movilizaciones. En este caso, el departamento de Oruro ha determinado realizar un bloqueo de carreteras. Los 31 ejecutivos a cabeza de la ADEN estamos en espera del diálogo a que convoque la ministra de Educación. Pero sin embargo, nosotros como maestros de educación ya tenemos nuestros pliegos petitorios y si nos va a llevar a un diálogo, espero que sea con algunos puntos que dé solución a nuestro pliego petitorio.
7: El magisterio acata esta jornada su paro de 24 horas. Por otro lado, los choferes se han pronunciado, advierten al gobierno que no van a permitir que haya un nuevo reajuste en los precios de los carburantes, con la excusa de que se han incrementado los precios a nivel internacional, es lo que ha hecho conocer Víctor Tarqui, dirigente de este sector.
9: Nosotros somos claros y concretos. El acuerdo que se ha hecho es que no tiene que haber aquí prácticamente a espaldas del autotransporte, estén queriendo en este caso hacer leyes. Nosotros hemos sido claros, no tiene que ser en este caso con la participación del sector del autotransporte cualquier situación. Y tampoco vamos a admitir que estén queriendo privatizar, que estén queriendo manejar empresas privadas el tema de diésel y la gasolina. Eso nosotros lo hemos hecho. En la reunión que hemos tenido hemos sido claros. No vamos a permitir esa situación de ninguna manera. Cuidado que otra vez se está haciendo el problema del gobierno central, porque ya se ha levantado el tema de la subvención y nos han garantizado gasolina de primera calidad, diésel de la misma manera, el que no va a faltar. De tal manera significa que tiene que cumplir el gobierno central. Acá no se puede hacer la burla con el sector del transporte. Eso han sido ya claros, dado que haya un reajuste como estaban indicando. Ahí se han comprometido que no va a haber ningún reajuste, absolutamente nada. Eso se lo decimos así a la luz del día, porque no tiene que haber ninguna revisión, absolutamente nada. Mucho menos la privatización que están queriendo en su momento proyectar. De tal manera, eso creo que ya prácticamente se ha arreglado en este compromiso que ha hecho el gobierno con el sector del transporte.
7: Pero los bloqueos están agravando la crisis. Es lo que justamente ha denunciado el transporte. Sí, vamos a estar hablando justamente con los representantes. Hace algunos minutos atrás, el senador Nilton Condori llegó a un punto de bloqueo instalado en la ciudad del Alto. Escuchemos lo que manifestaba el legislador en un punto de bloqueo en la urbe alteña, exactamente la ex fábrica de vidrio. El senador que lleva adelante la campaña para la reducción de salarios en el legislativo llegó a un punto de bloqueo. Esto es lo que decía.
9: Porque ya se
10: 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A mí me consta porque televisión a tu ingeniero Sulay Maman y Kiskirin, todos han visto, también era de una suya esta hermana. O cómo pone que era si Kiritaina, o cada una de estas ni como y quizás ganaba casmate 23 mil bolivianos. Además, ex presidente Nakaja, Bolívar y Huasa pactan 33 mil bolivianos. 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Han trabajado aquí, Jacapritaina, los que viven de la política. ¿Qué vas a ir a las 5 de la mañana, 11 de la noche, que maga? Han ido 23 mil bolivianos ganan jamakit. Apenas a Purpachatan, seguramente a 6 mil, 5 mil bolivianos. Chacha ir a casa, a Rumayur. Pero Jupan a Caja, han ir a casa, gana igual que Jolkinak. O Cadna ya existe, hermanos. Bolívar Marcaja, y Intaki Pañado asesina. De que político Nakaja simplemente Jupanakaja.
7: El discurso del senador Nilton Condori en un punto de bloqueo.
11: Solamente una precaución. A veces sabemos gente infiltrada en estas movilizaciones. Yo acabo de llegar esta mañana del Oriente. La humillación hacia nuestra gente es grande. Ellos son los avasalladores. Esta tierra es de nosotros. Nos pertenece. Así ¿y hasta es. ¿Cuándo vamos a aguantar? Es posible que en esa Coca-Cola ahorita debe ser dando veneno. No hay que tener confianza. Hermano Milton, usted está consiguiendo el apoyo. No gracias a usted, sino gracias a lo que nos está diciendo la verdad. Gracias, hermano Milton.
12: No se preocupen,
11: pero a los hermanos policías militares, más bien, ya hay rangos, ya capitanes. Parece que coroneles ya tenemos. Súmense al pueblo, por si acaso, hermanos, si están aquí la inteligencia de la policía. Súmense al pueblo, porque tenemos que cerrar esa historia nefasta de 200 años. Histar Hanesaba yaca, etapa político. Por eso yo digo, tiene que estallar otra tercera revolución.
7: El senador Nilton Condori en este punto de bloqueo, dialogando con los marchistas, con la gente movilizada, con la gente que está bloqueando. En este punto, en la ex fábrica de vidrio en la ciudad de El Alto. El discurso encendido por parte del senador, también haciendo uso de la palabra la gente que lo escuchaba, hablando de discursos divisionistas. 16 horas 38 minutos, una pausa y enseguida vuelve el Express.
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El perjuicio para el transporte se ha hecho conocer en estas últimas semanas. Enseguida estamos en contacto con la gente de Caretran. Sin embargo, vamos a tomar también contacto con... Enseguida vas con Miriam para que nos pueda detallar algunas otras informaciones. Los puntos de bloqueo que se mantienen a esta hora. Ha habido una actualización por parte de la policía boliviana, con la información que comparte a través del Comando Departamental de la Policía. Los principales puntos de bloqueo a esta hora de la tarde están instalados en la avenida 6 de Marzo, Molino Andino, avenida Juan Pablo II, San Roque, la carretera Palca, carretera Arriba Abajo, también municipio de Palos Blancos, provincia Caranavi, municipio de Sicasica, en la carretera La Paz Oruro, municipio Conani, municipio Patacamaya, localidad de La Chica Arriba, carretera Copacabana, localidad de Batallas. También municipio de Patacamaya, localidad en La Chica Arriba, carretera Copacabana, localidad de Batallas, carretera Desaguadero, el municipio de Tiahuanaco, municipio de Jesús de Machaca, bloqueadas, carretera Viacha, municipio de Viacha, localidad Charaña, puente Hachatupo.

Esos son los puntos de bloqueo que maneja la policía, según la información que comparten en la página del Comando Departamental de la Policía Boliviana.

0: se habilitarán de manera paulatina también luego de la movilización protagonizada por el Magisterio y la COP y Mineros. Se habilitaron las vías en el centro paseño. Lo que sí se mantiene es el mitin de protesta por parte de trabajadores de La Paz Limpia en predios del Palacio Consistorial. La Plaza Murillo continúa sin accesos debido justamente a estas protestas que se han instalado durante esta jornada. Accesos a Plaza Murillo todavía cerrados, es lo que se reporta por parte de la policía. Quiero agradecer la gentileza, está con nosotros al otro lado de la línea telefónica el representante de la Cámara Departamental de Transporte, don Álvaro Ailión, a quien le agradezco la gentileza. Don Álvaro, buenas tardes, bienvenido a Radio Éxito Bolivia, al Express de Éxito. Antonio lo saluda, ¿cómo está? Buenas tardes.
1: ¿Cómo está, Antonio? Muy buenas tardes. Nosotros ahí con varios problemas, ¿no?
0: Sí, justamente.
1: Se encuentran bloqueados en distintos sitios del país.
0: Es el motivo de la comunicación para que usted nos pueda comentar cuál es la situación del transporte. Tenemos entendido que varios de los afiliados de la Cámara Departamental de Transporte están varados en carretera. ¿Cuál es la situación? ¿Qué es lo que ustedes están pidiendo? Coméntenos, por favor, don Álvaro.
1: Sí, nosotros hemos reunido con varios viceministros justamente hoy, para que se gestione, ¿no?, la

0: y libre tránsito. Estamos esperando de que las autoridades dispongan, ¿no?, del personal para que vaya a verificar primero los puntos de bloqueo, donde ayer hemos hecho una denuncia de que están plantando miguelitos y demás. Evidentemente son hechos delictivos prácticamente, que quieren ir en contra de la integridad de los transportistas. Nos hemos pedido de que la policía se apersone a verificar esos puntos de bloqueo, y realmente que ir bien a protestar está bien, pero no pueden ellos pretender hacernos daños a los transportistas, ¿no?, que pueden involucrar heridos y muertos.
1: Más o menos, ¿cuántos transportistas están varados en carretera, don Álvaro?
0: Están entre Cochabamba, Oruro y La Paz, ¿no?, que es un punto varados. Hoy día se han establecido otros puntos de bloqueo más, por lo cual esa cantidad es lo que llamamos que mínimamente están en las carreteras perjudicadas, más de 6 días.
1: No le escuchamos bien la cifra, se interrumpió la comunicación. ¿Cuánto nos decía, perdón?
0: Son más de 3.000 camiones. Estimamos que es entre 3.000 y 5.000 camiones que se encuentran varados en la carretera.
1: ¿Esto en el departamento o en todo, en todas las carreteras del país? ¿Cuál es el reporte que se tiene?
0: Eso es a nivel nacional, ¿no?
1: Bien. ¿Ustedes han enviado alguna nota al gobierno para que puedan despejar las vías, hacer conocer su molestia más de 5 días ya, los camiones varados? ¿Qué acciones han asumido al respecto, don Álvaro?
0: Justamente hoy día nos hemos reunido con el viceministro de Transportes y él se ha comprometido a hacer las gestiones, ¿no?, con otros viceministerios. También hemos ido al Ministerio de Defensa pidiendo que también vean la forma de ayudarnos con agua y vituallas, ¿no?, para los conductores que están en los lugares más aislados, donde a la fecha ya no cuenta con alimentación, ya no cuenta con recursos económicos, incluso para poder comprar alimentos. Hay un incremento sustancial en los costos de lo que se puede comprar, se han multiplicado los precios y lamentablemente están los conductores en una muy mala situación.
1: Don
0: también
1: Álvaro,
0: hemos hablado con el viceministro de gobierno, Hernán Paredes, pidiéndole que intervenga, ¿no?, los puntos de bloqueo, pero está esperando seguramente alguna instrucción superior, ¿no?, para poder desplazar personal.
1: Don Álvaro, ¿cuánto es la pérdida que se reporta diariamente o durante estos más de 5 días? ¿Cuál es la pérdida que genera este tema de los bloqueos, las movilizaciones al transporte?
0: Son más de $1,000,000 por día que perdemos. Es un estimado que tenemos por todos los perjuicios que estamos sufriendo. A la fecha estamos 6 días a 7 que estamos perjudicados. Son más de $35,000,000 de bolivianos que hemos perdido en todo este tiempo, ¿no?, de dinero que se genera para todo el sector y la cadena, ¿no?, que involucra el tema del transporte.
1: Ahora, el transporte que está en carretera está llevando varios productos, hay mercadería que tiene que salir, que tiene que llegar también a territorio nacional. ¿Por dónde atraviesa o por qué situación están justamente varados? ¿Qué tipo de carga es la que se está deteniendo en las carreteras, don Álvaro?
0: Sí, tenemos el reporte de que de Perú está ingresando mucho fierro, bobinas, planchas, también está ingresando combustible. Es lo que también trigo, tenemos conocimiento que esos tres productos se está importando y otros, ¿no?, que ya son de menor cantidad. Del lado de Chile también hay camiones con combustible que están ingresando, también con contenedores, con mercadería ya más seleccionada, la cual está destinada para todo el país. Entonces, el comercio exterior prácticamente está parado a la fecha y la carga de exportación también está siendo perjudicada, ¿no?, que son minerales, soya, y madera, castaña y otro tipo de productos que lamentablemente están paralizados aquí en las ciudades de La Paz, en las carreteras, y eso va a causar un perjuicio económico rezagado que va a resentir la economía de la población.
1: Ahora, ustedes, ¿qué le dirían? ¿Cuál es la posición que tiene la Cámara Departamental de Transporte, de seguro con los demás afiliados a nivel nacional, sobre la movilización que tiene la Central Obrera Boliviana en torno también a sus demandas? ¿Ustedes las consideran legítimas?
0: No, nosotros no consideramos que sean legítimas las demandas de la Confederación de Trabajadores de Bolivia, ¿no? Porque ya ha habido muchas denuncias, ¿no?, sobre los grandes sueldos que ellos perciben, en detrimento de otra población que vive el día a día. Entonces, no es justo, ¿no?, que ellos sigan exigiendo mayores beneficios. Ellos prácticamente todos los que viven del Estado hoy son gente privilegiada, que goza de un empleo, que goza de una estabilidad laboral, que goza de créditos, que goza de un sinfín de beneficios por el solo hecho de ser funcionarios públicos. Ellos implican empleados de las empresas estatales, ministerios, educación, salud, minería, todos ellos son gente privilegiada, en detrimento a la mayoría de la población, que son gente que vive del día a día, que busca su fuente de trabajo. Entonces no corresponde que ellos sigan exigiendo más beneficios, y sabiendo que la condición del Estado es deprimente. Entonces realmente no tiene asidero sus demandas, y nosotros rechazamos sus movilizaciones, porque en verdad son privilegiados ellos al tener hoy un trabajo y gozar de buenos sueldos.
1: Don Álvaro, de las últimas consultas, se ha escuchado mucho durante el fin de semana que existiría la posibilidad, o manejan la posibilidad, de que la sede de gobierno sea trasladada a otra ciudad como Sucre o Santa Cruz. ¿Esto iría también en desmedro del transporte, porque prácticamente el transporte mueve mucha mercadería en La Paz, con las carreteras que se tiene hacia Perú, hacia Chile también? ¿Cómo analizan ustedes esta postura que se ha hecho conocer en el encuentro nacional, que la mencionaba también el ex gobernador Camacho, de llevar la sede de gobierno a Santa Cruz o trasladarla a Sucre directamente?
0: Bueno, la verdad no creo que Santa Cruz quiera recibir la sede de gobierno, con tantos conflictos que nosotros como paseños debemos soportar prácticamente día a día, ¿no? Es ya en el día a día del paseño ver las marchas, y estamos acostumbrados, cosa que tal vez en Santa Cruz no lo está, ¿no? Evidentemente, tantas marchas, tantos bloqueos que se concentran en La Paz, al final nos ha traído un retroceso económico, nos ha traído problemas. Entonces, habría que hacer un análisis profundo, ¿no? Para ver realmente cuáles son los beneficios que tiene la ciudad, ¿no? El departamento, o cuáles serían las partes negativas, ¿no? De que se vaya. En realidad, nosotros como transporte vemos que tantos conflictos sociales que se concentran en La Paz nos bloquean el tema de la logística. Tal vez si se van a Sucre, aquí ya no se van a resentir tantos bloqueos, y eso nos puede beneficiar, pero evidentemente va a tener un efecto negativo en la cantidad de empleos que concentra, ¿no?, el aparato público. Entonces hay que hacer un análisis más profundo para poder tomar una buena decisión.
1: Para cerrar, don Álvaro, en caso de que no haya respuesta favorable y no se proceda al desbloqueo y se continúe con la medida de presión, los días irán avanzando, ¿ustedes van a asumir alguna acción que ya no parta desde el gobierno para que se puedan liberar las carreteras en el país?
0: Justamente nosotros estamos pidiendo de que las autoridades empiecen a desplazar efectivos, ¿no? Que vayan a hacer control. No puede ser que ellos estén plantando trampas para los transportistas, para pretender que se dañen los vehículos. Necesitamos que ya exista un orden en este país y se empiece a liberar, ¿no?, paulatinamente los bloqueos, para que el transporte se vuelva a rearticular. Nosotros no podemos pensar de que esta situación se va a alargar una semana más. Ya hemos soportado una semana, el perjuicio es muy grande. Entonces, tenemos derechos como transportistas a la libre locomoción, al trabajo, lo cual estamos nosotros en este momento siendo impedidos, y el gobierno ya de oficio tiene que tomar las acciones que corresponden.
1: Bien, lo estaremos de seguro molestando más adelante. Esperamos que se dé solución al conflicto y que puedan también circular las movilidades y atender, por sobre todo, las necesidades de los transportistas que están parados varios días ya en carretera. Muchísimas gracias, don Álvaro.
0: Gracias, Antonio, a ti y a todos. Un saludo a su audiencia.
1: Muchísimas gracias. Álvaro Ailón, el representante de la Cámara Departamental de Transporte, informándonos sobre las afectaciones. Más de 35 millones de bolivianos que se han reportado en afectaciones por parte del transporte. $1 millón diariamente es lo que se pierde en movimiento económico por el bloqueo que ya va más de 6 días afectando a los transportistas, muchos de ellos, cientos de ellos varados en carreteras en distintas regiones del país sin poder movilizarse. Hay productos, hay mercadería que tiene que ingresar, que tiene que salir del país, pero no se puede hacer esta situación debido a que las carreteras están bloqueadas. Tienen que ingresar combustible, otro tipo de mercadería, productos también que deben salir de nuestro país, no pueden circular debido a los bloqueos existentes en las carreteras, especialmente en el eje troncal y las carreteras que conectan con países vecinos, tanto Perú como Chile, lo manifestaba el representante de la Cámara Departamental de Transporte. Son las 16 horas con 58 minutos.
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10: 5:03 a las noticias en el panorama internacional. México ha anunciado un nuevo envío de ayuda humanitaria para Cuba.
11: El día de hoy sale un barco de ayuda humanitaria a Cuba. México siempre va a ser fraterno y solidario con todas las naciones del mundo y particularmente con Cuba. Nosotros creemos en la autodeterminación de los pueblos y además está en la Constitución de México, la autodeterminación de los pueblos, y no estamos de acuerdo, nunca hemos estado de acuerdo, desde el primer momento en 1962 cuando se planteó el bloqueo, con el bloqueo a Cuba. Entonces nosotros vamos a seguir enviando ayuda humanitaria a un pueblo que lo necesita.
10: La presidenta de México, Claudia Sheinbaum, anunciando esta jornada que se va a enviar un nuevo barco con ayuda humanitaria de México a Cuba, que enfrenta una grave crisis debido a un bloqueo petrolero por parte de los Estados Unidos. Ya que hablamos de los Estados Unidos, el presidente Donald Trump dice que la tregua con Irán está en estado crítico y promete victoria total.
12: El presidente de Estados Unidos, Donald Trump, afirmó el lunes que su país saldrá completamente vencedor de la guerra contra Irán en momentos en que la salida al conflicto parece bloqueada. Y consultado sobre el cese al fuego, indicó que en este momento es muy débil. Lo calificaría como el más débil después de leer ese pedazo de basura que nos enviaron. Ni siquiera terminé de leerlo. Dije, no voy a perder mi tiempo leyéndolo. Yo diría que es uno de los más débiles ahora mismo. Está con respiración asistida. Irán anunció el lunes haber exigido el fin de la guerra en Oriente Medio, del bloqueo estadounidense y la liberación de sus activos congelados en la contraoferta presentada al presidente Trump, quien la rechazó de plano. El estancamiento hace temer la vuelta de las hostilidades en el Golfo, frustra las esperanzas de un acuerdo negociado rápido para reabrir el estrecho de Hormuz al transporte comercial, y ha elevado los precios del petróleo.

0: China está pidiendo más estabilidad en las relaciones internacionales antes de recibir a Trump.
1: China pide más estabilidad en las relaciones internacionales antes de la llegada de Donald Trump al país asiático esta semana para una cumbre de 3 días con Xi Jinping. La visita de miércoles a viernes estaba inicialmente prevista para finales de marzo, pero fue aplazada a causa de la guerra en Oriente Medio. Se trata de la primera vez desde 2017, durante el primer mandato de Trump, que un presidente de Estados Unidos visita a China. Su sucesor, Joe Biden, no viajó al gigante asiático durante sus 4 años de mandato. Las relaciones comerciales dominarán las conversaciones tras un año de confrontación a base de aranceles y restricciones. Además del comercio, la crisis en Oriente Medio, desatada por el ataque del 28 de febrero de Israel y Estados Unidos contra Irán, será otro de los temas de la cumbre. China tiene la intención de trabajar con Estados Unidos en pie de igualdad, en un espíritu de respeto y preocupación por el interés mutuo, con el fin de desarrollar la cooperación, gestionar las diferencias y aportar más estabilidad y certeza en un mundo inestable e interdependiente. El gigante asiático se ve directamente afectado por la guerra en Oriente Medio y el cierre del estratégico estrecho de Hormuz, por donde suele pasar el 20% del gas y el petróleo mundiales.
0: En el cierre del panorama internacional, los ataques con drones en Sudán dejaron 880 civiles muertos entre enero y abril de este año.
2: Han perdido la vida en lo que va de año en ataques con drones, según un nuevo informe de la ONU publicado este lunes. La ONU advierte de que estas cifras superan las del mismo periodo del año pasado y señala que el conflicto se encamina hacia una fase aún más letal. Los ataques con drones llevados a cabo por las Fuerzas Armadas y el Grupo Paramilitar Fuerzas de Apoyo Rápido se han intensificado en los últimos meses en todo el país. Las muertes causadas por proyectiles no tripulados representan cerca del 80% de todas las muertes de civiles en este conflicto, según el alto comisionado de la ONU para los Derechos Humanos, Volker Türk. Si no se toman medidas, se prevé que varias zonas se vean sumidas en la hambruna y el número de muertes podría alcanzar niveles sin precedentes. La guerra en Sudán lleva más de 3 años y ha provocado lo que la ONU describe como la peor crisis humanitaria provocada por el hombre en el mundo. El conflicto deja 11 millones de desplazados y cientos de miles de muertos mientras las partes beligerantes siguen presionando para ampliar su control territorial.
0: 17:08, una pausa y ya vuelve el Express.
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4: Bien, avanzamos esta tarde, 17 horas con 12 minutos. Conozcamos cuál es la situación en el Consejo Municipal en este conflicto por la directiva que de alguna forma ha empantanado el trabajo que debería desarrollar en este inicio de gestión el Consejo Municipal de la Ciudad de La Paz. Quiero agradecer la gentileza, está con nosotros al otro lado de la línea telefónica el concejal Fabián Yassi para que justamente nos comente cuál es la situación, de qué forma se está trabajando o si realmente se está trabajando en torno a la decisión del nuevo, de la nueva directiva del Consejo Municipal, si hay solución o de qué forma se está viendo la forma de también poder destrabar lo que ha sugerido Innovación Humana o la acción que ha interpuesto ante la justicia buscando presidir el Consejo Municipal. Concejal, ¿cómo está? Buenas tardes, bienvenido a Radio Éxito, Antonio Rosulva. ¿Cómo está, concejal? Buenas tardes.
5: Muy buenas tardes, Antonio, tanto gusto en saludarte.
4: Coméntenos.
5: Bueno, como concejal, tú sabes, sí, el día lunes de la anterior semana hemos procedido a elegir a la nueva directiva de acuerdo a lo que establece el reglamento. Lamentablemente, estos tres concejales de Innovación Humana están haciendo una deficiente interpretación de la norma, porque ellos creen y están aduciendo de que el señor Dogweiler ganó con el 23% la elección, lo que la ley, claro, le faculta a ser el alcalde, pese a esa cantidad de porcentaje obtenido. Pero bueno, él es el alcalde y eso no tiene nada que ver con el Consejo Municipal. Usted recordará, en las elecciones subnacionales hemos votado en lista separada por el alcalde por un lado y un voto distinto ha sido otra elección en la misma, en la papeleta, arriba alcalde, abajo concejales. Por tanto, el cómputo de votos para elegir a concejales y conformar los 11 concejales que elegimos en el municipio de La Paz no tiene ninguna relación con el voto del alcalde. Tanto así como usted puede ver en el resultado que dio a conocer el órgano electoral, se establece con claridad que son dos resultados, dos elecciones distintas. Y bueno, lo que tiene que suceder es que luego de la primera votación ciudadana que nos ha dado el honor de representar al municipio de La Paz, hemos sido elegidas 7 organizaciones políticas, cada una con su representación, unos más, unos menos, prácticamente podríamos decir todos somos minoría, incluido estos 3 concejales de Innovación Humana. ¿Qué es lo que dice el reglamento? Que el Consejo Municipal tiene que elegir la directiva por mayoría absoluta de votos. ¿Entre quiénes? Entre los 11 concejales. Ya una vez que usted se instala el Consejo, los 11 concejales, cualquiera de los 11 concejales puede resultar ser presidente o secretario o vicepresidente, siempre y cuando obtenga la mayoría absoluta de votos que respalde su elección. Eso dice el reglamento y no hay dónde perderse. Otra cosa es que eso no les agrada. Eso es lo que no quiere. Yo no sé cuál intención, qué intención tiene Innovación Humana de forzar una lectura de que ellos creen que automáticamente, como el señor Dogweiler ganó la elección en el Ejecutivo, automáticamente les corresponde la presidencia y la secretaría y automáticamente son la mayoría. Nada que ver, es una interpretación equivocadísima, tanto así que si la señora, la doctora Miriam Aguilar, primera concejal de Innovación Humana, o el señor Machicao, que parece que se han soñado con que quieren ser presidentes y secretarios, para ser presidente y para ser secretario del Consejo necesitan 6 votos. Es así de sencillo. Y si ellos no han tenido la capacidad de generar acuerdos políticos, no nos pueden imponer a los 8 concejales que hemos votado por la presidencia y por la secretaría, y lo que a ellos les corresponde es la vicepresidencia. Quedaron en minoría, son el bloque de minoría, y hay un bloque de mayoría consistente, sólido, que ha elegido a la nueva directiva. Les hemos dado todo el tiempo del mundo para que reflexionen, pero bueno, parece que no terminan de entender, no quieren ser fiscalizados, cuál será la razón, pero en el fondo, para conocimiento de la ciudadanía, la única manera en elegir a la directiva del Consejo es por mayoría absoluta de votos, y esa mayoría absoluta la han conformado 6 de las 7 organizaciones que tienen representación en el Consejo Municipal. Frente a eso, ellos han decidido recurrir a un amparo constitucional porque creen que se está violando algunos de sus derechos, y no sabemos exactamente cuáles derechos se están violando porque el reglamento es muy claro. Nos han hecho este amparo, todavía no nos han notificado, no sabemos el alcance del mismo, no sé a dónde persigue, porque no sé qué juez nos va a obligar a que la mayoría, que somos 8 concejales que votamos por la presidencia y la secretaría, de pronto esa mayoría se vuelva minoría porque un juez nos va a instruir aquello. Eso no va a suceder, es una fantasía que tienen en la cabeza estos concejales porque no están leyendo adecuadamente lo que establece el reglamento. No hay elección automática de nadie, ahí cualquier concejal puede ser en la medida en que haga acuerdos. ¿Cómo no vamos a hacer acuerdos si somos 7 organizaciones políticas? No hay manera de imponer una falsa mayoría ahí relativa o primera minoría, pues yo no sé cómo llamarles a estos 3 concejales. Lo cierto es que han bloqueado la elección de la vicepresidencia con haber abandonado. Bueno, mañana está convocada la sesión, será la última que... la oportunidad que tienen estos concejales para reflexionar. No sabemos el amparo, qué consecuencias tendrá, no lo conocemos todavía. Mañana tenemos la sesión, si no hay ninguna determinación que llegue ya de notificación, mañana pues ya se convocará a sesión ordinaria ya para elegir a las comisiones y dejaremos pues intemporalmente en acefalía la vicepresidencia hasta que estos 3 ciudadanos se pongan de acuerdo y de una vez definan cuál de ellos va a asumir la vicepresidencia como les corresponde, de acuerdo al reglamento, y se termine de configurar la directiva, que es lo que ya se tiene que hacer para evitar mayores perjuicios y podamos trabajar a tiempo completo como establece. Estamos nosotros tratando de hacer nuestro trabajo con las limitaciones que eso significa, todavía no se nos ha asignado oficina. Sin embargo, lamentablemente, estos 3 concejales, al verse en minoría, lo que han hecho es tomarse las oficinas. Se tomaron la oficina, no han esperado ni siquiera el resultado de su propio amparo constitucional. Y eso no dice bien de estos 3 concejales que quieren imponerse cuando la realidad definitivamente establece, la normativa así lo establece, que si quieren ser presidentes y secretarios tienen que tener la mayoría para hacerlo. No la tienen, por tanto no pueden obligar o no pueden forzar o no pueden ejercer violencia para lograr su capricho. Bueno, veremos qué pasa con la sentencia o el amparo constitucional. Vamos a esperar la notificación, pero mañana ya esperemos concluya ya esta espera para que ellos se reintegren al Consejo, y si no, pues estableceremos lo que dice la norma y seguiremos pues eligiendo las comisiones como corresponde para darle la normalidad en el funcionamiento del Consejo Municipal.
4: Ahora, concejal, ¿se descarta esto que ha denunciado Innovación Humana de que ha habido una juntucha para de alguna forma boicotear y poner a otra directiva? Esto no es cierto, por lo que usted nos manifiesta. Se trata de acuerdos políticos y ver el desarrollo de la paz, que ahora de alguna forma se ve nuevamente postergada por este tipo de intenciones que las ya hemos vivido tiempo atrás con otro consejo municipal de la anterior gestión, pero ahora con nuevos personajes, con nuevos actores políticos que empantanan el desarrollo y el avance de los trámites que necesitan la ciudad de La Paz.
5: Así es. Bueno, mira, yo no sé cómo quiere gobernar el señor Doc Bailey.
6: él ha denunciado que hay la vieja política, él representa a la vieja política, porque se están tomando las oficinas. ¿Qué es lo que dice el reglamento, mi estimado? Y te lo voy a leer para evitar que hayan malas interpretaciones. El reglamento te dice que el Consejo Municipal se elige la directiva a través de la presidencia, la vicepresidencia y el secretario. El presidente y el secretario representarán a la mayoría y el vicepresidente a la minoría. ¿Cómo se elige al Consejo? Con el voto mayoritario, mayoría absoluta. La elección de la directiva se realizará mediante voto oral, nominal y por mayoría absoluta del total de los miembros, ¿no? ¿Cuál es la mayoría absoluta? No es 3 la mayoría absoluta, es 6 mínimo. Nosotros hemos conseguido, en base a un acuerdo, 7 votos. Son 7 concejales que han generado un acuerdo. Pero además, ¿qué dice el reglamento sobre mayorías y minorías? La asignación de mayorías y minorías, dice el reglamento, que es el único que puede regular la elección del Consejo, dice, mayorías y minorías del Consejo Municipal se refieren a las relaciones de fuerzas constituidas en coalición generadas a partir de los resultados emitidos por la Corte Departamental Electoral y acuerdos políticos entre frentes y tiendas políticas. Yo no entiendo cómo ellos pueden decir se han hecho juntuchas. No, es decir, lo que están descalificando la obligación que tenemos de generar acuerdos para el funcionamiento del Consejo Municipal, habida cuenta que en el voto de la franja de concejales, ninguna de las organizaciones políticas ha logrado la mayoría absoluta de votos que le permita definir la presidencia y la secretaría. Por tanto, no habiendo esa mayoría, hay que construirla, y no es a la mala, ¿no? Y no es tomándose las oficinas, y no es haciendo un amparo constitucional que vas a volcar la situación. Los 3 nunca se van a volver 6, ¿no? A no ser que hagan acuerdos con los otros concejales para lograr los 6 votos mínimo que necesita para que se elija el presidente, él y el secretario. No hay manera, yo no sé cuál es el afán, ¿no?, de querer tomarse a la mala, de incumplir la norma, de forzar. Yo no sé si al señor Dogbader le da pesadilla el no tener el control. Yo no sé si quiere tener el control a la fuerza de la presidencia. Le va a corresponder la vicepresidencia este año, y eso le significa que es parte de la directiva. Ahora, el próximo año, ojalá hayan aprendido la lección, y el próximo año, pues, cambien de comportamiento, no sean abusivos, no quieran imponer las cosas, y tendrán que generar condiciones para acuerdos. No hay otra manera, cuando además tiene 7 organizaciones políticas en el Consejo Municipal, y eso es lo que nos ha dado la ciudadanía. La ciudadanía votó, y no puedes desconocer, pues, el voto ciudadano del 80% de la gente que no votó por la bancada de Innovación Humana. Entonces hay que ser racionales, y lo que dice la norma es esto, y hay que aplicarla, porque de lo contrario estaríamos en una violando la autonomía municipal, violando la institucionalidad municipal, y no lo pensamos hacer. Los concejales tenemos que cuidar a esto, y vamos a seguir intentando que estos 3 concejales reflexionen. Ojalá mañana vuelvan a la sesión, de lo contrario mañana ya se acaba la lista de espera, y esperemos ya que haya condiciones para nominar a las comisiones y trabajar a plenitud en el Consejo Municipal.
4: Para cerrar, concejal, ¿se ha hecho un balance ustedes de seguro en el Consejo, también con sus colegas, sobre el perjuicio que conlleva toda esta situación? Son ya una semana prácticamente que no se está trabajando de manera regular, y hay trámites, hay ordenanzas, hay también leyes que están, leyes municipales, otro tipo de trámites también que están en el Consejo Municipal esperando poder ser aprobados, esperando poder ser debatidos. ¿Cuál es el perjuicio que representa todo esto para los paseños?
6: Es muy grande. Mira, hemos heredado más de 3.000 trámites pendientes que hay, ¿no? De diferente índole, que es la herencia que hemos recibido del anterior consejo. Y eso ya tenemos que empezar a despachar, tenemos que empezar a atender a la ciudadanía, tenemos que cumplir nuestro rol efectivo de fiscalización, de legislación, a no ser que el señor Dogbader realmente no quiera resolver esto y quiera postergar indefinidamente esta situación. No lo va a poder hacer. Yo creo que a la brevedad esto se va a resolver. El perjuicio obviamente va a ser muy grande. Nosotros estamos tratando de trabajar en lo que sea posible, en la medida en que no tenemos todavía oficinas donde podamos hacer nuestro trabajo. Pero bueno, esperemos que a mañana se resuelva esto en la sesión de mañana y veremos si la notificación de este amparo constitucional, que es lo que estarán pidiendo, no tenemos el detalle del mismo, una vez que nos notifiquen. Y mira la situación para que te des cuenta cómo la vieja política sigue lamentablemente en estas agrupaciones como Innovación Humana. Mira, se va a resolver este amparo constitucional que nos metieron, se va a tratar en la Sala Constitucional de El Alto. Y usted preguntará de por qué, en El Alto. Casualmente, la doctora Miriam Aguilar, antes de ser concejal electa, era vocal de esa misma Sala Constitucional. Mira qué casualidad, ¿eh? Entonces hay cosas extrañas aquí que definitivamente nos llaman mucho la atención, y todo por la terquedad de que ellos creen que porque Dorweiler ganó con el 23% de votos, a ellos les reviste algún derecho divino, derecho natural, de que si ellos tienen que tomar la presidencia y la secretaría. Y no es así, necesitan mayoría absoluta. Y mientras no haya eso, ellos pues definitivamente van a tener que asumir la vicepresidencia, y así será. Más tarde que temprano, esperemos más temprano que tarde, se resuelva de una vez todo esto y ojalá recapaciten y vuelven al caos institucional estos tres concejales.
4: Bien, concejal, esperemos que esto sea así. Mañana de seguro estaremos esperando también que se instale la sesión y lo volveremos a convocar de seguro más adelante para que nos pueda informar cuál es la situación, si se avanza o no, si se puede destrabar esto que está ocurriendo en el Consejo Municipal. Le agradezco mucho, concejal Yasik.
6: A usted pues, gracias, un abrazo.
4: Que tenga buena tarde. El concejal Fabián Yasik informándonos sobre la situación en el Consejo Municipal y esperando que esta sesión mañana pueda aceptar de alguna forma que Innovación Humana acceda a la vicepresidencia. Entre tanto, se resuelva la acción que interpusieron en la justicia pidiendo que pueda otorgar la tutela y tener la presidencia en el Consejo Municipal. Son las 17 horas. Con 28 minutos.
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4: Punto final al Express, quédese con la radio. Enseguida con ustedes, la tercera edición de la Red de Noticias Éxito. Ha sido un gusto acompañarlos. En el cierre, algo de música. Aquí está Jason Joy junto a Alejandro Sanz. A propósito, Jason Joy prontito estarán también en la ciudad de La Paz en un concierto. Y vamos a disfrutar su música. Aquí está junto a Alejandro Sanz y este No Soy Una de Esas. Nos reencontramos mañana.

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8: 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Se pone che este momento de tensión, enfrentamientos. 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
0: Se deben dar respuestas claras del gobierno. En este momento estamos viendo que precisamente la canasta familiar ha subido bastante. Los precios y costos de la carne, del pollo, definitivamente está carísimo. Es más, imagínense, llegó como un apoyo del gobierno el un pollo, ¿no? Una gallina. ¿Cuánto han vendido? En 70 bolivianos. ¡Qué vergüenza! ¡Qué vergüenza! Porque eso en el mercado lo conseguimos al mismo monto. Si quiere ser ayuda, mínimamente debería ser a la mitad. ¿Para qué? Para que sea ayuda, para que sea una solidaridad con esta sede de gobierno, con este pueblo que está sufriendo en este momento todas estas inclemencias coyunturales del momento. Sin embargo, si no se baja a dialogar, si no se baja a dialogar con transparencia, con una realidad, aceptando los errores, definitivamente vamos a seguir teniendo caos en las calles. Y eso yo lo manifiesto porque yo escucho al pueblo, porque estoy con el pueblo día a día. A veces me preguntan, ¿quién está financiando? Mis queridos amigos, investiguen. Esta mañana tuve que dar una empanadita con un yogurt que cuesta 2 bolivianos. Lo di de mi sueldo y del apoyo de algunos otros diputados que han colaborado para que esto sea así, igual que una brigada médica. ¿Por qué? Porque hay que ser solidarios, más allá de lo que vayan a solicitar los que están viniendo, marchando, hay que tener solidaridad y humildad para respetar también al extraño que no vive acá, porque a mí me ha tocado estar en municipios diferentes. Y qué lindo recibir una mano amiga. Por eso es que lo hago.
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7: 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En otras palabras, podemos decir, solo están suspendiendo la ley por 60 días, van a modificar. No están abrogando esa ley. Esa ley, podemos decir, está hecho por la logia, por los grandes terratenientes del oriente boliviano. No está hecho para el favorecimiento de los pequeños productores, de los campesinos, o como ellos hablan. Por eso, hermano, a través de análisis todo esto, todas las organizaciones sociales aquí en el Alto se ha unificado ayer en la noche, las tres federaciones de las juntas vecinales, como FEJUVE Norte, FEJUVE Centro, FEJUVE Sur, se ha firmado un pacto de unidad para no traicionarnos y entrar en movilización el apoyo a las 20 provincias, porque el Alto es el corazón, el Alto es capital de las 20 provincias y por qué no decir de los 9 departamentos. Por tanto, a partir de hoy se va a radicalizar más medidas porque el gobierno no está respondiendo, no está actuando de manera seria. Más bien, ayer lo que hemos visto es una gasificación, un ataque cobarde de noche. ¿Cómo puede ser que a los pobres marchistas, donde están bloqueando de manera pacífica, van a intervenir con la Policía Nacional. Entonces, ese mismo está grabando que todas las organizaciones se unifiquen, la gente se autoconvoque, ya un solo pedido. Nosotros hasta hoy por lo menos pedíamos de que el gobierno pueda reflexionar y llevar al diálogo a todos los sectores, pero a partir de hoy solo ya va a ser el pedido de la renuncia del presidente. Así hemos determinado nosotros en una amplia de presidencia en Distrito 14, hemos decidido sumarnos a estas movilizaciones porque no estamos de acuerdo con la forma que está gobernando en nuestro presidente del Estado Plurinacional de Bolivia.
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7: 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O esa abrogación, por ejemplo, la ley 1720 tendría que ser sin ningún. Ahorita lo que están condicionando es que se levanten las movilizaciones. Eso no va a suceder, hermana Marta. 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Porque en un 85% las tierras están acaparadas por los latifundistas, personas extranjeras que han venido de Brasil, de Croacia, que han venido de Argentina, de Chile, no siquiera son bolivianos. Así está constituido. Y un 15% a mediana productor, digamos, ¿no? Y en un 5%, digamos, está los pequeños productores. Entonces, hay esa mala distribución de tierras, como ellos están molestando. Entonces, el sector campesinado, el sector popular, tenemos que demandar la nueva distribución de tierras en, aquí en Bolivia. 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
7: 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A ver, señor presidente, si usted todavía quiere gobernar al país, de manera inmediata hoy dé los primeros señales de su gobierno que realmente quiere gobernar para todos los habitantes de Bolivia, no simplemente para una élite casta familiar cruceña, para una élite, sino de muestras que quiere trabajar con todos. Solo así va a poder frenar las grandes movilizaciones sociales que van vecinándose en todo el país. Queremos decir, señor presidente, si usted quiere trabajar con nosotros, pues disponga sus actitudes y sobre todo pues sea pues humano, no sea abusivo, no sea un hablador como lo está haciendo en los diferentes medios de comunicación. Muchas gracias, Cuyaca Marta.
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4: 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La libra, imagínese. Pollo, el 40 el kilo. 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
18: ¿Qué tal, amigos y amigas? Muy buenos días, sean bienvenidos y bienvenidas a este espacio del informe policial de la Red de Noticias Éxito. A continuación les contamos los hechos más destacados.
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18: Doble accidente en la autopista La Paz El Alto deja varios heridos.
19: Verificado el hecho de tránsito, el mismo ocurrido a horas 8:40. En inmediaciones de la autopista Carril de Bajada.
18: La mañana de este martes se registró dos accidentes de tránsito en la autopista La Paz El Alto en el carril de bajada casi al mismo tiempo. En un primer hecho, una flota que paró por los buqueos fue impactado por un minibús donde dos personas resultaron heridas, informó el mayor Omar Antesana, jefe de la división accidentes.
19: Donde una flota llega a divisar un bloqueo de personas a 150 metros de la autopista. Entonces la flota se detiene y producto de esta detención de la flota, un minibús logra chocar con la parte trasera de la flota y producto de este hecho tenemos dos personas heridas, el conductor del minibús y una pasajera. Ambos fueron trasladados al Hospital Arcoíris.
18: Posteriormente se registró una triple colisión por exceso de velocidad donde tres minibuses están involucrados. Los heridos fueron evacuados a distintos centros médicos.
19: Asimismo, informar que cuando el personal policial se encontraba realizando trabajos de auxilio a los heridos, ocurre un segundo hecho de tránsito, que es una triple colisión, donde por imprudencia de los conductores y un posible exceso de velocidad, los mismos llegan a colisionar. De este hecho tenemos tres vehículos protagonistas, tres miembros del servicio público. A aclarar que al momento todavía continuamos con la evaluación de los heridos que han sido trasladados a distintos centros médicos.
18: Red de Noticias Éxito, Miriam Chungara, La Paz. En otro tema le contábamos que capturaron a uno de los cabecillas del Comando Bermelo en Santa Cruz.
20: Bueno, en realidad no es el líder del Comando Bermelo, pero sí es uno de los cabecillas. Como también hace varias semanas capturamos a uno de los cabecillas del Comando de la capital del PCC.
18: La policía capturó a uno de los cabecillas del Comando Bermelo en el departamento de Santa Cruz durante un operativo desarrollado en el municipio de Cotoca. Se trata de Clever Nobrega Pereira, alias Quequeu, quien contaba con sello rojo de Interpol y era buscado en Brasil por estar relacionado al crimen organizado y al lavado de dinero, informó el comandante general de la policía, Mirko Sokol.
20: Entonces, continúa este trabajo todos los días, permanente, sostenible, de lucha contra las organizaciones criminales, principalmente en el departamento de Santa Cruz, Beni, Cochabamba, que son los más afectados por estas organizaciones criminales. Y vamos a continuar. Estos dos ciudadanos brasileños que han sido capturados han sido ya expulsados del país y entregados a las autoridades de Brasil.
18: Junto a él también fueron aprehendidas otras dos personas.
20: Ambas personas cuentan con antecedentes y estaban con sello rojo y buscados en su país, por eso es que han sido expulsados. Ya estaban colaborados por dos ciudadanos bolivianos que también van a tener que rendir cuentas ante la justicia. Todos los bienes incautados siguen un procedimiento establecido por la norma, siempre bajo la dirección funcional del Ministerio Público. Esto pasa a DIRCABI y posteriormente la autoridad jurisdiccional va a determinar cuál va a ser el fin último de todos estos bienes incautados, que lógicamente tienen que pasar a cumplir una función social, entendiendo de que estos bienes han sido utilizados para fines criminales.
18: Red de Noticias Éxito, Miriam Chungara, La Paz.
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18: Cambiamos. La Fiscalía investiga denuncias sobre irregularidades en almacenes de la Caja Nacional de Salud en La Paz. Encontraron medicamentos vencidos y heces fecales.
21: Son delitos contra la salud pública que se han llegado a plantear. Hay un requerimiento fiscal y un inicio de la investigación
14: inicial que nosotros hemos llegado a presentar. Nos estamos apersonando ante la convocatoria de la Fiscalía.
18: La Fiscalía abrió una investigación por la denuncia presentada por el diputado Mauricio Tapuada por las irregularidades detectadas en los almacenes de la Caja Nacional de Salud, donde se encontró medicamentos vencidos y heces fecales. El parlamentario se presentó este martes a ratificar la denuncia en la Fuerza Especial de Lucha contra el Crimen.
14: En la FELCC, para poder declarar sobre el caso que nosotros hemos tenido en fecha 17 de marzo de 2026, en la cual nosotros nos hemos apersonado a una fiscalización in situ en los almacenes de la Caja Nacional de Salud. En ese sentido, nos hemos apersonado, nos hemos dado las formas de ingresar a los almacenes y hemos podido constatar medicamentos vencidos, la presencia de heces fecales en áreas donde se almacenan medicamentos. Estos medicamentos vencidos responden a diferentes gestiones. Estamos hablando de las gestiones 2016, 2019, 2024, etcétera. Aparte, un desorden prácticamente de todo este almacén. Y lo que más nos preocupa aún son medicamentos en alta cantidad, lo que para nosotros se debería investigar un presunto y posible daño económico al Estado.
18: La denuncia es contra los autores por la mala administración de esta institución.
14: Es contra los autores, contra aquellas personas que han mal administrado el tema de los almacenes, contra todos los autores posibles dentro de este caso. Es delitos contra la salud pública, el artículo número 216.
18: Red de Noticias Éxito, Miriam Chungara, La Paz. La Fiscalía apela a la detención domiciliaria de una ex ejecutiva de BOA investigada por el caso de los vuelos a Cuba.
15: Legajo de apelación sea remitida ante la sala penal de turno a efectos exclusivamente de que se pueda llevar la audiencia de apelación y evidentemente la autoridad adquen.
18: La Fiscalía presentó el recurso de apelación a la resolución de la detención domiciliaria que la justicia otorgó a una exfuncionaria de la empresa boliviana de aviación BOA y pide que sea enviada a la cárcel con detención preventiva investigada por la compra de bonos con presunto sobreprecio, informó el fiscal departamental de La Paz, Luis Carlos Torres.
15: Y yo exclusivamente a una coimputada, la señora Jessica Casasco, en la cual la autoridad jurisdiccional ha dispuesto las siguientes medidas: la detención domiciliaria bajo el sistema Roma Argo, sin salida laboral, ha dispuesto el arraigo correspondiente, una fianza exclusivamente de 25 mil bolivianos y el marcado ante el Ministerio Público cada 15 días. Debemos referir que el Ministerio Público ha interpuesto, como también las otras carteras de Estado, el recurso de apelación correspondiente y estamos a la espera exclusivamente de que el legajo de apelación sea remitida ante la sala penal de turno a efectos exclusivamente de que se pueda llevar la audiencia de apelación y evidentemente la autoridad adquen pueda escuchar los agravios en los cuales el Ministerio Público ha solicitado en este caso una detención preventiva de dicha ciudadana.
18: Dentro de este caso, el exgerente de BOA, Ronald Caso, fue enviado a la cárcel con detención preventiva por 5 meses.
15: En relación al ciudadano Ronald Caso, se había dispuesto también por parte de la autoridad jurisdiccional, dando probada una probabilidad de autoría, la detención preventiva en el centro de San Antonio de Cochabamba.
18: Red de Noticias Éxito, Miriam Chungara, La Paz.
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18: Cambiamos. La policía aún no tiene la orden para desbloquear las carreteras, pero no descartan intervenir por humanidad.
20: En caso de que esto no ocurra, en las próximas horas vamos a tener seguramente que intervenir de manera humanitaria, no con la intención de generar ningún tipo de violencia o enfrentamiento, simplemente.
18: El comandante general de la policía, Mirko Sokol, afirmó que aún no tiene la orden para desbloquear las carreteras en el departamento de La Paz, sin embargo, por humanidad podrían intervenir los puntos instalados, ya que muchos cisternas y vehículos con oxígeno se encuentran parados en las vías.
20: Es una decisión que se tiene que tomar de manera conjunta con las autoridades de gobierno, pero consideramos de que esto no puede continuar mucho tiempo más. Esperamos de que el diálogo prospere. En caso de que esto no ocurra, en las próximas horas vamos a tener seguramente que intervenir de manera humanitaria, no con la intención de generar ningún tipo de violencia o enfrentamiento, simplemente para ese espíritu y ese cariño que tenemos a nuestra sociedad, ese compromiso que tenemos con nuestra sociedad, que brindarles protección, y esta situación les está generando un riesgo a todos nuestros pobladores.
18: Dijo que la población es la única perjudicada y que sufre con estas protestas. Les pide a los bloqueadores que por humanidad les permitan el paso.
20: Turistas de diferentes países, existe gente enferma, gente que requiere tratamientos médicos, que no puede trasladarse. No llegan los alimentos a muchos sectores de nuestro departamento, y quienes realmente están sufriendo son los más necesitados, los más pobres. Podemos permitir que somos hermanos, somos seres humanos, tenemos que tener un poco más de humanidad, por lo menos permitir el paso de cisternas con combustible, el paso de oxígeno que está faltando en los centros médicos como acá en nuestro hospital policial.
18: Red de Noticias Éxito, Miriam Chungara, La Paz. La Fiscalía espera una denuncia formal para iniciar con las investigaciones y los procesos por los bloqueos en La Paz.
15: Sí, vamos a actuar de manera inmediata cuando así tengamos acciones o informes correspondientes por parte de la Policía Boliviana.
18: El fiscal departamental de La Paz, Luis Carlos Torres, informó que están a la espera de que se presente una denuncia formal para iniciar las acciones investigativas por los bloqueos que se registran en el departamento de La Paz, causando perjuicios a la población.
15: Bien, debemos establecer que el Ministerio Público, conforme a la Ley 260, no tiene una función preventiva. La función preventiva, conforme a las facultades, la tiene en este caso la Policía Boliviana. Pero ¿qué nosotros podemos realizar? La atención inmediata de acciones directas, en este caso, que puedan presentarse con algún tipo de situación dentro de las marchas. Y evidentemente, ¿no? Estas acciones directas que puedan ser presentadas, llámese por la Policía Boliviana, serán inmediatamente atendidas por parte del Ministerio Público. Pero hasta el momento no tenemos reportes de personas arrestadas o aprehendidas con relación a estas protestas que está teniendo nuestro departamento de La Paz, pero no obstante de ello, nosotros estamos atentos y estamos en constante comunicación con la Policía Boliviana.
18: Dijo que actuarán de manera inmediata en cuanto se presente una acción directa por parte de la Policía Boliviana.
15: No somos preventivos, pero sí vamos a actuar de manera inmediata cuando así tengamos acciones o informes correspondientes por parte de la Policía Boliviana.
18: Red de Noticias Éxito, Miriam Chungara, La Paz. La Fiscalía admite denuncia contra el ejecutivo de la COP, Mario Argollo, por cobrar un bono de invalidez.
15: En la cual se tiene investigado al señor Mario Argollo, y exclusivamente ya tenemos un inicio de investigación dentro de la presente causa.
18: La Fiscalía abrió una investigación penal en contra del ejecutivo de la Central Obrera Boliviana, Mario Argollo, por la denuncia interpuesta por el diputado Manolo Rojas sobre el bono de invalidez que estaría cobrando de manera irregular, informó el fiscal departamental Luis Carlos Torres.
15: Debemos establecer de que se habría presentado una denuncia por parte de un diputado nacional, en este caso el ciudadano Manolo Rojas, en contra de otro ciudadano, el señor Mario Argollo, por los delitos previsionales. Debemos establecer exclusivamente de que bajo el análisis relacionado por parte de la fiscal analista, se dio inicio a la investigación por parte del Ministerio Público, en la cual se tiene investigado al señor Mario Argollo, y exclusivamente ya tenemos un inicio de investigación dentro de la presente causa. En las próximas horas, de seguro, ya la autoridad fiscal hará los requerimientos correspondientes para convocar a declarar a este ciudadano a los efectos de poder llegar a la verdad histórica.
18: Rojas acusó a Argollo de beneficiarse de una pensión de invalidez cuando él estaría bien de salud y habría cobrado un cheque de más de 141 mil bolivianos.
15: Versa exclusivamente sobre la falsificación con relación a beneficios sociales, el mismo podría presentado, y son aspectos que evidentemente el Ministerio Público tiene que corroborar con la documentación que ha presentado exclusivamente en la denuncia dicho ciudadano.
18: Red de Noticias Éxito, Miriam Chungara, La Paz.
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18: Revocan la detención domiciliaria del ex ejecutivo de la COP, Juan Carlos Guarachi, y debe retornar a la cárcel de Chonchocoro.
3: Bueno, sí, el día de ayer se había llevado a cabo una audiencia de apelación en la sala penal cuarta, en el cual
5: se ha determinado pues revocar la detención domiciliaria del señor Guarachi como medida cautelar y pues el señor debe permanecer con la detención preventiva en el centro penitenciario de Chanchocó.
18: La Sala Penal Cuarta de La Paz determinó revocar la detención domiciliaria del ex ejecutivo de la Central Obrera Boliviana, Juan Carlos Guarachi. El mismo deberá volver a la cárcel de máxima seguridad de Chanchocó, investigado por el delito de enriquecimiento ilícito, informó el abogado denunciante Abel Loba.
5: Nos llama la atención, primero, que si bien se nos ha notificado para la audiencia de apelación, no nos se nos ha permitido el ingreso. Hemos hecho el reclamo correspondiente a la sala. Sin embargo, de aquello, el señor Guarachi, que en este momento está con detención domiciliaria, pues tenemos la alta sospecha de que este pueda abstraerse de la acción penal, pueda darse a la fuga, tomando en cuenta que se encuentra en su domicilio.
18: Loma espera que la policía boliviana dé cumplimiento al mandamiento de traslado del ex dirigente a la ciudad de La Paz.
5: Tomamos, nosotros llamamos a la reflexión a las autoridades policiales a que en las próximas horas puedan tomar todas las acciones legales a efecto de que el señor Guarachi no pueda darse a la fuga, se tomen los recaudos necesarios con personal de la FELCC, inteligencia policial que deben estar trabajando en este momento a efectos de poder primero que nada coronar el domicilio donde se encuentra el señor Guarachi con una detención domiciliaria y pues evitar que el señor se dé a la fuga, ¿no? Porque tiene que retornar al centro penitenciario de Chuñón.
18: Red de Noticias Éxito, Miriam Chungara, La Paz. La Fiscalía inicia investigación de oficio contra sujeto que perforó la carretera La Paz-Oruro para clavar fierros.
6: El Ministerio Público habría tomado la Fiscalía Departamental de La Paz. El Ministerio
18: Neto que fue sorprendido perforando la carretera La Paz-Oruro para colocar clavos de fierros y pinchar las llantas de los vehículos. Será procesado por el delito de atentado contra la seguridad de los medios de transporte y destrucción o deterioro de bienes del Estado, informó el fiscal departamental Luis Carlos Torres.
6: Ello tomando en cuenta la gravedad del hecho y evidentemente las consecuencias que pueden traer esa utilización de artefactos en una carretera y evidentemente el Ministerio Público ha dado inicio de oficio contra los autores y se han dado las investigaciones por parte, en este caso, por atentado contra la seguridad de los medios de transporte y destrucción o deterioro de bienes del Estado y la riqueza nacional. En las próximas horas ya el Ministerio Público está trabajando con la Policía Boliviana para dar evidentemente con este ciudadano que habría estado colocando estos elementos en la carretera que puede causar un gran daño efectivamente a los automotores como también accidentes.
18: Torres señaló que se trabaja con la policía para identificar a esta persona.
6: Evidentemente yo en el marco de la investigación y será puesto en el momento oportuno ya cuando las autoridades, en este caso la Policía Boliviana, ya haya activado exclusivamente cada una de las acciones correspondientes. Pero el Ministerio Público ya ha realizado las acciones investigativas del flaco Santiago.
18: Red de Noticias Éxito, Miriam Chungara, La Paz. Y por último, debemos informar que han revocado la detención domiciliaria del expresidente del Banco Central de Bolivia, Edwin Rojas, y otros tres ex ejecutivos y son enviados a la cárcel.
6: Debemos referir que el pasado viernes, por recurso de apelación interpuesto en este caso por el Ministerio Público y el Banco Central de Bolivia, la Sala Penal ha dispuesto revocar la detención domiciliaria de estas personas.
18: La justicia determinó revocar la detención domiciliaria que se otorgó en un principio al expresidente del Banco Central de Bolivia, Edwin Rojas, y otros tres ejecutivos, o si determinó la detención preventiva en la cárcel de San Pedro por el lapso de 2 meses dentro del proceso investigativo de los bonos soberanos que se adquirió con presunto sobreprecio, causando un daño económico al Estado de más de 140 millones de dólares, informó el fiscal departamental Luis Carlos Torres.
6: Y ha dispuesto exclusivamente la detención preventiva por el lapso de 2 meses. Hablamos de los ciudadanos Roger Rojas, Oscar Fesufino, Rolando Polque y Pascual Gelali.
18: Además, informó que otros dos exfuncionarios fueron imputados y puestos a conocimiento de la fiscalía, donde se determinó la detención preventiva en la cárcel para uno y para el otro detención domiciliaria.
6: De igual manera, referir que en el marco de las investigaciones, en fecha 9 de mayo, es decir, sábado, se habría llevado 2 audiencias de consideración de medidas cautelares dentro del presente caso. Ello exclusivamente relación al señor Rolando, exclusivamente al señor Rolando Olmos, el cual habría dispuesto la detención preventiva, en este caso la autoridad jurisdiccional, y con relación a Renan Francos ha dispuesto medidas sustitutivas.
18: Red de Noticias Éxito, Miriam Chungara, La Paz. Hasta aquí la información policial. Le invitamos a seguir con la programación de la radio. Permiso.
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12: Son las 7 horas en punto.
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3: A las informaciones. Ha iniciado la marcha por la vida para salvar Bolivia desde Caracollo.
4: De que esta marcha no va a ser en vano. Esta marcha tiene que ser histórica y esta marcha va a unir a toda Bolivia.
5: Organizaciones sociales y personas autoconvocadas afines al expresidente Evo Morales iniciaron este martes la marcha denominada Por la Vida para Salvar Bolivia desde Caracollo a la ciudad de La Paz para exigir al gobierno una solución a la crisis económica del país y el abastecimiento de combustible.
4: Porque no solamente el campesino sufre, porque sufre toda Bolivia. Tanto campo ciudad está molesto por las políticas nefastas de este gobierno, que no ha traído lo que siempre ha prometido. Hemos vivido de promesas, promesas, promesas, pero hasta ahora que no tenemos nada. Es por esa la razón de que toda Bolivia está en movimiento. A nombre de todo lo que es el Comité de Bloqueos aquí de Caracol, yo quiero darles la bienvenida a todos los hermanos presentes, tanto aquí el hermano también Chayapa de la COP, a nuestros hermanos departamentales, a nuestros hermanos del Trópico, a nuestros hermanos de las seis federaciones, a nuestra hermana Vilma y a todos los hermanos que están presentes. El día de hoy esta marcha va a ser significativo porque hoy tenemos que recuperar el poder que tiene siempre el pueblo, porque nosotros vamos a estar al servicio y también vamos a estar siempre al lado del pueblo.
5: Aseguran que esta movilización no es política.
4: Carajo, esto no es político, es reivindicativo. No podemos permitir que el gobierno trate de tergiversar.
5: Red de Noticias Éxito, Miriam Chungara, La Paz.
3: Choferes han decidido sumarse a los bloqueos tras un instructivo de manera oficial en la ente matriz de los choferes. La Federación Primero de Mayo ha instruido a sus bases movilizarse y sumarse a las medidas de presión desde esta jornada.
6: Andina, la cabeza de nuestra federación departamental, se suma a estas movilizaciones. Nuestros compañeros de base no están trabajando, están agrediendo a algunos compañeros, pero sin embargo, en varias oportunidades hemos pedido al gobierno nacional el tema del combustible, que no ha sido escuchado, no solamente el transporte, el pueblo en su conjunto, lamentablemente. También tenemos conocimiento que el reclamo del hombre de base, los decretos que está sacando, ese es el pedido del hombre de base, no solo del dirigente.
7: El transporte a nivel provincial ya ha sido paralizado. Tenemos los problemas en los yungas que están más de 15 días, lo dijo ya mi ejecutivo. En el occidente tenemos el problema de las provincias que está hace una semana. Y el Alto, hoy prácticamente ya estamos siendo cercados. ¿Qué es lo que va a pasar en este momento a nivel urbano dentro del municipio de La Paz? Prácticamente nos vamos a ver obligados a sumarnos incluso a este movimiento. Pero nosotros venimos como departamento de La Paz, el transporte es del pueblo y para el pueblo, y tiene que estar con el pueblo en estas peticiones.
3: Desde el gobierno, el ministro de Obras Públicas afirma que los bloqueos son financiados con el pago de hasta más de 2.000 bolivianos por persona.
8: Tenemos información que se está pagando 2.500 bolivianos por día a la gente que está viniendo.
9: El ministro de Obras Públicas, Mauricio Zamora, afirmó que algunas personas estarían recibiendo hasta más de 2.000 bolivianos por día para participar en las movilizaciones y bloqueos que se registran en el país.
8: Conflictos que han traído muerte. ¿Y qué se busca con la muerte? Convulsión social. ¿Y qué pasa? Ustedes tienen que ver de que para hacer todos estos conflictos se necesita platita. ¿Quién paga todo esto? ¿Quién paga el bus que trae gente de otros lugares? ¿Quién paga los viáticos? Tenemos información que se está pagando 2.500 bolivianos por día a la gente que está viniendo.
9: Observo que el financiamiento y las medidas de presión vienen desde el Chapare.
8: Y nos están invadiendo del Chapare. ¿Los alteños van a dejar que nos invaden? ¿Van a dejar que nos convulsionen? No. Los alteños, los paseños y todos los departamentos tenemos que trabajar para los proyectos y para reconstruir la patria. Tienen que ver de que estamos escuchando a la población, es por eso desde que estamos inaugurando una oficina y nos tenemos que enfocar en los proyectos. Miren, más allá de los conflictos, ¿qué estamos haciendo hoy aquí? Sin importar el conflicto, seguimos trabajando.
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0: Derechos Humanos le está pidiendo al gobierno enviar ayuda humanitaria a transportistas y pasajeros varados por los bloqueos.
1: Por eso quiero hacer el llamado, estamos haciendo el llamado al gobierno central. Primeramente la ayuda humanitaria estamos pidiendo para los que están varados, esos camiones, flotas que ya no tienen tema de salud, que están delicados algunos.
2: La presidenta de la Asamblea Permanente de Derechos Humanos de la Ciudad del Alto, Virginia Ugarte, pidió a los sectores movilizados en las carreteras a dar paso a las ambulancias y a los enfermos, y al gobierno enviar ayuda humanitaria a los transportistas y pasajeros que se encuentran parados por varios días en las carreteras.
1: No hay agua, dice, ya no tienen alimentación, ya no tienen sus viáticos. Y bueno, estamos dirigiéndonos también hasta donde estas oficinas de la primera dama del área social que les puedan llevar esa apoyo. Quiero pedir a los movilizados, dejen pasar a movilidades, dejen pasar ambulancias. No sea que la misma enfermera o el mismo doctor esté levantando el bloqueo para pasar. No quisiéramos que mientras pueda incluso perder la vida, el derecho a la vida, a la salud. No quisiéramos que se vulnere el derecho a la educación, decirles a todos los movilizados.
2: Asimismo, exige a los movilizados a sentarse al diálogo.
1: Puedan sentarse a la mesa de diálogo, el gobierno les escuche y se sienten en un lugar neutro, tal vez con mediadores, como solía ser tal vez hace años atrás, pero ya de una vez. No quisiéramos que haya posteriormente enfrentamientos entre policías. Los policías también son seres humanos, militares también son seres humanos.
2: Red de Noticias Éxito, Miriam Chungara, La Paz.
0: El presidente Rodrigo Paz ha convocado al diálogo a los sectores movilizados y no agravar la crisis económica con los bloqueos.
3: Quiero convocar y dialogar, como siempre, a los dirigentes que están representando hoy día a estas posiciones de bloqueo. También a los comités de bloqueos y también a las bases, porque muchas veces los dirigentes no hablan con la verdad, a las bases. El diálogo, la reconciliación, la certidumbre hacia el futuro es lo que tenemos que construir conjuntamente.
4: El presidente de Estado, Rodrigo Paz, convocó este martes a los sectores sociales movilizados al diálogo para la solución de los conflictos y evitar las medidas de presión como los bloqueos.
3: Bueno, la economía se está recuperando y otros quieren bloquear y otros quieren frenar. Eso genera desempleo, aumento en la canasta familiar. Son los bloqueadores los que aumentan el precio de los productos. Son los bloqueadores los que te generan desempleo. Son los bloqueadores los que no permiten que la gasolina y el diésel llegue a tu casa, que llegue a tu producción, a tu fábrica o a tu empresa.
4: El mandatario destacó el comportamiento económico del país. Sin embargo, responsabilizó a los bloqueadores por el impacto económico y el riesgo de desabastecimiento en varias ciudades.
3: Les pongo este dato. Estamos rompiendo todos los récords de exportación del país. Este primer trimestre, los primeros tres meses, más de 4.500 millones de dólares de productos que salen al mundo y vuelven como dólares. El año pasado, con el anterior gobierno, en el primer trimestre, recién 2.000 millones. O sea, estamos duplicando, más que duplicando, las exportaciones. Y a fin de año es muy posible que podamos llegar a 14.000 millones de dólares de los bolivianos exportando.
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0: 7:22.

0: El vocero presidencial le ha pedido a los bloqueadores que hagan conocer directamente cuáles son sus demandas de manera abierta.
1: El diálogo está abierto y es permanente con todos aquellos que están dispuestos a conversar. Es más, les pedimos a aquellos que están bloqueando que le digan al pueblo boliviano cuál es su demanda, cuál es el problema que tenemos que resolver. Llevamos días pidiéndoles, sentémonos a resolver los problemas, ¿cierto? Muchos sectores han accedido a conversar y trabajar esas soluciones. Es en ese marco que productores de todo el país, de Confeagro, de una asociación multisectorial, un bloque multisectorial, de productores pequeños, medianos, grandes, han pedido conversar y obviamente todo aquel que quiere conversar es bienvenido. Lo mismo con sectores del Alto y de otras regiones del país. Entonces, esa dinámica es la que tenemos que acostumbrarnos los bolivianos. Ese es el camino que el gobierno nacional va a priorizar, reitero, y no nos vamos a cansar de decir.
2: La verdad.
0: La Cámara de Transporte de La Paz informa que más de 5.000 camiones se encuentran varados y una afectación de más de 35 millones de bolivianos por los bloqueos.
3: Son más de 3.000 camiones, ¿no? Entre 3.000 y 5.000 camiones que se encuentran varados en la carretera. Está entre Cochabamba, Oruro y La Paz, ¿no? Que se encuentran varados. Hoy día se han establecido otros puntos de bloqueo más, por lo cual esta cantidad de lo que llamamos que mínimamente están las carreteras perjudicadas.
4: El presidente de la Cámara Departamental de Transporte de La Paz, Álvaro Aillón, en contacto con Radio Éxito, informó que los bloqueos provocan una pérdida económica de 35 millones de bolivianos para su sector y 5.000 camiones parados.
3: Son más de $1 millón por día que perdemos, este estimado que tenemos, por todos los perjuicios que estamos sufriendo. A la fecha son 6 días a 7 que estamos perjudicados. Son más de 35 millones de dólares de bolivianos que hemos perdido en todo este tiempo, ¿no? De dinero que se genera para todo el sector y la cadena, ¿no? Que involucra el tema del transporte.
4: Expresó su preocupación por la falta de condiciones para los choferes que se encuentran varados y espera que el gobierno pueda llevar ayuda humanitaria a los puntos de bloqueo.
3: Hemos reunido con el viceministro de Transportes y hemos comprometido a hacer las gestiones, ¿no? Con otros viceministerios. También hemos ido al Ministerio de Defensa pidiendo que también vean la forma de ayudarnos con agua y vituallas, ¿no? Para los conductores que están en los lugares más aislados, donde a la fecha ya no cuenta con alimentación, ya no cuenta con recursos económicos, incluso para poder comprar alimentos. Hay incremento sustancial en los costos de lo que se puede comprar.
4: La Red de Noticias Éxito, Eber Vargas, La Paz.
0: El turismo también se ve gravemente afectado por los bloqueos. El 70% de personas han cancelado sus reservas de viajes.
5: Los bloqueos que se vienen generando hace varios días nos han causado graves problemas, no solamente en la transitabilidad de nuestros pasajeros, sino en las cancelaciones de reserva, ¿no? Porque volvemos a enfrentar una imagen que no es favorable para nuestro país, que genera inseguridad en el turista, que le genera zozobra. Entonces, la afectación no solamente es económica, sino también es una afectación de imagen.
4: La presidenta de la Cámara de Operadores de Turismo, Scarlett Illanes, en contacto con Radio Éxito, informó que un 70% de turistas cancelaron sus reservas de viajes por la falta de condiciones ante los bloqueos y movilizaciones del país.
5: En un 60 y 70%, ¿no? Inclusive hay pasajeros que definitivamente han dicho ya no más Bolivia, ¿no? ¿Por qué? Por este mismo caso de bloqueo y inseguridad que inclusive pone en riesgo la vida del pasajero, ¿no? Se queda varado en un lugar, no hay comida, no hay servicios higiénicos, no hay transitabilidad.
4: Explicó que diferentes sectores relacionados al turismo se ven afectados y espera que se puedan solucionar los conflictos.
5: Y muchísimas familias que viven y trabajan coadyuvando todos los días para poder desarrollar el país, ¿no? Entonces, no es normal seguir con estos bloqueos. Hay que nomás ver cómo se puede apoyar la ley antibloqueo para poder de una vez dar una solvencia a todo el trabajo que nosotros podamos hacer, ¿no?
4: Red de Noticias Éxito, Ever Vargas, La Paz.
0: Una jornada de tensión, especialmente en horas de la noche, en la ciudad de El Alto, en la zona de Río Seco, y la 16 de julio, cuando ponchos rojos agredieron a choferes y también hicieron cerrar negocios. La policía tuvo que llegar al lugar para poder dispersar a los movilizados y restablecer el orden, así lo ha informado el comandante regional de la ciudad del Alto, el coronel Fernando Rojas.
2: Defensa de la sociedad, el mantenimiento del orden público y el cumplimiento de la ley. Es por eso que ante este pedido clamoroso de auxilio que hemos tenido, hemos salido a repeler esas agresiones, estas situaciones que ya se han tornado vandálicas porque querían hacer saqueos a las actividades comerciales que se encontraban alrededor de esa zona de donde se ha realizado este tumulto, esta horda, ¿no es cierto? Y obviamente pues hemos tenido que repeler. La policía, les recalco una vez más, no ha ido a agredir, sino como le he mostrado en los videos, no sé si ustedes presentaban los videos, donde al momento de llegar ni siquiera nos han dado la oportunidad de poder conversar con estas personas, simplemente hemos recibido la agresión y obviamente hemos tenido que responder de la misma manera, haciendo un uso proporcional de la fuerza y medido de agentes químicos para evitar mayores conflictos, porque les reitero, habían niños, habían mujeres y habían otras personas de la tercera edad que se encontraban. Han agredido un centro comercial que es muy concurrido cerca del puente de Río Seco, han tirado piedras a este lugar y obviamente era la preocupación de la policía para poder evitar mayores que ocurra un mayor desbande de estas personas que estaban por el lugar. Entonces hemos acudido prontamente, pero hemos recibido este recibimiento que los vecinos han pedido la intervención de la policía. No, y les recalco, no, la policía está para cumplir la misión constitucional. Sean estos vándalos o sea el frente que sea, en el momento que estén revertiendo el orden legalmente constituido, vamos a nosotros pues reordenar el orden que obviamente en defensa de la sociedad.
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0: 7:34. El diálogo entre el gobierno y el magisterio entró en cuarto intermedio hasta el sábado. El magisterio movilizado no firmó ningún acuerdo y mantiene el estado de emergencia por las demandas planteadas, informó el máximo ejecutivo de este sector, el profesor Wilfredo Aguilahuanca.
24: A toda la población, a todo el magisterio urbano de Bolivia, de manera responsable, hemos participado de esta reunión a la cabeza de la licenciada Beatriz García, ministra de Educación, juntamente con nuestros 31 ejecutivos departamentales y regionales. Se han abordado todos los puntos, los cuales estaban dentro de nuestro pliego petitorio. En algunos casos ha habido algunos avances, en los cuales hay el compromiso de que vamos a bajar nosotros a una instancia orgánica. Esa es la característica que tiene la Dirección Ejecutiva Nacional de la Confederación de Trabajadores de Educación Obrera de Bolivia, de no firmar inmediatamente cualquier acuerdo. Por responsabilidad, por la disciplina que han tenido nuestras federaciones en las diferentes movilizaciones a nivel nacional, se va a bajar el día viernes a una conferencia nacional con representación de bases y los 31 ejecutivos. Y ahí se va a analizar las respuestas por parte de la ministra y se va a continuar la reunión con esta cartera de Estado el día sábado. Se ha lanzado un cuarto intermedio.
25: ¿Cuáles serían esos avances?
24: Se ha indicado que por esta cartera de Estado y la Dirección Ejecutiva Nacional solamente se va a tocar estos temas en la reunión orgánica que tengamos con nuestro jefe.
25: ¿Qué pasó con este punto que la declaración de la ministra de los 9.000 bolivianos que llamaría a ustedes en el sector?
24: La ministra ha indicado, se ha hecho una disculpa pública, ha indicado de que son datos que si bien conllevan a un cálculo aproximado, pero lastimosamente en ese cálculo entran pues distritales, entran departamentales, entran docentes de las SFEMS, maestros rurales y nuestro salario es diferenciado. Entonces el cálculo no era correcto, él ha indicado una disculpa pública delante de los 31 ejecutivos departamentales y regionales y la Dirección Ejecutiva Nacional.
25: ¿Qué pasa con las movilizaciones, por favor, manifestaciones, bloqueos?
24: En el caso nuestro se ha realizado un paro de 24 horas, ustedes tienen conocimiento. El día de mañana los compañeros van a bajar a sus diferentes distritos departamentales y regionales a asambleas o consejos consultivos para socializar. Por el momento se está viendo esa situación para llegar luego a la conferencia nacional el día viernes y reunión nuevamente con la ministra el día sábado para retomar este cuarto intermedio.
0: La palabra del máximo dirigente del magisterio urbano, el profesor Wilfredo Aguilahuanca. Cuarto intermedio en el diálogo y se va a socializar la propuesta del gobierno con las bases y se prevé un nuevo encuentro el próximo sábado. 7:37. desabastecimiento de carne en La Paz. El sector que comercializa carne ha hecho conocer su preocupación debido a que no llega la cantidad de carne necesaria para abastecer los mercados en la sede de gobierno.
1: Una información preliminar que en los Andes no se va a faenar el día miércoles. Seguramente es una información que no es oficial, pero sería hoy día sería el último día de faena en los Andes. Pero en la Tlaxcala sí o sí va a ser el último día de faena el día miércoles.
2: El dirigente de la Federación Departamental de Carniceros, Jesús Uchani, alertó que los mataderos de Achachicala y Los Andes dejarán de faenear en los siguientes días, lo que provocará un desabastecimiento de carne de res en los mercados de La Paz por los bloqueos.
1: Por lo menos nosotros hemos querido abastecer, aunque con precio caro, pero ya este último ya no se puede sostener, porque como les decía, también el campesino, el hermano productor, lo ha hecho subir los precios, ¿no? Y las chancas móviles, sobre todo, el transporte también, porque hemos ido haciendo transbordo, transbordo, ¿no? Hasta cierto punto nos han cargado ciertos camiones y ciertos caminos también nos han hecho llegar hasta el matadero, pero ahora ya es imposible, está cerrado toda La Paz. Por lo mismo les decía, el día miércoles posiblemente sea el último de faena, por lo menos en Achiscala.
2: Agregó que el precio de la carne se incrementó llegando a superar los 100 bolivianos, que afecta en el costo final para los consumidores.
1: Por lo menos como dirigentes nuestra responsabilidad es velar a que no se puede especular con los precios, ¿no? Porque se sigue consiguiendo carne ganado a más caro, también se le está comercializando a más caro. Entonces, nosotros como dirigentes queremos evitar la especulación de precios sobre todo. No, sobre todo al gobierno, ¿no? Que pueda sentarse a dialogar con los sectores que tienen demanda seguramente justa e injusta, pero al final nosotros, los vendedores al detalle, la dama de casa son los perjudicados.
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0: El gobierno ha hecho conocer de que se ha enviado carne desde Santa Cruz. Son 10 toneladas que llegaron a la sede de gobierno.
4: Sí, estamos aquí con la fuerza de tarea Diablos Negros, que son los que a través de esta alianza nos están permitiendo que el puente aéreo sea una realidad. Es un trabajo en conjunto con el gobierno y la Fuerza Aérea Boliviana para que pueda llegar, en este caso, carne de res. Son 10 toneladas, es decir, 10.000 kilos de carne de res que acaban de llegar.
5: El viceministro de Comercio y Logística Interna, Gustavo Serrano, informó que a través del puente aéreo se envió 10 toneladas de carne de res desde el hangar Diablos Negros de la Fuerza Aérea Boliviana en la ciudad del Alto para abastecer a los mercados de La Paz y la urbe alteña ante los bloqueos que se registran en las carreteras del departamento.
4: Recordemos que en las últimas horas ya han llegado 30.000 kilogramos de carne de pollo también, que rápidamente se ha vendido en la ciudad del Alto y La Paz. Esto es parte de las medidas paliativas que se está tomando para poder apoyar a las familias bolivianas en este tema de desabastecimiento de diferentes productos de la canasta familiar, en este caso la carne de res y carne de pollo. Este desabastecimiento es responsabilidad del bloqueo, es un daño económico impresionante que se está haciendo a las familias bolivianas, especialmente a los más necesitados, con bloquear. Los precios suben, cuesta que llegue el alimento, se perjudican las familias que quieren circular, comercializar. Y lamentablemente es algunos malos dirigentes que creen que ese es el camino, los bolivianos creen que ese no es el camino.
5: La autoridad de gobierno exhorta a los bloqueadores a apostar por el diálogo y levantar los bloqueos.
4: El camino es el diálogo, el camino es la búsqueda de soluciones mediante mesas de trabajo. Entonces nosotros hacemos un llamado a que rápidamente se levanten los bloqueos y cualquier demanda pueda ser solucionada en mesas de trabajo y mediante el diálogo, no mediante acciones que perjudican de manera egoísta a la mayoría de los bolivianos, como es el bloqueo, que solamente hace que se incrementen los precios, que no llegue la comida, que queden muchas madres embarazadas, ancianos, familias varadas en los puntos de bloqueo.
5: Red de Noticias Éxito, Miriam Chungara, La Paz.
0: Volviendo al tema de educación, para esta jornada se ha dispuesto, mediante un instructivo de la Dirección Departamental de Educación, en un comunicado se ha hecho conocer a los directores distritales de educación del Departamento de La Paz, ante la situación coyuntural deberán asumir las medidas administrativas correspondientes en sus respectivas jurisdicciones al cambio de modalidad a distancia. Para hoy, clases virtuales es lo que ha dispuesto la Dirección Departamental de Educación, considerando las condiciones y realidades específicas de cada distrito educativo. Esto en el marco de la normativa vigente, con el objetivo de precautelar la seguridad y el bienestar de los estudiantes, así como garantizar el desarrollo adecuado de las actividades educativas. Asimismo, se realizará el seguimiento correspondiente considerando la evolución de la situación, por lo cual las direcciones distritales de educación deberán remitir el reporte de las acciones asumidas en un código QR. Para hoy se ha dispuesto clases a distancia en las unidades educativas de la ciudad de La Paz y El Alto.
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4: 7:45. El Senado aprobó la abrogación de la ley 1720, devolvió el proyecto de ley a la Cámara de Diputados. La Cámara de Senadores, la noche de ayer martes, aprobó las modificaciones a la ley 1720 y remitió nuevamente la norma a la Cámara de Diputados para su revisión. Las modificaciones aprobadas en la Cámara Alta incluyen dos disposiciones transitorias. La primera establece que en un plazo máximo de 60 días... las dos instancias legislativas deberán concretar una nueva normativa que defina mecanismos técnicos, administrativos y legales para que la pequeña propiedad agraria pueda acceder voluntariamente a beneficios productivos, manteniendo la exclusión de áreas protegidas. La segunda disposición también señala que ese proceso de socialización deberá realizarse con la participación de entidades nacionales y departamentales que cuenten con representatividad y legalidad verificadas. Se abroga la 1720, así también lo estableció el Senado.
5: Y en votación al artículo, pido a los señores y señoras senadoras que estén de acuerdo con lo señalado en la disposición transitoria final segunda, se sirvan levantar la mano. Informe, señor secretario.
6: Existe mayoría, señor presidente.
5: Bien, queda aprobada la disposición transitoria final segunda y aprobada, por lo tanto, la presente ley, que debe ser devuelta a la Cámara de Diputados para considerar las modificaciones introducidas en esta Cámara. Muy bien, muchas gracias a los señores y señoras senadores. Voy a proponer un cuarto intermedio hasta el día de mañana a las 9 de la mañana para continuar con la sesión.
6: No, 9, está bien, 9, ¿qué?
5: ¿Sí? 9 de la mañana, bien, queda instaurado el cuarto intermedio.
4: Se abroga entonces la 1720, la norma pasa ahora a la Cámara de Diputados para insertar esas modificaciones. El senador Branko Marinković lamentó la situación política y social que atraviesa el país durante el debate sobre la abrogación de la ley 1720. Votó a favor de la abrogación de la norma, pero pidió que su aplicación sea frenada hasta que se levanten los bloqueos y cesen las medidas de presión en el país.
7: La CAO representa más del 70%, está representada por pequeños productores. Han aceptado la abrogación de esta ley. Para mí, como la persona que ha hecho la reposición de la ley, porque no fui el que la hizo, me da realmente muchísima pena ver el retroceso que tenemos en el país. Yo estoy dispuesto, presidente, a votar por la abrogación de la ley, porque la vamos a reponer. Pero yo tengo una condición, presidente, que hay un compromiso de los marchistas que sacaban las presiones políticas y que no la promulgue el presidente Paz mientras no levanten la presión. Porque yo sé que mañana van a pedir su renuncia y van a pedir otras cosas y van a seguir haciendo más pedidos y no va a aflojar la presión. Esto es solamente la puntita del iceberg, como decimos, para seguir presionando al gobierno. Nosotros estamos dispuestos a hacer el sacrificio, decir, y voy a proponer una ley, vamos a regionalizar y llegar a lo que tenemos que llegar en este país. Pero decirle a todos aquellos que piensan que van a seguir pregando y seguir usando al comodín pedófilo, el chapare, para que vuelva, les voy a decir una cosa muy clara antes de emitir mi voto. No volverán, eso ténganlo por seguro. Mi voto es por la oración.

0: 7:49. Los campesinos de Santa Cruz han observado intereses políticos y empresariales de los que respaldan la ley 1720.
1: Concreta que permitan generar empleo, que permitan tener un futuro de país.
2: Nosotros queremos denunciar ante el pueblo boliviano que personas como Branco Marinkovic, JP Velasco, el señor Camacho, el señor Franklin, que no son pequeños productores, son grandes productores que se han beneficiado de la plata del pueblo boliviano en anterior oportunidad, no son pequeños productores.
3: El ejecutivo de la Federación de Campesinos de Santa Cruz, Joel Guarachi, cuestionó a políticos y empresarios que respaldan la ley 1720 de conversión de tierras y por priorizar intereses.
2: Y hoy quieren supuestamente hacer prevalecer una ley que nosotros como pequeños productores campesinos indígenas hemos pedido a nuestros diputados y hemos pedido a nivel nacional que se abrogue esa ley, porque esa ley no beneficia al pequeño productor campesino indígena originario. Sí está queriendo beneficiar a los grandes productores que se dedican a especular y negociar con la tierra.
3: Espera que la Cámara de Senadores apruebe la abrogación de dicha normativa, advirtió con iniciar medidas de presión.
2: Por eso esa ley ha nacido muerta en la vía jurídica, porque fue aprobada ilegalmente, y ojalá el Senado la abrogue hoy, como ya dicen nuestros hermanos diputados, porque el pueblo va a seguir movilizado, y en Santa Cruz también se va a empezar a movilizar. Ya nuestros hermanos de Tailón han tomado determinaciones y otras regionales están tomando determinaciones si es que el Senado no abroga esa ley que ha sido pensada y dirigida por los grandes, por los empresarios.
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6: 7:54, avanzamos, hay más

0: Panificadores se reunirán en Cochabamba. Mario Fernández desde Tarija, buen día.
1: Gracias. Los panificadores se convocan a un ampliado nacional en Cochabamba. Panificadores se convocan a un ampliado nacional con participación del gobierno en medio de la tensión que está viviendo el país de estas movilizaciones, indicaba el dirigente nacional de los panificadores de Bolivia, Dilmar Flores.
2: Convocando una reunión en la ciudad de Cochabamba, esto dado a que mi persona ahora es parte del ejecutivo a nivel nacional de los panificadores de Bolivia, y en base a esto también estamos nosotros nuevamente aperturando la agenda que hace bastante tiempo hemos venido solicitando a varias instancias del gobierno nacional.
1: Los panificadores están en emergencia ante las movilizaciones que se vienen suscitando, no descartan con el incremento del pan.
2: Una susceptibilidad en el tema de la producción a favor de los consumidores, por eso nosotros pensamos que una normativa como la cual estamos planteando al gobierno nacional pueda de una vez dar solución y evitar este debate que a veces nos contradice, ¿no? Tanto a los productores como a los consumidores.
3: La paz debe estar sintiendo ahora dificultades.
2: Así es, justamente es por eso que se está convocando a esta empleada a nivel nacional, porque no solamente viene la queja de aquí del departamento, sino también de Cochabamba, de La Paz, de Santa Cruz, de Oruro, el occidente, que es la zona más afectada. Entonces ahí también se va a tocar el tema de esta nota que hemos hecho de llegar al gobierno nacional, que igual les vamos a compartir a ustedes para que de una vez se dé una solución a largo plazo.
3: ¿En estos departamentos podría existir desabastecimiento si es que continúan?
2: De continuarse las amenazas no sabemos lo que pueda existir de aquí en adelante, sin embargo la idea es mantener esta estabilidad no productiva hacia el sector.
3: Los insumos se van a ver perjudicados, seguramente también ya se están viendo, seguro, ¿no?
2: Así es, ¿no? Sin embargo, todavía se mantiene el tema de la hoja de costos, pero no sabemos lo que puede ocurrir de aquí en adelante, ¿no?
1: Red de Noticias Éxito, Mario Fernández, Ciudad de Tarija.
0: Noche de museos en Chuquisaca, Renán, contigo, buen día.
4: Buenos días. La primera noche de museos en Chuquisaca se cumplirá este viernes 15 de mayo, desde las 6 de la tarde y hasta las 11 de la noche, informó la responsable Patricia Murillo, quien resaltó que 6 museos del municipio de Camargo y 26 repositorios de Sucre estarán recibiendo a cientos de visitantes.
5: Estamos lanzando ya la noche de museos, que se llevará a cabo el viernes 15 de horas 18 a 23 horas, con un costo único de 5 bolivianos. Niños menores de 12 años tienen ingreso gratuito. Son 32 museos, 6 del municipio de Camargo, 26 de la ciudad y 2 espacios culturales, que es el MIG del Banco Sol y la sombrerería.
4: Murillo resaltó esta actividad nocturna porque permite que la población chuquisaqueña y los visitantes conozcan más sobre la cultura, la conservación y la diversidad de los museos del departamento. E indicó que en esta oportunidad se suman a esta noche los museos de la policía y de los militares.
5: Claro que sí, desde la gestión pasada los 6 museos del municipio de Camargo están presentes en la noche de museos y van a rescatar en la apertura de estos espacios, ya que la gente que no puede visitar muchas veces de día, pues tiene la oportunidad de visitar de noche y es una gran oportunidad para que todos puedan visitar. Ya tenemos, solamente que bueno, por esta gestión no están participando muchos de ellos, pero bueno, vamos a ver para la siguiente gestión histórico policial y el museo histórico militar, Infantería 2.
4: Para Red de Noticias Éxito, desde Sucre, Renan Martínez.
0: Gracias, Renan. Estamos con Oscar Vidaurre. Oscar, contigo adelante. Buen día desde Tupiza.
6: Gracias, buenos días. Ayer en horas de la tarde la Central Obrera Regional realizó una marcha de protesta por las diferentes calles de Tupiza, concentrándose en la plaza principal donde se realizó una serie de discursos. En esta marcha de protesta participaron algunos representantes de sindicatos y federaciones, con un número reducido de participación. En el momento, el ejecutivo de la Central Obrera Regional, Eulogio Echoque, decía:
7: en la ciudad de La Paz, porque sinceramente, viendo la situación dramática que hoy tenemos, y nosotros hoy, compañeros, termina este ampliado, compañeros, hasta mi fin, ya nos vemos también en nuestro cerro, donde siempre llevamos el ampliado correspondiente, análisis y de lo que es. Hoy vamos a dividir qué es lo que va a pasar mañana pasado, compañeros.
6: Desde Tupiza, para la red de noticias Éxito Bolivia, Oscar Vidaurre.
0: Punto final a las noticias, quédese junto a la radio. Enseguida con ustedes la información deportiva. Que tenga una excelente jornada y sea el mejor informado a través de Éxito Noticias Bolivia y Radio Éxito Bolivia. Permiso, buena jornada.
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Hola, ¿qué tal? ¿Cómo les va? Qué gusto saludarlos a esta hora de la mañana aquí en la radio, que el placer de siempre, señoras y señores. Arranca la primera edición de Éxito Sports a esta hora, como es habitual, señoras y señores. 8:05, hoy en una jornada de miércoles 13 de mayo, arrancamos con la información deportiva. Damas y caballeros, como siempre, al pie del cañón con toda la información, señoras y señores. Y evidentemente, por supuesto que hoy hay fútbol. Sí, señor, hoy a las 8:00 p.m, la Academia va a recibir al plantel de Nacional Potosí, este Nacional que ha emprendido viaje desde la Villa Imperial en charter, ¿no? Ya Real Potosí metió la presión precisamente porque vino en charter para enfrentar al Tigre, a pesar de que había conflictos, había bloqueos. En su momento se pensó que el partido se iba a reprogramar, pero bueno, el esfuerzo del señor Freddy Marca, presidente de Real Potosí, hace que el plantel del Real venga en charter, ¿no? Y a partir de ahí, claro, si va Real Potosí en charter, nosotros también, ¿por qué no? Claro, don Wilfredo Condor igual se puso las pilas y dijo, bueno, nosotros también invertimos y nos vamos en charter, señoras y señores. Así que hoy vamos a tener un partido de alto ruedo, se podría decir de alta intensidad, en el estadio Hernando Siles, considerando que se juega por la fecha número 7. Y además, recordando igual que aparte de lo que significa este partido, mejor dicho, el último partido, ¿no? El último partido, el antecedente, ¿no? Recordando justamente la última, el último partido, la última final, si quieren llamarlo así, por la Copa de la División, por la Copa Paceña, era, si no me equivoco exactamente, donde Nacional Potosí le derrotó al Club Bolívar por 4-1, ¿no? Entonces ha quedado en la mente del bolivarismo seguramente esa situación, y hay una especie como una sed de revancha con el equipo de Nacional Potosí para ganarle en esta jornada. Siempre Nacional le ha complicado al plantel de Bolívar, no puede ser la excepción en esta jornada. Las veces que Bolívar le ganó Nacional, la verdad que le ha ganado, pero de forma apretada, un 2-1, 3-2, por supuesto que, y así son los resultados, digamos, dentro de lo que significa este historial, señoras y señores. Hay bastante información deportiva, amigos y amigas, por supuesto que también estaremos comentando, por ejemplo, que en Santa Cruz ha sido designado Murilo Casagrande como nuevo director municipal de deportes. Sí, señor, bien por ahí, por el lado de Santa Cruz, porque el flamante alcalde ha designado a una persona de fútbol, de deporte, para que ocupe ese rol, ¿no? Y no solamente sea política, y en este sentido es un rol de deportes, ¿no? Pero de infraestructura, claro, y hablo en el sentido del Siles, ¿no? Veremos a quién ponen para que sea director del Servicio Departamental de Deportes, que es distinto, ¿no? En este caso, una cosa es estar dentro de la municipalidad y ser director de lo que va a significar el área deportiva, pero otro, ser director de una infraestructura, de ser gestión y demás, como por ejemplo, ser administrador del Servicio Departamental de Deportes, como en el caso de La Paz. Aún estamos esperando quién va a ser designado, considerando de que hay muchas cosas que hacer por el Estadio Hernando Siles, por el Coliseo Julio Borel Viterito, por la Piscina Olímpica de Orajes, pero principalmente, siendo sinceros, el tema del Siles, ¿no? Que nos preocupa bastante, considerando que el Siles ha perdido el protagonismo que tenía siempre en este caso, ¿no? Bueno, lo voy a saludar a Lucho Moreno, que está en el móvil a esta hora de la mañana, considerando de que así habíamos planificado.

0: conexiones, querido Brandon, el tema del teléfono. Ahora sí me parece. Ahora sí, Lucho, a ver, te escucho. Buen día.
1: Hola, ¿cómo estás, Yasmani? Qué gusto de estar con todos ustedes. Muy buenos días. Y bueno, estamos aquí en el hotel de concentraciones del cuadro de Nacional Potosí, el cual me parece que aún están en el descanso, el desayuno seguramente programado. Aquí tengo a alguien de Nacional, no sé si puedo molestarle parte del cuerpo técnico. Muy buenos días, bienvenidos a la ciudad de La Paz, listos para este partido frente a Bolívar.
2: ¿Cómo están? Buenos días, un saludo cordial a toda tu audiencia, toda la ciudad hermosa de La Paz. Sí, ya estamos ansiosos. El gran partido que se viene esta noche, siempre es motivante jugar contra un equipo tan grande en una cancha tan hermosa como es el Hernando Siles.
1: Disculpe la ignorancia, ¿cuál es su nombre? ¿Qué cargo tiene en Nacional Potosí? Bienvenido a Éxito Sports.
2: Claro que sí, mi nombre es Diego Velázquez, soy el médico responsable del, bueno, el cuerpo médico del club.
1: ¿Cómo está el equipo en el tema de salud? ¿Hay lesionados? ¿Hay golpeados? ¿Cómo llegan a este partido?
2: Vamos ya a Pavia, que está en la última fase de readaptación tras una lesión en un esguince de rodilla, y al margen de él, todo el plantel está completo.
1: ¿Cuál es el cronograma desde muy tempranito ya para llegar a la hora del partido con Bolívar?
2: Sí, ahora tenemos lo que es la movilización, ya en una hora más, una movilización activa, posterior la charla técnica, el almuerzo y ya descansar para esperar el partido.
1: Listos, ¿no? Es un gran desafío enfrentar a Bolívar, un vuelo charter, también la dirigencia hace esfuerzos necesarios llegar a jugar cada partido.
2: Sí, obvio que sí, la dirigencia siempre está apoyando al plantel, hace todos los esfuerzos para que podamos tener todas las comodidades y podamos llegar a este partido de la mejor manera, y seguramente el equipo también esta noche va a responder.
1: Uno piensa que el jugador es el que tiene esa sensación, ¿no?, de poder jugar al fútbol, de enfrentarse a 11 rivales. Ustedes como cuerpo médico también a la expectativa, ¿no?, de que todo pueda salir bien.
2: No, en realidad la sensación y el sentimiento es de todo el plantel, ¿no? Jugadores, cuerpo técnico, cuerpo médico, dirigencia, nuestra barra, ¿no? Esto se vive como un grupo, una familia, entonces todos estamos apoyando siempre de que esto salga de la mejor forma, como se planifica en todas las semanas.
1: ¿Tiempo ya en Nacional Potosí, doctor?
2: Nosotros estamos ya en esta gestión un año, estamos volviendo atrás. Tras 2 años de descanso, ya va a ser nuestro cuarto año en la institución.
1: Siempre listo, ¿no?, para dar todo lo de que uno sabe, ¿no?, para recuperar a cada jugador.
2: Claro que sí, estamos con todo nuestro empeño, nos esforzamos en el día a día y también seguimos creciendo como
1: Gracias, doctor. Un abrazo y muchas gracias con Éxito Sport.
2: Un abrazo para ti, hermano.
1: Gracias. Ahí Yasmani, parte del cuerpo médico, que también está de concentración, algunos en el descanso, el desayuno, seguramente también enseguida saldrán cada uno de los jugadores, pero es importante todo este desafío que tiene Nacional Potosí a partir de las 20 horas en el estadio Hernando Siles frente al Club Bolívar. Un abrazo, muy buenos días.
0: Claro que sí, Lucho, felicítele al doctor, ¿no? Es el primero, creo, que en despertar. Mira que es 8:12. Cuesta, evidentemente, despertar en La Paz. Claro, me imagino que en Potosí igual, porque son climas similares. Pero definitivamente, un abrazo para el doctor, porque es el primero en despertar. Me imagino que el equipo va a ir despertando igual, me parece que hasta las 9:00 a.m. para aprovechar el desayuno. Pues vos sabes que el hotel ofrece desayuno gratis, por lo que significa hasta cierta hora, hasta las 9:00 para ser precisos. Así que ya me imagino que bajará el resto de la delegación, querido Lucho.
1: A las 10:00 a.m. por lo que tenemos entendido, así que estamos a la expectativa de poder tener la palabra de los jugadores. Pero sí, ya el contacto listo con Wilfredo Condori, querido Germán, y con tu persona.
0: Perfecto, muy bien. Vamos a nosotros seguir hablando, por supuesto, de este compromiso. Le vamos a cambiar de tema por música de Bolívar, por favor, querido Brandol, considerando que hoy juega la Academia frente al plantel de Nacional Potosí. Más adelante volvemos con Lucho Moreno al móvil, al Hotel Mitru, donde está justamente concentrado el equipo de Nacional Potosí, en este caso. Hago contacto a esta hora de la mañana, 8:14, con Alejandro Escobar, gerente de marketing del Club Bolívar. ¿Cómo te va, querido Alejandro? Nosotros ya estamos trabajando justamente desde muy temprano, considerando que hoy hay fútbol y también tenemos que levantar, se podría decir, nuestra previa y también motivar al hincha del Club Bolívar. Estábamos en contacto con los amigos de Nacional Potosí, aquí en el hotel, de un hotel céntrico de Miraflores de la ciudad de La Paz, motivados para ganarle a la Academia, dicen, y seguramente el plantel de Bolívar lo propio, querido Alejandro. ¿Cómo te va? Buen día y bienvenido a Éxito Sports.

0: Mari, ¿cómo estás? Muy buenos días, gracias por la cobertura. Como tú dices, miércoles de fútbol, así que todo listo y esperando con expectativa el partido.
1: Así es, miércoles de fútbol, miércoles que también la gente pueda pensar un poquito en su Bolívar, Alejandro, cuesta bastante, considerando que La Paz por sí es complicada, ¿no? Somos sede de gobierno y esta semana ha sido un tema de debate seguramente esta situación, pero los paros, las marchas, los bloqueos, seguramente hace que la gente por ahí no hable mucho de fútbol, sino más de la situación social del país. Pero el bolivarismo tiene que también pensar un poquito en su club. Estamos en la previa de un partido importante contra Nacional Potosí, fecha 7, donde hoy Bolívar puede volver a la punta. Y también luego, claro, pensar en la NFC Universitario y la próxima semana, claro, en Fluminense, Copa Libertadores de América. Yo creo que eso tiene que sentir el bolivarismo para que hoy también mejore un poco la asistencia, querido Alejandro, en el Siles.
0: Así es, Yasmani, tenemos que mejorar la asistencia. Como tú dices, es un partido importante. Lastimosamente estamos pasando por problemas políticos que pueden llegar a complicar, pero yo creo que teniendo en cuenta también la hora del partido, ¿no? Hasta ese momento tal vez puede estar todo un poco más tranquilo como para que la gente pueda darse cita al estadio, así que esperamos más bien, como tú dices, que el bolivarismo se sienta convocado, responda y obviamente alentemos el equipo esta noche.
1: Bueno, así que así tiene que ser. Se está manteniendo el precio de las entradas, Alejandro, por lo que vi en las redes sociales, por lo que sabemos también como información, considerando de que ahora la curva cuesta 10 bolivianos para los socios, 15 para el público en general, pero pese a eso me parece que están económicas las entradas, considerando de que el año pasado, por ejemplo, era distinto y ahora se le bajó el tema de las entradas, y creo que la hinchada también tiene que saber valorar eso, querido Alejandro.
0: No, totalmente, Yasmán, estamos con un enfoque, teniendo en cuenta toda la situación económica, teniendo en cuenta que se vienen partidos importantes como lo que va a ser partidos de Libertadores de local, el partido con Independiente en Rivadavia, y obviamente queremos también que la hinchada responda, ¿no? Porque la fórmula es simple: si tenemos precios un poco más altos, obviamente va a ir menos gente. Entonces la idea de bajar estos precios es precisamente que la gente asista de manera más masiva, para que podamos encontrar ese equilibrio y que el equipo pueda recaudar obviamente lo que está destinado para este partido. De no ser así, seguramente vamos a tener que volver nomás a los otros tipos de precios, ¿no?
1: No, me imagino, porque no está respondiendo, ¿no? La hinchada en su momento, incluso ni el 2-1, querido Alejandro, y eso seguramente también hace preocupar en la interna.
0: Sí, nosotros tenemos identificado ya que el 2-1 no funciona, ¿no? La gente piensa que con 2-1 el estudio se va a llenar, pero no es así. Es un daño que se va generando progresivamente, porque obviamente la gente se acostumbra, espera, pero aún así no responde. La recaudación más bien tiende a ser más baja, ¿no? Y creo que no es la idea. Creo que si bien existe, como te digo, una crisis económica en el país, no solamente la sufren las empresas o los hinchas, también el club, y obviamente también tenemos que cuidar y velar por lo que es la salud económica del club, ¿no? Y creo que el sacrificio que está haciendo el club en tener precios tan accesibles merece también la pena de que haya una respuesta por parte del hincha.
1: No, eso creo que es para valorar, para considerar, considerando de que precisamente se le ha bajado el precio a las entradas para que el hincha responda, pero si no responde, la verdad, ¿qué hacer, digamos, ¿no? Ahí está el tema donde el hincha justamente creo que está faltando en estos partidos que terminan siendo importantes. Mira que el año pasado Nacional Potosí les vino a ganar acá el título por la Copa Paceña en este caso, y ahora, bueno, es como una especie de revancha frente al equipo de Nacional Potosí, que siempre propone buenos partidos, querido Alejandro.
0: Sí, creo que desde lo que es el espectáculo deportivo, como sí se puede esperar un partido muy peleado, muy reñido. Creo que ambos equipos vienen proponiendo cosas muy buenas. Entonces creo que por ese lado también se tiene garantizado que se va a ver buen fútbol, que se va a ver un partido duro, y obviamente esperamos más bien que podamos respetar la localía y que la gente se vea contenta con el resultado, para que Bolívar pueda empezar a jugar estos partidos de visitante, tanto el torneo local como el que nos toca también el torneo internacional.
1: Esta clase de cotejos, si bien hay partidos como el clásico, por ejemplo, que creo que es denominado clásico triple A por la categoría, Copa Libertadores lo propio, ¿cuánta gente más o menos esperan ustedes como promedio, que poniendo de ejemplo otros años de repente donde ha asistido el público, querido Alejandro? 15.000 es un promedio, o tal vez me estoy yendo muy arriba y estoy exagerando.
0: Perdón, Yasmani, ¿para el partido de esta noche?
1: Sí.
0: Sí, a ver, yo creo que un marco de gente de 15.000 personas sería lo ideal, pero si nos volcamos a la realidad, para que tengas una idea, el último partido que hemos jugado contra Tomayapo, que era domingo 5 de la tarde, los mismos precios de las entradas y incluso una promoción de niños gratis hasta los 12 años, solo hemos vendido 2.900 entradas, ¿no? Entonces, eso también nos hace pensar si realmente es el precio el tema. Claramente no lo es, ¿no? Existen muchos otros factores. Entonces, creo que también pensar en que es día miércoles, hay problemas sociales, creo que 15.000 sería ideal, pero tal vez un poco menos podría ser algo más acercado a la realidad, ¿no?
1: Bueno, en su momento te cuento que yo metía debate acá en el programa y decía, ¿será un condicionante? ¿Será algo que perjudica, por ejemplo, que los partidos se televisan también en la ciudad? Antes no se lo hacía, ¿no? El partido que se jugaba en La Paz iba diferido para la ciudad y la gente tal vez salía de la comodidad e iba a los estadios. ¿No puede ser un tema que también puede ser para analizar, querido Alejandro, que tal vez esta situación esté afectando principalmente a los clubes donde está el frío, o sea, el occidente, vale decir La Paz, Oruro, Potosí, porque el frío termina siendo un acondicionante y el hincha a veces prefiere ver desde la casa, justamente por ese tema?
0: Sí, tal vez es un tema de comodidad que está funcionando, pero yo creo también, Yasmani, que si tú ves no muy lejos otras regiones en el país, eso no pasa. No te digo que los estadios están completamente llenos, pero tienes un marco más importante de gente. Si nos vamos un poco más allá y vemos dentro de la región, hay muchos países donde se transmite también los partidos, pero aún así también la gente va al estadio. Creo que el hábito de ir al estadio es el que tenemos que seguir construyendo, trabajando, impulsando y dejar las excusas de lado, ¿no? No decir es esta persona o es esta transmisión, porque no podemos querer salvar una industria o una línea de ingreso afectando otra, ¿no? Porque en la medida que eso pase, tal vez también lo que sería los derechos de transmisión, tal vez podrían verse afectados, no lo sé. Pero creo que la solución no es afectar otra cosa, sino más bien hacer, yo creo, la autocrítica, ¿no? Como región, y dejar excusas de lado y asistir al estadio, porque si bien estamos nosotros, me voy a dedicar a hablar de nuestro equipo, obviamente, no la actualidad de otros equipos en la región, pero nosotros estamos construyendo un estadio, tenemos un centro de alto rendimiento, queremos seguir participando en Copa Libertadores, se busca no solamente participar, se exige al equipo competir, ¿no? Entonces creo que todo eso viene obviamente con todas las líneas de ingreso que podemos generar, y obviamente la venta de entradas, la asistencia al partido es algo lógico y natural que se tiene que dar, porque no tiene sentido exigir entradas de 15 bolivianos, no asistir al estadio, pero después exigir tener un estadio nuevo, o que sea un equipo competitivo para ir a pelear Libertadores, donde sabemos que los equipos de la región también tienen un poderío económico tremendo, ¿no?
1: No, así es. A esta altura, la verdad que uno piensa y dice, ¿qué podemos hacer? Poner gratis tampoco, pero creo que ni gratis. El hincha tiene que, no sé si volver a enamorarse, yo me parece que tiene que tal vez volver a motivarse, de repente, bien decías, a volver ese hábito de ir al fútbol. Hay diferentes factores que seguramente afectan, uno el tema económico, por supuesto, pero ya se le ha bajado el precio de las entradas. Entonces, ¿dónde más? Creo que ahí el hincha tiene que ya empezar a responder, porque luego somos muy capos para escribir en redes sociales, o para criticar, o para cuestionar, o para pedir salida de técnicos sin ir al estadio, ¿no? Y eso es lo que tal vez se les reclama a la gente que por ahí ya desde la comodidad se ha acostumbrado a ver a su equipo, y no es la idea, querido Alejandro. Bueno, pensando en esta noche, ojalá haya un buen marco, Alejandro, y ya para la próxima semana, cuando vuelva Bolívar a Copa Libertadores, te estaremos convocando. La última, para cerrar contacto, ¿hasta cuándo el tema del main sponsors? Que he visto que hay preocupación del hincha en las redes sociales, que por ahí no comprende que es una ardua negociación y que Bolívar no acepta por ahí el monto que otro club podría haber aceptado o aceptar.
0: Sí, a ver, siempre que hablamos del main sponsor se me complica un poco las negociaciones. Como te digo, el hincha se puede quedar tranquilo, ¿no? El hincha se puede quedar tranquilo de que no hay ninguna afectación en el tema de ingresos. Se habían empezado el torneo recién y estamos ya en mayo. Obviamente todo lo que están negociando es para que entre este año y el club no se va a ver afectado para nada. así que esperamos pronto poder cerrar este tema y obviamente ya pasar seguramente a otros temas que nos den más alegrías.
1: Perfecto, Alejandro. Hoy día que vaya el público, en la invitación a la gente que vaya al Siles, 8 de la noche, recibe la Nacional Potosí.
0: Sí, un llamado a toda la hinchada, a todos nuestros socios. Estemos presentes en el estadio, asistamos al estadio, tengamos las cosas de lado. El equipo quiere ver a todos alentando a los 90 minutos. Juntos vamos a tener los 3 puntos, de respetar la localía y obviamente ya prepararnos para los siguientes partidos. Así que nos vemos en el Siles esta noche.
1: Un abrazo, Alejandro. Buen día.
0: Bueno, un abrazo. Que te vaya bien. Gracias.
1: La palabra de Alejandro Escobar, gerente de marketing acá en Éxito Sports, por supuesto hablando del partido, lo que va a significar esta noche frente a Nacional Potosí.
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1: Bien, la invitación entonces al hincha que vaya, por supuesto, a ver hoy día Bolívar versus Nacional Potosí. Vamos a la pausa acá en la radio. Enseguida seguimos con más información. Somos Éxito Sports Bolivia. Hoy, mil disculpas, no estamos en el Facebook, ni en YouTube por un tema netamente, se podría decir, de origen, de conexión, algo así, en este caso. Así que vamos a la pausa y enseguida volvemos.
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2: Bien, 8:31, continuamos acá en Éxito Sports a través de Radio Éxito Bolivia para todo el país. Comunicación, y agradecerle la gentileza a esta hora de la mañana al presidente del Club Nacional Potosí, al señor Wilfredo Condori. ¿Cómo le va, don Wilfredo? Qué gusto saludarlo a esta hora de la mañana. Le saluda Yasmani Villegas. Bienvenido a Éxito Sports.
3: ¿Qué tal? ¿Cómo está? Buen día. A sus órdenes, como siempre.
2: Buen día, presidente. ¿Por qué no vino a La Paz, presidente? Pensábamos de que lo íbamos a encontrar en el hotel donde está su equipo en este momento, considerando además el esfuerzo que se ha hecho, ¿no? El charter para que venga el club sin complicaciones, a pesar de los conflictos que hay en el país.
3: Ya, la verdad es que no pude viajar por cuestiones de trabajo. Tengo mucha ocupación acá en la empresa. Bueno, nosotros tenemos que cumplir por algo, asumimos una responsabilidad este ya nos cuesta un poco caro, pero hay que cumplir. Y además de que nosotros, bueno, una vez que si lo suspendíamos este partido, ya hubiesen sido tres pendientes y que en cualquier momento nos hubiesen ajustado en los tiempos, y por eso decidimos llegar a la ciudad de La Paz.
2: Haciendo un esfuerzo, ¿no? La duda es, o la pregunta es, ¿cuánto cuesta un charter para el Club Nacional en este caso, considerando de que primero en Potosí no está el aeropuerto a la vuelta de la esquina? Creo que hay que trasladarse hasta Uyuni y eso también dificulta seguramente, pero un charter no es barato, presidente.
3: Bueno, nosotros nos fuimos vía Sucre, la nave estaba programada a que llegue a la ciudad de Sucre, aprovechamos eso, bueno, solamente pagamos de la ida. Bueno, generalmente un charter consiste en ida y vuelta, un viaje en charter, pero nosotros solamente lo tomamos la ida a la ciudad de La Paz, porque el día domingo tenemos otro partido en la ciudad de Santa Cruz. El equipo viajaría directamente mañana de la ciudad de La Paz a Santa Cruz. El costo aproximadamente, estamos hablando un poco más de 80,000 bolivianos que, bueno, el directorio decidió pagar.
2: Bueno, un esfuerzo grande, a pesar de que sea solamente ida, es un esfuerzo. Y ese esfuerzo tiene que verse reflejado en la cancha, ¿no? Yo pongo de ejemplo, perdón que ponga eso de ejemplo, pero Real Potosí vino igual en charter y le complicó al Tigre. Creo que los jugadores a partir de ahí se motivaron. Y hoy no tendría que ser la excepción igual con Nacional Potosí, de motivarse y de tratar de ganarle o empatarle a la Academia. De hecho, el año pasado Nacional le ganó pues a Bolívar, le ganaron la final 4-1 por la Copa.
3: Sí, efectivamente, bueno, creo que los jugadores están conscientes del esfuerzo que hace Nacional Potosí, dándoles comodidad, haciéndoles llegar. Siempre nosotros partimos de esa premisa que a los jugadores o a cualquier persona hay que darle su lugar, ellos merecen respeto, ellos merecen un buen trato, y la verdad que nosotros también vamos a exigir que ellos retribuyan con nosotros.
2: Ahora, ¿qué análisis o qué balance hace usted como presidente del cuerpo técnico, don Wilfredo, considerando que no es de los conocidos, no es de los técnicos que ha dirigido en el país, y creo que de alguna manera por ahora los está convenciendo?
3: Bueno, nosotros lo que hacemos en Bolivia es cambiar el técnico que va rotando, diría así, va rotando en el fútbol boliviano de equipo a equipo. Nosotros bueno, hemos tomado esa decisión de traer gente que venga de afuera, gente que colabore, gente que realmente tenga ganas de surgir, y por ende nosotros habíamos decidido que el profesor Márquez participe en Nacional.
2: Así es, se ha vuelto como más o menos una escuela también de técnicos, ¿no? Esa oportunidad que se les da y luego van cumpliendo con el Nacional y definitivamente luego le observan de otro club. Ha pasado con Egues, ha pasado con Robato y ahora el nuevo técnico que está en Nacional Potosí también me parece que se va promocionando junto a Nacional.
3: A ver, veremos qué es lo que pasa. Bueno, tenemos el contrato hasta el fin de año con él, veremos qué es lo que pasa y veremos cuál es el rendimiento de este andamiaje. Bueno, veremos qué decisión tomamos en el posterior, pero por el momento él está bien.
2: Presidente, aprovechando el contacto que tenemos con usted, el club está en este momento al día recibiendo los ingresos también por los derechos de televisión y a raíz de ahí también cumpliendo con el equipo.
3: Desde ya nosotros hacemos un programa, un cronograma de pagos. Nosotros hacemos nuestro POA por toda la gestión, por eso no fallamos. Y la verdad que nos faltaría pagarse el mes de abril y estaríamos al día. Bueno, creo que como corresponde al asumir un compromiso, pues bueno, está bajo esta decisión y la verdad de que hay que cumplir esos hechos, ¿no?
2: ¿Y el tema de los ingresos de la televisión se les está cumpliendo igual a ustedes como club?
3: Sí, nos están cumpliendo, eso nos ayuda mucho. Bueno, recién, bueno, teníamos un pago pendiente del año pasado de una clasificación a la sudamericana. Se nos va a hacer efectivo estos días. Bueno, creo que con eso tenemos casi todo el resto de la temporada, ¿no? Para los pagos.
2: Porque ahora hay que hacer un esfuerzo todavía el doble, ¿no? Porque la Liga Nacional Sub-19, que también obviamente compromete a Nacional Potosí, hace que también se piense en otro presupuesto, presidente.
3: No solamente es la Sub-19, hay la categoría femenina, después hay otra convocatoria que la Sub-17, bueno, son tres categorías que tienen que participar en la Federación Boliviana de Fútbol. Ojalá que nos colaboren porque es un gasto, bueno, creo que así no vamos a poder cumplir nosotros con toda la logística y veremos hasta dónde llegamos, ¿no?
2: Claro, porque igual significa otros viajes, ¿no? Tanto para la Sub-19, Sub-17 y entiendo para la Sub-15 igual que quiere va, hay una competencia justamente para que dure hasta noviembre.
3: Sí, además no nos olvidemos de la categoría femenina, bueno, tiene que participar obligatoriamente, pero estamos preparados para asumir toda esta responsabilidad.
2: ¿Cómo está evaluando el tema del arbitraje? Son 6 fechas, vamos a entrar a la fecha número 7. ¿Cuál es su balance en cuanto al arbitraje? ¿Tuvieron quejas? ¿Ya hay árbitros sancionados justamente de los de la última fecha? Son 8 árbitros, si no me equivoco, sancionados del partido Real Potosí Strongest y también del partido entre Always Ready y Oriente Petrolero. ¿Ustedes han tenido problemas con el tema del arbitraje? ¿Cuál es su observación, presidente?
3: La verdad es que había un campeonato al comienzo y bueno, creo que esto va a ser chance de... Nosotros habíamos presentado nuestra queja, nuestra recusación a la liga, al fútbol profesional, pero lamentablemente ellos hacen caso omiso y no nos responden. Bueno, creo que desde ahí va funcionando mal el arbitraje, porque si uno se queja tiene que haber algún motivo, un motivo bien fundamentado y con cámaras, con todo, y la verdad de que digo siempre por eso está mal el fútbol boliviano, porque empieza hasta de cómo se maneja un partido, ¿no?
2: Bueno, así es, ¿no? De hecho, ustedes no son el club que piden la cabeza de Pedro Saucedo, porque se han cambiado ya varios de la comisión de fútbol, ¿no? Hoy he visto que Oriente Petrolero junto a otro club también están pidiendo que se lo destituya al actual presidente de la comisión de arbitraje, al señor Saucedo.
3: Siempre hay una cabeza que hasta en el fútbol vemos el cuerpo técnico está sujeto a alguna decisión de la dirigencia. ¿De quién rueda primero la cabeza? Es del que preside todo, en este caso del comité arbitral. Bueno, habría que hacer un análisis más minucioso y bueno, creo que lo mejor que se puede hacer es analizar un consejo de todo el fútbol profesional.
2: Bueno, ustedes, pero no se suman a ese pedido todavía, entonces.
3: Por el momento, no. Tenemos que tener base, bueno, no es seguir a pensar de otros clubes, ¿no?
2: Presidente, le hago la consulta porque, a ver, ahora, por ejemplo, cambio de tema, hasta el 31 de mayo va a haber fútbol, ¿no? y a partir de ahí hay un receso. Como Nacional Potosí, ¿qué se ha planificado? ¿Están de acuerdo? Porque en junio igual ustedes continúan pagando sueldos, que no haya fútbol sin que Bolivia esté en el Mundial. ¿Cuál es su sensación? A pesar de que, claro, Bolivia va a jugar un par de amistosos, pero me imagino que ahí también se ven ustedes afectados como club.
3: Acaba de decir, ellos tienen un sueldo, un contrato de 11 meses que se les cancela a los jugadores y no tendrían por qué darles un receso. Efectivamente puede haber unos días de permiso, pero que no sea considerable porque perjudicaría al trabajo del cuerpo técnico.
2: En su momento me decían, para que continúe el fútbol, cuando yo hacía consulta a alguien de competencias, para que continúe el fútbol, y esto... porque lo habían aprobado a inicios de año, considerando que Bolivia tenía chances de llegar al Mundial, me decía, un club tiene que llamar a consejo para que esto continúe y de alguna manera también no se vean perjudicados. ¿Al Club Nacional Potosí le conviene parar, o es que también, por ahí te digo, parar en el tema, para trabajar en el tema físico, detalles del técnico seguramente, o le conviene continuar si es que surgiera algún pedido de algún club en que el fútbol no se pare?
3: Nosotros tuvimos ese problema a comienzos de gestión, a comienzos de año, bueno, cuando jugábamos con Botafogo representando a Bolivia, jugando la Libertadores, nosotros no teníamos minutos de juego, de un juego competitivo, y tuvimos que participar en contra de Botafogo. Nos fue mal porque no teníamos la secuencia como debería ser. Por eso digo, esto debería continuar y no parar, porque creo que los jugadores, el cuerpo técnico, hasta la dirigencia tiene que trabajar. Por eso uno se mete en el fútbol, y además remunerado en caso del cuerpo técnico y los jugadores.
2: Así es, se vienen amistosos de la selección. Por ahí el pedido también para Oscar Villegas, de que convoque a algún jugador de Nacional Potosí, don Wilfredo.
3: Es un poco difícil responder, porque nunca, saben ustedes bien, nosotros todas estas gestiones siempre hemos sido protagonistas del campeonato y nunca han sido considerados nuestros jugadores. Bueno, el motivo no sé, pero no nos incumbe la decisión de Villegas, no nos incumbe, digo esto, porque igual nosotros siempre hemos hecho una digna representación a nivel internacional como representativos de Bolivia.
2: Bueno, presidente, para acabar, su pálpito para esta noche en el compromiso frente a Bolívar, ¿o no es de dar pálpitos?
3: No acostumbro, pero sé que vamos a sacar un buen resultado.
2: ¿Hay premios si consiguen los muchachos un buen resultado?
3: Aquí es todo pagando, hay premios.
2: O sea, ¿hay premios si le empatan o le ganan a Bolívar?
3: Efectivamente, por el triunfo, no me voy por el empate.
2: Ah, por el triunfo. Perfecto, presidente. Le agradezco por el contacto, por su tiempo. Gracias por la gentileza, como siempre. Que esté bien y éxitos en el trabajo.
3: Muchísimas gracias, pues, hasta cualquier momento.
2: La palabra de don Wilfredo Condori en exclusiva acá en Éxito Sports, Radio Éxito Bolivia.
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2: Bien, la palabra del presidente, que seguramente ha dejado muchos títulos, ¿no? La última parte, sobre todo, hay premio. Sí, señor, más allá de que en su momento uno se ponga susceptible en la parte final, porque dicen, en la parte final donde se motivan para ganarlo, empatarle, porque hay premios que corren. No, acá estamos hablando de la fecha 7. Si le ganan a Bolívar, hay premio. Señoras y señores, para el plantel de Nacional Potosí, otros temas más que ha dejado el presidente nacional. Para cerrar el tema de Bolívar, la palabra de Carlos Emilio Lampe. A continuación, la academia, que cuenta con equipo completo para esta jornada de fútbol frente a Nacional de Potosí. Ya, por supuesto, podrán también considerar, si quieren, a Javier Arreaga, a pesar de que Fernando Mena lo ha hecho muy bien y que tendría que seguir como titular. Algunos también estaban observando por qué no está jugando, por ejemplo, el lateral por izquierda, que es el lugar de Cristian Bedia, ¿no? Que vino del plantel de Independiente Petrolero, si no me equivoco, pero hasta el momento no tuvo minutos. Joven jugador que tal vez podría también ser considerado en alguna parte del partido, digo, no sé si en lugar de Sagredo como central, pero y él podría jugar. No sé, he visto algunos también TikToks, como se dice, de algunos amigos que son, pero muy seguidores de Club Bolívar, que ya empiezan a ver qué pasa con Bedia. Dice, vino como refuerzo y no debutó. Cierto, no debutó todavía Cristian Bedia. Veremos cuándo debuta. Mena ya lo hizo bien. ¿no? Y está ratificando que no solamente es por edad, sino por rendimiento. Y así tendrían que entrar también, no por norma. Y si quieren a Cristian Bedia, díganle al muchacho que se esfuerce, ¿no? Que rinda en la cancha, ¿no? No que entre por norma, sino que entren realmente por talento. La palabra de Carlos Emilio Lampe, Bolívar, hoy recibe 8 de la noche en la zona Potosí.
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4: Cansado, ¿no? Por la seguidilla, o sea que ahora enfocarse a recuperar bien para llegar bien al partido del miércoles, que sabemos que estamos obligados por ahí a sumar de a tres, ¿no? Y nada, creo que tenemos hoy para recuperar y mañana también.
5: Carlos, bienvenido a La Paz y este empate con los abonos, ¿a poco cómo te sientes?
4: Bueno, yo lo siento así porque desde atrás vos sabés que se veía que el partido lo podíamos ganar. La pelota por ahí no quiso entrar. Y bueno, son cosas que pasan, ¿no? Creo que lo más rescatable es que cuando no podés ganarlo, no hay que perderlo. Y creo que mantuvimos el cero, que es lo importante, para dar el sustento al equipo, para que pueda ir para adelante, para que pueda ir a buscar la victoria. Y bueno, no se pudo. Nos venimos por ahí con esa sensación, ¿no?, un poco amarga de que el partido estaba abierto para que lo podamos ganar.
5: ¿Qué es el tema de viajes, seguro de cotejos, Carlos?
4: Bueno, pesa seguramente, ¿no? El cansancio de aguantar 90 minutos. Creo que los dos equipos se notaron un poco cansados los últimos minutos, sino que por ahí nuestros recambios fueron un poco ofensivos, sobre todo en los extremos. Y nada, hicimos todo para poder ganarlo. Quizás no tuvimos el mejor partido colectivamente y nada, hay que seguir mejorando, hay que seguir ganando. Creo que tenemos que volver a ganar el día miércoles para que todo se vuelva a encaminar y para que este punto también sirva de algo, ¿no?
5: ¿Cómo se han dado los resultados durante la fecha? Sí, era el momento quizás para que Bolívar amanezca como líder.
4: Sí, sabíamos nosotros, ¿no?, de los resultados, sabíamos que dependíamos de nosotros para terminar ahí durmiendo arriba, pero bueno, no se pudo, hicimos todo el desgaste, hicimos cosas buenas, mantuvimos el cero, pero bueno, a veces no entra la pelota, no puedes ganar y nada, no venimos con un empate.
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7: 8:54, momento de hablar con el Tigre. A partir de que hicimos el contacto ayer con Sixto Bisuete, técnico de Strongest, por supuesto, en exclusiva en la segunda edición en Éxito Sports, bueno, se molestaron algunos colegas, le reclamaron al Tigre, ¿qué pasó? ¿Por qué le dejan hablar a Bisuete con el Éxito Sports? ¿Y por qué con nosotros no? Tranquilos, muchachos, en algún momento ustedes hablan con otros y no reclamamos tanto. Así que no hay que hacer tanto escándalo por algo. Y bueno, pero finalmente terminó hablando con los otros medios, me parece. Pero lo escuchamos, con nosotros habló primero de la renuncia. Y esto es lo que decía el técnico Sixto Bisuete. A continuación lo escuchamos al técnico Tigrado, que no ha pensado tampoco en renunciar.
8: En ningún momento pasó por la cabeza dejar la institución, de dar un paso al costado por el clamor de la gente, los gritos que fueron prácticamente cero tolerancia, ¿no? Fuera de la cancha también, que se hizo presente ante el empate ante Real Potosí.
9: No, uno está acostumbrado a eso, porque igual en Ecuador en mi carrera ha pasado. No, eso no, claro que afecta, pero no debe darle importancia, porque en los momentos de euforia, de reclamo, se pueden dar esas situaciones, ¿no? Pero que no prime más la cordialidad, que tiene que haber más de respeto. Pero bueno, esto es del fútbol, ¿no? Pero hoy yo pienso que en ningún momento pasó por mi cabeza renunciar ni irme del equipo. Lo único que yo manifesté en la rueda de prensa es que, como alguien de los periodistas dijo, que me tocaba a mí la trituradora ahora. No sé si escucharon ustedes ese término de la trituradora de los equipos bolivianos, ¿no? Eso, no sé, yo primera vez escucho ese término. Y yo le dije, no, pues si es que los dirigentes no respetan los procesos y piensan que el estar primero es causante para que alguien vote a los técnicos. Yo tengo que hacer caso y el caso de las decisiones de los dirigentes, nada más. O sea, eso es lo que yo manifesté, pero usted sabe que la suplicacia de algunos periodistas dice, no, él ya no está conforme, ya no está así, y qué mejor, ¿no? Si es que hay a veces existen, en mi país les dicen perio hinchas, entonces que quieren que uno salga, entonces están al acecho, ¿no?
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7: Más de Sixto Bisuete, todos los equipos se cierran cuando enfrentan al plantel Atigrado, dijo y comentó el técnico Atigrado acá en Éxito Sports.
8: Profe, ¿cómo está el plantel? Pero puntualmente le pregunto por Darwin Lom, si está anímicamente tal vez bajo por el tema del penal, porque si ese penal anotaba no pasaba nada. Y el tema de Adrián Estacio, que en Copa Libertadores lo vimos muy bien, era el titular quizás de los refuerzos Estacio, y hoy por hoy está solamente alternando. ¿Cómo están ambos, haciendo puntualmente la referencia a ellos?
9: Está muy bien ellos. Anímicamente le hemos respaldado también a Darwin. igual a Estacio, él venía con una molestia en la ingle, entonces él ya está al 100%.
8: Le consultaba porque en su momento había un grupo de jugadores, se decía de que no estaba cómodo con Eduardo Villegas.
9: Estoy apoyado de Paz, estoy apoyado de Gabriel, que es el analista. Hemos formado un equipo de trabajo muy bueno. Hay los resultados que se pueden dar, ¿no? Porque usted ha visto que en estos últimos partidos todos los equipos vienen muy cerrados a jugarle a Tigre. Uh-huh. Porque le tienen respeto, porque le tienen a un equipo que es histórico, que ha sido campeón. Entonces uno se tiene que vencer todas esas dificultades como para poder. Preferible es comenzar de menos a más que de más y terminar al final del año en menos, ¿no? Y esa no es nuestra idea.
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7: Bien, y la parte final, el mensaje de Sixto Bisuete para el hincha, ese hincha que es muy poco paciente, esto es lo que le dijo el técnico atigrado previo a lo que va a significar mañana, el partido de la fecha, el Tigre visita Villa Ingenio.
8: ¿Qué le dice esa hinchada que es impaciente, profe, considerando que hay hinchada que justamente no, por ahí no entiende lo que usted está manifestando, ¿no? Que están de menos a más y no lo contrario.
9: Sí, no, que estén tranquilos, yo pienso que hoy estamos trabajando bien, existe un equipo bueno, la relación está muy bien. Este partido lo vamos a jugar como siempre, ¿no? Como con todos, respetándole al rival, pero nosotros tenemos que ganar también. Entonces no vamos a pararnos y defendernos, sino tenemos que tratar de hacer nuestro juego y ganar el partido, ¿no?
2: Profe, los hinchas todos son técnicos, creen tener la razón siempre, y en ese sentido, profe, ¿le ha costado tener el equipo, conocerlo para poder conformar un onceno titular que pueda ser la base en cada uno de los partidos?
9: Sí, yo pienso que ustedes han visto que ya en estos tres últimos partidos hemos puesto ya, yo pienso que el equipo, ¿no?, que se ha conformado, que están trabajando coordinadamente ellos, que se apoyan mutuamente, y yo pienso que yo creo que 3-4 partidos más, ahí estará listo el equipo que nosotros pretendemos que juegue bien, que disfruten la hinchada.
7: Bien, el tiempo no da para más en esta primera edición. Gracias, como siempre, por su preferencia. Bueno, hay que comentar que la sanción a los árbitros que han dirigido Real Potosí y mejor dicho, ABB y Oriente Petrolero fue por no trazar las líneas, ¿no?, en el ataque que tuvo el equipo de Oriente Petrolero en ese fuera de juego. Así que esos árbitros están sancionados por parte de la Comisión de Arbitraje. Los afectados son Renan Castillo, el árbitro VAR, Reluy Vallejos, asistente VAR, y Max Flores, el quality manager, en este caso, que fueron sancionados por la Comisión de Arbitraje en este caso. Nosotros nos despedimos con más información. Retornamos, como es habitual, a las 13 horas. Quédese en sintonía de la radio. Ya viene Cuarto Poder.
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0: Son las 9:00 en punto.
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especial para esta jornada de miércoles. Se llega en Los Ángeles Azules en compañía de Ricky Martin y Tini, una gran combinación de talentos. Y esta canción que representa también un nuevo éxito para estos grandes artistas. Una canción que hemos conocido hace algunas semanas y que definitivamente marca la popularidad y los ha logrado ubicar en los primeros sitiales en diferentes países. Esta canción que originó

bastante ritmo y decidimos que sea nuestra carta de presentación hoy miércoles 13 de mayo de este 2026. Vuelve.

la jornada anterior, pues bueno, hay un cuarto intermedio en este diálogo entre la ministra de Educación y el sector del magisterio, precisamente, ¿no? En el Senado se ha modificado el proyecto de abrogación también de la ley 1720 y entendemos que hay un plazo de 60 días para una nueva ley. Sin embargo, se estuvieron generando disturbios la jornada anterior también en Ciudad del Alto, momentos de zozobra, con la intervención también, el arresto en este caso de más de 10 personas en un enfrentamiento con personas que estaban pues cometiendo actos vandálicos también. Le estaremos contando todos los detalles a lo largo de nuestro espacio, que dicho sea de paso también se extiende hasta las 12 del mediodía. Tenemos una temperatura de 10 grados centígrados, el cielo aún con algunas nubes y hoy la máxima

0: Y se va sintiendo ese frío, ¿no? Ha descendido la temperatura. Y de pronto, para esta jornada, después de las 14 horas, hay cierta probabilidad de chubascos, por lo menos en un 52%. Sí, para hoy, después de las 14 horas. Tome previsiones de todas maneras, abríguese, cuide la garganta. Y es bueno, pues, consumir infusiones, ¿no? Calientes o por lo menos tibias, que nos vayan rehidratando y ayudando a avanzar en esta jornada de mitad de semana. Con 12, mi nombre es Naira Miranda, el abrazo para todos ustedes, equipo completo, listos, preparados en la cabina principal de esta que es la frecuencia de los ganadores. Bienvenidas y bienvenidos, súbale el volumen. Deseamos dentro de lo que cabe una buena jornada para todos ustedes, que nos vaya muy bien y que juntos podamos disfrutar de esta mañana. Enseguida regresamos.
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11: De eso nos encargamos, de ofrecerle la noticia al instante y acompañar su jornada, como siempre, con toda la información a través de la frecuencia de los ganadores. Radio Éxito Bolivia. Estamos sobre las 9 de la mañana con 19 minutos. Muchísimas gracias por acompañarnos. Vamos a continuación también a revisar novedades, actualizar los temas que encontramos a través de nuestra página en Éxito Noticias Bolivia, esta vez en Facebook, donde los invitamos a que nos puedan.

Estamos ahora que hay que tomar previsiones en esta jornada de 13 de mayo. Se tiene previstas también las siguientes manifestaciones y cierre de vías. Dice el lugar: Casa Social del Maestro, Federación Departamental de Trabajadores de Educación Rural y Urbana, marcha de protesta. Del otro lado, la Confederación Médica de Bolivia y Trabajadores Fabriles. Lugar de concentración, la Avenida Naciones Unidas, altura de La Portada. Y esto estará provocando también el cierre de vías. Lugar, El Alto, Río Seco, Juan Pablo II, Federación Departamental Única de Trabajadores Campesinos, marcha y bloqueo de calles. En el centro de la ciudad de La Paz, que ocurrirá Central Obrera Boliviana con el bloqueo de calles. Lugar, sede de Federación de Choferes. Chuquiago marca con el mitin de protesta, porque recordemos que los choferes señalaron no están pidiendo la renuncia del presidente Rodrigo Paz. Sin embargo, ellos se suman con estas movilizaciones y este mitin de protesta, en realidad, porque el resarcimiento tras los daños ocasionados por el combustible de mala calidad avanzado de manera muy lenta, si es que continúan teniendo observaciones respecto a este tema. Nota importante: los accesos a Plaza Murillo nuevamente están cerrados. No hay acceso a kilómetro cero. También le contamos sobre los principales puntos de bloqueo en esta jornada. Información actualizada hasta las 8:30. El Alto, lugar, Avenida 6 de Marzo, Molino Andino, Juan Pablo II y San Roque. En la zona sur, carretera Palca, carretera Río Abajo y Achocaya. La carretera La Paz Yungas, el punto de bloqueo, municipio de Palos Blancos. Carretera La Paz Oruro, municipio de Sicasica, Conani, Patacamaya y también a Chicarriba. La carretera Copacabana en Batallas, Achacachi y Ancoraimes. La carretera Desaguadero, Tihuanacu, Jesús de Machaca y Huaki. Y la carretera Viacha, municipio de Viacha, localidad Charaña y Puente Hachatupo. Esos son los puntos de bloqueo

0: Momentos de mucha tensión, los que se vivieron en la noche del martes, vecinos de la zona Río Seco y 16 de julio, por grupos vandálicos que saquearon los negocios y atemorizaban a los transeúntes. Se puede apreciar cómo estos grupos vandálicos aprovechaban para generar su zozobra.
1: Mira.
0: Saqueando los negocios.
1: Apaguen la luz. Apaguen la luz.
0: Y los vecinos estaban atemorizados pidiendo que apaguen las luces para que estos sujetos no los agredan. Eso es lo que ocurría en la zona Río Seco y también en la zona 16 de julio. De hecho, lo que les habíamos mencionado, ¿no?, al inicio, esto ya se trata de antisociales que se han logrado, podríamos decir, mimetizar entre los bloqueadores para generar zozobra. Es lo que ha estado confirmando la policía en este enfrentamiento entre supuestos vándalos y policías que ocurrió anoche en un sector de la ciudad del Alto, dejando 11 personas arrestadas, es lo que se ha informado más temprano. 11 personas, de las cuales 5 han sido plenamente identificadas por los órganos de inteligencia mediante videos, cámaras y el seguimiento personal que ha realizado, dijo Fernando Rojas, comandante regional de la policía. Estas personas identificadas quedaron en calidad de aprehendidas, según el jefe policial, como causantes de los daños materiales a un vehículo policial, también a la Universidad Pública de la Ciudad del Alto y casas circundantes. Los hechos de vandalismo ocurrieron después de que una marcha de los campesinos de los Ponchos Rojos llegara hasta el sector de Río Seco para tratar de obligar a los comerciantes y transportistas a acatar su medida de presión en contra del gobierno con el bloqueo de las carreteras. Hemos visto también a través de estos videos en redes sociales cómo incluso intentaron, pues, actuar en contra de la línea azul del teleférico, ¿no? Esa que está muy cerca de lo que es la estación, o en este caso la Universidad Pública de la Ciudad de El Alto. La policía estuvo realizando su trabajo, arrestando a 6 personas, aprehendiendo a otras 5 por estos hechos vandálicos a propósito de lo que le hemos estado compartiendo. Escuchemos a continuación el detalle.

0: Bien, enseguida vamos a escuchar el detalle de lo que se señalaba desde la policía. Sin embargo, les vamos a contar ahora también que han estado circulando más videos, ¿no?, de lo ocurrido precisamente anoche en Ciudad del Alto. Dice Paul Kraus, a raíz del video que le hemos presentado, ¿por qué están con cajas para colocar ahí lo que han robado? Juanpi dice, saquearon seguro. Miroslava Gutiérrez, los vecinos deberían unirse. Y esos son los comentarios que dejan también a raíz de lo ocurrido anoche, reiteramos, en Ciudad del Alto. Hay más videos de lo que ha estado aconteciendo y ustedes lo pueden encontrar también en Éxito Noticias Bolivia, cómo se causaba temor y bastante zozobra en ese sector. Vamos a continuación ahora sí con el informe de la policía. Escuchemos.
1: Los vandálicos que se han producido en la Ciudad del Alto, en la zona del Río Seco, la noche pasada. Aproximadamente 20 horas la policía boliviana ha salido en defensa de la sociedad, puesto que habían varias denuncias en el sentido de que personas mimetizadas con las personas que estaban haciendo sus reclamos,
2: muchachos, por favor, más atrás.
1: ¿No es cierto? Estaban dedicándose o estaban tenían la clara intención de realizar saqueos. Realizar saqueos a centros y actividades comerciales que circundan el lugar donde se ha producido este evento, y es por eso que el personal que se mantenía en estado de listeza ha actuado en base a la misión constitucional de la policía boliviana para evitar ese tipo de excesos y obviamente se produzcan males mayores o daños mayores con consecuencias muchas veces hasta fatales. Entonces la policía boliviana ha actuado en base a su misión constitucional y producto de ello, ya después de realizar un patrullaje selectivo en base a la identificación que hemos tenido por nuestros órganos de inteligencia, ya horas más tarde de este enfrentamiento que hemos tenido con estos vándalos, se ha procedido en primera instancia al arresto de 11 personas, entre las cuales 6 han sido plenamente identificadas. Rectifico, por favor, son 5 que han sido plenamente identificadas por nuestros órganos de inteligencia, mediante videos, cámaras y el seguimiento personal que se ha realizado a estas personas, como causantes, primero de los daños materiales a un bien del Estado, que estamos hablando de un vehículo policial, a la UPEA, a casas circundantes que se encontraban por la avenida Sucre, porque estos vándalos subían y bajaban la avenida Juan Pablo II, la avenida Sucre y demás. Entonces, estas personas se estaban dedicando a causar zozobra y temor en la población alteña y vecinos de este lugar. Entonces, por esta situación se han arrestado en principio, repito, a estas personas, de las cuales 5 han quedado en calidad de aprehendidas, ya que el Ministerio Público ha determinado que había elementos suficientes de convicción que hacían creer con probabilidad que esas personas han participado en el hecho. No, seguramente, producto de las investigaciones en el transcurso del día, la Fuerza Especial de Lucha contra el Crimen se va a encargar de dar el tipo de evidencias y otros que se han encontrado entre sus objetos, dispositivos electrónicos, porque sabemos que estas personas se comunican entre ellos para cometer este tipo de hechos vandálicos. Entonces,
0: bien, y durante esta jornada también se estarán presentando todas estas pruebas y estaremos al pendiente. Escucha usted.
3: Normalmente se bajan por donde han subido.
0: Lo que ocurría en la zona 16 de julio.
3: Lo que está pasando. Y cuando son las 21:38, no sé hasta qué hora estarán ellos.
0: Una persona estaba compartiendo pues una transmisión mostrando cómo estos sujetos intentaban hacer cerrar la estación del teleférico azul en este lugar.
3: Al teleférico quieren hacer cerrar, miren, al teleférico quieren hacer cerrar.
0: Querían agredir a los guardias, exigían que se cierre el teleférico.
4: ¡Para el teleférico!
3: Cierren el teleférico para que dice, bueno, vamos a alejarnos de esto un poco.
0: Claro, para resguardarse, ¿no? Ante esa situación, ante la tensión en este sector, en Ciudad del Alto, donde hacían cerrar los negocios y también se dirigían a diferentes puntos, causando bastante zozobra la noche anterior, reiteramos, en Ciudad del Alto. Humberto Michel dice, la tensión estalla cuando el orden se quiebra. Se dice que ante el saqueo la respuesta debe ser la fuerza letal, una sentencia dura que busca frenar el caos con fuego. Sin embargo, en el horizonte del Alto, la sombra del oportunismo ya se alarga. Allí donde la necesidad y la ambición se mezclan, el robo no espera permiso. Rosalía Castillo dice, fuerza compañeros. Olicita le dice, todo esto ocurrió por la OPEA en Villa Esperanza. ¿Y dónde estuvo la policía? Gisela Celáez, es bueno enfocarlos a todos ellos para lograr identificarlos. Zach Luis dice, eran pocos, los demás eran solo espectadores. Otros se preguntan dónde está la policía y piden que salga. A propósito de esto, los militares han hecho conocer que se encuentran en estado de apronte y actuarán con firmeza. Las Fuerzas Armadas se declaran en apronte ante la posibilidad de sucesos conflictivos y eventuales desórdenes sociales. ¿Qué dice este comunicado a la opinión pública? El comando en jefe de las Fuerzas Armadas del Estado Plurinacional de Bolivia, en cumplimiento de su misión constitucional y ante la coyuntura actual del país, comunica a la opinión pública lo siguiente. Lealtad institucional. Las Fuerzas Armadas ratifican su inquebrantable compromiso de lealtad a la Constitución, a las leyes vigentes y al Capitán General de las Fuerzas Armadas, Presidente Constitucional del Estado, como pilares fundamentales de la estabilidad y soberanía nacional. Defensa de la democracia como institución fundamental de la patria. Garantizamos el resguardo del sistema democrático, es lo que señala el comunicado. También preservación del orden público ante la posibilidad de sucesos conflictivos y eventuales desbordes sociales que pongan en riesgo la seguridad ciudadana y la integridad de las instituciones. Las Fuerzas Armadas se mantienen en apronte para actuar estrictamente bajo el amparo de la ley y los reglamentos militares vigentes. Llamado a la paz, dice, exhortamos a la población a mantener la calma y la cordura, recordando que el diálogo es la vía idónea para la resolución de conflictos. Las fuerzas militares actuarán con la firmeza necesaria para preservar la paz social, respetando siempre los derechos fundamentales. Las Fuerzas Armadas son el pueblo y para el pueblo, y su actuar estará siempre guiado por el mandato supremo de velar por el bienestar. Este es el comunicado a la opinión pública por parte de las Fuerzas Armadas. Los militares en apronte dicen que actuarán con firmeza y sobre todo haciendo respetar la Constitución, las leyes vigentes y al Capitán General de las Fuerzas Armadas, Presidente Constitucional del Estado, como pilares fundamentales de la estabilidad y la soberanía nacional. Son algunos de los temas que usted encuentra en Éxito Noticias Bolivia en Facebook, donde los estamos aguardando de 9:34 a.m. Vamos a continuación también a revisar parte de la agenda informativa. Comenzamos en esta oportunidad contigo, Miriam Chungar. Adelante, por favor. Buenos días. Adelante.
4: Gracias, Naira. Muy buenos días. Un saludo a todos los amigos oyentes. Informar que en la agenda de seguridad para esta jornada estaremos conociendo el informe de la policía respecto a las personas arrestadas tras los hechos de vandalismo que se han registrado en la pasada jornada en la ciudad de El Alto. También estaremos informando sobre los puntos de bloqueo que se registran en el departamento, como también el desbloqueo de la carretera a Los Yungas. Esta jornada también el dirigente Toño Siñani va a presentar una denuncia penal por estas protestas que se registran y afecta al sector. Esto y otros temas estaremos ampliando un poco más adelante.
0: Gracias, Miriam. A propósito de lo que señalaba nuestra compañera, en la madrugada la policía ingresó a Los Yungas para mantener expedita la vía hacia Coroico ante las amenazas de nuevos bloqueos en la zona. Se estuvo haciendo conocer también el ingreso de los policías al sector de Los Yungas en el afán de mantener expedita la vía. Dice, ante la presencia policial, las personas que mantenían los puntos de bloqueo se retiraron de manera paulatina, informa la policía, sin que se registraran enfrentamientos ni fuera necesario el empleo de la fuerza. El personal de la policía procedió a retiro de piedras, árboles y promontorios de tierra que obstruían la carretera, dejando la vía completamente expedita para la circulación circulación vehicular. El sector de Los Yungas se ha logrado habilitar exitosamente, puntualmente el tráfico vehicular en la ruta La Paz-Coroico, es lo que se informa. Vamos a continuación al contacto con Ever Vargas y revisar también la agenda política. Ever, buenos días, adelante.
5: Gracias, Naira. Durante esta jornada en la agenda informativa tenemos los siguientes temas y vamos a conocer las diferentes posiciones sobre los conflictos y los enfrentamientos que se registran en el país a raíz de las movilizaciones. En otro tema también, recordemos que en la pasada jornada la Cámara de Senadores aprobó y devolvió a la Cámara de Diputados la abrogación de la Ley 1720 con algunas modificaciones dentro de la normativa. En otro tema, recordemos que durante esta jornada la marcha vista partió desde Panduro para exigir la renuncia del presidente Rodrigo Paz. A raíz de eso también tenemos el tema que el gobierno denunció un presunto pago a los cocaleros y denuncia invasión al departamento de La Paz con los bloqueos. Estos son los temas que vamos a estar desarrollando durante esta jornada.
0: Bien, gracias, Ever. Si habló, ¿no?, el ministro de Obras Públicas haciendo referencia a este supuesto pago que se estaría realizando a quienes están bloqueando, sobre todo en nuestro departamento. Todos los detalles en un próximo contacto. Estamos sobre las 9:37. Enseguida regresamos.
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15: Regresamos, gracias por estar con nosotros. 18 minutos nos separan de las 10 y en este nuevo bloque damos la bienvenida a la senadora Soledad Chapetón. Agradecemos este contacto en Radio Éxito Bolivia. Naira Miranda la saluda. Senadora, gracias por estos minutos. Bienvenida.
16: Muy buenos días, Naira. Un gusto saludarla y, por supuesto, a través suyo a todos los radioyentes de Éxito. Un gusto, gracias por permitirme dirigirme con la población.
15: El gusto es todo nuestro. Hay anuncios importantes luego del trabajo también que se estuvo realizando precisamente en el Senado. Se ha modificado el proyecto de abrogación de la ley 1720. ¿Cuál es el plazo que se tiene? ¿Se lo va a enviar a diputados? ¿Cuál es la figura en realidad? Por favor, coméntenos.
16: Claro que sí. Aprovecho de informarle a la población de que el día de ayer la Cámara de Senadores ha sesionado, ha recepcionado el proyecto de abrogación de la ley 1720 de cambio de modalidad de tierra, que ha generado problemas, que ha generado demanda, denuncia, movilización, una caminata de varios hermanos del departamento de Pando, de La Paz, Beni. Bueno, entonces, la Cámara de Senadores ha ratificado la abrogación de la ley, sin embargo, a solicitud del presidente de la Cámara de Senadores se ha aprobado con dos complementaciones, vamos a decir, que son disposiciones transitorias que van al final de esta disposición legal. La primera que tiene que ver con un encargo a la misma Cámara de que en 60 días se pueda redactar una nueva norma, la cual salvaguarde la pequeña propiedad agraria, pero que sin embargo le permita también acceder a beneficios para un tema de mejoramiento productivo y de mejoramiento de calidad de vida, preservando, por supuesto, la exclusión expresa de que esta tenga que ver con involucramiento de tierras comunitarias de origen, de las famosas TCOs, y también que no tiene que involucrar territorio indígena originario campesino. Esto no quiere decir, ni reservas naturales, perdón, eso no quiere decir de que la 1720 haya contemplado esto, eso también tenemos que aclarar. La decisión de quienes hemos expresado nuestro voto mayoritariamente para la abrogación de la ley es justamente de que esta norma se ha utilizado de manera política, se ha politizado el tema, se ha mentido a quienes están hoy día en manifestación, porque esta disposición no afectaba de ninguna manera las TCOs, pero no vamos a dar pretexto a quienes quieren generar desestabilización, y más que desestabilización del gobierno, generan incertidumbre y preocupación en la población de a pie, lo cual nosotros no vamos a permitir ello, no nos vamos a sumar a ello. Reconociendo también de que el gobierno ha cometido un grave error al no atender de manera inicial o original este problema, no ha tenido la capacidad de solucionar estos temas generando una reglamentación conjunta, la cual podría, reitero, esclarecer de que esta norma no afectaba a las TCOs o las reservas naturales. Entonces, bueno, esta complementación forma parte de esta abrogación de la ley, la cual entendemos el día de hoy va a pasar a la Cámara de diputados para su tratamiento, pero la información importante que debemos dar es que la ley 1720 ha quedado abrogada.
15: Correcto. Ahora, en este caso, cuando pasa a diputados, si se acepta el cambio, la ley se sanciona, puede ser promulgada. Si se rechaza la modificación, ¿se tendría que convocar a una sesión de la Asamblea donde se la analiza nuevamente?
16: Sí, el procedimiento administrativo interno, de hecho, implica ello. Sin embargo, el formato, el origen, la forma, el objetivo del proyecto que ha sido aprobado en la Cámara de Diputados no se ha modificado. Este documento que ha aprobado el día de ayer el Senado abroga la 1720. Simplemente hacemos una complementación de encargo a la Cámara de Senadores que en coordinación, por supuesto, los diputados, de que redacte una nueva disposición en consenso con todos los que estén involucrados, y le reitero, siendo explícito y claro de que no se toca terrenos indígenas originarios ni comunitarios, ¿no? Sino todos aquellos que tengan derecho propietario, título de propiedad, que es lo que se prevé, y también se recalca el tema de la voluntariedad. Pero le reitero, no afecta en el fondo y en el objeto mismo del proyecto que la Cámara de Diputados ha aprobado, pero si en caso se rechazara, como usted dice, lo cual no creo que ocurra, va a tener que volver a la Cámara de Senadores.
15: Bueno, mientras todo esto ocurre, senadora, ¿ya no hay razón para que los marchistas entonces tengan que continuar en las calles haciendo vigilia?
16: De hecho, es lo que corresponde. Si realmente había un interés genuino que esta norma es la que les incomodaba, o no sé, que no quedaba claro nada, se supone que las movilizaciones deberían de cesar, deberían de los hermanos que han generado esta movilización, pues irse a sus casas como corresponde, porque además han logrado su objetivo, por así decirlo, ¿no? También creo que es importante informar a la población a través de su programa que han habido denuncias fuertes y preocupantes por parte de algunos colegas de que habrían intereses de organizaciones no gubernamentales que estarían también detrás de estas movilizaciones, ¿no? Lo cual, obviamente, de ser así, que por supuesto le encargamos al gobierno de que se ocupe, de que haga la averiguación y todos los detalles, porque no pueden utilizar a la gente, no pueden amenazar a la gente con quitarles su terreno, con generarles multas, si es que no se movilizan, lo cual para nosotros, sinceramente, ese es un exceso, y ojalá el gobierno tome en cuenta también estas denuncias.
15: Correcto. Bueno, le consulto lo siguiente a propósito del gobierno y a propósito de este escenario conflictivo, ¿no?, que hoy vivimos, sobre todo en nuestro departamento. ¿Cuál es la evaluación que realiza usted como senadora Soledad en relación a este momento, ¿no? Porque el presidente ayer hacía conocer a través de un video que decía el camino es el diálogo, como ya lo hemos estado escuchando, pero algo concreto para poner paños fríos a esta situación, tomando en cuenta que hay una marcha en camino que ayer partía desde Caracollo, le consulto cuál es el camino para solucionar este problema.
16: Siempre va a ser, siempre va a ser el tema de la comunicación, del diálogo. El presidente tiene muy buen discurso, aparentemente por todo el discurso que él menciona, tiene buenas intenciones, pero lo que hay que decir también de manera franca y sincera es de que acciones en cumplimiento de esas buenas propuestas o intenciones no ha habido hasta la fecha, ¿no? Es el tema de YPFB, es un claro ejemplo de falta de horizonte, de objetivo, de decisión. Y debemos ser autocríticos, digo autocríticos porque seguro se podría haber evitado estas movilizaciones iniciales, porque iniciado con esta disposición legal que el día de ayer ha sido abrogada por la Cámara de Senadores, en el entendido de que si se sentaba el gobierno para poder hacer la reglamentación de esta ley, haciendo las aclaraciones necesarias, firmando documentos de compromiso, porque al final quien termina ejecutando las leyes es el gobierno de turno. Entonces creemos nosotros de que se ha minimizado, se ha anulado esa posibilidad de coordinación, de encarar estos problemas de frente, y bueno, hoy día se desaten esto, y lo que sabemos y conocemos es que por supuesto nunca va a faltar los intereses personales y la politiquería de por medio, y lo peor es de que se utiliza de manera obligatoria a la gente de a pie, y eso no puede ser posible. Vamos a pedirle al gobierno y exigirle de que cambie su política de Estado, de que haya un trabajo sincero, claro, de que hayan disposiciones no solamente de encargo, sino de seguimiento a las decisiones que pueda tomar el primer mandatario del país, para que realmente haya resultados óptimos para la población. El diálogo debe ser de ambas partes, y por eso también creo que es importante pedirle a la cabeza de las movilizaciones, porque la dirigencia, así como tiene derechos, también tiene obligaciones. La dirigencia no puede exponer a las bases, no puede exponer a quienes ellos dicen representar para una confrontación o para divisionismo. El diálogo y la comunicación no puede venir solo de un lado. Debe haber interés de trabajo conjunto. No se puede querer quitar con una marcha, una movilización, la democracia participativa de toda Bolivia, ¿no? Porque ya esa idea de querer pedir la renuncia del presidente a sabiendas de que él necesita cumplir un periodo de trabajo, porque así lo dice también la norma mayor, está siendo de alguna manera no sincera. Entonces queremos más bien exhortar a que si bien se toma una decisión de una marcha, sea esta pacífica, y que cuando se arribe donde tenga que hacerlo, pues haya la disposición de que una comisión dialogue, se trabaje y se pueda consensuar o atender la demanda que sea posible.
15: Bueno, el equipo que acompaña al presidente está en esa condición de poder llegar con esa efectividad y solucionar este tema, es decir, plantear un diálogo, porque hemos escuchado al ministro de Gobierno hace un par de días señalar que tiene información de que están apagando a los bloqueadores. Lo propio ocurría también la jornada anterior con el ministro de Obras Públicas, y pues lejos de solucionar este tema que nos está perjudicando a todos quienes tenemos que hacer frente también a diferentes productos de la canasta familiar, a poder comprar, a poder trasladarnos, realmente uno se consulta si el equipo está a la altura, ¿no? Porque usted decía, senadora, el presidente podría tener las mejores intenciones, pero también se necesita que eso se lo demuestre, ¿no? Se lo vaya efectivizando en la práctica, y algo que han estado observando, por ejemplo, desde la COB y desde la Federación de Campesinos Tupac Katari, es que el equipo del presidente, los ministros, nunca supieron responder a diferentes observaciones. Me dijeron ayer, uno de los representantes me dijo, en realidad, esto es fruto de una suerte de actos que fueron en contra del pueblo, es lo que ha señalado, ¿no? Desacierto tras desacierto fueron sus palabras. Entonces yo le consulto, ¿se puede reforzar? Esto sería también como una respuesta oportuna a realizar algunos ajustes para que llegue la solución.
16: Sí, de hecho está en manos del presidente. Hay que decir también de manera clara la credibilidad de las manos derechas del presidente. Está venida menos, ¿no? La credibilidad es la que se ha perdido. No sé si se puede hablar en este momento de capacidad, probablemente no es ello, pero me voy a atrever a decirle algo, quizá una crisis de gabinete podría resolver parte del problema que hoy día se está evidenciando. No es, yo creo que ya el gobierno mismo a criterio o a lectura política ha generado una debilidad frente a las últimas dos movilizaciones con su actitud o con su decisión. Pero sin embargo, una debilidad política muchas veces puede implicar retomar el trabajo, ¿no? Y lo digo porque son 6 meses de gobierno que tenemos, 6 meses en los que la población mayoritaria ha apostado por un cambio de tipo de política nacional que desgraciadamente hasta la fecha no se ve, ¿no? No se ha resuelto el tema de la economía del país, el proyecto de reforma o de modificación del presupuesto del Tesoro General de la Nación no es óptimo, no es coherente con ese ofrecimiento que ha hecho el presidente. Hay varios problemas que todavía se tienen en la mira, que no están tomando una respuesta clara. Entonces, no solo con voluntad se puede resolver las cosas. Creo que es importante tomar una acción decisiva y contundente para reencaminar la administración del país, para generar realmente políticas públicas que le devuelvan la tranquilidad a la población y la garantía de que haya paz en el país y que haya tranquilidad para la gente que trabaja. No, los excesos, por supuesto, que están, que también deben ser criticados, ¿no? Hay gente dirigente principalmente y mala dirigencia, así como hay buena dirigencia, hay también mala dirigencia que utiliza y que quiere perturbar la paz y la tranquilidad de quienes se ganan el pan de cada día, todos los días con su trabajo, y este extremo tampoco puede ser aceptable ni se puede marcar de alguna manera una tensión en esa magnitud. Tiene que identificarse de que son personas o que son intereses particulares y personales los cuales se quieren disfrazar o se quieren camuflar en posibles reivindicaciones sociales que tengan un trasfondo positivo. Entonces, ese trabajo es la del gobierno, ¿no? Ese tema de que el MAS ha hecho daño al país es verdad, pero creo que hoy día no encaja en la boca de las actuales autoridades nacionales porque ellos están bajo la administración del Estado. Entonces creo que ahí simplemente es tomar acción y decisión.
15: Totalmente, ¿no? Hacernos cargo del momento que estamos atravesando y de lo que también tenemos que hacer en ese momento, es decir, actuar con firmeza, pero desde luego escuchando e identificando, como usted ha señalado, cuáles son esas voces. Senadora Chapetón, muchísimas gracias por estos minutos con Radio Éxito Bolivia. Le enviamos un abrazo y le deseamos una excelente jornada. Hasta más adelante.
16: Muchísimas gracias a usted. Le agradezco por este contacto y bueno, ojalá Dios mediante podamos tener todos estos problemas resueltos y que no haya confrontación en nuestro país. Muy amable.
15: Gracias. Nosotros estamos agradecidos por estos minutos con Radio Éxito Bolivia. Le decimos a la senadora Soledad Chapetón, a tiempo de mencionar la idea que también ha compartido con nosotros, ¿no? El hecho de hacer ajustes en el gabinete de pronto podría dar una señal de cambio, de intención de mejora para que pueda llegar la paz nuevamente y podamos sentirnos más aliviados todos, porque los que estamos en el medio somos usted y nosotros, ¿no? Que prácticamente estamos atravesando una situación bastante compleja y lo cierto es que nos preocupa hasta dónde puede alcanzar esta conflictividad. Estamos a 2 minutos de las 10. En breve volvemos.
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0: Avanzamos en nuestra segunda hora, 10:04. Avanzamos con la información en esta jornada de miércoles, mitad de semana, a través de Radio Éxito Bolivia, la frecuencia de los ganadores. Hablemos a continuación de lo que ocurre con el precio de la carne de res y, pues, evidentemente, ¿no?, la afectación que se tiene por toda esta situación de los bloqueos. Ayer hemos conocido cómo anda la situación en el tema de la carne de pollo. Ahora, pues, se preocupa el tema del desabastecimiento en cuanto a este producto. Los carniceros han estado alertando de este desabastecimiento y, pues, el alza del precio de la carne en La Paz. Don Jesús Uchani está en contacto con nosotros y él es representante de este sector y agradecemos este tiempo. Bienvenido a Radio Éxito Bolivia, don Jesús. Naira lo saluda. Preocupado seguramente como todos nosotros ante estos bloqueos. ¿Y cuál es la afectación, cuál es la situación que se tiene para su sector?
1: ¿Cómo está, Naira? ¿Cómo estás, Radio Éxito? Muy buenos días. Bueno, nosotros, vendedores al detalle, muy preocupados, porque toda esta última semana ya no nos ha ingresado carne ni del Beni ni de Santa Cruz. Eso ha hecho que, por lo menos de una u otra manera, se vaya abasteciendo con la carne del altiplano, ¿no?, en los mataderos del Alto y de acá de la ciudad de La Paz. Pero en este último ya no podemos ingresar los ganados hacia los mataderos. Por lo mismo se ha determinado ya el cierre de los mataderos de los Andes y asimismo de Achiscala, ¿no? Eso va a causar mayor desabastecimiento y a su vez encarecimiento. A ver, como un ejemplo, hace una semana el kilo gancho normalmente se encontraba en 42 hasta 45 bolivianos. Pero esta semana ya el mismo kilo gancho está en un promedio de 60 bolivianos y algo más. Y eso significa un incremento casi de 20 bolivianos por kilo, ¿no? Y eso se tiene que nomás trasladar al vendedor al detalle. Y al ama de casa, que seguramente ya ha visto en los mercados, en los puestos de venta, que un encarecimiento en todos los cortes.
0: Exactamente. Por ejemplo, si antes comprábamos el kilo, le vamos a poner de molida, ¿no?, a 60 bolivianos, ahora con este incremento estaría costando unos 80 bolivianos o más.
1: Sí. Bueno, el mismo mercado acomoda el precio. A ver, como ejemplo, una hace una semana una pulpa, una cabeza de lomo, un bistec, un asado paleta se encontraba en el mercado de 80 a 86 bolivianos en un promedio, ¿no? Ahora estos días ya hay un incremento, está por encima de los 100 bolivianos en esos cortes. La molida, que es lo más requerido por las amas de casa, estaba, pues, hace una semana en un promedio de 60 hasta 64 bolivianos, ¿no? Ahora está oscilando entre 76 bolivianos, entonces es preocupante para nosotros. Por eso mismo, el día de hoy es el último día de faena a Chiscala, ¿no? Porque nosotros como dirigentes no queremos ser parte de esta especulación y a su vez hemos exigido al gobierno que pueda interponer sus buenos oficios para que pueda, sobre todo desde el oriente, pueda ser un puente aéreo, pero lamentablemente no ha hecho gestiones por su parte el gobierno.
0: No hizo gestiones, sin embargo, ayer se anunciaba, ¿no?, que estaba llegando una importante cantidad de carne. Por lo menos eso es lo que hemos escuchado de la voz del gobierno. ¿Qué es lo real?
1: A ver, lo que llegó es, o lo que anunció son 10.000 kilos de carne de res, ¿no? Eso, por lo menos, simplemente es como 40 cabezas de ganado. El mercado de La Paz y el Alto requiere día 1.200 cabezas día. En cuanto a pollo de consumo, es 200.000 pollos día, es el consumo promedio. Pero lo que llegó es, pues, mínimo, es un costillero al mercado de La Paz.
0: Ahora, cuando hablamos de esto, ustedes también corren con el gasto logístico, aunque es mínima la cantidad, pero en el caso de la carne de pollo, también nos decía su dirigente que ellos corren con todo ese gasto, así es que no es ninguna ayuda finalmente. ¿Qué pasa con ustedes?
1: Sí, bueno, inicialmente manejó el gobierno un vuelo solidario. No es así. A ver, para que entienda la población boliviana, nosotros consumimos generalmente el pollo que se guainea en Santa Cruz y en Cochabamba, y en Santa Cruz está en un promedio de 14.50. Ahora, el gasto operativo nos sale también por cada kilo entre 14 a 15 bolivianos, haciéndolo una suma llega a 29, 30 bolivianos acá en el mercado. Lamentablemente el gobierno no quiere erogar ni un centavo para los puentes aéreos. Quien ha hecho en este momento un vuelo es un particular, pero lamentablemente el gobierno para las cámaras de la TEL ha hecho una especie de teatro en hacerla vender con los personeros de gobierno. Una poca cantidad, el resto ha sido comercializado ahí en la misma garita de Lima. Por él, el propietario que ha hecho ese transporte de pollo.
0: Bueno, esa es entonces la realidad que se tiene y para nada son unos vuelos solidarios. Ahora le consulto por lo que nos ha mencionado, que no es un detalle menor, sino nos tiene que llevar a preocuparnos a todos, aún más, ¿no? Porque hoy nos ha dicho es el último día de faineado que se tendrá en el sector de Achachicala, es decir, si se tenía una cantidad reducida de carne de res, muy por debajo de lo que necesitamos, y ya prácticamente desde mañana podría ser nulo, es decir, no vamos a encontrar el producto en ningún lugar.
1: Sí, por lo menos la carne que se fainea en los mataderos de los Andes y Achachicala ya no se va a poder encontrar el fin de semana, ¿no? Porque

0: también seguramente las tiendas, los filiales, los mercados van a ir desabasteciéndose de carne de res.
1: Bueno, ese sería el panorama. Yo le consulto a don Jesús Suchani, ¿cuál es su postura sobre este momento difícil que estamos atravesando, ¿no? Este escenario conflictivo, este desabastecimiento, esta afectación económica para su sector y muchos otros. ¿Por dónde pasa la solución? ¿Qué le dice a las autoridades? ¿Cuál es la lectura que usted tiene como dirigente?
0: Bueno, al gobierno y a los sectores movilizados, exhortarles que puedan sentarse en una mesa de diálogo y puedan llegar a acuerdos a todos los problemas, porque al fin y al cabo vamos a solucionar los problemas que tenemos en Bolivia simplemente con el diálogo, ¿no? No perjudicamos al ama de casa, que es la mayor afectada en cuanto al desabastecimiento y al encarecimiento de precios en todos los productos.
1: Bueno, se pide una solución pronta para hacer frente al desabastecimiento y encarecimiento. Ha tocado dos temas fundamentales que son dolorosos también para quienes tienen menos ingresos, para quienes no pueden comprar la carne, y esta situación pues nos preocupa desde luego. Don Jesús, muchísimas gracias por este contacto. Lo vamos a volver a convocar. Que tenga buena jornada.
0: Claro que sí. Por último, bueno, nosotros tenemos el día de hoy un ampliado de la Federación Departamental de Carniceros de La Paz, seguramente en la cual saldrán nuevas resoluciones, ¿no? Y a su vez también, el día de mañana tenemos una reunión interinstitucional entre Futecra, Contracabol y Fedecar, de la cual saldrá seguramente una resolución en la cual haremos conocer a la población boliviana.
1: A propósito de lo que nos menciona, ¿qué es lo que van a analizar, la situación actual y posibles medidas?
0: Vamos a analizar sobre todo lo que es el tema de los bloqueos, la imposibilidad de poder hacer llegar ganados acá al mercado de La Paz, y también las futuras medidas, porque nosotros también necesitamos, tenemos el derecho de trabajar, y veremos qué sale. Nosotros estamos a merced de las decisiones de las bases.
1: Bien, vamos a estar al pendiente de las determinaciones y desde luego es un compromiso volverlo a convocar. Hasta más adelante.
0: Claro que sí, que tenga buen día.
1: Buena jornada para usted, don Jesús Suchani, representante de Contracabol. Como lo hemos estado escuchando, ya hoy es el último día de faeneo en lo que refiere a los mataderos Los Andes y a Chachicala, lo que estaría provocando también un desabastecimiento total en la sede de gobierno. Total, esas ya son palabras mayores. No se ha logrado abastecer con carne proveniente del altiplano. Buscaron otra alternativa para cubrir este tema, la situación del puente aéreo y sobre todo de esa ayuda a la que se hace de referencia desde el gobierno. Ellos continúan pagando, ¿no?, en los gastos operativos para poder traer esta carne que no llega a abastecer por completo a la población, y pues están solicitando que se levanten los bloqueos para evitar una crisis alimentaria mayor. 10:14.
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1: Regresamos con la información. Le contamos a continuación que ya desciende una multitudinaria marcha desde la zona del Cementerio General con dirección, claro, está al centro paseño. Hemos estado viendo las fotografías que las compartimos en Éxito Noticias Bolivia, donde se ve la gran cantidad de personas que ya van descendiendo con esta movilización, y les reiteramos que pues esto está generando vías cerradas en el sector del cementerio, la avenida Baptista, la conexión con lo que es la Buenos Aires y Tumuzla, y para ir descendiendo hasta el centro. Les reiteramos, es una movilización con bastante cantidad de personas, sectores sociales también, que ya van descendiendo puntualmente por el sector de la avenida Baptista. Están en este lugar, muy cerca a lo que es el mercado Calatayud. La columna es realmente larga de personas que están participando en esta movilización, reiteramos, así es que se debe tomar en este caso los recaudos correspondientes. Actualizando los puntos de bloqueo, también se reporta un nuevo punto de bloqueo en la zona La Portada que está impidiendo el tránsito vehicular. Este punto de bloqueo se reporta en el sector de La Portada. Vamos actualizando también más datos y cómo anda el centro. Tomen previsiones, porque esta jornada también es de movilización. Los mineros también se van a sumar a esta movilización, es lo que entendemos. Así es que habrá gran cantidad de personas en la misma. En el cruce Villadela también se instala un nuevo punto de bloqueo, es lo que nos están señalando también nuestros amigos. Y también otro grupo de personas ha cerrado el carril de bajada cerca a la gasolinera de la calle 23 de Calacoto, para que lo tomen en cuenta. Y vamos a informarles en este radar de tránsito también, haciendo el seguimiento a todo lo que viene ocurriendo en esta jornada, cuando estamos sobre las 10 de la mañana con 22 minutos. Sobre el comunicado que se hace conocer desde la dirección de la terminal de buses, informando a la población y a los usuarios que las salidas interdepartamentales e internacionales continúan suspendidas hasta nuevo aviso debido a los bloqueos registrados en diferentes rutas del país. Por tal motivo, se está recomendando a la ciudadanía tomar previsiones y mantenerse informada a través de los canales oficiales de la terminal de buses La Paz para conocer cualquier actualización sobre la habilitación de los viajes. Reiteramos, se informa a los usuarios que las salidas interdepartamentales e internacionales continúan suspendidas hasta nuevo aviso debido a los bloqueos también que continúan en diferentes puntos. Es la información que se comparte desde la terminal de buses en La Paz. El punto de bloqueo se reporta también en la conexión con Mayasa y Río Abajo, bloqueada al tránsito vehicular. Tome en cuenta estos datos que vamos actualizando con todos ustedes. Estamos sobre las 10 de la mañana con 23 minutos. Nosotros seguimos.
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1: Así es, vamos a continuación a revisar también los servicios informativos en la frecuencia de los ganadores. Vamos al contacto con nuestro equipo de prensa. Adelante, Ber Vargas, te escuchamos.
3: Gracias, Nair. Actualizamos la información desde la Asamblea y en estos momentos habla el senador Humberto Suárez sobre la ley 17.20. Escuchemos.
4: Se tiene que hacer la consulta previa, eso señala la Constitución. Nos ha dado el tiempo la razón y, bueno, saludamos de que esta ley haya sido abrogada porque era una ley inconstitucional en sus 5 artículos, y lo hemos defendido y lo hemos demostrado en la Cámara de Senadores.
5: Ahora ya las movilizaciones por parte de los sectores indígenas campesinos se estarían levantando, aparte del pliego petitorio que han presentado.
4: Mientras no esté la abrogación en la Gaceta, así como el presidente la promulgó con los empresarios, ellos han referido anoche de que no van a levantar sus medidas hasta que nuestro presidente abrogue esta ley inconstitucional. Tengan en cuenta que el presidente parece Shakiro, no quiere escuchar, no quiere hablar, no quiere nada, ni verlo al pueblo. Y eso lamentamos mucho. Presidente, tus ministros, Kencha, tus ministros opositores, a ti te están haciendo quedar mal y son ellos los que te están tumbando. Te lo volvemos a decir y repetir.
6: Hubo algunas modificaciones dentro del proyecto de ley de la abrogación. Si nos puedes recordar, por favor, ¿cuáles eran?
4: Sí, hubieron dos disposiciones que se introdujeron. Disposiciones que no estaban cuando el proyecto original se envió de la Cámara de Diputados. Y también nosotros nos pusimos firmemente oponiéndonos a estas dos modificaciones, pero tenemos que entender, el Parlamento es de debate, el Parlamento es de votación y lamentablemente los que no estábamos de acuerdo perdimos ese momento y respetamos la votación de la mayoría.
7: ¿Diputados, debería agilizar ahora el tratamiento de estas modificaciones?
4: Por supuesto que sí, estamos nosotros confiando de que nuestros colegas diputados puedan ellos ratificar lo que el día viernes han aprobado.
7: Senador, ¿cómo se va a trabajar ahora una nueva ley?
6: Bien, ahí estuvimos escuchando palabras del senador Humberto Suárez, quien espera que la Cámara de Diputados agilice la aprobación del proyecto de ley para abrogar la ley 1720. Más adelante estaremos con mayores detalles.
1: Bien, gracias, Ever. El senador Humberto Suárez espera que la Cámara de Diputados pueda agilizar en todo caso la aprobación de la abrogación de la ley 1720 con sus respectivas modificaciones, porque recordemos que han estado informando a los representantes de las organizaciones indígenas del Beni en relación a este tema, que mientras no esté publicada la abrogación de la ley, pues no van a renunciar a su lucha, es decir, ellos van a continuar en vigilia, es lo que señalan.
8: Como indicarle de que la verdad queremos, como dirigente y como boliviano, que hay senadores, senadoras que están trabajando para el pueblo y otros senadores que solamente buscan sus apetitos personales y no quieren trabajar para el pueblo boliviano.
1: Bien, estamos sobre las 10 de la mañana con 27 minutos. Vamos a continuar revisando más de los servicios informativos en la frecuencia de los ganadores. Miriam Chungar, estamos contigo. Adelante, por favor.
9: Gracias. El comandante general de la policía, Mirko Sokol, se refiere a los bloqueos que se registran en el país. Escuchemos.
10: Caranavi, hemos podido percibir que la población ya está totalmente descontenta, molesta por estos bloqueos de ciertos grupos muy aislados y también han estado colaborando en el proceso de desbloqueo. Entonces, estimamos que hasta las próximas horas vamos a terminar ya con el desbloqueo en la ruta hacia Caranavi. Bueno, en el departamento de La Paz tenemos 47 puntos de bloqueo y a nivel nacional alrededor de 60. Tenemos en tres departamentos bloqueos: La Paz, Oruro y dos o tres puntos en el Beni, más en el sector cercano al departamento de La Paz. El resto del país no tiene reportes de puntos de bloqueo. El día de ayer ha habido aprehensiones a gente vandálica que ha pretendido realizar saqueos, ha pretendido agredir a ciudadanos que no tienen absolutamente nada que ver con el conflicto. Es por eso que se ha procedido a la aprehensión de estos ciudadanos. Los mismos están en dependencias de la Fuerza Especial de Lucha contra el Crimen y van a tener que responder por estos hechos vandálicos y por cualquier hecho delictivo que vayan a identificarse. Y es el mensaje que damos a la población. Aquellas personas que pretenden realizar actos vandálicos, que pretenden cometer delitos, sea cual fuere el delito, nosotros vamos a intervenir conforme establece la Constitución y la normativa vigente, y se va a poner a disposición de la autoridad competente a todas estas personas.
11: ¿De cuántas personas aprehendidas estaríamos hablando y los delitos, por favor, comandante?
10: Se va a intervenir todos los puntos de bloqueo que tenemos en el país. Estamos esperando algunos detalles que se tienen que todavía analizar. Hemos empezado con la carretera La Paz-Caranavi y posteriormente ya se va a tomar las acciones en los diferentes otros puntos de bloqueo que tenemos.
11: ¿De cuántas personas aprendidas estaríamos hablando, comandante, por favor, y los delitos?
12: La carretera La Paz Oruro, que es la más conflictiva tal vez, y la carretera hacia Desaguadero.
10: Sí, la coordinación es permanente con las Fuerzas Armadas en diferentes operaciones que hemos ido realizando. Ustedes recuerdan el tema del avión que ha caído en el aeropuerto del Alto. Hemos empezado ahí un trabajo muy coordinado y permanente con las Fuerzas Armadas. Ahora, en este operativo que estamos realizando, también se está coordinando con las Fuerzas Armadas como una institución de apoyo a la función que debe desarrollar constitucionalmente la policía boliviana. Es nuestra responsabilidad, nuestra competencia, pero vamos a recibir el apoyo en algunos aspectos que requerimos, precisamente como habíamos señalado, debido a ciertas falencias que existen en la institución policial por la falta de atención que ha habido en los últimos años a el equipamiento principalmente de nuestra institución. Bueno, eso no podemos establecer en este momento, dependiendo de cómo vayan evolucionando nuestros operativos y también dependiendo de que la gente pueda reflexionar y concientizarse de que no pueden generar daño, no pueden generar situaciones de riesgo a toda la población. Entendemos de que los mecanismos de diálogo continúan y esperamos que estos diálogos que se están desarrollando en los diferentes sectores puedan generar resultados positivos y no tengamos la necesidad de intervenir los puntos de bloqueo.
9: Ahí hemos escuchado al comandante general de la policía, Mirko Sokol, respecto a los trabajos que también está desarrollando, como el desbloqueo hacia la carretera a Los Yungas, y por otro lado también no se descarta en intervenir la carretera La Paz-Oruro, que se mantiene bloqueada por varios días. Al momento son más de 100 puntos de bloqueo a nivel nacional que se registran sobre todo en tres departamentos. Con esta información retornamos a este estudio.
1: Bien, gracias, Miriam. Se reporta 47 puntos de bloqueo en La Paz y 60 a nivel nacional. Ese es el informe actualizado que tiene la policía y algunos sectores están siendo intervenidos, como ocurrió en el caso de Los Yungas. Estamos iniciando actividades de desbloqueo, es lo que ha informado el comandante de la policía, Mirko Sokol, quien habla nuevamente de intereses mezquinos de unos cuantos en relación a estos bloqueos. Es lo que ha estado señalando. Se inician las actividades de desbloqueo porque ha hecho referencia también al cansancio que tiene la población por la afectación que se genera a raíz de estas medidas. 10:33.
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13: Son las 10:30 de la mañana. 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
4: Así es, una vez más estamos de regreso en Cuarto Poder a través de la frecuencia de los ganadores de Radio Éxito Bolivia, 10:37. El saludo para todos nuestros amigos que se van sumando a nuestra sintonía y también para nuestro invitado. Vamos a recibir al señor Andrés Palle en representación de la Federación Sindical de Trabajadores Mineros de Bolivia. Es un placer recibirlo en Radio Éxito. Naira lo saluda. Buenos días.
5: Muy buenos días, compañera Naira. Un saludo fraterno y revolucionario desde la Federación Sindical de Trabajadores de Bolivia a todos los compañeros de trabajadores y el pueblo boliviano mediante tu señal de Radio Éxito.
4: Agradecidos con este contacto. Don Andrés Palle, le consultamos, pues, ¿cómo analiza la situación que vamos viviendo en relación a este escenario conflictivo, ¿no? La marcha, por ejemplo, que se está generando multitudinaria, entendemos, de diferentes sectores sociales en esta jornada, los días de bloqueo que se lleva, la situación que vivimos en líneas generales y la respuesta del gobierno que ha apuntado a que son movilizaciones financiadas.
5: Bien, como Federación de Mineros, evidentemente nosotros hemos hecho el respectivo inicio de lo que es el petitorio de los trabajadores en lo que es el pliego petitorio y después los dos cabildos que ha existido. A raíz de eso el gobierno ha desacreditado, ha empezado a calumniar y sobre todo ha dado una respuesta totalmente inatendible de lo que es el pliego petitorio en un 80% y un 20% ni siquiera lo ha considerado. En ese entendido ha demostrado fuertemente su afán de dividir, de también informar mal a la sociedad, totalmente pues dando un mensaje negativo de las organizaciones, en este caso también de la Central Obrera Boliviana y otras organizaciones. En ese entendido, los compañeros en el último ampliado de la COF han indicado con claridad que, bueno, si hay una inatención, una respuesta negativa del gobierno, ¿qué más podemos hablar? Porque eso que ocurre, ¿por qué dicen eso? Porque manda esa nota, da los tips mediante los medios de comunicación y posteriormente sale el mismo gobierno mediante también el ministro de Trabajo a querer pues llamar, convocar a una reunión, a un diálogo. Pero hay totalmente esos confundidos, es como una persona bipolar, es un gobierno bipolar donde por un lado dice una cosa y luego quiere hacer ver a la sociedad otra cosa. En su momento se le ha indicado que no siga esa línea, que es una línea totalmente equivocada y que realmente pues a los diferentes sectores están esperando una solución pronta e inmediata a la problemática en realidad de todo lo que hoy en día estamos atravesando como sociedad y a lo que se va a venir, Pero ha desatendido el gobierno al pueblo boliviano, al pueblo, a las capas sociales que le han otorgado el voto consciente, ese voto democrático, y solamente se ha encerrado con una élite económica en el que realmente ha podido cumplir y las instructivas, las directrices con decretos supremos, incluso este último con una ley del tema de la ley 1720, lo que el anteproyecto 157. Entonces, ahí, por ejemplo, él tendría que haberse dado cuenta que no está gobernando bien, está totalmente afectando, o sea, hay una gran inconformidad. Es por ese motivo que después del 5503, ahora la abrogación del 5503, y ahora con la abrogación del 1720, la población ha empezado a capitalizar el movimiento, el reclamo de la Central Obrera Boliviana, juntamente cuando se han aglutinado campesinos, ciudadanos de a pie, afiliados y no afiliados a la Central Obrera Boliviana. Y hoy en día vemos en las carreteras autoconvocados, en las calles, en todo lugar. Entonces, ¿esto es fruto de qué? Fruto justamente de ese descontento, de ese malestar a esta forma de gobernar. Pero nosotros siempre decimos de que yo creo que no hay que esperar, no hay que ser muy ciego y no hay que esperar que las cosas pues tomen otro rumbo. Entonces, en ese entendido, también su Confederación de Mineros, estamos siempre con su pueblo firme, y lo hemos indicado con claridad. Nosotros vamos a seguir con su pueblo en las demandas, en las necesidades y en la lucha, y hasta en el momento de lo que realmente tenga mejores días. Lo que podemos tal vez ver ese tema, ese análisis un poco, porque existía un encanto con el gobierno, la población estaba encantada, estaba esperanzada con el gobierno en un primer inicio, pero poco a poco ahora eso se ha convertido en una total acción muy diferente, y eso refleja todo este paro nacional movilizado, escalonado.
4: Ahora, usted nos decía que el gobierno prácticamente no está gobernando para todos, ¿no? Simplemente se ha decantado en un, podríamos decir, sector del empresariado y los ha buscado favorecer, olvidándose así de los sectores sociales que le dieron su voto e hicieron que se haga del poder. Ahora, nos habló también de una serie de actitudes y una serie de inatenciones que ha estado asumiendo durante estos 6 meses, y decía: no hay que esperar hasta el último momento, ¿no?, a que la situación se pueda descontrolar. ¿Estamos en ese momento? ¿Estamos en un momento en el que no hay marcha atrás? Porque usted representa un sector, pero ha hecho énfasis en las bases, ¿no? ¿En qué momento nos encontramos? ¿Ya no hay marcha atrás?
5: Mira, dos temas. Hay una etapa en la que el gobierno intenta acercarse, pero no se acerca de una manera clara y concreta y efectiva para poder dar respuesta eficiente a lo que la gente espera. Se equivoca al quizá hacer equivocar a algunos representantes o dirigentes también, que en el trayecto se ve o se observa de que se han vendido, como se dice en palabras así llanas, y empiezan a desconocer las bases a sus dirigentes. Entonces, ¿qué pasa aquí? Tiene que poner, pues, debe haber puesto una solución verdadera, no unos parches. Pero hoy en día ya se ve una población totalmente movilizada, totalmente convocada, y bueno, lo único que nosotros también decimos, evidentemente, tiene que primar la razón. Tiene que primar realmente pues ese consenso, y yo creo que esto es una moraleja. Y desafortunadamente hay algunos que entran al gobierno, buscan el poder político para obtener el poder económico y demás, justamente para satisfacer sus necesidades corporativas o individuales, y se olvidan del pueblo. El pueblo, yo siempre digo, cuando el poder popular del pueblo despierta su conciencia y levanta su voz, sus banderas de resistencia y reivindicación, no hay un poder que lo pueda acallar o aplastar. Hay que siempre respetar a las bases. En ese entendido, creo que en este momento el gobierno está en una situación muy, muy complicada, me imagino, a raíz justamente de esos resultados, porque internamente también sabemos de que están fracturados, están ahí peleados las cuatro corrientes que existen en el interior del gobierno, y bueno, las coaliciones o las mega coaliciones están ahí dando. Preocupa preocupa porque no se ha podido dar una respuesta clara y concreta en el tema del combustible. Se ha levantado una subvención de los hidrocarburos, 10 millones de dólares por día, dijeron. Pero nosotros siempre hemos dicho, y aparte de los 10 millones, la retención al tema impositivo del IVA en la compra de gasolina, ¿por qué sigue con el 30%? Porque antes se tenía con 30%, de acuerdo a la ley. Hay una ley, ¿no? Si no me equivoco, la 367, creo que es. Justamente se tenía o se tiene ese tema de lo que es ese 30%. Pero hemos hecho la representación. Nunca nos han dado respuesta, y hasta la actualidad quienes compran combustible en sus facturitas, por ejemplo, dice 100 bolivianos y solamente le da pues derecho a declarar en como crédito fiscal el 70%, o sea, 70 bolivianos, y 30 bolivianos te sigues deteniendo. ¿Y dónde va esa plata de miles y miles de litros y miles de bolivianos? Por otro lado, dicen, por ejemplo, se escucha por ahí de que no se ha privatizado ENDE y no se va a privatizar los otros sectores, cuando teníamos la intención fuerte de privatizar. Pero ¿qué va a ocurrir, por ejemplo, en el tema de ENDE a futuro? Por ejemplo, si van a seguir con el plan mediante que son las autoridades de fiscalización, seguramente va a tener que ver un reajuste en el tema de lo que es la tarifa de eléctrica, porque no nos olvidemos ya el tema del gas. Las reservas de gas está pues en una situación muy crítica, no se ha preveído en el gobierno del MAS, no han preveído ese tema, y hoy en día nos va a tocar eso. Van a tener que comprar seguramente, no sé, de Perú o de Brasil, no sé qué lugar comprarán gas, justamente, pero para dos cosas, ¿no? Uno, para el tema de la generación de electricidad y la industria, y otro seguramente será para el consumo doméstico, para la población. Y son tantos otros temas, mis compañeros, que realmente no se encuentra una salida. Y bueno, lo único que nosotros también decimos, aquí ha habido un error, ha habido un error fatal, y yo creo que, bueno, uno entra para gobernar con el pueblo y para el pueblo, y no ahí estar justamente aprovechándose del pueblo. Ahora, que tal vez existe en el gobierno o en el aparato gubernamental, tal vez gente idónea, que evidentemente tal vez existe, digo, ¿no? Pero no sé, pero al momento no se están demostrando, los mismos ministros no están dando respuesta clara y concreta.
4: Claro, las acciones no. Entonces, lo han demostrado, ¿no? Las acciones no han demostrado. No,
5: ha habido un gobierno donde ha ido en la época preelectoral, en la época de campaña, ha ido a decir de que no va a recurrir al Fondo Monetario Internacional, que el señor Lupo, de acuerdo a lo que es Samuel Doria Medina, es un personaje que siempre va con la filosofía de poder endeudar y generar una estabilidad económica mediante las deudas, pero en el fondo sabemos perfectamente que no es de endeudarse por endeudarse. Tiene también pues sus consecuencias, si es que realmente no llevas al sector de inversión. Entonces, hoy en día, por ejemplo, se está viendo 1,000 millones de dólares que van a ir, en teoría, a la devolución de los dólares. Y preguntamos, ¿dónde están los dólares de la subvención? No se ha hecho con el anterior gobierno, y este gobierno, no nos han hecho caso a nosotros como Federación de Mineros. El 18 de septiembre hemos salido de una gran convulsión primera de la Federación de Mineros, del sector minero asalariado, en contra del avasallamiento, del juqueo, minería ilegal del oro. Las reservas internacionales la viendo liquidar, ha habido esa intención. Entonces, miren, teniendo tantos recursos naturales, tanto hoy en día que el boom de la producción y de la riqueza mundial está en los minerales, no están teniendo la capacidad de poder manejar algo tan importante y vital que nosotros también hemos planteado. Y están dando a diestra y siniestra autorización a quien quiera para hacer una minería de momento, no una minería verdadera. pero por otro lado no están controlando la minería ilegal. Son temas muy, muy, muy largos que evidentemente podemos hablar, discutir, pero seguramente también pues será la población quien tenga la última palabra. Nosotros siempre hemos indicado y bueno, será el pueblo quien realmente vea qué es lo que le conviene.
4: Ahora, yo le consulto en ese.
5: Tiene que tener una moraleja.
4: Ajá. Mientras aguardamos la moraleja, le consulto. A propósito de que el pueblo va a decidir y son varios desaciertos, varios errores, varios aspectos que no se han escuchado. ¿Renuncia y después terminaría la crisis? Es decir, la crisis no desaparece cambiando un rostro, por ejemplo, ¿no? ¿Qué dice usted frente a esto?
5: No. Desde todo el punto de vista, serio, responsable, este gobierno se ha equivocado. El cargo le ha quedado muy grande y han entrado al asalto a delinquir. Pero ¿qué pasa? Sale, ¿luego quién? ¿Luego quién? Nos preguntamos. ¿Evo Morales? ¿Tuto Quiroga? ¿Samuel Doria Medina? O sea, dice, si tú quieres tener nuevas realidades, no escojas a los mismos de siempre. O sea, los actuales gobernantes son viejos reciclados del MIR, del MNR, ADN y todos esos partidos políticos, hasta del mismo MAS. Entonces, en este momento, ¿qué tendría que hacer? Tenemos que buscarle salida. No estamos diciendo que este gobierno está bien, que tal y cual. Ya lo estamos diciendo, está equivocado totalmente. No ha respetado la constitución política del Estado. No ha respetado la decisión del voto soberano. Ha desconocido a un presidente y quería tener la intención de cesar un parlamento, una asamblea. Incluso en el sector minero ha tenido la osadía de querer fusionar un ministerio tan importante, pero tan importante ahora en Bolivia, que es el Ministerio de Minería, queriendo fusionar a hidrocarburos, cuando realmente no se ha dado cuenta. O sea, hay totalmente pues un desorden total. Pero ha sido devuelto ganancia de pescadores. Nosotros como mineros asalariados, sinceramente, no tenemos una posición firme, clara y concreta desde el 33 Congreso. Y hemos dicho, hemos aceptado la crítica, autocrítica del pueblo boliviano cuando le han dicho, habían dirigentes prebendalistas. Sí, el caso de Guarachi, el caso de Gonzalo Quispe en la Federación de Mineros, se han eternizado años. No se ha traído serias consecuencias a los compañeros de base. Es así que los compañeros de base, cansados de tanta porquería, hemos salido nuevas camadas de dirigentes con una posición bien diferente. Por eso que hoy en día la Federación de Mineros pone esa es su realidad, pone esa es su dirección y sobre todo ese es su actuar y su pensamiento que de siempre que ha sido. Entonces realmente nosotros también decimos, hay que pensarlo bien. Pero tampoco estamos diciendo que todo está bien. La crisis es complicada. Y sobre todo, se nos viene una crisis extranjera con la reducción del precio de los hidrocarburos. Y dice el decreto supremo 5516, que en junio se tiene que regular. O sea, es bien complicado. Y estos caballeros no entienden esa parte y simplemente se han ocupado de dañar, de desprestigiar, de distraer, y no de atacar lo estructural, la columna vertebral que nosotros siempre hemos exigido mediante los medios de comunicación, mediante notas a las autoridades. De una buena vez traten el tema estructural de solución para el pueblo boliviano. Y llegan a esta situación cuando el pueblo boliviano está cansado y realmente está pues asqueado, está totalmente pues desesperado. Pero un tema, la desesperación no nos va a llevar a nada. Tenemos que obrar, pensar con la cabeza. Y seguramente esto tiene que darnos una moraleja de aquí a futuro. Y planteo al pueblo boliviano que existan nuevos líderes, nuevos cuadros sindicales, como nosotros también estamos bajando a los sindicatos constantemente a las asambleas, exigiendo que se deben reestructurar los nuevos cuadros sindicales, lo que son los académicos orgánicos, para que realmente se direccione y conduzcan al pueblo boliviano y a las organizaciones de la mejor manera. Pero ya basta de esta corrupción, basta de esto, esta maldita dirección, realidad que nos someten los politiqueros y quienes manejan el poder económico, porque someten al pueblo, siempre siendo que sea más pobre y ellos siempre más ricos. Porque si todos, si trabajaríamos todos por igual y para todos, aquí todos tendríamos bien.
4: Claro.
5: Pero no les conviene. ¿A quién someten? ¿A quién exigen? Es por ese tema que no dejan que el pobre surja un poco. Entonces yo creo que hay que cambiar esa ideología, hay que buscar, pero cambios de verdad, cambios que favorezcan al 100% de los bolivianos, directrices, reglas, normas claras y concretas, no rifar nuestros recursos naturales, vivir de nuestros recursos naturales, de las ganancias o las utilidades que generan nuestros recursos naturales, sean para una espalda financiera amplia para el pueblo boliviano y sobre todo beneficia a todos. No se beneficia solamente a algunos, como lo que ocurre en la minería ilegal. Hay unos grandes, ahora antes eran los varones del estaño, lo que nosotros llamamos los maleantes del estaño, lo que antes era Jochi, Carochi, Aramayo y Patiño. Pero hoy en día existen miles y miles de esos tipos de ladrones. Entonces, sinceramente, decirles, hay que hacer un cambio verdadero. Hay que hacer un cambio verdadero y seguramente de acá a las nuevas generaciones, los nuevos jóvenes que hoy en día están viendo otra realidad, porque tienes razón, ha habido un tiempo muy largo con el masismo en el que han sometido, han dividido a las organizaciones, han prevandalizado a los dirigentes, han distorsionado muchas cosas. Tampoco vamos a negar, en la primera gestión eran bien, pero después todo se ha ido al bombo. Entonces, eso tiene que enseñar a los nuevos jóvenes que están escuchando hoy en día a empezar a conducirse, empezar a pensar y realmente pues hacer unos verdaderos líderes, verdaderas autoridades que den pues solución. Y felicidades a aquellas autoridades que tal vez piensan y hacen acciones de esa manera. Hay que imitar todo lo bueno. Bolivia es grande, Bolivia es rica en recursos naturales y Bolivia es una potencia increíble que ni siquiera se imaginan lo potente que es Bolivia. Nosotros, como a Dios gracias, estando en este cargo he podido viajar a diferentes puntos de Bolivia. Realmente digo, Bolivia es lo único, es grande, estamos parándonos sobre una riqueza inmensa. Solamente organicémonos, planifiquemos bien, hagamos las reglas bien, que todos tengamos la mejor condición. Y bueno, evidentemente no lo vamos a destrozar de la noche a la mañana, hagamos una verdadera proyección de producción.
4: Cierro con esto, por favor. La Fiscalía abrió una investigación contra el Ejecutivo de la Central Obrera Boliviana. Usted hablaba de nuevos liderazgos. ¿Ven este anuncio como una persecución política? ¿Ustedes están apoyando la investigación? ¿Cuál es su postura?
5: Mira, en este momento, si los señores, el señor Manolo, creo que es, ¿no?
4: Exacto, el diputado Manolo Rojas.
5: Mira, si tenía algo el señor, debería de haberlo hecho antes del conflicto o después del conflicto. ¿Para qué? Para que se vea correctamente. Pero lo hace en el momento del conflicto. Y nosotros hemos preguntado al ejecutivo, al compañero Mario Argüello, y él con claridad nos ha informado. Y nosotros sabemos también, como sector minero, cómo es el tratamiento. Y nos ha indicado, no, este es el tema. Ahora bien, explico también a la población. Algunas veces en la calle cuando voy y dicen, ¿no? Están viviendo del pueblo, están viviendo del TGN, así nos dicen, ¿no? Señores, el sector minero productivo, el legal, produce el mineral, el recurso natural, explota, luego lo procesa. Explotan las minas, luego las plantas lo procesan y esa extracción lo comercializa internacionalmente. Entonces, de ahí que se venden dólares y se regresan dólares y el Banco Central solo devuelve en bolivianos. Pero de esa venta de los minerales, por decir, de 100 millones, vamos a decir, o un millón hablaremos, un millón de dólares, de ahí tiene que salir, del mismo cuero tiene que salir las correas. Me refiero a qué, para que me entiendan. De esa venta de la producción que se ha hecho, sale el costo operativo. Es como hacer un refresco de moxinche, ¿no? Material, todas esas cosas. Y de ahí mismo sale el costo labor, lo que es horas hombre, son los sueldos. Y un porcentaje se paga a lo que es el temas impositivos, impuestos, regalías, canos, todas esas cosas. Entonces se deposita al banco, a las arcas del TGN, del Tesoro General de la Nación, y antes de irme al otro lado, de esa retención del costo de producción, del costo labor, es de que se saca su sueldo de cada trabajador en función a la función que va cumpliendo. Entonces, en este momento les digo, ¿en qué momento hemos sacado del TGN? Más bien se está inyectando al TGN dinero. Es autosostenible el salario del minero, porque entrar a trabajar en el sector de la minería, de entrada son sectores insalubres, son sectores donde realmente, que reduce el tiempo de porcentaje de vida en lo que es tus órganos, tu misma densidad y todas esas cosas. Entonces, es muy complicado. Y por ese tema que se conoce la misma, el Código de Seguridad Social, se conoce, por ejemplo, el tema de las enfermedades profesionales, como es el tema de la silicosis y tantas otras enfermedades, pérdidas de miembros, pérdidas de vista, tantas otras cosas que pasan en los accidentes. Los accidentes en la mina no son, o en los sectores industriales mineros, no son leves, no son cortaduras, son considerables, son grandes. Entonces, reconoce y, bueno, califica la pérdida del porcentaje del impedimento que tú tienes. Y en función a eso, se revisa. Es un proceso muy largo lo que es la gestora, la APS. Pero ahora, lo que sí, los señores, ahora, yo creo que ha quedado claro para la población de dónde sale el sueldo de los mineros. Y de lo que decía Sato, se aporta al TGN, al Tesoro General de la Nación, de ahí sale para los presupuestos de ministerios, alcaldías, gobernaciones, sueldos del sector público y demás. Entonces, muchas autoridades que están en gestión de gobierno reciben su sueldo de ahí, el sector de servicios, el sector de educación, salud, alcaldías, entonces de ahí reciben. Más lo que es el tema de lo que en algunos lugares no lo que el IDH o lo que es también las regalías. Entonces, yo creo que ha quedado claro en esa parte, ¿no? Ahora, el señor evidentemente dice que no tiene nada y que está más sano que yo. Yo digo, genio, o sea, es una maravilla ese señor, porque a simple vista ve quién está mal, quién está bien. Totalmente equivocado. Sí, en ahí mismo están, tiene que pasar una serie de exámenes y resultados y todo, un proceso muy largo. Eso es lo que yo podría un poquito enfocar y aclarar a la población.
4: Don Mario Argollo, no estará pues prácticamente escondido, ¿no? Eso es lo que se ha estado señalando, que ya no ha dado declaraciones. ¿Usted tomó contacto con él?
5: Mira, el compañero Mario ha salido a los medios de comunicación con su planilla de sueldo. Entonces, está ahí, está claro. Entonces, sinceramente, ahora evidentemente el compañero Mario recibe mucha amenaza de querer incluso hacerle desaparecer. Ahora se ha tocado muchos intereses personales, corporativos. Yo les digo, no se han amenazado, incluso han dado quiénes nos van a hacer desaparecer. Nos han mandado mensajes, tal, tal, tal. Por ejemplo, inteligencia de la policía y del ejército. Se están ofreciendo para, como cabeza de turco, para hacer liquidar a muchos dirigentes y van a ascender. Ese va a ser el premio. Imagínense tanta canallada que existe. Por eso que, por ejemplo, cuando tocas esos bolsillos, esos poderes, lo único que hacen es hacerte desaparecer. Pero yo digo, por ejemplo, pueden hacer desaparecer a un minero, dos, tres, cuatro mineros, dirigentes. Pero detrás de cada minero existen miles y miles de mineros que van a venir y nunca van a poder pues acallar. No se olviden lo que ha hecho el 1986, lo que ha pasado con Víctor Paz, la marcha por la vida. El total 21060, cuando ha defenestrado, ha totalmente acallado lo que es el movimiento sindical minero. ¿A dónde han emigrado muchos compañeros? Al Alto, al Chapare, a Santa Cruz, Cochabamba. Ahora tú dime, en el Alto, en Villa Santiago y tantos otros lugares, ¿acaso esa gente no es revolución contestataria? Por eso es que se dice sangre de minero, semilla de guerrillero, semilla de revolucionario. Entonces, sinceramente, también donde los lugares donde han emigrado los mineros, ahí se encuentra gente realmente, pues, que no se queda callada. Y realmente nunca se va a quedar callada.
4: Hay amenazas, pero no los van a callar. Le agradecemos, don Andrés Payo, este contacto con Radio Éxito Bolivia.
5: Agradecido, y sobre todo, como se ha dicho, a los que quieren hacer cualquier cosa, háganlo, pero vista viendo los ojos, no cobardemente. Y sobre todo también, bueno, llamar a la unidad de mi pueblo boliviano, del cual somos nosotros todos. Los bolivianos somos únicos, nuestro país es único, es grande, es totalmente fuerte. Trabajemos, sigue por nuestro país día a día, unifiquemos y levantémoslo en alto. Y ante todo, cuando estemos día a día, sintámonos orgullosos de ser boliviano, de ser boliviano, y a diario debemos gritar que viva Bolivia. Gracias.
4: Hasta más adelante. Gracias por este contacto con nosotros. Le decimos a Andrés Paye, representante de la Federación Sindical de Trabajadores Mineros de Bolivia. Hay un descontento social y dice él, pues han recibido varias amenazas. Él y el máximo ejecutivo de la COP, el señor Mario Argollo. Pero cuando hay conciencia social, este movimiento ya es difícil de acallar, señaló. Volvemos.
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3: Vamos con la información en vivo, 11 de la mañana con 12 minutos al contacto con Miriam Chungara, porque se presenta una denuncia en contra de la Central Obrera Boliviana y también la Federación Tupac Katari por el tema de los bloqueos. ¿Quiénes están presentando la denuncia? Miriam, adelante, estamos contigo.
4: Gracias, compañeros. Nos encontramos en el Ministerio Público, donde llegaron dirigentes de los gremiales como también de los transportistas, los mismos que van a presentar una denuncia penal contra las personas que están impulsando los bloqueos, sobre todo en la carretera del Departamento de La Paz. Escuchemos al dirigente Domingo Ramos.
5: Las reivindicaciones políticas ya no. El día antes de ayer nosotros hemos sido bloqueados por parte donde están inmersos los personajes del chaparre disimulado con ponchos rojos, y este tipo de acciones creo que ya tiene que ser penada por ley. Contra el ejecutivo de la Tupac Katari y de las Bartolinas.
6: ¿Cuántos transportistas tienen un número de perjudicados en la carretera?
5: 1.500 camioneros que están parados en diferentes lugares. En Desaguadero ya no hay dónde estacionar los camioneros bolivianos que están retornando, camino a Laja, camino a La Paz Oruro, Tambo Quemado, al lado de Copacabana. Creo que el daño nos estamos haciendo entre nosotros, porque toda ley es se puede arreglar bajo un diálogo, nada está escrito en piedra. Por eso hemos dicho claramente en la reunión que hemos participado con el ministro de gobierno, el transporte pesado va a velar los intereses de todos los bolivianos. Nosotros no nos vendemos, como otros dicen, ¿no? Son vendidos, son de parte del gobierno. Lo único que el transporte pesado va a defender es la condición política del Estado y la democracia, porque así vamos a trabajar con cualquier gobierno.
4: Y hemos escuchado al dirigente de los transportistas, Domingo Ramos, justamente refiriéndose a la denuncia que va a presentar en unos minutos en el Ministerio Público de La Paz. También estamos con el dirigente de los gremiales, Toño Siñani. Escuchemos.
7: Cortado el alumbrado público, ¿quién nos va a pagar eso? Lo que están quemando llantas en las avenidas, va a haber huecos y demás. Después van a estar pidiendo que queremos asfalto. No, si los salteños no reaccionamos, basta a la gente que ha venido, porque los salteños no podemos hacer desmán a nuestra querida Ciudad del Alto. Si no son gente de otro lado y Argollo no vive en la Ciudad del Alto, porque le importa a la Ciudad del Alto. Lo que hoy en día es la demanda penal en contra de Argollo, y transporte pesado lo está haciendo en contra de los señores Tupac Katari. Lo primero, por la privación del trabajo, ¿no? Que los gremiales estamos privados, nos quieren cesar nuestros puestos de banda, nos quieren arremeter. Dos, por el tema de instigación que lo está haciendo el señor Argollo. Y tres, por el tema de destrozos de que existe en la Ciudad del Alto. Muy preocupados estamos de lo que está pasando en la Ciudad del Alto. El día de ayer ha habido pues saqueo en la noche. Varias tiendas han querido saquear y otros han saqueado. Y peor, muy preocupados estamos con lo que está pasando cuando destrozan el ordenamiento público. El puente de Extranca hoy en día se siente cortado las luces y no existe luz. Como también estamos viendo que están quemando llantas en avenidas, en asfaltos, donde realmente nos preocupa. ¿Quién nos va a pagar eso a los salteños? No son los salteños que están bloqueando, sino gente de otro lado, porque el Alto no puede ir a fregar y a destrozar el ordenamiento público. Las demandas penales se están haciendo en contra de Argollo por tres claras cosas. Uno, que por instigación que lo está haciendo. Dos, por nos está privando el derecho del trabajo a los gremiales. Tres, por la pérdida que tenemos más de 5 millones, que compañeros ya no tienen economía. Y hoy en día nos estamos presentando y vamos a ir con todo. Y también el día de mañana convocamos a la gran marcha, 8 de la mañana, donde van a estar distintas organizaciones, como también los compañeros multisectorial van a estar. Compañero, pase por favor, multisectorial, van a estar presentes, transporte pesado, los cocaleros, o sea, van a estar varios sectores, porque están cansados de que nos estén amedrentando, amenazando

0: Pasando con saqueos en Sencata, han visto que han querido entrar a los puestos de venta y es muy preocupante lo que está pasando en la ciudad.
1: ¿Desde dónde va a iniciar esta movilización, por favor?
0: Bueno, nosotros hoy en día estamos aquí presentes en la Fiscalía, que queremos que de una vez actúe el gobierno central, queremos que haga cumplir la Constitución Política del Estado, que es que tiene que libre transitabilidad. En lo otro, el día de mañana, 8 de la mañana, nos vamos a concentrar en la UMSA para venir al gobierno central.
1: Gracias, ahí hemos escuchado la información brindada por el dirigente de los gremiales, Toño Ciñani, respecto a estas denuncias que se están presentando en primera instancia contra el ejecutivo de la Central Obrera Boliviana, Mario Argollo, por otro lado también contra los dirigentes de los sectores campesinos, quienes están llevando adelante varios días de bloqueo en el departamento de La Paz, que está afectando no solamente a los transportistas como también a los comerciantes. Con esta información retornamos a este estudio.
2: Bien, gracias Miriam. Es la representante de los gremiales de la ciudad del Alto, don Toño Ciñani, y también pues el representante del transporte pesado, presentando una denuncia penal contra los promotores de los bloqueos debido a los perjuicios que están generando para la población y las pérdidas, decía, para el sector gremial y muchos otros. Se ha pronunciado también en relación a esta convocatoria. Hay un cacerolazo ciudadano programado para mañana, jueves 14 de mayo, a partir de las 6 de la tarde, en la concentración en la Fuente del Prado. Dice: Unidos por la Democracia y la Estabilidad, en contra de las movilizaciones y en respaldo del gobierno. Mañana a las 6 de la tarde es esta convocatoria, donde anunciaron también estarán diferentes organizaciones sociales participando de la misma. Estamos sobre las 11:18, una nueva pausa y en breve estamos de regreso.
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0: Narvaja, cuando estamos sobre las 11:25, ¿cuál fue su momento humilde? Piense en ese. ¿Qué? ¿Cómo?
1: Estar aquí contigo.
0: ¿Qué le pasa? Ese es su momento humilde. Toby, por favor, piense en un momento humilde y trata de salvar a este señor que está pensando cosas desacertadas. ¿Cómo estás? Bienvenido. ¿Caminaste mucho?
2: Sí, desde el cementerio.
0: ¿Con la marcha?
2: Sí.
0: No creo. O estabas en un punto de bloqueo. Dime la verdad. ¿Estás apoyando o estás en
2: anoche
0: un punto
2: estaba vencido seco.
0: Todo un vándalo ahí.
2: No, más bien estabas dando negocios, sí.
0: Ah, estabas ayudando.
2: Estaba ayudando.
0: Me sí. Parece excelente.
2: Sí, los ponchos rojos con sus cinturones hacen escocer.
0: ¿Alguna vez te chicotearon? ¿No?
2: Como a Reinaldo y Ezequiel,
0: exacto,
2: no.
0: Exacto, como él no. Épico, ¿no?
2: No.
0: Bueno.
2: ¿A vos te han chicoteado?
0: Sí.
2: Pucha, no, Fernando Parada.
0: ¿Qué le pasa? Mi papá, pues, me chicoteaba.
2: Kim Sacharán.
0: Kim Sacharán y Chicote. Y algunas otras cosas.
2: ¿Un Itapayo nunca te han dado?
0: No, eso no. Por eso soy recta, formal.
2: ¿Eres formal?
0: Sí, formal, recta, coherente. Por eso sí. Bueno, gracias, amigo. Sigue con la marcha, sigue con los puntos de bloqueo. Te decía, ¿cuál era tu momento humilde?
2: Mi momento humilde. Haber pasado por muchos lugares. Haber dejado una huella.
0: En varios lugares. Lugares.
2: Puedo decir lugares. Y personas.
0: Y personas. Y corazones.
2: Personas. Personas sobre todo.
0: Muy bien. Tú, ¿dónde vas? Siempre dejas huella. Voy a poner una canción para que siga suspirando.
2: ¿Qué canción?
0: Enseguida, mientras voy con las sugerencias. ¿Qué?
2: No me hagas de negar, por favor.
0: Vamos a bailar también.
2: Ah, ¿quieres bailar?
0: Yo tengo muy buen gusto, además.
2: Se estás viendo toda la radio, disculpa.
0: Humilde, este es mi momento. Yo siempre soy humilde, además. Bueno,
2: no
0: vamos,
2: creo,
0: vamos
2: no te
0: por
2: creo.
0: Favor con
2: a veces
0: las sugerencias.
2: Tienes tus aires.
0: Ay, gracias.
2: Jailonescos.
0: Vamos a ponerles el toque con las sugerencias también. 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
0: 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Qué linda canción. David Bisbal realmente es un maestro de la música, pero sobre todo cómo maneja su voz impecable. Durante el tiempo no se pierde ese talento y lo va demostrando también con esta canción maravillosa que ya tiene mucho, bastante apoyo, ¿no? Estamos sobre las 11 de la mañana con 31 minutos. Tengo una duda. ¿Compartimos ya la canción? Sí. Bueno, vamos a compartir la canción y luego ya de lleno con los servicios informativos, esperando también que nos alcance un tiempo. Hemos estado viendo en los últimos días a Cazú junto a Ivy Quintanilla en una gran presentación recordando esta canción de la inmortal Selena Gómez y nosotros también aprovechamos este tiempo para disfrutarla.

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16: Bien, volvemos con los servicios informativos a través de Radio Éxito Bolivia. Esta que es la frecuencia de los ganadores, acompañando su mañana en esta jornada de miércoles, mitad de semana. Estamos en 13 de mayo. Gracias por continuar compartiendo con nosotros los servicios informativos. Así es que, de nueva cuenta, vamos al contacto con nuestro equipo de prensa. Ever Vargas, estamos de regreso contigo. Adelante.
17: Gracias, Naira. Tenemos información a esta hora de la mañana desde la Asamblea Legislativa y en estos momentos habla la diputada de Alianza Libre, Lisa Claros, con respecto a las movilizaciones y bloqueos que se registran a nivel nacional. Escuchemos.
18: En Bolivia no ha actuado como corresponde. No podemos seguir permitiendo que un prófugo de la justicia, que en este momento está ordenando desde Chapare cercar ciudades, convulsionar Bolivia, quede en la impunidad. Tenemos y vamos a exigir ahora que instancias internacionales intervengan en Bolivia. No podemos permitir que personajes como Evo Morales queden en la impunidad y estén causando miedo, zozobra, llanto en la población boliviana. En este momento hay una movilización sin fundamento. En este momento, por ejemplo, los ponchos rojos hemos visto que están cometiendo delitos, ¿no? No están dejando pasar ambulancias, están amenazando. Y en este momento el representante de la COP debe ser detenido, debe ser investigado porque está cometiendo delitos y está transgrediendo la norma, ¿no? Exhortamos al gobierno de Rodrigo Paz a que pueda poner orden, a que las fuerzas del orden puedan salir a restablecer el orden en absolutamente todas las carreteras.
19: ¿Ante qué instancia y cuándo?
18: ante la Comisión Interamericana de Derechos Humanos. El día de mañana yo creo que ya vamos a hacer efectiva, vamos a enviar las notas para que ya se pueda iniciar con las denuncias que nosotros vamos a realizar. No puede ser que de manera reiterativa Evo Morales esté acostumbrado a amenazar, a acercar ciudades y quede en la impunidad. No lo vamos a permitir que un personaje como Evo Morales intente dividir a los bolivianos, intente causar llanto, luto en toda la población boliviana, porque lo que está buscando es eso. Le invito a que si es tan machito para amenazar a la población boliviana, que venga y que marche. ¿Por qué está escondido en el Chapare? Porque es un cobarde que primero ha oído y segundo está mandando únicamente a la ciudadanía a confrontarse, y Bolivia no puede seguir sometida a las órdenes de un tirano que lo único que hace es huir de la justicia de una manera ruin.
15: La lección de esta situación debería ser que más adelante de repetirse escenarios similares, el gobierno atienda de manera adecuada y a tiempo los conflictos para evitar desplazamiento.
18: Exhorto a Rodrigo Paz a que pueda reestructurar su gabinete. Lamentablemente hemos llegado a este extremo porque ha tenido ministros totalmente incompetentes, incapaces, que no han tenido la capacidad de hacer una lectura de lo que la población solicitaba, de las reivindicaciones de muchos sectores. El sector del magisterio tiene sus reivindicaciones legítimas y deben de ser atendidas. El presupuesto general del Estado debería ser ya presentado hace muchísimo tiempo. Entonces, creo firmemente de que Rodrigo Paz tiene que hacer una reestructuración y tiene que tomar las cosas con responsabilidad. No se puede llamar a un diálogo y a la paz por TikTok. Ese tipo de actitudes lo único que hacen es seguir debilitando más al gobierno. Desde la Alianza Libre estamos con el compromiso de pelear por el Estado de Derecho. Como parlamentarios responsables de la oposición, vamos a estar aquí siempre y cuando la democracia así nos solicite, pero vamos a seguir con nuestro rol de fiscalización.
15: Ahora, ¿el gobierno ha invitado al diálogo?
18: Nosotros esperamos que el diálogo se pueda hacer de manera inmediata. Necesitamos devolver la paz a la ciudadanía paseña, sobre todo. Necesitamos que estos delincuentes, porque los que están en este momento, muchos de esos grupos radicales, no son personas normales, son delincuentes que se han acostumbrado a amenazar, a someter, a castigar, a destrozar bienes públicos y privados. En Bolivia no se puede permitir más esta impunidad, ¿no? Entonces, creo firmemente que el diálogo se debe instaurar de manera inmediata y todos aquellos que están cometiendo estos delitos deben ser investigados, deben ser aprendidos de manera inmediata. Bolivia debe de recuperar la paz con mano firme, con mano dura. Rodrigo Paz, no tenga miedo. Desde el Parlamento, de manera democrática, todas las fuerzas vamos a apoyar todas las acciones que sean necesarias para devolver la estabilidad, la tranquilidad y la paz a todos los ciudadanos bolivianos. No le tememos a un cobarde que está en el Chapare dando instrucciones para generar convulsión, miedo, dolor a toda la población boliviana.
17: Bien, ahí estuvimos escuchando palabras de la diputada de Alianza Libre, Lisa Claros, quien ha informado que se solicitará la intervención a la Corte Interamericana de Derechos Humanos ante los bloqueos que se registran e impiden el paso en diferentes carreteras del país.
16: Bien, gracias, Ever. La diputada por la Alianza Libre, Lisa Claros, anunciando que presentará una denuncia ante la CIDH por el tema de los bloqueos que se registran en el país. Y también ante la consulta, pues hizo énfasis en que es momento de reestructurar el gabinete del presidente Rodrigo Paz. Estamos sobre las 11:43. Hacía referencia también a Evo Morales, ¿no? Que Evo Morales está detrás de estas movilizaciones, de los bloqueos, y el ministro de Obras Públicas, Mauricio Zamora, ha invitado al expresidente Evo Morales a dialogar en medio de los conflictos y bloqueos que se registran en nuestro país. Esto fue lo que señaló. Escuche usted.
19: Lo invito a él que venga y dialogue con nosotros.
20: ¿Cuál es la estrategia? ¿Cómo van a enfrentar? Porque va a ser seguramente recurrente. Si ahora esquivamos el problema, va a ser recurrente porque hay un objetivo: tumbar al gobierno. ¿Cómo?
19: Financiando a cientos de personas, lo invito a él que venga y dialogue con nosotros. Puede ir a mi oficina, que queda en el Prado, o puede ir a la Casa Grande del Pueblo. Nos sentamos y vemos qué quiere el señor Evo Morales. Y de una vez, todos los bolivianos sentamos en tranquilidad. Creo que eso es lo mejor para el país.
20: Ministro.
16: Bien, ahí están las palabras del ministro de Obras Públicas en relación a lo que ha sido esta convocatoria. Dice, invito a Evo Morales a que venga y dialogue con nosotros. Estamos sobre las 11:44. ¿Qué es lo que dice la policía? Se actualiza también los datos a propósito de lo que ocurría en Ciudad del Alto la jornada anterior y los hechos vandálicos. Miriam, volvemos contigo. Adelante.
0: Gracias, debemos informar que nos encontramos con el director departamental de la Fuerza Anticrimen, el coronel Henry Pinto, quien nos va a brindar información sobre las personas aprehendidas y arrestadas en la pasada jornada durante los hechos vandálicos que se han registrado en la zona de Río Seco de la Ciudad del Alto. Escuchemos.
21: Debido a las agresiones que gran cantidad de personas estaba realizando en la zona de Río Seco, a la altura del puente, amedrentando a los ciudadanos, provocando violencia y en muchos casos haciendo cobros ilegales en dicho punto. Debido a esto se realizó una intervención que dio como resultado la aprehensión de 5 sujetos y el arresto de 6 más. Estos sujetos fueron sorprendidos, principalmente dañando a las patrullas que intentaban mantener el orden público, causando graves daños a la vía pública, por lo que han sido aprehendidos y arrestados por los delitos de daño a la propiedad del Estado, asociación delictuosa. Evidentemente el día de ayer, en horas de la noche, a horas 21:00 aproximadamente, se ha aprehendido a un sujeto en posesión de 4.888.000 bolivianos. El origen del dinero no pudo ser justificado en el momento, por lo que fue remitido a la FERCC, a la División de Legitimación de Ganancias Ilícitas.
0: ¿Dónde fue sorprendido con este dinero?
21: Fue sorprendido en inmediaciones de la Plaza Garita de Lima, a altura de la calle Tumusla.
0: ¿Se ha podido evidenciar a qué se dedica este sujeto?
21: Por el momento el sujeto no ha dado mayores datos, simplemente ha señalado que a él lo han contratado para poder trasladar y transportar este dinero.
0: ¿A qué transportaba el dinero?
21: Se encontraba a pie, cargando 2 bolsas y una mochila que contenían las divisas.
0: En este caso, ¿por qué delito está siendo investigado?
21: Y preliminarmente ha sido remitido a la División de Legitimación de Ganancias Ilícitas, donde va a ser puesto a disposición del fiscal y un juez competente.
0: ¿No se descarta que este dinero puede estar destinado para financiar estos bloqueos y movilizaciones, coronel?
21: Es una probabilidad y también se está siguiendo una línea de investigación para poder establecer ese extremo.
0: Hoy hemos escuchado la información brindada por el jefe policial respecto a las personas aprehendidas y arrestadas tras generar hechos de vandalismo en la Ciudad del Alto. Y por otro lado también la aprehensión de un sujeto que ha sido encontrado con casi 5 millones de bolivianos en la zona Garita de Lima, donde no se descarta que ese dinero esté destinado para financiar las movilizaciones y bloqueos que se registra sobre todo en el departamento de La Paz. Con esta información retornamos hasta estudios.
16: Lo más llamativo es este sujeto aprehendido ahora por estar en posesión de este monto de dinero. 5 millones de bolivianos. No se descarta que este dinero, decía el representante de la policía, esté siendo destinado, fuera destinado para pagar a los bloqueadores. 11:48. Ever Vargas, estamos de regreso ahora contigo. Te escuchamos.
22: Así es, Naira, en estos momentos habla el ministro de Planificación, José Fernando Romero. Escuchemos.
23: Son espacios como este donde se construye un país, donde se construye economía, se construye bienestar para las familias, se construye mejor calidad de vida. No es los bloqueos, no son las calles, son espacios de diálogo, de concertación, de coordinación con todos los actores de nuestro país. Así que yo muy contento y las leyes vienen, están en un proceso, queremos hacerlo bien y queremos que por supuesto no solo tenga el apoyo de la población, de los sectores, pero por supuesto de la Asamblea, que es al final donde nacen estas leyes y lo que va a regir adelante para nuestro país.
24: ¿En qué plazo más o menos? ¿En qué plazo estaría llegando?
23: Van a empezar a salir, yo creo, a partir de la próxima semana, estarán entrando, esto pasa a algunos por comisiones, como le digo, la idea es estar socializando, se están socializando en algunos casos, en otros se están haciendo las revisiones jurídicas que correspondan, haciendo ajustes de último minuto, Y bueno, hemos estado atendiendo y tendiendo la mano y abriendo los brazos y pidiendo diálogo, lo cual a veces nos distrae la cabeza para ir trabajando en estas leyes que realmente son lo importante. Pero van a venir, creemos de que ya lo que vemos hoy es una ciudad un poco más tranquila, vemos que todavía hay alguna intransigencia de grupos que no entendemos, que no quieren a Bolivia, que no entendemos por qué no pueden sentarse en una mesa de diálogo y llegar a coordinación para el bien de todo nuestro país.
1: Ministro, los cooperativistas han rechazado la nueva ley minera. ¿Qué les dicen?
2: Y los
1: presidentes hoy inician movilizaciones.
23: La nueva ley minera ni siquiera ha estado en el debate de la Asamblea. ¿Cómo pueden rechazar algo que no está en debate? Siéntense a coordinar. Siéntense, los hemos llamado y seguimos llamándolo al diálogo para que sea en la mesa, que expongan sus puntos. ¿Cómo puedes rechazar algo que ni siquiera ha salido a la luz? Eso es hacer política, buscar desestabilizar una economía, desestabilizar un país, desestabilizar un gobierno, porque no es el gobierno, están desestabilizando nuestras familias, son nuestras familias las que sufren. No hay abastecimiento de alimentos, los precios suben. Se están pudriendo las cosas en los caminos, hay gente parada, el turismo que empezó a arrancar nuevamente, gente que hemos tenido que evacuar de forma, por emergencia, por los bloqueos. Esa es una intransigencia, eso es no hacer patria.
3: Ministro,
23: hacer
3: ministro,
23: patria es sentarse y llegar a consenso.
3: Ministro, el presidente no va a renunciar ya que el pedido...
23: La hemos estado fijando, nos hemos... Cochabamba ha sido un claro ejemplo, digamos, de cómo podemos ponernos de acuerdo con actores políticos, con gobernaciones, con municipios. Han estado ahí centenares de municipios juntándonos en los corredores, hablando sobre proyectos, sobre qué es lo que necesitan, alcaldías quebradas, gobernaciones quebradas, cómo podemos ayudarnos, salvarnos todos y conjunto, movimientos sociales que han estado presentes ahí. Entonces, ¿cómo podemos hacer? Esa es la manera. Se los ha invitado a diálogo, se los ha esperado, el ministro de Trabajo ha invitado al sector cooperativista, ha invitado a la COP y no quieren. Eso son actos políticos, eso no es racionalidad, esos son temas políticos con otro tipo de intenciones y que por supuesto no aportan ni a la paz social, ni a la economía, ni al crecimiento, que es lo que necesitamos.
3: Ministro, la respuesta es clara del presidente, no va a renunciar porque prácticamente eso no más parece que la demanda ya de algunos sectores.
23: El presidente no va a renunciar porque es un mandato del pueblo, porque tenemos que defender nuestra democracia. Señores, ¿qué pasa? Sí, ya escuché de que hace ya pedían revocatoria del señor Doug Weiler acá en La Paz. Eso es político. Defendamos nuestro voto. Esta gente, no solo nuestro gobierno, todas las autoridades elegidas en nuestro país han sido por la democracia, por el voto. Eso es lo que hay que defender. Entonces, de ninguna manera va a renunciar nuestro presidente, porque no puede. Eso es poner en riesgo la democracia y poner en riesgo la estabilidad de nuestro país.
4: Muchas gracias por la presencia.
5: Bien, ahí estuvimos escuchando palabras del ministro de Planificación, José Fernando, quien se hizo referencia a los bloqueos y también a los diferentes proyectos de ley que serán presentados las próximas semanas.
16: Gracias, no renunciará el presidente, también es lo que ha señalado el ministro de Planificación, José Fernando Romero, cuestionando las movilizaciones y reiterando el trabajo sobre el paquete de leyes. 7 minutos nos separan de las 12 del mediodía.
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7: Así es, Cuarto Poder, a través de la frecuencia de los ganadores, Radio Éxito Bolivia. 2 minutos nos separan de las 12 del mediodía y la despedida. Ponemos a su consideración una canción bastante linda, una letra impecable que llega con Edén Muñoz en compañía del gran Cristian Castro. Osadía es el título. Mañana nos reencontramos en punto de las 9. Permiso.

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1: Bienvenidos a la segunda entrega informativa de la red de noticias Éxito Bolivia. Saludos país desde la sede de gobierno, 12 del mediodía con 5 minutos. Ha comenzado a informar la red de noticias Éxito Bolivia.
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3: Policía reporta más de 60 puntos de bloqueo en 3 departamentos, la mayoría en La Paz. Policía anuncia intervención de bloqueos en coordinación con las Fuerzas Armadas. Policía intervino la ruta La Paz-Coroico habilitando el paso hacia Caranavi. 100% de la policía de La Paz en estado de listeza. Gremiales y transportistas presentan denuncia penal contra dirigentes de la Central Obrera Boliviana y los representantes de Tupac Katari. 5 aprehendidos y 6 arrestados tras los hechos vandálicos en Ciudad del Alto. Comité Nacional Multisectorial anuncia marcha en contra de los bloqueos. Más de 1.500 camiones se encuentran varados en las carreteras. Comandante General de la Policía condecora a funcionarios policiales que frustraron atraco en Cochabamba. Diputados destacan voluntad política para abrogar la ley 1720 y anuncian coordinación de nueva normativa. Diputado Reyes afirma que sectores movilizados pretenden generar conspiración. Ministro de Planificación asegura que el presidente Paz no renunciará. Gobierno enviará a la Asamblea Legislativa paquete de leyes de inversiones la próxima semana. Diputada Lisa Claros anuncia que presentará una denuncia ante la CIDH contra Evo Morales por incitar a los bloqueos. Senador Suárez pide al presidente Paz escuchar a los sectores para elaborar una nueva ley de conversión de tierras. Pueblos indígenas piden al gobierno desbloquear las carreteras ante el desabastecimiento de productos y combustible.
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5: El mundo está agotando sus reservas de petróleo a un ritmo récord. Así lo alertó el miércoles la Agencia Internacional de Energía en su informe mensual, en un contexto de guerra en Medio Oriente que está castigando el suministro procedente del Golfo. Las reservas globales bajaron en 117 millones de barriles en abril. La agencia dijo en marzo que desbloquearía 400 millones de barriles de las reservas estratégicas de sus 32 países miembros.
6: Decenas de miles de personas marcharon el martes en Argentina para rechazar los recortes presupuestarios a la educación superior, impulsados por el gobierno del presidente Javier Milei. Bajo la consigna Milei cumplí la ley, estudiantes y docentes colmaron la Plaza de Mayo, frente a la Casa de Gobierno, en la cuarta gran movilización universitaria desde la llegada del mandatario al poder en diciembre de 2023.
7: El presidente de Estados Unidos, Donald Trump, llegó el miércoles a China. El mandatario arribó a Pekín acompañado por un grupo de directivos de grandes empresas, con el objetivo de pedir a su homólogo Xi Jinping que abra el mercado chino a los negocios estadounidenses. Entre los miembros de la delegación estaban Elon Musk, de Tesla y SpaceX, Tim Cook, de Apple, Kelly Ortberg, de Boeing y Jensen Huang, de Nvidia. El primer encuentro bilateral entre Xi y Trump desde 2017 tendrá lugar el jueves en el Palacio del Pueblo, en la Plaza Tiananmen de la capital. El ejército israelí atacó el miércoles 3 automóviles al sur de Beirut. Según la Agencia Nacional de Información libanesa, 2 vehículos fueron alcanzados en la autopista extremadamente transitada que conecta la capital con el sur del país, y un tercero fue atacado en una carretera del mismo sector. El Ministerio de Salud de Líbano informó que al menos 8 personas murieron. El sábado, ataques similares ya habían alcanzado 2 vehículos en la autopista.
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2: En 12:15, diputados destacan voluntad política para abrogar ley 1720 y anuncian coordinación de nueva norma.
3: Tanto en diputados como en senadores ya hemos demostrado que existe la voluntad política de abrogar esta ley, la 1720, y poder trabajar desde cero en una nueva normativa que hable de tierras, pero ya mucho más profundo y de forma estructural. Entonces, en ese aspecto, nosotros vamos a darle viabilidad.
4: Luego de conocer el acuerdo para socializar una nueva ley ante la abrogación de la ley 1720, la diputada de Alianza Libre, Sofía Rocha, asegura que se elaborará una nueva normativa con los sectores de Beni y Pando que se movilizaron.
3: Y esta vez vamos a hacer la consulta previa correspondiente a todos los sectores involucrados, a los actores principales, ya sean los más alejados del país. Se ha dado este paso de nuevamente de reconciliación. Sin embargo, yo apoyo lo que dijo el senador Branko Marinković de pedirle al presidente Rodrigo Paz de que no la ejecute hasta que cesen las movilizaciones.
4: El diputado José Maldonado destacó la predisposición de ambas cámaras al abrogar la normativa que fue cuestionada por campesinos de Beni Pando.
5: En la Cámara de Diputados siempre ha habido predisposición, o sea, no hemos sido unas personas que hemos tratado de obstaculizar. Hay predisposición. Acabo de hablar con algunas personas del directivo, hay predisposición. Y yo creo que hoy día ya sale humo blanco, como decimos, definitivamente hasta de las 6 de la tarde. Vamos a hacer un cambio del orden del día para que lo que bajó de la Cámara de Senadores lo tratemos como primer punto.
6: Red de Noticias Éxito, Ever Vargas, La Paz.
2: ¿Y qué dicen los agropecuarios?

0: respecto a la abrogación de la ley 1720.
1: Los agropecuarios aceptan la abrogación de la ley 1720 y anuncian la nueva norma.
2: Vamos a entregarle, hemos quedado con todo el con el presidente de senadores. Las comisiones agrarias departamentales van a empezar a hacer todo un consenso en cada departamento para que en 60 días tengamos una nueva ley de pequeño productor a mediano. Nosotros los agropecuarios del país no nos vamos a prestar a que nos utilicen políticamente por los bloqueos. Lo que buscamos es una Bolivia viable, una Bolivia donde se pueda trabajar. Nosotros no traemos pliegos petitorios, traemos propuestas. Traemos propuestas concretas que permitan generar empleo, que permitan tener un futuro de país. Construyamos país, no lo destruyamos. Ese es el ejemplo que está dando el sector productivo nacional, que clama poder trabajar, que clama por reglas claras.
1: Para Éxito Noticias desde Santa Cruz, Gary Torres.
0: Senador Suárez pide al presidente Paz escuchar a los sectores para elaborar nueva ley de conversión de tierras.
3: Para hacer una ley tienen que estar involucrados todos los sectores de todo el país, de los 9 departamentos. Y se tiene que hacer la consulta previa, eso señala la Constitución. Nos ha dado el tiempo la razón y, bueno, saludamos de que esta ley haya sido abrogada porque era una ley inconstitucional en sus 5 artículos. Lo hemos defendido y lo hemos demostrado en la Cámara de Senadores.
4: La Cámara de Senadores abrogó la ley 1720 este martes y se prevé socializar una nueva normativa en un plazo de 60 días. Al respecto, el senador del PDC, Humberto Suárez, espera que el gobierno coordine con todos los sectores.
3: Ellos han referido anoche de que no van a levantar sus medidas hasta que nuestro presidente abrogue esta ley inconstitucional. Tengan en cuenta de que el presidente parece Shakiro, no quiere escuchar, no quiere hablar, no quiere nada, ni verlo al pueblo. Y eso lamentamos mucho. Presidente, tus ministros, Kenchas, tus ministros opositores, a ti te están haciendo quedar mal y son ellos los que te están tumbando. Te lo volvemos a decir y repetir.
4: El proyecto de ley de abrogación regresó a diputados para su revisión con 2 modificaciones en disposiciones transitorias.
3: Hubieron 2 disposiciones que se introdujeron, disposiciones que no estaban cuando el proyecto original se envió de la Cámara de Diputados. Y también nosotros nos pusimos firmemente oponiéndonos a estas 2 modificaciones, pero tenemos que entender, el Parlamento es de debate, el Parlamento es de votación y lamentablemente los que no estábamos de acuerdo perdimos ese momento y respetamos la votación de la mayoría.
4: Red de Noticias Éxito, Ever Vargas, La Paz.
0: Policía reporta más de 60 puntos de bloqueos en 3 departamentos, la mayoría en La Paz.
5: Y a nivel nacional, alrededor de 60.
6: La policía reporta bloqueos en 3 departamentos. En La Paz se registra la mayor cantidad con 47 puntos. En Oruro y Beni también amanecieron bloqueados, siendo un total de 60 puntos a nivel nacional, informó el comandante general de la policía, Mirko Sokol.
5: En el departamento de La Paz tenemos 47 puntos de bloqueo. Y a nivel nacional, alrededor de 60. Tenemos 3 departamentos bloqueados, La Paz, Oruro y 2 o 3 puntos en el Beni, más en el sector cercano al departamento de La Paz. El resto del país no tiene reportes de puntos de bloqueo.
6: El jefe policial advirtió a aquellas personas que pretendan cometer delitos y actos vandálicos serán detenidos, como sucedió en la zona Río Seco en la ciudad del Alto, donde se registraron hechos de violencia.
5: El día de ayer ha habido aprehensiones a gente vandálica que ha pretendido realizar saqueos, ha pretendido agredir a ciudadanos que no tienen absolutamente nada que ver con el conflicto. Es por eso que se ha procedido a la aprehensión de estos ciudadanos. Los mismos están en dependencias de la Fuerza Especial de Lucha contra el Crimen y van a tener que responder por estos hechos vandálicos y por cualquier hecho delictivo que vayan a identificar. Y es el mensaje que damos a la población. Aquellas personas que pretenden realizar actos vandálicos, que pretenden cometer delito, sea cual fuera el delito, nosotros vamos a intervenir conforme establece la Constitución y la normativa vigente y se va a poner a disposición de la autoridad competente a todas estas personas. Hemos podido percibir que la población ya está totalmente descontenta, molesta por estos bloqueos de ciertos grupos muy aislados, y también han estado colaborando en el proceso de desbloqueo. Entonces estimamos que hasta las próximas horas vamos a terminar ya con el desbloqueo en la ruta hacia Caramán.
6: Red de Noticias Éxito, Miriam Chungara, La Paz.
0: Policía anuncia intervención de bloqueos en coordinación con las Fuerzas Armadas.
5: Se va a intervenir todos los puntos de bloqueo que tenemos en el país. Estamos esperando algunos detalles que se tienen que todavía analizar. Hemos empezado con la carretera de La Paz-Carana y posteriormente ya se va a tomar las acciones en los diferentes otros puntos de bloqueo que tenemos.
6: El comandante general de la policía, Mirko Sokol, anunció que los bloqueos en las carreteras del departamento de La Paz serán intervenidos en las próximas horas en coordinación con las Fuerzas Armadas como apoyo.
5: Sí, la coordinación es permanente con las Fuerzas Armadas en diferentes operaciones que hemos ido realizando. Recuerdan el tema del avión que ha caído en el aeropuerto del Alto. Hemos empezado ahí un trabajo muy coordinado y permanente con las Fuerzas Armadas. Ahora, en este operativo que estamos realizando, también se está coordinando con las Fuerzas Armadas como una institución de apoyo a la función que debe desarrollar constitucionalmente la policía boliviana. Es nuestra responsabilidad, nuestra competencia, pero vamos a recibir el apoyo en algunos aspectos que requerimos. Precisamente, como habíamos señalado, debido a ciertas falencias que existen en la institución policial por la falta de atención que ha habido en los últimos años a el equipamiento principalmente de nuestra institución.
6: El jefe policial pidió a los bloqueadores reflexionar y deponer esas actitudes.
5: Que la gente pueda reflexionar y concientizarse de que no pueden generar daño, no pueden generar situaciones de riesgo a toda la población. Entendemos de que los mecanismos de diálogo continúan y esperamos que estos diálogos que se están desarrollando en los diferentes sectores puedan generar resultados positivos y no tengamos la necesidad de intervenir los puntos de bloqueo.
6: Red de Noticias Éxito, Miriam Chungara, La Paz.
0: Policía interviene en la ruta La Paz-Coroico y habilita el paso hacia Caranavi.
7: Lo que hemos intervenido en horas de la madrugada es el punto de bloqueo que teníamos en Yolosa, carretera La Paz-Coroico.
6: La policía intervino la carretera La Paz-Coroico en horas de la madrugada de este miércoles en el sector de Yolosa, donde se registraba un punto de bloqueo y se habilitó el paso de cisternas y vehículos que se encontraban parados por varios días y los mismos se dirigen hacia Caranavi. Se procedió a limpiar las vías con maquinaria pesada, informó el comandante departamental de la policía de La Paz, Juan Soto Peña.
7: Y fruto de esta intervención, pues podemos indicar que ya tenemos la vía expedita y a la espera de la llegada de la maquinaria pesada para seguir la limpieza de esta vía, porque los actos de protesta que han realizado los comunarios de esta zona pues han dejado promontorios enormes de tierra, así como la caída de árboles y de piedras en la zona, por lo que este trabajo va a continuar en el resto de la jornada para dar ya la limpieza y la transitabilidad que merece nuestra comunidad, puesto que muchos de las personas que necesitaban trasladarse a la ciudad han sido bloqueadas, especialmente aquellas personas que tenían alguna necesidad médica, especialmente de llegar a la ciudad. Es por eso que preocupados por estas necesidades es que la policía ha intervenido. Fruto de esta intervención hemos dejado ya transitable este vía y hemos tenido el paso ya de cisternas y de camiones de alto tonelaje que se están dirigiendo al norte de nuestro departamento.
6: El jefe policial destacó que en esta intervención no se registró hechos de violencia, no se tiene arrestados, mucho menos aprehendidos.
7: En esta operación ha sido solamente con la persuasión, no hemos utilizado ni un solo proyectil de gas. No tenemos personas arrestadas ni aprehendidas y obviamente llamamos a la reflexión a cada una de estas personas que están todavía en la zona a deponer sus actitudes, porque el daño que están causando no solamente es a la comunidad que se encuentra en la zona, sino también a ellos mismos, porque ya son más de 10 días que no trabajan y no generan los recursos para el día a día.
6: Red de Noticias Éxito, Miriam Chungara, La Paz.
0: 100% de la Policía de La Paz en estado de listeza.
7: Y obviamente el comando departamental, todo el personal, el 100% de nuestro efectivo se encuentra en estado de listeza.
6: El 100% de los funcionarios policiales del Comando Departamental de la Policía de La Paz se encuentra en estado de listeza ante las protestas y movilizaciones que se registran en las ciudades de La Paz y El Alto, informó el comandante de la policía, Juan Soto Peña.
7: Los necesarios para repeler cualquier acto violento de protesta. Y obviamente el comando departamental, todo el personal, el 100% de nuestro efectivo se encuentra en estado de listeza para, vuelvo a repetir, repeler cualquier acto violento que generen, no solamente en contra de la policía, sino también en contra de la sociedad.
6: El jefe policial señaló que los efectivos se encuentran desplegados resguardando instituciones públicas y privadas.
7: Sí, el día de ayer ya sacaron una comunicación la FECUB El Alto. Tenemos varios puntos de bloqueo. Ustedes saben que la ciudad del Alto es grande. Cada junta vecinal saca una piedra, saca una cuerda y en su zona empiezan a bloquear. Así que estamos ya con el control respectivo de estas zonas. Y volvemos a pedir, como no solamente a esa gente que está bloqueando hoy día, como lo hemos hecho en el transcurso de estos bloqueos, que el respeto a los derechos de otras personas es fundamental, el respeto a la propiedad es fundamental, por lo que todas las personas tienen derecho a la protesta, pero no así a generar destrozos en bienes que no son suyos.
6: Red de Noticias Éxito, Miriam Chungara, La Paz.
0: Sorprenden a sujeto con casi 5 millones de bolivianos que se presume estaba destinado a financiar las movilizaciones.
8: Evidentemente el día de ayer, en horas de la noche, a horas 21:00 aprox, se ha aprendido a un sujeto en posesión de 4.888.000 bolivianos.
6: La noche del martes, un sujeto fue sorprendido en posesión de casi 5 millones de bolivianos en la zona Garita de Lima de la ciudad de La Paz. Por tal motivo, fue trasladado a la Fuerza Especial de Lucha contra el Crimen con fines investigativos, informó el director de la Fuerza Anticrimen, Henry Pinto.
8: El origen del dinero no pudo ser justificado en el momento, por lo que fue remitido a la FERCC, a la División de Legitimación de Ganancias Ilícitas.
6: ¿Dónde fue sorprendido con este dinero?
8: Fue sorprendido en lesiones de la Plaza Garita de Lima, altura de la calle Tumusla.
6: ¿Se ha podido evidenciar a qué se dedica este sujeto?
8: Por el momento el sujeto no ha dado mayores datos, simplemente ha señalado que a él lo han contratado para poder trasladar y transportar este dinero. Él se encontraba a pie, cargando dos bolsas y una mochila que contenían las divisas.
6: En este caso, ¿por qué delito está siendo investigado?
8: Preliminarmente ha sido remitido a la División de Legitimación de Ganancias Ilícitas, donde va a ser puesto a disposición del fiscal y un juez competente.
6: No se descarta que este dinero esté destinado para financiar las movilizaciones.
9: No se descarta que este dinero puede estar destinado para financiar estos bloqueos y movilizaciones, coronel.
8: Es una probabilidad y también se está siguiendo una línea de investigación para poder establecer ese extremo.
6: Red de Noticias Éxito, Miriam Chungara, La Paz.
0: Ministro de Planificación asegura que el presidente Paz no renunciará y cuestiona demanda política.
10: El presidente no va a renunciar porque es un mandato del pueblo, porque tenemos que defender nuestra democracia. Señores, ¿qué pasa? Ya escuché de que ya pedían revocatoria del señor Doc Weiler acá en La Paz. Eso es político. Defendamos nuestro voto.
4: El ministro de Planificación, Fernando Romero, afirmó que el presidente Rodrigo Paz no presentará su renuncia en respuesta al pedido de diferentes sectores. Calificó de político la demanda y exhorta a respetar la democracia.
10: Esta gente, no solo nuestro gobierno, todas las autoridades elegidas en nuestro país han sido por la democracia, por el voto. Eso es lo que hay que defender. Entonces, de ninguna manera va a renunciar nuestro presidente, porque no puede, eso es poner en riesgo la democracia y poner en riesgo la estabilidad de nuestro país.
4: Cuestionó los intentos de desestabilización al gobierno y lamentó los perjuicios ocasionados con los bloqueos. Exige a los movilizados acudir al diálogo.
10: Desestabilizar un gobierno, porque no es el gobierno, están desestabilizando nuestras familias, son nuestras familias las que sufren. No hay abastecimiento de alimentos, los precios suben. Se están pudriendo las cosas en los caminos, hay gente parada, varada. El turismo que empezó a arrancar nuevamente. Gente que hemos tenido que evacuar de forma, por emergencia, por los bloqueos. Esa es una intransigencia, eso es no hacer patria.
11: Red de Noticias Éxito, Eber Vargas, La Paz.
0: Diputada Lisa Claros anuncia que presentará una denuncia ante la CIDH contra Evo Morales por iniciar bloqueos.
12: El día de mañana yo creo que ya vamos a hacer efectiva, vamos a enviar las notas para que ya se pueda iniciar con las denuncias que nosotros vamos a realizar. No puede ser que de manera reiterativa Evo Morales esté acostumbrado a amenazar, a acercar ciudades y quede en la impunidad. No lo vamos a permitir que un personaje como Evo Morales intente dividir a los bolivianos, intente causar llanto, luto en toda la población boliviana, porque lo que está buscando es eso.
11: La diputada de Alianza Libre, Elisa Claros, acusó a Evo Morales de incitar a la violencia y anunció que presentará una denuncia contra el expresidente ante la Corte Interamericana de Derechos Humanos por presuntos delitos de lesa humanidad.
12: Le invito a que si es tan machito para amenazar a la población boliviana, que venga y que marche, porque está escondido en el Chapare, porque es un cobarde que primero ha huido y segundo está mandando únicamente a la ciudadanía a confrontarse, y Bolivia no puede seguir sometida a las órdenes de un tirano que lo único que hace es huir de la justicia de una manera ruin.
11: La diputada afirmó que las movilizaciones no son justificadas y exige al gobierno asumir acciones para levantar los bloqueos.
12: En este momento, por ejemplo, los ponchos rojos hemos visto que están cometiendo delitos, ¿no? No están dejando pasar ambulancias, están amenazando, y en este momento el representante de la COP debe ser detenido, debe ser investigado porque está cometiendo delitos y está transgrediendo la norma, ¿no? Exhortamos al gobierno de Rodrigo Paz a que pueda poner orden, a que las fuerzas del orden puedan salir a restablecer el orden en absolutamente todas las carreteras.
11: Red de Noticias Éxito, Eber Vargas, La Paz.
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5: 2:37, sin duda. La noticia del día son los bloqueos de las carreteras. Y por supuesto que esto repercute en todo el país. ¿Qué pasa en Santa Cruz? Nos lo cuenta Gary Torres.
6: Para Éxito Noticias desde Santa Cruz, dirigente de transporte pesado de Santa Cruz, se expresa sobre los bloqueos en Bolivia.
7: Es muy molestos, principalmente por toda la situación que se está viviendo en el occidente, la parte de La Paz, Desaguadero, Oruro, Tambo Quemado, que es la zona más afectada por los bloqueos. Estas federaciones que son parte y han sido parte de la estructura del gobierno anterior, del MAS, del Pacto de Unidad, los Tupac Katari, la situación de la COP, que no nos representan estas instituciones, están afectando demasiado la economía, están atentando contra la vida de los conductores, no solamente por no darles el paso, la situación pese que se les ha pedido, se les ha hablado para que puedan dar una situación de ayuda humanitaria, dejar pasar a los enfermos. Hay muchas personas que tienen diabetes, tienen hipertensión, hay comida, y han prohibido la venta de comida, agua, pan.
6: Para Éxito Noticias desde Santa Cruz, Gary Torres.
5: Muchas gracias, Gary. Miriam Chungara desde La Paz. Adelante, Miriam.
8: Somos distintas organizaciones que vamos a presentar las denuncias, pero a distintos autores intelectuales, como es yo personalmente, Argollo voy a presentar, el compañero a otros.
9: Los dirigentes de los gremiales, Toño Siñani, de los transportistas, Domingo Ramos, llegaron hasta la Fiscalía de La Paz para presentar una denuncia penal en contra del Ejecutivo de la Central Obrera Boliviana, Mario Argollo, y de la Federación de Campesinos Tupac Katari, por el delito de instigación pública a delinquir, privación al derecho al trabajo, entre otros.
8: De esta manera, el día de hoy, una acción penal se está presentando en contra de Argollo, como también aquellos cabecillas que están movilizando a favor, indicando que del pueblo. Pero mentira, el pueblo no puede ir a saquear, no puede ir a delinquir, no pueden romper vidrios. ¿Quién nos va a pagar ahora los 5 millones que de pérdida de los gremiales a nivel nacional? Hoy en día tienen que pagar estos señores que están hoy en día delinquiendo. Lo primero es el delito por instigación, dos, por la privación del derecho al trabajo que tenemos los gremiales, más de 10 días que nos está bloqueando, como también a transporte pesado, que el compañero Hugo Domingo Ramos, sus compañeros de transporte no pueden pasar, no tienen alimentación y preocupa eso. Por eso el día de hoy estamos presentando una acción penal en contra de Argollo, como también transporte pesado está presentando en contra de los Tupac Katari.
9: El dirigente Ramos reporta pérdidas millonarias por los vehículos que se encuentran parados en las carreteras del departamento de La Paz.
10: Nosotros estamos denunciando por una, queremos una libre transitabilidad, los perjuicios que nos están ejecutando hacia nuestro sector. Como transportistas tenemos deuda en los bancos, ¿quién nos entiende a nosotros? Justamente al ejecutivo departamental, que es el señor Víctor de los Tupac Katari. Tenemos todo ya mencionado, los daños son abismales. Los días que no comemos, que no trabajamos, el transportista no come. Hoy por hoy están llorando incluso familias enteras en Desaguadero, más de 800 camiones. En Tambo Quemado de la misma forma, todos estamos bloqueados.
9: Red de Noticias Éxito, Miriam Chungara, La Paz.
5: Muchas gracias, Miriam. Santos Vilela, desde Guanay.
11: Muchas gracias. Preocupación en el municipio de Guanay por la escasez de combustible y alimentos básicos. Durante las últimas horas, largas filas se registraron en distintos sectores en busca de gasolina, leche y huevos. Según reportes de vecinos, en puntos ilegales de venta de gasolina habría llegado a comercializarse el combustible hasta 25 bolivianos y 30 bolivianos el litro. Sin embargo, debido a las extensas filas de motocicletas y movilidades, el combustible se terminó rápidamente. Mientras tanto, los surtidores continúan prácticamente cerrados por la falta de abastecimiento. La situación también afecta a productos de primera necesidad. Las familias realizan largas filas para conseguir leche y huevos, y en algunos casos la venta estaría siendo limitada debido a la escasez.
3: No, a toda la población y a todos los radioescuchas, no, la molestia, ¿no? Porque yo creo que deberían hacer un cálculo para todas las personas que estamos presentes. Si es a 10 huevos, pues a 10 huevos hacer alcanzar, no repartir como les dé la gana a todos. Todos creo que están pasando sobre la canasta familiar, todos tienen familia.
12: ¿Las filas para huevos?
3: Para huevo y leche.
13: Para huevo,
3: sí,
13: leche.
3: Sí, pero no hay.
14: No hay huevo. Hola, buenos días. Sí, he conseguido y hay bastante leche, lo que no hay es huevo. Están haciendo tratar de alcanzar a 10 huevitos.
12: ¿A cómo están vendiendo la leche?
14: A 11 bolivianos la leche y a 2 bolivianos.
12: Entonces es justo, ¿no?
14: El huevo. Sí.
12: El problema es el huevo.
14: El problema es el huevo.
11: Desde Guanay, para la red de Noticias Éxito, informó Santos Vilela.
5: Muchas gracias, Santos. Juan Carlos Colque desde Potosí. Adelante, Juan Carlos.
15: Gracias, buenas tardes. En una resolución de 7 federaciones de campesinos afiliados a la Confederación Sindical de Trabajadores Campesinos de Bolivia, determinaron en Potosí sumarse a la marcha que se dirige desde Caracollo a la ciudad de La Paz en respeto a la constitución política del Estado y en rechazo pleno a la ley 1720. Así lo confirmó Simeón Cesano, secretario ejecutivo de la Federación Sindical Única de Trabajadores Originarios Quechuas de Potosí, a tiempo de expresar que en días más un contingente se trasladará para sumarse a esta marcha.
16: Bien, por eso siempre las federaciones o los campesinos estamos en pie de la lucha. Ahorita, esta mañana, teníamos una reunión virtual con los ejecutivos, los 7 ejecutivos departamentales de todo el país. Hemos sacado una conclusión, hermano, fortalecer la marcha que está yendo desde Caracollo hacia La Paz. Ya, entonces, como Potosí también vamos a fortalecer, vamos a aumentar, será, nos vamos más datos, nos vamos a reunir con los centrales provinciales, entonces ahí vamos a sacar ya un instructivo para salir con una delegación hacia La Paz, ¿no? Después de eso, a veces sacando a nivel nacional, entonces unidad para hacernos respetar nuestros derechos. Primero, que se respete la constitución política del Estado y derechos de los pueblos indígenas originarios campesinos, ¿no? Entonces, por eso.
15: Otra, Huáscar Alarcón, director de epidemiología del Servicio Departamental de Salud, confirmó que hay un bajo porcentaje de vacunados contra la influenza, producto de la presencia de sectores de antivacunas, sobre todo en sectores religiosos, dijo.
17: Hay que llevarlos a hacer vacunar porque la vacuna ya está aquí en el departamento de Potosí y no estamos cumpliendo primeramente con la parte preventiva de evitar que esa enfermedad vaya a incrementar.
18: Doctor, ¿por qué estas bajos porcentajes?
17: Lastimosamente han entrado muchos grupos antivacunas al departamento de Potosí. Yo quiero ser enfático aquello a las personas que están siguiendo redes sociales, que lo único que hacen es mentir, confundir a la población potosina, están haciendo que la población no acepte la vacuna. Lastimosamente la vacuna ya se tiene en los primeros niveles y la cobertura de vacunación es bastante baja. Entonces,
15: desde la red satelital Huayna Potosí, para la red de Noticias Éxito, reportó Juan Carlos Colque.
5: Muchas gracias, Juan Carlos. Miriam Chungala desde la ciudad del Alto. Adelante, Miriam.
19: Que dio como resultado la aprehensión de 5 sujetos y el arresto de 6 más.
20: 5 personas fueron aprehendidas y 6 arrestadas por generar hechos de vandalismo en la zona Río Seco de la ciudad del Alto. Fueron sorprendidos dañando a las patrullas policiales y la vía pública. Serán investigados por los delitos de daño a propiedad del Estado, asociación delictuosa, entre otros, informó el director departamental de la Fuerza Anticrimen, Henry Pinto.
19: El día de ayer, en horas de la noche, el Comando Regional del Alto ha procedido a realizar operaciones de mantenimiento del orden público debido a las agresiones que gran cantidad de personas estaba realizando en las zonas de Río Seco, a la altura del puente, amedrentando a los ciudadanos, provocando violencia y en muchos casos haciendo cobros ilegales en mucho punto. Debido a esto se realizó una intervención que dio como resultado la aprehensión de 5 sujetos y el arresto de 6 más. Estos sujetos fueron sorprendidos, principalmente dañando a las patrullas que intentaban mantener el orden público, causando graves daños a la vía pública, que han sido aprehendidos y arrestados por los delitos de daño a la propiedad del Estado, asociación delictuosa e instigación pública a delinquir.
20: Asimismo, se colectó algunos elementos como celulares que dan cuenta que estas personas son parte de un grupo para causar este tipo de daños.
19: Sí, hay varios objetos contundentes y otro tipo de elementos como celulares, ya que dan cuenta de que son grupos que han estado coordinando y organizándose para poder causar lesiones y daños principalmente a los servidores policiales.
20: Por otro lado, indicó que algunos funcionarios policiales también resultaron heridos.
19: Sí, hay algunos servidores públicos que tienen múltiples contusiones, que en este momento están siendo evaluados por las instancias médicas para poder establecer sus días de impedimento.
13: ¿De cuántos hablamos? ¿De cuántos efectivos también?
19: Por el momento, esa información se está todavía en proceso y cuando tengamos el dato exacto se los va a comunicar.
20: Red de Noticias Éxito, Miriam Chungara, La Paz.
5: Gracias, Miriam. Renan Martínez desde Sucre. Adelante, Renan.
21: Gracias. La Central Obrera Departamental de Chuquisaca acatará el paro convocado por la COP, pero sin bloqueos, afirmó el dirigente Marcelo Torres, quien pidió al presidente Rodrigo Paz convocar al diálogo, pero de manera seria, mencionando fecha, lugar y hora para este cometido.
22: Nosotros, todavía en el análisis que hemos realizado, no vamos a ingresar a un paro movilizado, a un bloqueo de caminos dentro de nuestra ciudad y nuestro departamento. Eso haciendo el análisis, por supuesto, de la situación económica que se encuentra en nuestra ciudad, nuestro departamento y el índice de desarrollo que lamentablemente nos encontramos por debajo de todos los departamentos. Entonces, bajo ese contexto es que no se está entrando todavía en una determinación de paro movilizado, como así está la instrucción desde la Central Obrera Boliviana. Nosotros más bien combinamos al señor presidente a que pueda convocar al diálogo, porque la forma de solucionar esto es en base al diálogo. No que lo haga como lo ha hecho en pasados días, indicando si convocamos a un diálogo cuando no fija fecha, cuando no fija lugar, no fija hora. Esa no es la forma de convocar a un diálogo.
21: El ejecutivo de la COT Chuquisaca dijo que el dirigente Mario Argollo se equivocó al pedir la renuncia del primer mandatario y le solicitó que llame a un ampliado nacional de la COP para analizar la problemática y se pueda sacar una determinación conjunta.
22: Que le está diciendo en este momento al compañero Argollo que más bien se analice esta situación y no se tome una determinación apresurada como lo ha hecho en de pedir la renuncia al señor presidente, que más bien se convoque a un ampliado nacional de la Central Obrera Boliviana para hacer el análisis correspondiente en la máxima instancia, que precisamente es, valga la redundancia, el ampliado nacional de la Central Obrera Boliviana.
21: Para Red de Noticias Éxito, desde Sucre, Renan Martínez.
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9: 2 horas 53 minutos a recta final. Gremiales y transportistas presentan denuncia penal contra dirigentes de la COP y los Tupac Katari.
10: Somos distintas organizaciones que vamos a presentar las denuncias, pero a distintos autores intelectuales, como es yo personalmente, Argolio voy a presentar, el compañero a otros.
11: Los dirigentes de los gremiales, Toño Siñani, y de los transportistas, Domingo Ramos, llegaron hasta la Fiscalía de La Paz para presentar una denuncia penal en contra del ejecutivo de la Central Obrera Boliviana, Mario Argolio, y de la Federación de Campesinos Tupac Katari, por el delito de instigación pública, delinquir, privación al derecho al trabajo, entre otros.
10: De esta manera, el día de hoy, una acción penal se está presentando en contra de Argolio, como también aquellos cabecillas que están movilizando a favor y indicando que del pueblo. Pero mentira, el pueblo no puede ir a saquear, no puede ir a delinquir, no pueden romper vidrios. ¿Qué nos va a pagar ahora los 5 millones que de pérdida de los gremiales a nivel nacional? Hoy en día tienen que pagar estos señores que están hoy en día delinquiendo. Lo primero es el delito por instigación, dos, por la privación del derecho al trabajo que tenemos los gremiales, más de 10 días que nos está bloqueando, como también a transporte pesado, que el compañero Hugo Domingo Ramos, sus compañeros de transporte no pueden pasar, no tienen alimentación y preocupa eso. Por eso el día de hoy estamos presentando una acción penal en contra de Argolio, como también transporte pesado está presentando en contra de los Tupac Katari.
11: El dirigente Ramos reporta pérdidas millonarias por los vehículos que se encuentran parados en las carreteras del departamento de La Paz.
12: Nosotros estamos denunciando por una, queremos una libre transitabilidad, los perjuicios que nos están ejecutando hacia nuestro sector. Como transportistas tenemos deuda en los bancos, ¿quién nos entiende a nosotros? Justamente al ejecutivo departamental, que es el señor Víctor de los Tupac Katari. Tenemos todo ya mencionado, los daños son abismales. Los días que no comemos, que no trabajamos, el transportista no come. Hoy por hoy están llorando incluso familias enteras en desaguadero, más de 800 camiones. En tambo quemado de la misma forma, todos estamos bloqueados.
11: Red de Noticias Éxito, Miriam Chungara, La Paz.
9: Mario Argollo, ejecutivo general de la Central Obrera Boliviana, pide a policías de base y militares no presentarse a desbloquear las carreteras. Cuestiona al gobierno por no dar solución al país en 6 meses de gestión.
13: Tenemos gas, petróleo, que están ahí y lastimosamente como van a hacer quebrar de manera indirecta lo que es YPFB, van a venir las empresas nacionales y se lo van a llevar. Las condiciones está bien, tiene que exportarse, tiene que venderse nuestros recursos, pero tiene que ser de acuerdo y equitativamente las regalías tengan que llegar al país. Y sin embargo, las condiciones en que hoy quieren vender nuestros recursos naturales van a ser en total desfavorable para el pueblo boliviano. En ese sentido, queremos decir que ya hay intenciones de desbloquear lo que significa los puntos de bloqueo, llamar a lo que significa la conciencia también de nuestros hermanos policías, que en este momento están, incluso les van a querer sobornar con un bono bicentenario, no sabemos cuánto. En ese sentido, van a querer comprar las conciencias para que demuestren lealtad al gobierno. Nuestros hermanos policías son parte de nosotros. Nuestros hijos, actualmente que están en el cuartel, van a ser sacados para detener al pueblo. No podemos permitir esto. Si el gobierno está como está actualmente, es consecuencia de sus propios errores. Ha tenido 6 meses para solucionar los problemas del país y en vez de que se reconcilie, trabaje con las organizaciones sociales, con los sectores populares del país, se ha peleado. Ha hablado de un sicariato sindical. ¿Acaso los que hacemos sindicalismo somos delincuentes, asesinos? ¿Cómo con esa difamación a la parte de la dirigencia, entablando denuncias penales para poder amordazar al pueblo, a sus dirigentes, nos están metiendo? Están metiendo con todo en las redes sociales. Pero aquí, si vamos a faltar nosotros, los líderes actuales, hay millones en atrás que van a hacerse cargo de la lucha del pueblo boliviano, mis hermanos y hermanos.
14: Hermano Arboya, habla de estado de sitio, la sector obrera, ¿cómo vas a reaccionar?
13: Lastimosamente, hablar de sitio ya son palabras, el estado de sitio son palabras mayores. Estamos en un gobierno, entre comillas, democrático, y que se practique estas medidas va a ser, lamentablemente, un atentado a nuestra constitución política del Estado. Lastimosamente, este gobierno se ha acostumbrado a eso, a violentar y a no respetar la constitución. Y si así vamos a estar, estas son las consecuencias. Un pueblo movilizado que ahora está pidiendo sus denuncias.
9: Punto final de la presente entrega informativa. Gracias por su sintonía. Que tenga un excelente resto de jornada. Y recuerda ser usted el protagonista de Buenas Noticias para su propia vida. Soy Marcelo Mauricio Mantilla Hinojosa y será hasta la próxima.
15: Policía reporta más de 60 puntos de bloqueo en 3 departamentos, la mayoría en La Paz. Policía anuncia intervención de bloqueos en coordinación con las Fuerzas Armadas. Policía intervino la ruta La Paz-Coroico habilitando el paso hacia Caranavi. 100% de la policía de La Paz en estado de listeza. Gremiales y transportistas presentan denuncia penal contra dirigentes de la Central Obrera Boliviana y los representantes de Túpac Katari. 5 aprehendidos y 6 arrestados tras los hechos vandálicos en Ciudad del Alto. Comité Nacional Multisectorial anuncia marcha en contra de los bloqueos. Más de 1.500 camiones se encuentran varados en las carreteras. Comandante General de la Policía condecora a funcionarios policiales que frustraron atraco en Cochabamba. Diputados destacan voluntad política para abrogar la ley 1720 y anuncian coordinación de nueva normativa. Diputado Reyes afirma que sectores movilizados pretenden generar conspiración. Ministro de Planificación asegura que el presidente Paz no renunciará. Gobierno enviará a la Asamblea Legislativa paquete de leyes de inversiones la próxima semana. Diputada Lisa Claros anuncia que presentará una denuncia ante la CIDH contra Evo Morales por incitar a los bloqueos. Senador Suárez pide al presidente Paz escuchar a los sectores para elaborar una nueva ley de conversión de tierras. Pueblos indígenas piden al gobierno desbloquear las carreteras ante el desabastecimiento de productos y combustible.
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8: ¿Qué tal? ¿Cómo les va? Qué gusto saludarlos, amigos y amigas, a esta hora de la tarde, 13:05. Un placer, como siempre, estar frente a su receptor en esa jornada de miércoles. Miércoles 13 de mayo, señoras y señores. Estamos con bastante información deportiva a esta hora de la tarde. Sí, señor, como siempre, ¿no? Además, en una fecha de fútbol, porque hoy Bolívar recibe al plantel de Nacional Potosí y en la mañana don Wilfredo Condori, en contacto exclusivo con Éxito Sports, ya nos había manifestado la forma como llegó, ¿no? En charter, vía Sucre a La Paz, y más allá de eso, que también es un plantel ordenado, con un POA determinado, un equipo que está al día y que sobre todo, aparte de estar al día, que aparte, bueno, se les debe abril, ¿no? Pero lo van a pagar ya en esta semana. Aparte de eso, si le ganan a Bolívar, hay premio. O sea, hay motivación de por medio si es que logran ganar igual al conjunto académico. He dejado muchos titulares el presidente de Nacional, por supuesto. Y claro, Bolívar espera concentrado el compromiso al plantel de Nacional Potosí. Hola Lucho, otro partido que se reprograma por el tema de los bloqueos. Buenas tardes, bienvenido.
9: Hola Yamani, qué placer de estar con todos ustedes. Muy buenas tardes. Sí, el de ABB con Real Potosí no se va a poder jugar porque lamentablemente los precios han sido exorbitantes, ¿no? Para el conjunto de ABB, 230.000 bolivianos prácticamente serían los costos para ida y vuelta llegar a la Viña Imperial, a la ciudad de Carlos V, que lamentablemente el conjunto de ABB no puede cumplir, y es por eso que ha mandado la carta a la Federación Boliviana de Fútbol, al comité organizador, y ellos han decidido reprogramar este compromiso. Más adelante se dará a conocer el día y la hora en el cual se reprograma este encuentro de la fecha 7 del fútbol boliviano, pero los bloqueos están afectando no solamente a todo el país, sino también al deporte, al fútbol en este caso.
8: Bueno, no afectaría si tuviéramos plata, ¿no? Porque si ABB tuviera plata, como lo ha demostrado Real Potosí, que vino en charter, y como Nacional Potosí, que vino en charter, tal vez esto no afectaría, ¿no? De alguna manera ABB podría haber llegado también al destino, pero claro, cada club se maneja de forma diferente. Nacional tuvo premio por Copa Sudamericana, Real Potosí, seguramente hay un empresario que está solventando esta situación, porque hoy en la mañana, por ejemplo, me decía don Wilfredo Condori que le costó 80.000 bolivianos el charter, pero desde Sucre.
9: Solo ida.
8: Claro, solamente ida, porque luego tienen que viajar a Santa Cruz en vuelo comercial. Entonces, solamente tomaron ida, pero desde Sucre creo que ahorraban un poco el tema de precio, ¿no? Porque de Uyuni era un poquito más. Entonces, vía Sucre llegaron con ese precio hasta la ciudad de La Paz en un vuelo, no de la aerolínea que todos conocemos, sino del transporte militar, ¿no?
9: Sí.
8: En todo caso, pero ese es el precio. Ahora, si a ABB le pidieron más, ahí no sé por dónde pasa la figura, con uno menos, con otro más caro. Me parece que tal vez hay algunos han cotizado ida y vuelta, otros solamente la ida, la forma de cómo se manejan, pero hay que darse modos, si no, vamos a buscar excusa para poder reprogramar todos los partidos. Querido Asbel, ¿cómo te va? Buenas tardes. Y te digo por qué, porque igual le consultábamos en la mañana a Wilfredo, me decía, hemos hecho un esfuerzo justamente para llegar en charter, porque si no, ya hubiéramos tenido que reprogramar tres partidos. Y luego
10: los perjudicados somos nosotros, porque para cumplir los partidos habrá una seguidilla y los afectados somos nosotros, así que habría que hacer el esfuerzo correspondiente. En el caso de BB, creo que es el primer partido que se va a reprogramar, pero poco a poco este tema de los conflictos sociales, como en muchos años atrás, se ha visto siempre perjudicado el fútbol, ¿no? Hay torneos que incluso no han llegado a culminar, bien lo sabemos, sobre todo los del Tigre. ¿Cómo te vas, Bel? Buenas tardes, bienvenido, 13:08.
11: Un abrazo absolutamente a todos, ¿eh? ¿Sabes qué? Me llama la atención algo, porque hace algunas horas escuché una anécdota de Messi, ¿no? Messi, y le preguntaban, che, ¿tus hijos son de coleccionar los álbumes? Decía, y sí. Y bueno, uno imagina a Messi, compro pues, como muchos de mis amigos y que tienen mucha plata, se compran la caja entera, ¿no? Y dices vos, ya está, con esto llenamos y para de contar, y si tienes alguna duda te compro otra caja más. Imagínate Messi, ¿no? Uh-huh. Que tiene para llenar quiticientos álbumes, si ustedes quieren, para utilizar términos de mi abuela. Bueno, ¿a qué va todo esto? Cuando me hablan una vez más de motivación en un equipo, cuando tú haces referencia a decir, mirá, si le ganan a Bolívar va a haber plata de por medio, ¿ah? No me gusta, porque son los dirigentes después los que malcrían a los jugadores, porque los jugadores después están acostumbrados a esto. Entonces, si no les doy, no juego bien. Si no les doy, no voy a ganar. Si su obligación es ganar, venir y donde sea, ganar. Entonces, yo creo que muchas veces, a propósito de lo que estás contando, Yasmani, son los responsables absolutos también de malcriar a los jugadores en el país. Bienvenidos una vez más.
10: Perfecto, enseguida seguiremos con el debate correspondiente. 13:09, la información nos llama a Lucho Moreno, adelante.
9: Sí, señor, muchísimas gracias. Lo tenemos en la línea telefónica al presidente del conjunto de ABB, al señor Luis Mollinedo. ¿Cómo le va, estimado presidente? Muy buenas tardes, bienvenido a Éxito Sports. Le mandamos un abrazo gigante. Cuéntenos cómo son los detalles, qué es lo que ha hecho ABB para poder llegar a la Villa Imperial. Buenas tardes y bienvenido nuevamente.
12: Buenas tardes. Parece raro tu inicio de la charla, porque sabes bien que nosotros hemos viajado. Ya habíamos hablado anteriormente. Se ha tratado de hacer de todo para poder viajar a Potosí, pero lastimosamente, primero el hecho de que nosotros normalmente nos movemos a esa ciudad en por vía terrestre, por todos los problemas que están pasando en nuestro país, se imposibilita hacer eso. De ahí se ha intentado a través de BOA, del TAM, encontrar pasajes de avión, lo que tampoco había. Y por último, porque ya se había mandado una carta a la Federación contando todos esos detalles, se intentó tener a través de un vuelo solidario la llegada hacia Sucre, que es lo que se había conseguido. Pero también el monto para nosotros era un monto demasiado alto, porque oscilaba entre los $120,000 solamente ida, llegar a Sucre. De ahí, bueno, había que tomar otros medios, los rapiditos que llaman, para poder llegar a Potosí. Entonces, ese vuelo solidario tenía que haber sido a las 6:00 a.m. el día jueves, el día del partido, lo que también ocasionaba que tener que levantar a los jugadores temprano y después hacer un viaje hacia Sucre, lo que tampoco era prudente para nuestros jugadores. Ahora también la empresa que nos estaba consiguiendo este vuelo nos decía que una vez llegado a Sucre, en los rapiditos, si había bloqueo, bueno, ellos tenían algunos contactos que podían hacer que levanten esos bloqueos para que podamos pasar. O sea, tampoco había esa seguridad. Entonces, a

0: Llega claramente al hincha para que no pueda malentender, ¿no?, de que uno no quiere llegar a jugar este partido.
1: Claro, porque lo que nosotros más queremos es seguir jugando, seguir ganando ritmo, poder conseguir puntos que nos tengan en una mejor posición en la tabla, pero a veces hay detalles que también tenemos que cuidar. Por ejemplo, hacer una erogación de dinero mucho más alta de lo que es un presupuesto normal para llegar hacia Potosí también nos iba a traer secuelas y consecuencias. Entonces, hay que prever todas esas cosas. Esperemos que se pueda jugar también el fin de semana, y si no se puede, bueno, habrá que ver. Habrá que ser también consecuente con lo que está pasando con nosotros y Real Potosí, y ver qué pasa con el rival que tiene que llegar el fin de semana.
0: ¿Cómo le va, querido Luis? Qué gusto saludarlo. Le saluda Yasmani Villegas. Estamos en vivo a través de Éxito Sports, Radio Éxito Bolivia para todo el país. Cuando lo escucho, noto que han hecho un intento de no caer a la reprogramación, en este caso los partidos, porque luego a la larga se ven afectados ustedes con partidos seguiditos y de repente incluso hasta más complicados, ¿no? Eso es lo que quisiéramos que nos pueda aclarar nuevamente, qué es lo que se ha intentado hacer hasta lo máximo justamente para poder llegar hasta la Villa Imperial, como lo ha hecho Nacional Potosí en charter hasta La Paz, lo ha hecho Real Potosí también para jugar frente al conjunto de Strongs. Entonces, para ver si realmente estamos en el mismo carro todos, ¿no?
1: Sí, o sea, precisamente nosotros habíamos mandado la primera carta a competiciones por el hecho de que no conseguíamos pasajes normales en BOA. O sea, había asientos, pero no había la cantidad que se necesitaba para ir, porque sabes que a Sucre no van todos los días los vuelos. Entonces, la carta fue rechazada primero por la federación, y ahí nos dieron un contacto para poder hacer lo que estaba haciendo Real Potosí y lo que estaba haciendo Nacional. Entonces nosotros optamos por ese contacto, hicimos las averiguaciones necesarias, y ahí nos enteramos que estos vuelos son vuelos solidarios que hacen. Entonces hay varios detalles de ese vuelo. Por ejemplo, la salida de La Paz tenía que haber sido 6:00 a.m. Para nosotros tenía un costo de 115,000 más o menos la cantidad de asientos que nosotros teníamos, que más o menos eran 30, 35 personas. O sea, había que vender los otros 15 asientos, porque el vuelo es para 50 personas. Estos vuelos no tienen factura, o sea, es otro detalle también que al final cuesta para nosotros, que intentamos hacer las cosas bien dentro de lo económico. Entonces son muchos detalles, y más aún sabiendo que llegábamos a Sucre y que de ahí nos decían que tomar esos rapiditos, esas movilidades, había el hecho de que si había el bloqueo, ellos tenían contactos para poder pasar, pero eso es, o sea, eso no es una seguridad de que íbamos a poder pasar. O sea, nadie nos asegura que vamos a hacer ese trayecto apenas lleguemos o horas más tarde. Entonces son detalles que nos han hecho forzar a volver a pedir a la federación que se pueda suspender el partido.
0: Perfecto, ahí con el panorama entonces, claro, se han agotado las opciones en todo caso, porque viene bien a Bebé, le han ganado recientemente a Oriente Petrolero. Yo creo que el objetivo, más allá de participar, creo que también es poder llegar a obviamente a finales de año con chances de tener por lo menos torneo internacional, querido Luis.
1: Sí, Germán, o sea, lo principal primero es hacernos fuerte de local, que es lo que todo equipo, especialmente de La Paz, tiene que hacerse. El año pasado, si bien habíamos igual comenzado bien, pero de ahí hemos tenido tropiezos por bueno, cosas fuera de, porque el plantel ha quedado diezmado y después no hemos podido conseguir algunos resultados. Pero esta vez creemos que a la cabeza del profe Núñez estamos trabajando de buena manera, estamos yendo partido a partido, tratando primero de hacernos fuertes a nivel local, y después de tratar de ir a arañar puntos como lo hemos hecho en Oruro. También teníamos las mismas posibilidades ahora en Potosí, y estamos trabajando todos los días pensando en ir paso a paso para que al final del torneo podamos estar cerca de lo que queremos, llegar a un torneo sudamericano.
0: Hay un jugador que me gusta en lo personal, me imagino que los clubes igual ya le están observando. Te quería consultar detalles sobre él, no recuerdo el nombre, pero apellida Poroso. Roderick Poroso. Gran jugador, qué talento, no sé cuándo lo observaron, pero está destacado.

0: En ABB, y seguro, si es que no tienen por ahí un contrato largo, se lo van a querer quitar más adelante, porque está destacando en el conjunto alteño.
1: Bueno, es un jugador que ya lo teníamos visto hace varios años, porque había jugado la Copa Simón Bolívar contra nosotros varias veces, él estando en Nueva Santa Cruz y, bueno, nosotros en ABB, cuando incluso hace unos 2, 3 años. El año pasado recién pudo terminar el contrato que tenía con Nueva Santa Cruz, entonces es una oportunidad para él de volver al fútbol profesional, la que le estamos dando nosotros. Ojalá pueda sentarse y pueda saltar más allá, para mejor para él, para su familia. Nosotros intentamos traer gente que dentro de nuestro presupuesto nos pueda dar cosas importantes para hacernos un equipo fuerte aquí de local. Ustedes lo están viendo, somos un equipo tal vez no de mucha edad, o sea, más gente joven, pero es un equipo rápido que sabe lo que quiere, que está entendiendo lo que el profe Núñez está intentando inculcar, y de a poco nos estamos armando sobre eso, ¿no? Ojalá Rodríguez a fin de año, después de poder darnos una clasificación, también pueda abrirse las puertas para él, ¿por qué no?
0: Asbel, tienes una consulta antes, mientras la piensas por ahí. La consulta para ti, querido Luis, antes de escucharlo a Asbel también, ¿cuándo van a jugar en el Siles? Mira, yo hace rato indirectamente te dije un equipo alteño, ¿no? ABB es de La Paz, en realidad, ¿no? De Miraflores. ¿Por qué la decisión de jugar en el Alto cuando quizás no va mucho público también de Villingenio? Tal vez volver al Siles no es una opción para que jueguen en condición de local.
1: Sí, o sea, es lindo jugar en el Siles, pero también hay que ver la realidad, ¿no? ¿Cuánto cuesta jugar en el Siles? O sea, son detalles que hay que ver. Jugar en un partido en el Siles es demasiado caro últimamente. O sea, te cobran todo. Entonces, si tenemos la ayuda de poder jugar en otro lugar donde los costos se hacen menores, entonces es importante. Nosotros estamos felices de jugar ahí en el Alto, porque es el lugar donde juega también nuestra selección. Es una cancha linda, es una cancha hermosa. Sino también nos gusta jugar en el Hernando Siles, porque somos de La Paz. O sea, no hay que dividir tanto si es del Alto. Somos La Paz, y La Paz es todo. Entonces, donde pueda jugar en la Academia de Balompié Boliviano, siempre va a ser importante.
2: ¿De cuánto se habla a jugar en el Siles?
1: Bueno, son montos que ahorita no tengo, pero son altos. O sea, deberían ustedes ir a preguntar cuánto es el monto que cobran estaban cobrando, entonces, pero son demasiado altos para nosotros. Entonces, son detalles también que hay que cuidar.
0: Perfecto. A ver, Asbel Valenzuela tiene una consulta para ti, querido Luis. Lo escuchas a continuación.
3: Hola Lucho, ¿cómo estás? Te mando un abrazo enorme. De verdad, siempre lo he dicho, ¿no? No solamente lo tuyo, lo de tu viejo se valora demasiado, ¿eh? En razón de lo que significa tener un equipo en primera división. ¿Da para aguantar un año así tan complejo? Digo, vamos a tener un parate con el tema del Mundial. ¿Cómo se hace? Porque ya me imagino el dolor de cabeza. Nosotros estamos hablando de la coyuntura, pero ¿cómo hace para afrontar 2 meses sin actividad? No sé, eso uno se imagina, los debes también tener intranquilos, Lucho. Una vez más, te saludo.
1: Perdón, no he escuchado toda tu pregunta, solo el final, lo que me decías de cómo hacen 2 meses estar sin actividad. No se escuchaba bien tu pregunta.
3: Por favor, compañeros.
2: Ahora sí, Asbel, por favor.
3: Lucho, te mando un abrazo, te decía. ¿Y cómo le van a hacer en el tiempo del Mundial, no? Va a haber un parate largo, la economía no es de las mejores. ¿Cómo se hace para dialogar con los jugadores, para llegar a un acuerdo y que de alguna u otra manera tengan paciencia? No hay otra, esto es lo que se está aproximando, Lucho.
1: Ah, sí, a ver. Bueno, ahora sabemos que no hay partidos, pero bueno, estamos a la espera. A lo mejor se puede hacer que se pida jugando, se pueda seguir jugando partidos en el Mundial. Si no es de la Liga, puede ser de la otra Copa. Me parece que se está viendo sobre eso. Pero si no se da, si no se puede porque se pide que en una, cuando juegue una Copa Mundial haya que parar todos los torneos, bueno, habrá que acatar. Más bien nosotros tenemos jugadores que pueden, saben entender, ¿no? Que son gente joven. Es más duro cuando hay jugadores de mayor experiencia, en planteles más pesados como el nuestro. Ahí yo creo que debería ser más complicado, pero hay que ver la forma de tratar de solventar. Por eso tratamos de derogar gastos que realmente se necesiten y no duplicarlos o triplicarlos, como en el caso que tuviera ocasionado ir a Potosí para jugar este partido, que tal vez ese dinero después puede ser utilizado para otras cosas.
2: Luis, las últimas consultas de mi parte, en el sentido del arbitraje, han presentado una carta reclamando la salida de Pedro Saucedo. ¿Cómo anda esa situación? ¿Cuán molestos se encuentran ustedes?
1: A ver, sí, o sea, primero, nosotros siempre pensamos de que el árbitro se puede equivocar, ¿no? Porque es una persona como nosotros, se puede equivocar. Pero después hay detalles que van pasando. Ya el año pasado nosotros no habíamos salido a decir nada, cuando todos hablaban que más bien nos ayudaban lo del el arbitraje y todos. Nosotros sentíamos muchas veces en partidos jugando afuera que era complicado, porque siempre estábamos con un hombre menos, con muchas tarjetas amarillas, o a veces aparecía un VAR que nos cobraba un penal. Eso, lo del VAR, puede ser a veces a favor, puede ser en contra, como te digo, o sea, puede ser la equivocación, pero siempre es mejor ahora prever. O sea, hemos preferido no estar callados como el año pasado. Si bien sabemos que el árbitro se puede equivocar, pero después hay detalles que a veces van sumando que pueden salir dentro de lo ilógico, y es mejor precautelar cualquier detalle que nosotros vayamos sintiendo, ¿no?, en el torneo.
2: Y Núñez, ¿cuándo va a poder dirigir desde el banquillo, señor presidente?
1: Ojalá sea ya esta semana. Es un problema que, bueno, ha tenido con el anterior club. Ojalá ya se ha hecho todo lo necesario ante la Conmebol, ante la FIFA, y esperemos que ya en este partido ya pueda estar con nosotros.
0: Para finalizar, Luis, el aporte de Chumacero es importante, ¿no? Su experiencia, todo ese paso que tuvo por el fútbol boliviano, lo vemos muy identificado a Chumacero, y además con el sentido de capitán de EBB.
1: Claro que sí, o sea, es un jugador que nosotros lo hemos visto desde las divisiones menores, ¿no? O sea, es de La Paz, entonces, aparte de ser buen jugador, es una buena persona, y eso se nota en la forma en hablar a la gente joven que tenemos, en encarar, en aconsejar. Entonces uno va ganando esa posición de acuerdo a todo lo que hace dentro de un plantel.
0: Perfecto. Para finalizar, no quiero desaprovechar la ocasión. Se viene una jornada de clásicos, claro, falta todavía, me parece que 2 semanas, pero va a ser complicado el Always Ready. Y a ver cuándo Bebé le gana al Always Ready, querido Luis, también, a ver si eso sirve como presión también para motivar al fútbol.
1: Sí, porque si no van a seguir diciendo de que nosotros les damos los puntos siempre a Always, y eso es mentira. O sea, nosotros siempre vamos a competir. O sea, hay momentos en que un Always que tiene un plantel de mayor jerarquía tiene que sacar diferencia, es lo obvio, pero nosotros siempre trabajamos durante las semanas para poder conseguir. Siempre se puede ganar todos los partidos, pero, o sea, de eso no hay que dudar. O sea, ABB siempre ha sido una institución íntegra, y bueno, tratamos todos los partidos de sacar el mejor resultado.
0: Perfecto, te mandamos un fuerte abrazo, hasta más adelante con otro contacto, querido Luis. Éxito en todo lo que planifiquen, y bueno, a seguir remándola, que esto no es fácil para ninguno.
1: Muchas gracias, un placer haber estado con ustedes. Un abrazo.
0: La palabra de Luis Moñinedo, presidente de la Academia del Balompié Boliviano ABB, acá en Éxito Sports.
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0: 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Bien, vamos a la pausa, 13:26, tengo que hacer un corte y enseguida estamos con más acá en la radio.
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2: Bien, 13:30, le ponemos transición igual al Facebook, por favor, compañeros, y lógicamente a YouTube, porque estamos igual por nuestras redes sociales, aparte de lo que significa la frecuencia de los ganadores de Radio Éxito Bolivia para todo el país, Éxito Sports. Estamos en la línea con Luis Héctor Cristaldo. A ver, el motivo de la llamada, por dos motivos. Uno, porque hoy es el día del director técnico a nivel internacional. Y el segundo, para felicitarle, porque justo él hace muy poco ha recibido justamente, creo que ayer, entre estos días, ha recibido justamente la licencia pro desde AFA para ya poder dirigir a cualquier club de la división profesional, sea de Bolivia, sea de cualquier parte del mundo. ¿Cómo te va, querido Luis? Buenas tardes, bienvenido a Éxito Sports, Radio Éxito Bolivia. Te saluda Yasmani Villegas.
3: Muy buenas tardes, un saludo cordial a Éxito Sport y bueno, gracias por la cobertura.
2: Felicidades por el título, querido Lucho, ya estás listo para dirigir.
3: Bueno, sí, gracias a Dios, es una licencia que lo venía buscando hace mucho tiempo. Yo justamente en el 2011, cuando llego a ser asistente técnico de Oscar Cravioto en Die Strongest, y por la pasión de lo que es la hinchada del Tigre, me entró la espinita de dirigir también, porque me pensaba alejar, pero eso hizo que siga en el fútbol y que vea la posibilidad de conseguir mi licencia, ¿no? Entonces, en 2012 empecé mi curso en AFA Argentina, 2012 y 2013, donde tuve el 2013 la posibilidad también de ser asistente técnico mientras pasaba mi curso de Julio Valdivieso. Fui su asistente en Nacional Potosí, donde en Nacional Potosí logramos llevarlo a Nacional a un torneo internacional por primera vez, como fue la Copa Sudamericana. Y también lo de Strong con Cravioto fue el equipo que se armó para lo que fue el tricampeonato también que logró en ese año, ¿no? El club. O sea que fueron lindos momentos que viví en ese momento y que me empujaron a querer tener mi licencia. Y el 2015 llegué con Valdivieso también a la selección boliviana, a la selección mayor. Pero de ahí me alejé, ¿no? Me alejé por otras situaciones, me dediqué a otra cosa, pero el destino hizo que el 2012 venga a hacer unas diligencias a La Paz y pase por el club y Strongest, y donde Ronald Crespo me ofrece si no quería agarrar la reserva. Y bueno, por esas cosas de la vida le dije que sí y volví al fútbol. Y hace 4 años que vengo trabajando para poder sacar el año que me faltaba primero, que lo hice en 2023. Y ya los trámites para lograr la licencia Conmebol. O sea que hace 3 años prácticamente vengo haciendo todos los trámites, teniendo todos los requisitos para lograr esta licencia, que es muy difícil de conseguir. Bueno, no es difícil si tenés todos los requisitos. Y bueno, yo gracias a Dios lo tenía, porque vengo dirigiendo, como te digo, 4 años seguidos, y estaba también lo de la selección y Strong y lo que fue Nacional Potosí.
2: Entonces ya tienes toda la experiencia para poder dirigir, ya cuentas con el título, todas las licencias habilitadas. Me imagino que hay un sueño pendiente, tal vez dirigir a Strongest, por ejemplo, no sé, es uno de los, me parece que de las cosas que yo me imagino. No sé si tú tal vez tendrás la misma situación, obviamente para ir paso a paso, pero hay que primero empezar con un equipo de primera división, ¿no?
3: Sí, la idea es esa, como te dije, tengo la experiencia ya, como te digo, de haber sido asistente técnico de clubes profesional de la selección boliviana de fútbol. Y bueno, y estos últimos 4 años tuve la experiencia de estar en la reserva de Die Strongest, en el equipo de ascenso, en la sub-19, y haberlo dirigido también a Gisca Nacional, en la selección de fútbol, y donde logré el título, su campeonato, la primera vez que lo agarré en el 2023, y la segunda ya lo saqué campeón en el 2025. Son experiencias vividas que ayudan muchísimo en el manejo de grupo, en el manejo, en la carencia sobre todo, que hay muchos clubes que la están pasando mal. Y bueno, y pude, en base a todos esos obstáculos, pude tener éxito, ¿no? Tanto en Die Strongest, en sus divisiones menores, como en Gisca Nacional.
2: Es un puesto ingrato, Luis, considerando que hoy es el día del director técnico. Ingrato te digo porque, claro, no hay resultados y el primer responsable es justamente el técnico, ¿no? Y piden la cabeza precisamente del técnico. Mira que en el país va rotando muchos técnicos por diferentes equipos, justamente porque la falta de paciencia en el fútbol se ha agotado, eso justamente porque muchos, muy pocos respetan el proceso.
3: Bueno, sí, la verdad que creo que se está exagerando ya en la cuestión de manejarse con los entrenadores. Primeramente quiero, como vos decías, el día del entrenador, el día del director técnico, de felicitarlo a todos los técnicos de Bolivia, del mundo. Y lo que venía diciendo, yo creo que se está exagerando a la hora de sacar entrenadores cuando no le dan tiempo ni que reaccione. Yo sé que los resultados mandan, pero tampoco esa excusa para estar cambiando entrenadores a cada ratito, porque al final el que sufre también es el jugador, porque cada entrenador que vos cambia cada dos meses, ese jugador tiene una idea de juego. Cuando lo está agarrando el ritmo, resulta que lo echan a ese técnico y empezar de cero de vuelta con el nuevo técnico, porque cada técnico tiene su idea, tiene su manera de trabajar, su manera de manejarse con el grupo de jugadores, y todo eso tiene que volver a foja cero, como se dice, y eso hace que el jugador tampoco rinda como quiere, porque hay confusión en su cabeza. El fútbol también es muy mental, y un jugador que mentalmente no está metido al 100% por todas estas situaciones tampoco va a rendir bien, ¿no?
4: Lucho. ¿Cómo está, Luis? Un abrazo gigante. ¿Quién ha sido su primer técnico en su carrera futbolística desde muy pequeñito, seguramente? ¿Y con quién se queda? ¿Y a quién lo recuerda siempre?
3: No, yo siempre me voy a acordar de mi primer entrenador que tuve a mi 10 años, a mi 11 años. Yo siempre me acuerdo del señor Gavino, el profe Gavino, que fue el que me dijo un día que si voy a chocar con alguien, no piense que tenía 35 kilos porque tenía 10 añitos, ¿no? Y que tenía 100 más o menos, ¿no? Me quedó en la cabeza hasta el día de hoy. Y esas son cosas que aprendí desde chico. Y bueno, de ahí ya en la Academia Tahuichi lo tuve a Zorro Rivero, a Ciro Medrano, al profesor Carmelo. Y ya profesionalmente el primero que tuve fue Catarroque, ¿no? En Oriente Petrolero, donde me enseñó también a ir siempre para adelante, a no tener miedo, y a ser sobre todo un jugador decidido y que siempre crea mi capacidad, ¿no?
2: Ahora, han llegado tantos técnicos, Lucho, acá al país. En los últimos años, por lo menos, se me viene a la mente de Ángel Guillermo Hoyos, Miguel Portugal, Beñat San José, también vino, mirá, que vino Formosiño, por ahí me estoy olvidando de algunos, para
4: Mosquera, por ejemplo, ¿no? Roberto Mosquera.
2: ¿Con quién te puedes quedar que quizás realmente digas, ese sí vino a enseñar al fútbol boliviano? Que son muy pocos quizás que han dejado alguna enseñanza para el país, ¿no?
3: ¿Vos me estás diciendo de los últimos que han llegado?
2: Por lo menos de los últimos años que uno ahí se acuerda, ¿no? No, si quieres de todos, pero por ello no me estoy acordando de muchos.
3: No, el que a mí me vino y dejó muchas cosas porque te estoy hablando de mi época de jugador, porque los conocí, porque estuve con ellos, y la calidad de persona, también cuenta la calidad de persona. Y como te digo, voy a empezar de Catarroque, que estaba en Oriente, después de la Cerda, que también fue un técnico que marcó a nivel de clubes, ¿no? Después tuve en selecciones otro técnico que también, como Cargorta, ¿no? ¿Cómo olvidar a Cargorta, ¿no? El profesor Luis Orozco también, que lo tuve en Bolívar, donde tuvimos dos años maravillosos, logramos un bicampeonato. Entonces, después, lo que ha llegado últimamente es muy poco lo que te puedo decir, porque no los conozco como persona, sí como entrenador, y lo único que te puedo decir es que no le fue bien, a ninguno le fue bien, vamos a ser sinceros. Yo recuerdo al único que le fue bien y le llegó a un torneo internacional, que eso sí cuenta, es Vladimir Soria. Nadie más ha llegado a una final este último año, desde el 2004, a una final de un torneo internacional. Entonces, son entrenadores que por ahí son capaces, pero que no tuvieron la fórmula como para poder hacer que un equipo boliviano sea protagonista en un torneo internacional y juegue una final y salga campeón, ¿no?
2: Bien, perfecto. A ver, Asbel, ¿tiene alguna consulta por ahí para Lucho Cristaldo, que está estrenando la licencia pro para poder dirigir equipos ya tanto en torneo internacional como en el torneo local? A ver, Asbel, consulta, querido Lucho.
5: Un abrazo, Lucho. Te mando felicidades a director técnico pro ahora, Luis. A ver, Lucho, ¿cómo se hace para combinar? Porque vos hacías referencia a directores técnicos que hemos conocido, que han sido muy buenos. Y más allá de ser buenos profesionales, se manejaban bajo otros ritmos, bajo otros parámetros. Los tiempos han cambiado, hoy los directores técnicos son completamente diferentes. ¿Cómo se hace para fusionar y encontrar la fórmula? Que me imagino vas a tener que hacer ese laburo para tener a un Lucho Cristaldo potable como director técnico ya en primera división, Lucho.
3: Mira, no entendí mucho la pregunta que me hiciste, entendí lo último. Sí, lo que quiero es dirigir la selección, un equipo profesional, y escalando de a poco. Como te digo, la experiencia ya la tengo. Tengo que armar mi cuerpo técnico, la licencia la recibí ayer y no hice nada antes porque quería estar seguro de que me llegue. Ahora mismo me estoy moviendo en conseguir o en armar mi cuerpo técnico, porque yo soy muy exigente y a la hora de la verdad al que más le exijo es al jugador, y si le voy a exigir al jugador tengo que tener gente preparada para eso, ¿no? Sobre todo en la parte física, que es lo que más yo digo, de que es un jugador. Vos le podés poner cualquier sistema de juego, pero físicamente, si no está bien, no va a cumplir ningún sistema de juego. No lo va a hacer porque no estaba preparado en la parte física y mental, que es por donde se tiene, para mí, empezar a trabajar en un jugador, así ya sea profesional. Hay muchos que tienen problemas justamente en ese aspecto, y yo como entrenador, en estos 4 años últimos, me manejé con chicos que de recursos, pero muy malos, y que han rendido muy bien y que hemos conseguido el objetivo, así sea una asociación. El ser humano es igual, con plata, sin plata, la cuestión emocional tiene mucho que ver, y creo que todo lo que viví estos 4 años con Gisca Nacional y con la Reserva del Tigre, donde había mucha carencia en todos los aspectos, logré los objetivos trabajándolo mucho en la parte mental, en la parte física y emocional sobre todo, ¿no?
2: Bueno, que se cumpla todo, ¿no? Lo proyectado, querido Luis, lo ideal es siempre de que uno encuentre el lugar y se sienta cómodo para poder trabajar. Y es justamente lo que quería consultarte. Más allá del tema económico, más allá del tema incluso de objetivo deportivo, uno como técnico tiene que sentirse cómodo, ¿no? Sentirse respaldado por la hinchada, por la dirigencia, que tenga las condiciones de poder entrenar en cuanto al campo de juego, para poder también encontrar resultados. A veces somos muy ingratos, pedimos resultados, pero no se olvidan de las demás condiciones.
3: No, seguro. Yo sé que el hincha, mientras gane, te va a apoyar. Eso es normal. O sea, yo soy consciente de que si uno no obtiene los resultados que espera la hinchada, va a recibir seguro críticas, va a sentir presión, y los dirigentes de la misma manera, porque son los que por ahí te contratan. Entonces, para que un equipo, un club salga adelante, primero tiene que haber un objetivo claro, trabajar todo por el mismo por el mismo objetivo, y para eso, como te digo, se tiene que contar con jugadores convencidos de lo que quieren. Esperemos de que en el momento que me toque manejar algún club profesional tenga la gente correcta para el trabajo, y sobre todo dirigente con ambición, ¿no? Que quieren que su equipo salga adelante y se le dé todas las comodidades, tanto al cuerpo técnico para trabajar como para los jugadores, que puedan trabajar tranquilo también. Un jugador, yo siempre digo, que está motivado siempre va a rendir mucho mejor que en otra situación. Y a veces la motivación no pasa por estar cobrando al día. Hay muchas cosas que también están detrás de un jugador, que antes que jugador es ser humano. Y todas esas cuestiones emocionales hay que tener muy en cuenta. Como te dije, ya tengo la experiencia vivida, ya he vivido 4 años dirigiendo 2 planteles con muchas carencias, muchísimas carencias, y logramos el objetivo por encima de otros clubes que habían invertido bastante, pero no lograron lo que yo conseguí, tanto con el JICA Nacional, con la Reserva y con las inferiores del Tigre. Eso sirve para un club profesional, aunque no lo creas, porque imagínate trabajar con gente carenciada, con jugadores carenciados, de repente vas y dirige un equipo profesional que te cobran sueldo, que tienen, viven en buenos lugares, buenos departamentos, buenas casas, se alimentan bien. Imagínate, con esos tipos yo tendría que hacer maravillas, bueno, si tienen todas las condiciones. Entonces, trabajar en la carencia siempre ayuda más todavía para poder trabajar con gente que ya sí tiene todas las condiciones para realizar bien su trabajo, ¿no?
2: Bien, perfecto, Luis. Te agradecemos por el contacto. Éxitos en todos tus proyectos y evidentemente estaremos muy cerca. ¿Dónde te ves muy pronto? ¿Te ves en La Paz? ¿Te ves en Potosí? ¿Te ves en Santa Cruz? Dirigiendo, digo, ¿no?
3: Yo, la verdad, en este momento me gustaría dirigir un equipo donde yo lo pueda armar. O si tengo la posibilidad de agarrar un equipo armado, que me den la posibilidad también de continuidad en caso de que no salgan las cosas como quieren, de continuar y ya armar todo de la manera que yo tengo mi manera de trabajar. Cada entrenador tiene su manera de trabajar. Yo tengo una manera muy particular de trabajar que ya lo van a ver y que ha dado buenos frutos. No es invento mío de ahora. Entonces, me veo dirigiendo un equipo. Esperemos, como te digo, que sea un equipo profesional y sobre todo con ambiciones de que quiera conseguir cosas importantes. Entonces, sí, mi idea es esa, ¿no? Estoy convencido de que lo puedo hacer muy bien y sé que con el trabajo que se pueda realizar, las cosas pueden salir bien, ¿no?
4: Hablando un poquito de esa exigencia que tiene Lucho, ¿algún nombre para quien sea el primero en su cuerpo técnico, un exjugador, un excompañero?
3: No, en este momento lo que a mí más lo que estoy buscando es un preparador físico. Para mí el 70% de un plantel es el preparador físico. Él hace un buen trabajo en preparar a los jugadores, en ponerlo en condiciones óptimas, en la parte física. Después al entrenador se le hace más fácil hacer cualquier planteamiento, porque el jugador va a responder. Porque yo no te puedo jugar con línea de tres y tener que poner dos carrileros que solo sepan subir y no sepan bajar. Ahí ya no me sirve. Entonces, en ese aspecto, el preparador físico tiene mucho que ver. En una línea de cuatro, dos laterales que tengan que subir y bajar o llegar a la misma velocidad que un delantero, defender a la misma velocidad que un central y no está para responder porque físicamente está mal, tampoco me sirve. Por eso el entrenador, el preparador físico es la clave, yo, para mí es la clave. Yo en lo físico siempre soy muy exigente y no nada, a ningún jugador le he regalado nada, porque no me gusta un jugador que no corra, que no meta, que no esté preparado para responder a la exigencia que yo quiero, ¿no?
2: Perfecto, Luis, te mandamos un fuerte abrazo, éxito en todos tus proyectos.
3: No, muchas gracias, igualmente a usted, un éxito, Dios lo bendiga y bueno, hasta otro momento, muchas gracias.
2: La palabra de Luis Héctor Cristaldo acá en Éxito Sports.
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2: ¿Qué tal? Hoy es día del director técnico. Cuando pregunto esto, se te viene a la mente, aparte de Ascargor, te digo, Asbel, ¿algún técnico a la mente en este preciso momento? ¿O te cuesta mucho?
5: No, para mí, aún poquito más que Ascargorta, es Jorge Carlos Habegger, ¿no? Dejó toda una escuela, transformó el fútbol boliviano, lo hizo a un estilo donde el placer era exquisito en razón de ver academias, no solamente era el Bolívar como tal, ¿eh? La llegada de Jorge fue allá por 1986, pero después todos querían emular lo que significaba justamente el Bolívar, ¿no? Lucho hacía referencia a Walter Cata Roque, otro técnico enorme también que tuvo, que revolucionó también la esencia del fútbol cruceño como tal, echando mano de lo mejor.
7: creo que esos dos técnicos, a la par de Javier, siempre los voy a tener bien grabados. Cuando me hablen de fútbol nacional, fueron extranjeros, pero definitivamente marcaron un antes y un después dentro de la realidad del fútbol nacional, Yasmani.
2: No, seguro, coincidimos, ¿eh? Javier Geri, a pesar de que no lo conozco mucho, pero sí, obviamente, lo hemos visto dirigir, y seguro que ha marcado un antes y un después, lo propio Azcárgorta. Y si te pregunto, Lucho, a ti, de los modernos, de los últimos, ponte, sin ir muy lejos, 5 años, ¿con quién te puedes quedar? Decir, qué buen técnico llegó al país.
4: A mí me gustó mucho.
2: O nacional, no sé si, no importa también,
4: ¿no? No sé si fueron 5 años, pero creo que es un poquito más. Miguel Ángel Portugal, el español que llegó a Bolívar, ¿no? Y que luego recaló también en Wilstermann de Cochabamba.
2: Con Portugal, bueno, sí. Extranjero, ¿no? Yo la verdad que voy a acordarme de Gustavo Quinteros.
4: Sí,
2: buen si bien técnico. No es de los técnicos que no conocía Bolivia, pero, o sea, ha empezado en Bolivia. La verdad, ¿qué técnico más ganador? Ha sido campeón, bicampeón con Blooming, campeón con Bolívar, ha ido a Chile, fue campeón, ha ido a Ecuador, fue campeón, hoy por hoy en Argentina con Independiente creo que le está yendo bien. Ha dirigido incluso la selección de Ecuador. De los últimos técnicos que se me viene a la mente, digo, qué buen técnico tuvo el fútbol boliviano y no lo supimos aprovechar, ¿no? Claro, son muy contados, pero seguro el hincha también se acuerda, ¿no? Obviamente hubo también de los que uno no se quiere acordar, ¿no?
4: Sí, por ejemplo, Josué dice Ángel Guillermo Hoyos.
2: Que vino a enseñar algo diferente al país.
4: Las conferencias
2: de prensa, a ordenar un poco la sí. cosa, ¿no? Que es el que primero que vino dijo, ya acá se acaba la zona mixta, y a partir de ahora,
4: ojo, conferencias de prensa. No solo implementó doble turno, hasta 3 turnos en la noche salían a trotar los de Bolívar.
2: Claro, con Ángel
7: Guillermo. Claro, no, eso ya venía desde Abejer, ¿eh? Habían 3 turnos en Abejer.
4: Imagínate.
7: Lo que pasa, por eso te decía, ¿no? Los han malcriado mucho a los jugadores, ¿no? Cuando vos les hablas de doble turno nada más, se espantan, ¿no?
2: Ahora sí.
7: Claro, no quieren saber nada, quieren estar con su celular, quieren estar en casa y para de contar viendo alguna serie en Netflix.
4: Usted está llegando al clavo donde dio el señor Freddy Marca, ¿no?
2: Claro,
4: que el jugador quiere estar más con el celular y nada más.
7: Sí, pero es que ya hemos sobrepasado los límites, ¿no? Como te digo. Acá debería ser una obsesión, así no sé si les pasa, pero nosotros dentro de una razón informativa siempre estamos investigando, no sé, algún aparato igual para mejorar las transmisiones, siempre las estamos buscando. Entonces hay una ansiedad verdadera en mejorar el producto que estás haciendo, en este caso desde lo periodístico, ¿no? Pero para el jugador de fútbol, en esta esencia bien marcada, no es estar todo el rato en la cancha. No es estar todo el rato practicando. Por ahí estoy exagerando ya, pero no veo ya esa obsesividad, ¿no? En los jugadores, por eso algún rato charlamos y siempre nos acordamos lastimosamente de los que de antes, ¿no? Y decimos, mira, Oscar Sánchez, yo cuando iba a entrevistarlo, Oscar Sánchez tenía que esperar determinada la práctica 2 horas después. Tú sabes que estaba aburrido, estaba soleado, estaba ya al límite de las ganas de irme y dejar todo, pero me impresionaba la cantidad de fervor que tenía para practicar fútbol, ¿no? Y practicaba penales y practicaba tiros libres y si algunos le seguían la corriente se quedaban a hacer por lo menos barrera, ¿eh? Después habían esos jugadores hechos de madera, ¿no? Y los utilizaba y pateaba y recogía la pelota y pateaba. Tal cual, cuando nosotros jugamos una marquita, mete gol, ¿no? Era claro. Así todo el tiempo. Entonces, eso ya se ha perdido, ¿no? Hoy no. Vamos a jugar PlayStation en mi casa hoy, ¿ah? Hoy competencia. En eso están los chicos, ¿ah? En eso están los jugadores. Me duele la cabeza, ya no quiero hablar más.
4: Hay una historia que cuenta Carlos Tevez, ¿no? Que cuando llega al Manchester United y dice, uno tenía que llegar 8:30 para ya poder desayunar y todo ello, y Cristiano Ronaldo ya estaba. Voy a llegar un poquito más antes, ya estaba Cristiano en el gimnasio. Voy a llegar 6 y ya estaba Cristiano Ronaldo en el gimnasio. Entonces, creo que va ahí la historia que nuestro compañero Asbel Valenzuela quiere dar.
2: No, seguro. A ver, es más moderno nuestro compañero Alex. ¿Te acuerdas vos de algún técnico antes de la pausa?
8: ¿Nacional o internacional?
2: Como quieras.
8: De los internacionales, actualmente Luis Enrique creo que es el mejor.
9: Yo te decía del fútbol boliviano.
4: Es que él fue claro en preguntarte, ¿no?
8: Claro.
4: ¿Nacional o internacional? Internacional.
9: Pero un técnico internacional que vino al país, pues, o sea, pero no es el IVA, está bien. Vamos primero con tu lo que estabas comentando.
8: Bueno, momento en el mundo, Luis Enrique es el mejor sin lugar a dudas por la metodología, por los conceptos que aplica, por el detalle que tiene, por todos los aspectos que aplica en el fútbol. Creo que es el modelo a seguir ahora mismo en la escuela de dirección técnica, que a algún futuro tranquilamente se van a estudiar todos sus métodos. A nivel nacional, sé que mucha gente me va a crucificar ahora, pero hasta hace algunos años tenía mucha estima, sobre todo por lo hecho en Nacional Potosí, el trabajo de Flavio Robato, creo que era uno de los equipos que mejor...
9: ¿Por qué le ve con bronca, Lucho?
8: En Nacional Potosí, ya después en Bolívar tiene sus cuestionantes bastantes, pero lo hecho en Nacional Potosí creo que lo tiene también, o lo tenía en su momento en un pedestal a Robato. Después Mauricio Soria también, que ha hecho un gran trabajo en Blooming, en Guavirá, también ha sorprendido bastante con el trabajo que ha hecho. Hasta hace algunos años Eduardo Villegas con el tricampeonato en The Strongest. Hay varios técnicos, ¿no?, que son bastante destacables, aunque sea cuentagotas, en su paso por el fútbol nacional, en un fútbol que suele ser mucho de cortar procesos, de que no permiten que los técnicos logren explotar al máximo su potencial, y donde cuesta mucho encontrar trabajos a largo o medio largo plazo dentro de la historia.
9: Coincido contigo, sí, claro, obviamente, pues Eduardo Villegas tiene que estar en esa lista privilegiada, si quieres. También apoyo lo de Robato y ahí lo de Mauricio Soria, más allá que haya salido de Bolívar como han salido.
4: Lo cierto es que carácter. Hoy por hoy se les manda un abrazo gigante a todos los técnicos.
7: No te olvides del técnico campeón nacional, o sea, sí.
4: Y Valdivieso. Julio César Valdivieso, claro, ¿no? Hoy que está en Gualberto Villarruel, San José, tiene un duro desafío, está en el fondo de la tabla su plantel, pero un abrazo para todos, realmente que más allá de todo lo que ofrecen futbolísticamente, siempre designados a poder rendir de la mejor manera.
9: Exactamente.
7: Ahora, cuando se les grita en las canchas, es por su bien.
4: ¿Quién le grita?
7: De la gente me le grita de todo, ¿no? Es por su bien, es para que mejoren. Eso es lo que queremos, ¿ah? No se enojen, por favor.
9: Sí, seguro. Vamos a la pausa. Enseguida estamos con más.
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3: Bien, tuvimos en la mañana hoy un contacto con el presidente de Nacional Potosí, señor Wilfredo Condori. Lo presentamos a continuación. Escuchen, ¿no?, al presidente de Nacional Potosí, que esta noche juega frente al Club Bolívar.
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5: Buen día, presidente. ¿Por qué no vino a La Paz, presidente? Pensábamos de que lo íbamos a encontrar en el hotel donde está su equipo en este momento, considerando además el esfuerzo que se ha hecho, ¿no? El charter para que venga el club sin complicaciones, a pesar de los conflictos que hay en el país.
6: Ya, la verdad es que no pude viajar por cuestiones de trabajo, tengo mucha ocupación acá en la empresa. Bueno, nosotros tenemos que cumplir, por algo asumimos una responsabilidad, este ya nos cuesta un poco caro, pero hay que cumplir, y además de que nosotros, bueno, una vez que si lo suspendíamos este partido, ya hubiesen sido tres pendientes y que en cualquier momento nos hubiesen ajustado en los tiempos, y por eso decidimos llegar a la ciudad de La Paz.
5: Haciendo un esfuerzo, ¿no? La duda es, o la pregunta es, ¿cuánto cuesta un charter para el Club Nacional en este caso, considerando de que primero en Potosí no está el aeropuerto a la vuelta de la esquina? Creo que hay que trasladarse hasta Uyuni y eso también dificulta seguramente, pero un charter no es barato, presidente.
6: Bueno, nosotros nos fuimos vía Sucre, la nave estaba programada que llegue a la ciudad de Sucre, aprovechamos eso, bueno, solamente pagamos de la ida. Bueno, generalmente un charter consiste en ida y vuelta, un viaje en charter, pero nosotros solamente nos tomamos la ida a la ciudad de La Paz, porque el día domingo tenemos otro partido en la ciudad de Santa Cruz. El equipo viajaría directamente mañana de la ciudad de La Paz a Santa Cruz. El costo aproximado, estamos hablando un poco más de 80.000 bolivianos que, bueno, el directorio decidió pagar.
5: Bueno, un esfuerzo grande, a pesar de que sea solamente ida, es un esfuerzo. Y ese esfuerzo tiene que verse reflejado en la cancha, ¿no? Yo pongo de ejemplo, perdón que ponga eso de ejemplo, pero Real Potosí vino igual en charter y le complicó al Tigre. Creo que los jugadores a partir de ahí se motivaron. Y hoy no tendría que ser la excepción igual con Nacional Potosí, de motivarse y de tratar de ganarle o empatarle a la Academia. De hecho, el año pasado Nacional le ganó pues a Bolívar y le ganaron la final 4-1 por la Copa.
6: Sí, efectivamente, pero no creo que los jugadores están conscientes del esfuerzo que hace Nacional Potosí, dándoles comodidad, haciéndoles llegar. Siempre nosotros partimos de esa premisa que a los jugadores o a cualquier persona hay que darle su lugar, ellos merecen respeto, ellos merecen un buen trato, y la verdad es que nosotros también vamos a exigir que ellos retribuyan con nosotros.
5: Ahora, ¿qué análisis o qué balance hace usted como presidente del cuerpo técnico, don Wilfredo, considerando que no es de los conocidos, no es de los técnicos que ha dirigido en el país, y creo que de alguna manera por ahora los está convenciendo?
6: Bueno, nosotros lo que hacemos en Bolivia es cambiar el técnico que va rotando, diría así, va rotando en el fútbol boliviano de equipo a equipo. Nosotros hemos tomado esa decisión de traer gente que venga de afuera, gente que colabore, gente que realmente tenga ganas de surgir, y por ende nosotros habíamos decidido que el profesor Márquez participe en Nacional.
5: Así es, se ha vuelto como más o menos una escuela también de técnicos, ¿no? Esa oportunidad que se les da y luego van cumpliendo con el Nacional y definitivamente luego le observan de otro club. Ha pasado con Egues, ha pasado con Robato y ahora el nuevo técnico que está en Nacional Potosí, también me parece que se va promocionando junto a Nacional.
6: A ver, veremos qué es lo que pasa. Bueno, veremos el contrato hasta el fin de año con él, veremos qué es lo que pasa y veremos cuál es el rendimiento de este andamiaje. Bueno, veremos qué decir tomamos en el posterior, pero por el momento él está bien.
5: Presidente, aprovechando el contacto que tenemos con usted, el club está en este momento al día recibiendo los ingresos también por los derechos de televisión y a raíz de ahí también cumpliendo con el equipo.
6: Desde ya nosotros hacemos un programa, un cronograma de pagos. Nosotros hacemos nuestro POA por toda la gestión, por eso no fallamos. Y la verdad que nos faltaría pagarse el mes de abril y estaríamos al día. Bueno, creo que como corresponde a asumir un compromiso, pues, bueno, está bajo esta decisión y la verdad de que hay que cumplir eso a ellos, ¿no?
5: ¿Y el tema de los ingresos de la televisión se les está cumpliendo igual a ustedes como club?
6: Sí, nos están cumpliendo, eso nos ayuda mucho. Bueno, recién, bueno, teníamos un pago pendiente del año pasado de una clasificación a la sudamericana. Se nos va a hacer efectivo estos días. Bueno, creo que con eso tenemos casi por el resto de la temporada, ¿no? Para los pagos.
5: Porque ahora hay que hacer un esfuerzo todavía el doble, ¿no? Porque la Liga Nacional Sub-19, que también obviamente compromete a Nacional Potosí, hace que también se piense en otro presupuesto, presidente.
6: No solamente es la Sub-19, hay la categoría femenina, después hay otra convocatoria que la Sub-17, bueno, son tres categorías que tienen que participar en la Federación Boliviana de Fútbol. Ojalá que nos colaboren porque es un gasto, bueno, creo que así no vamos a poder cumplir nosotros con toda la logística y veremos hasta dónde llegamos, ¿no?
5: Claro, porque igual significa otros viajes, ¿no? Tanto para la Sub-19, Sub-17 y entiendo para la Sub-15 igual que hay una competencia justamente para que dure hasta noviembre.
6: Sí, además no nos olvidemos de la categoría femenina, bueno, tiene que participar obligatoriamente, pero estamos preparados para asumir toda esta responsabilidad.
5: ¿Cómo está evaluando el tema del arbitraje? Son 6 fechas, vamos a entrar a la fecha número 7. ¿Cuál es su balance en cuanto al arbitraje? ¿Tuvieron quejas? ¿Ya hay árbitros sancionados justamente de los de la última fecha? Son 8 árbitros, si no me equivoco, sancionados del partido Real Potosí Strongest y también del partido entre Always Ready y Oriente Petrolero. ¿Ustedes han tenido problemas con el tema del arbitraje? ¿Cuál es su observación, presidente?
6: La verdad es que había un campeonato al comienzo y bueno, creo que esto va a arrastrarse. Nosotros habíamos presentado nuestra queja, nuestra acusación a la liga, al fútbol profesional, pero lamentablemente ellos hacen caso omiso y no nos responden. Bueno, creo que desde ahí va funcionando mal el arbitraje, porque si uno se queja tiene que haber algún motivo, un motivo bien fundamentado con cámaras, con todo, y la verdad de que digo siempre, por eso está mal el fútbol boliviano, porque empieza hasta desde cómo se maneja un partido, ¿no?
5: Bueno, así es, ¿no? De hecho, ustedes no son el club que piden la cabeza de Pedro Saucedo, porque se han cambiado ya varios de la comisión de fútbol, ¿no? Hoy he visto que Oriente Petrolero junto a otro club también están pidiendo que se lo destituya al actual presidente de la comisión de arbitraje, al señor Saucedo.
6: Siempre hay una cabeza que hasta en el fútbol vemos el cuerpo técnico está sujeto a alguna decisión de la dirigencia. ¿De quién rueda primero la cabeza? Es del que preside todo, en este caso del comité arbitral. Bueno, habría que hacer un análisis más minucioso y bueno, creo que lo mejor que se puede hacer es analizar un consejo de todo el fútbol profesional, ¿no?
5: Bueno, ustedes, pero no se suman a ese pedido todavía, entonces.

0: continúan pagando sueldos, que no haya fútbol sin que Bolivia esté en el Mundial. ¿Cuál es su sensación? A pesar de que, claro, Bolivia va a jugar un par de amistosos, pero me imagino que ahí también se ven ustedes afectados como club.
1: Acaba de decir, ellos tienen un sueldo, un contrato de 11 meses que se les cancela a los jugadores y no tendrías por qué darles un receso. Efectivamente puede haber unos días de permiso, pero que no sea considerable porque perjudicaría al trabajo del cuerpo técnico.
0: En su momento me decían, para que continúe el fútbol, cuando yo hacía consulta a alguien de competencias, para que continúe el fútbol, y esto... porque lo habían aprobado a inicios de año, considerando que Bolivia tenía chances de llegar al Mundial, me decía, un club tiene que llamar a consejo para que esto continúe y de alguna manera también no se vean perjudicados. ¿Al Club Nacional Potosí le conviene parar o es que también, por ahí te digo, parar en el tema, para trabajar en el tema físico, detalles del técnico seguramente, o le conviene continuar si es que surgiera algún pedido de algún club en que el fútbol no se pare?
1: Nosotros tuvimos ese problema a comienzo de gestión, a comienzo de año, bueno, cuando jugábamos con Botafogo representando a Bolivia, jugando la Libertadores, nosotros no teníamos minutos de juego, de un juego competitivo, y tuvimos que participar en contra de Botafogo. Nos fue muy mal porque no teníamos la secuencia como debería ser. Por eso digo, esto debería continuar y no parar, porque creo que los jugadores, el cuerpo técnico, hasta la dirigencia tiene que trabajar. Por eso uno se mete en fútbol, y además remunerado en el caso del cuerpo técnico y los jugadores.
0: Así es, se vienen amistosos de la selección. Por ahí el pedido también para Oscar Villegas de que convoque a algún jugador de Nacional Potosí, don Wilfredo.
1: Es un poco difícil responder, porque nunca, saben ustedes bien, nosotros todas estas gestiones siempre hemos sido protagonistas del campeonato y nunca han sido considerados nuestros jugadores. Bueno, el motivo no sé, pero no nos incumbe la decisión de Villegas, no nos incumbe, digo esto, porque igual nosotros... siempre hemos hecho una digna representación a nivel internacional como representativos de Bolivia.
0: Bueno, presidente, para acabar, su pálpito para esta noche en el compromiso frente a Bolívar, ¿o no es de dar pálpitos?
1: No acostumbro, pero sé que vamos a sacar un buen resultado.
0: ¿Hay premios si consiguen los muchachos un buen resultado?
1: Aquí estoy pagando, hay premios.
0: O sea, ¿hay premios si le empatan o le ganan a Bolívar?
1: Efectivamente, por el triunfo, no me voy por el empate.
0: Ah, por el triunfo. Perfecto, presidente. Le agradezco por el contacto, por su tiempo. Gracias por la gentileza, como siempre. Que esté bien y éxitos en el trabajo.
1: Muchísimas gracias, pues hasta cualquier momento.
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6: 14:17, la palabra del presidente de Nacional Potosí, el señor Wilfredo Condori Asbel, y bueno, al final hay premio por la victoria frente a Bolívar aquí en el estadio Hernando Siles. De darse ese resultado, los jugadores estarían seguramente felices y contentos, ¿verdad?
7: Vuelvo a aplicar lo que decía al inicio del programa, ¿no? No voy de la mano, definitivamente, con aquellos que continúan malcriando al jugador. No está bien. Esto se hacía anteriormente. Yo digo, dentro de estas evoluciones a las que también apuntamos en estos tiempos, digo, eso ya tiene que quedar de lado. Y por último, dejarlo ahí, ¿no? Porque después no les creemos cuando se sienten afectados, ¿no? Que, o sea, si pierden, ¿no les va a pagar, más o menos? ¿No? O sea, si esta noche les va un desastre, no les pago ni sueldo, ¿va a llegar a esos niveles? Entonces, no, yo creo que cada jugador, cada persona que labura, lo hace de la mejor manera. En este caso, dentro del ambiente futbolístico, lo hace para ganar, no lo hace para otra cosa. Y de ahí, no sé, recibir algo más, no estamos en tiempos para eso, porque...

0: repito, después son ellos, ya lo de los dirigentes, los que se quejan, ¿no? Que han sobrevalorado ustedes a los jugadores, y los jugadores hoy se creen mucho más que los extranjeros, no sé. Ellos mismos ponen esos argumentos, ¿ah? Entonces hay que tomar en cuenta que estos ejercicios de dar incentivo, hay que eliminarlos. Al jugador se le paga, ¿ah? Se le paga, y se le paga muy bien. Entonces con eso basta y sobra, ¿ah? Y más vale que dejen todo en la cancha, que eso es, para eso se les paga, ¿no?
1: No, eso sí es cierto, ¿no? Pero por ahí al presidente yo lo comprometí, la verdad, con la consulta, porque eso es lo que dijo finalmente, ¿no? Siempre se les paga, pero claro, más aún si ganan. En este caso, más ganas da de pagarles, ¿no? Considerando que empatarle o ganarle al Club Bolívar es siempre, creo que, motivo de hasta de orgullo para algunos clubes. Y lo de Nacional Potosí ya es reiterativo, puede ser reiterativo. El año pasado le había ganado la 4-1 la final por la Copa de la División Profesional. Y bueno, ahora tienen esta revancha justo para este partido de esta noche, donde Éxito Sports va a transmitir. Hablando de la academia, simplemente como dato, información, el plantel está completo precisamente para poder encarar el partido. Vamos a ver qué equipo logra meter Vladimir Soria, si logra consolidar esa saga defensiva con Fernando Mena y por ahí junto a Javier Arreaga, o Santiago Echeverría, que ya está recuperado, podría jugar en la saga defensiva. Por derecha ya sabemos que va Luis Paz, por izquierda el Pepe Sagredo, en el medio sector Leonel Justiniano, Robson Mateus y Tonino Melgar, por derecha Brian Oyola o el Papu Velázquez, por izquierda el Pato Rodríguez o John García, y adelante Dorni Romero. La probable formación para esta noche, Lucho Moreno, 8 de la noche, el compromiso frente al plantel de Nacional Potosí. Lindo partido para verlo.
2: Sí, a partir de las 20 horas en el estadio Hernando Siles, donde el hincha celeste seguramente se dará cita para poder observar cómo está el equipo de Vladimir Soria, que se alista para la próxima semana jugar Copa Libertadores de América frente al Fluminense en Brasil.
1: 15 bolivianos la entrada más barata para el sector de curva, hacia el hincha que está esperando que le bajaran, que bajen las entradas, ya le bajaron. Está 15 bolivianos. Y para el socio, 10 bolivianos. Así que el hincha tiene la invitación hoy para tratar de estar ahí en ese escenario deportivo alentando al equipo de sus amores. Vamos a la pausa y enseguida estamos con la parte final acá de Éxito Sport, segunda edición.
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3: Bien, volvemos acá a la parte final, siempre detalles para contar, querido Lucho, y árbitros sancionados, ¿no? En este caso, y puede haber mucho más, lo había anticipado acá, ¿te acuerdas? En el contacto justamente con el presidente de la Comisión de Arbitraje en su momento. Uh-huh. Y bueno, ahora esto se ha hecho eco y hay 6 árbitros sancionados en este momento.
4: Más.
3: Todavía más, ¿viste? Sí. Entonces, ojo con el arbitraje, que si hoy cometen algún error, sea en contra o a favor de cualquier equipo, igual van a tener su sanción si es que no aplican lo que en realidad deben aplicar, tanto de VAR como también lo que significa el árbitro central.
4: Sí, porque el partido que jugó Die Strongest también en la ciudad de La Paz con el Real Potosí también fueron sancionados los árbitros Luis Villarruel, José Antelo, José Flores, Rafael Calani, que estuvo como cuarto árbitro, Darlin Méndez y Franklin Aruquipa más Javier Bustillos, todos sancionados, suspendidos indefinidamente.
3: Claro, sumale eso, los árbitros que han estado
4: ABB
3: y Oriente Petrolero.
4: Sí, señor. Por otras líneas, ¿no?
3: Exactamente. El arbitraje igual paga factura, querido Asbel, en la recta final, algún comentario.
5: Ojalá que algún rato cambie, ¿no? Más allá del profesionalismo, también vamos a exigir exigencia. Vos sabés que en cualquier ámbito puede haber una razón de... Hoy vemos, ¿no? Muchos profesionales, pero ¿son los capacitados realmente? ¿Los están capacitando bien? Porque pareciera que el problema también está ahí, ¿ah? Tenemos varios, pero todos tienen un nivel muy bajo. Entonces, ¿dónde estamos fallando? ¿En las escuelas? ¿En los institutos? ¿Donde se entrenan para ser justamente árbitros? Creo que estamos fallando ahí, ¿ah? Es un tema que hay que tocarlo.
3: Chao, Asbel, un abrazo.
5: Hasta pronto.
4: Y lo último, ¿no? Blooming viaja en vuelo charter a la capital del país. Ya no está Soria, pero sí está el charter para la división profesional.
3: Claro, lo que pasa es que esos vuelos solidarios se está aplicando bien. Por eso me extrañaba, porque ABB no lo ha aplicado. Pero bueno, lo ha hecho ABB, lo ha hecho Blooming, ahí está otro.
4: ABB no pudo por la cifra económica, ¿no? De 230 mil bolivianos.
3: Bueno, a Blooming, qué bien que lo hagan, que vaya en charter en estos vuelos solidarios, porque igual le sale similar a que vaya en un vuelo comercial. Mejor si es charter, en este caso. Nos despedimos. Mañana estamos a las 14 horas en la segunda edición, no hacia las 13 horas. De 13 horas a 14 va a entrar Caminando la Ciudad. Y nosotros mañana estaremos a las 14 horas para que la gente sepa, nuestra audiencia y por supuesto la audiencia de Caminando la Ciudad, porque mañana estaremos con el compromiso entre Always Ready y Strongest desde las 14 horas continuo, justamente hasta que finalice el partido. Y obviamente esta noche le invitamos a las 7 de la noche que sintonice la radio y que continúe, obviamente, la gente que sigue escuchando, porque ya viene enseguida Caminando la Ciudad. Hoy volvemos con el fútbol, 7 de la noche, Bolívar frente a Nacional Potosí. Chao, querido Alex.
6: Nos vemos, Jason, y más adelante a las 7 de la noche con la retransmisión del partido entre Bolívar y Nacional Potosí.
3: Perfecto, en nombre de Brandon Brañas y todo el equipo, nos despedimos. Permiso, buenas tardes.
4: No te olvides, mañana, 8 de la mañana, igual tenemos
3: obvio,
4: programa, ¿no?
3: Obvio, es que eso no tiene alteración, no, solamente el de mediodía.
4: Por favor.
3: Permiso, chao, chao.
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1: ¿Cómo están, vecinos? Muy buenas tardes, bienvenidos, bienvenidas. Como siempre, es un gusto, un placer estar junto a ustedes a través de los micrófonos de Radio Éxito Bolivia. Un abrazo fraterno, ese abrazo virtual, apretón de manos para cada uno de nuestros vecinos que están en sintonía de la radio en nuestro país y fuera de nuestras fronteras. Un abrazo de verdad en esta jornada, hoy 18 de mayo, miércoles 18 de mayo de 2026. Y a propósito del 18 de mayo, hoy día es día del Fabril. Y yo me pregunto, ¿estarán de asueto los Fabriles o estarán de pronto haciendo producir, moviendo, en ese caso, las ruedas del progreso del país? ¿O estarán de pronto mimetizados ahí en esas movilizaciones que hay en nuestro país que le están obviamente dañando a nuestra economía? De verdad, estamos atravesando momentos muy difíciles, de verdad. Y creo yo que si no hay solución a esto, prácticamente esto tiende a desbordarse, a descontrolarse. Y ojalá que nuestras autoridades, en este caso del gobierno, puedan de una buena vez resolver este problema, porque lo que están provocando es este enfrentamiento entre bolivianos. Están provocando aquello, y cuando vamos a tener que corregir esto, lamentablemente va a ser muy tarde. Ojalá, de verdad. Y yo pido, exijo y exhorto a quienes están en conflicto, pongámonos la mano al pecho. Hagamos que las cosas cambien. Tratemos de dialogar, buscando obviamente soluciones. Pero soluciones que favorezcan a cada uno de los bolivianos. No nos sectoricemos. Porque aquello de buscar nuestro interés sector por sector tampoco lleva a buen puerto. Y lo que necesitamos es que todos y todas apoyemos y empujemos el barco a un solo lado. Eso es lo más importante. Buenas tardes, queridos vecinos. Un abrazo, como siempre, en esta jornada. Hoy día miércoles, reitero, 18 de mayo de 2026. Hoy día es día del Fabril. Un abrazo para ellos. Son pocos, obviamente, los Fabriles que realmente contribuyen al desarrollo del país. Pero esos pocos reciban ese nuestro aprecio y ese abrazo. Y decirles felicidades a nuestros Fabriles. Después de la pausa, vamos a hablar de lo que les dije al principio. Y ojalá que haya respuesta y le demos de alguna manera algún tipo de solución a este problema. No nos enfrasquemos en pelear en que dice aquel o dice esto el otro. No. Démosle una solución, una idea de lo que quisiéramos, de lo que quisiéramos de verdad como país. Eso es lo importante. Acá no quiero buscar enfrentamientos y menos crear división. Lo que quiero es que haya una solución para resolver los múltiples problemas que estamos enfrentando en estos momentos difíciles, nuestro país, nuestra patria. De verdad. Bueno, vamos a la pausa. Me dicen, vamos a la pausa. Enseguida habilitamos nuestra línea telefónica y también empezamos a hablar un poco de conciencia a propósito de esto que está pasando. La pausa, por favor.
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0: Una vez más, buenas tardes, bienvenidos, bienvenidas, vecinos, vecinas de todo el país y también los que nos están escuchando a través de la radio, nuestros hermanos fuera del país. Tengo un invitado, para mí es un gusto de verdad tenerlo porque es importante ver este tema que dije al inicio. Estamos en un momento muy difícil y tenemos que buscar alternativas para poder resolver. Y qué mejor que el diálogo, y si hay otra posición, pues con mucho gusto aceptar y sugerir aquello. Don Samuel Montaño está con nosotros. Don Samuel, ¿cómo está? Buenas tardes y gracias por llegar al programa.
1: Gracias a usted por la invitación, muchas gracias. Buenas tardes a toda la audiencia.
0: A ver, don Samuel, ¿la cosa está color hormiga o todavía no?
1: No, todavía no. Bueno, mire, primero hay que aclarar lo siguiente. ¿Se acordará usted que Bolivia supuestamente se había declarado un país pacifista en los ámbitos de las Naciones Unidas, la OEA, y donde haya sido una representación boliviana? Pero la mayor parte de Naciones Unidas, por ejemplo, no nos reconoce como una nación pacifista. ¿Por qué? Porque somos el país en América Latina con el mayor índice de guerras internacionales, golpes de Estado, convulsiones internas, etcétera, etcétera. Somos campeones en eso. Hace varios años que yo participé en una conferencia en la Universidad de Madrid, cuando hablaban de los conflictos, especialmente de Bolivia. El boliviano, especialmente la parte occidental, es muy guerrero, muy duro. Acá es donde se definen las cosas, en el occidente de Bolivia. Somos peleadores de primera, siempre llegamos al borde del abismo y siempre estamos en convulsión. ¿Quién no tiene dinamita aquí en el país? Hasta los estudiantes de la Federación Universitaria, lo cual cuando se pelean utilizan cachorros de dinamita, los maestros, los normalistas, los campesinos, los amén de los mineros, etcétera, etcétera. Somos un país lleno de convulsiones. Una parte del turismo, si usted va de la calle Potosí al centro, viene especialmente del norte, vienen para ver la maravilla de cómo nos agarramos a dinamitazos aquí en las calles. ¿De acuerdo? Entonces, por ese detalle, en aquella conferencia en la Universidad de Madrid decían, bueno, son tan luchadores, peleadores, convulsionados, ¿por qué han perdido tantas guerras entonces, no? ¿Por qué hemos perdido todas nuestras guerras, a pesar que somos peleadores de primera?
0: Claro, porque la mayor parte, dos o tres que hemos ganado, creo que son dos o tres creo que las que hemos ganado, ¿no?
1: Ninguna, no hemos ganado ninguna guerra, ninguna campaña. O sea, a ver, la primera guerra, la de la Confederación, ya era el primer...
0: Pero campeonato. Las chiquititas, pues...
1: ¿Pequeñitas cuáles? O sea, la única, digamos, campaña que supuestamente, aunque ha sido una victoria muy, muy pírrica, ha sido supuestamente la campaña del Che Guevara. El resto, las grandes, por ejemplo, la guerra de la Confederación, la guerra del Pacífico, no estábamos preparados, guerra del Acre, no estábamos preparados, la guerra del Chaco, no estábamos preparados, y actualmente no estamos preparados para enfrentar ninguna eventualidad en nuestras fronteras, ninguna.
0: Claro,
1: pero sí estamos preparados
0: para pelearnos entre nosotros.
1: Ahí somos campeones, ahí somos campeones. Por eso hay dos libros de historia, uno que está en la biblioteca, si no me equivoco, del Congreso de Estados Unidos, y otra en la Universidad de Columbia, en los Estados Unidos.
0: Ajá.
1: Habla precisamente de las convulsiones en América Latina, golpes de Estado, y resalta Bolivia, que es uno de los países que más convulsiones internas tiene, más golpes de Estado ha tenido, etcétera, etcétera. Y la pregunta del millón es, si este frente, había un comentario del ex general David Petros. Él sabía de lo que era la parte combativa, porque en el occidente de Bolivia, el Colle, el Orureño, el Potosino, son combativos. Y él dice, si hubiésemos tenido esta gente en Irak o en Afganistán, ganábamos la guerra. Y si Irak o Afganistán hubiese tenido esta gente a su favor, nos hubiese costado más. Porque basta que los bolivianos son expertos en bloquear caminos, en sacrificar ciudades. Si ellos hubiesen utilizado en Irak, perdíamos las primeras semanas. Porque son combativos dentro de su país, no fuera de su país. O sea, este es un paso más, y además, en gran parte que esté reclamando la gente, una parte tiene razón. ¿Por qué? Mucho ha ofrecido Rodrigo Paz, como todos, en la campaña electoral, y ha resultado con otra cosa, desde ofrecer nuestros recursos, porque esto lo digo publicado en el, inclusive, si no me equivoco, en el New York Times. ¿Se acordará cuando Rodrigo Paz gana las elecciones y antes de asumir la presidencia se traslada a Estados Unidos?
0: Sí, sí, sí.
1: Y va a entrevistarse con Marco Rubio, el secretario de Estado. ¿Qué dicen los comentarios en Washington? Cuando Rodrigo Paz entra a la oficina de Marco Rubio, Lo que en realidad está entrando es el litio boliviano, los minerales bolivianos, el agua boliviana, los yacimientos, los recursos de Bolivia. Los ha ido a ofrecer, porque el apoyo que hayan podido conseguir los Estados Unidos, sea político, económico, militar, no es gratis.
0: Claro, no es gratis. Eso se sabe.
1: Llegando al país, asumiendo la presidencia, prácticamente dio una vuelta de 180 grados. Ya empezó a ser un gobierno de empresarios, que había que tomar medidas difíciles como el levantamiento de la subvención de acuerdo. Pero detrás de esto, y en eso tenía razón la Central Obrera Boliviana, estaban los decretos donde estaba regalando nuestros recursos. ¿Ya? Con normas, con disposiciones, con artículos, con cláusulas que le facilitaban la inversión y la apropiación de nuestros recursos desde el norte hace poco. Y ningún político, ningún diputado ni de oposición, nadie ha caído en cuenta cuando hace poco el ministro de Minería ha estado en los Estados Unidos y firmó un convenio con la autoridad, no me acuerdo cuál, en Estados Unidos, sobre que los Estados Unidos va a participar en el estudio de minerales críticos en Bolivia. Nadie ha dicho nada sobre eso.
0: Claro, ese es
1: nadie,
0: el problema,
1: estamos entregando nuestros recursos. ¿Les parece correcto que mientras a usted, a todos nosotros, nos han subido tarifas de agua y luz, a los empresarios, a los millonarios, les han levantado el impuesto a las fortunas? Les han levantado el impuesto a las casas de juego, sobre pretexto de que tienen que invertir en el país. Y ese faltante, porque dicen, el impuesto a las fortunas no es mucho, son 160 millones de bolivianos, pagan poquito, si es poquito, ¿por qué les levanta? Es que tienen que invertir en el país. Desde que yo tengo memoria, la época de Barrientos, que era muy, muy, muy pequeño, siempre ese es el pretexto, especialmente en el Oriente, que tenemos que invertir en el país, por eso no pagamos impuestos. Esos 160 millones solamente el impuesto a las fortunas, para el gobierno es poco, para nosotros, para el país es bastante. Pero ese faltante lo tienen que cubrir con tarifas de agua y luz. Amén de lo que, cómo van a mover impuestos para cubrir los impuestos que le están perdonando a los empresarios. Eso disgusta a la población. Hace poco, no sé si se acordará, si no me equivoco, en diciembre, enero, Rodrigo Paz sale conferencia, vamos a exportar carne a Egipto.
0: Egipto, sí, sí.
1: Son 130 millones de egipcios, van a haber divisas para el país, ¿de acuerdo? Pero se olvidó que aquí somos 11 millones de habitantes y también comemos carne. Ha preferido alimentar a otro país desde que anunció la exportación de carne y de primera, prácticamente el precio de la carne se disparó y no ha vuelto a bajar.
0: Sí, sí, pues claro, porque la intención era que baje la carne, pero no.
1: Esos detalles, caramba, se dispara el salario mínimo a 3.300 y por ende la renta vitalicia de los presidentes se incrementa de 22.500 a 33.000 bolivianos. Ya, Rodrigo Paz, ¿usted cree que Rodrigo Paz a su papá Jaime Paz Zamora le va a quitar la renta vitalicia?
0: No, difícil.
1: O a Jorge Quiroga, difícil. Esos detalles prácticamente han hecho de Rodrigo Paz un gobierno débil. ¿Y sabe por qué también está la parte débil? Usaron, digamos, esto de la DEA, Evo Morales, el narcotráfico, como parte de la campaña electoral todos. Jorge Quiroga, Manfred Reyes, el mismo Rodrigo Paz, lo vamos a agarrar al Evo, que la justicia lo vamos a meter, pues todos. Pero cuando Rodrigo Paz ya asumió la presidencia y le preguntaron cuál va a ser la acción frente a Evo Morales, si lo van a capturar o no, dio una vuelta de 180 grados. Y dijo, no, nosotros prácticamente no vamos a hacer nada que haga la justicia, que se encargue la justicia. Eso ha sido un frasco de vitaminas para Evo Morales. El gobierno no me va a tocar. Y confirman, digamos, esa denuncia que se hizo en la colega amiga esta, de su colega Pedro Saúl Gemio Nervol, en que ya Jaime Paz Zamora habría negociado la inmunidad de Evo Morales a cambio del apoyo, la votación a Rodrigo Paz, y que no se lo iba a tocar a Evo Morales. Algo ha resultado mal, porque parece que por esta acción judicial que se le está reiniciando a Evo Morales, nuevamente se reinician los bloqueos, la movilización. Entonces, el gobierno de Rodrigo Paz ha mostrado una debilidad y está bastante débil. ¿Por qué cree que ha llamado a una cumbre? Porque cuando un gobierno es fuerte,
0: no necesita cumbres.
1: Lo que ha hecho es pedir auxilio, pedir apoyo, porque prácticamente se ha debilitado, ha tomado medidas exclusivamente para empresarios y ha enfadado a la población. Usted se acordará, hace un par de meses tuvimos en entrevista y hablamos de estos temas. ¿Se acuerda más o menos en enero? Por enero ha sido, en que decían, vamos a negociar con los panificadores el precio del pan, ¿de acuerdo? Que arbitrariamente los panificadores pusieron en 80 centavos. Estamos en mayo. ¿Dónde está esa comisión que estaba estudiando el precio del pan?
0: No hay.
1: No hay.
0: A ver, permítame, está interesante lo que estamos diciendo. Ojalá que la gente esté escuchando para que pueda, con esa propiedad, poder comentar sobre este tema más adelante. Nos vamos a la pausa, ¿le parece?
1: Le parece.
0: Bueno, vamos a la pausa.
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0: Bueno, a ver, a la persona que nos está llamando le voy a pedir, por favor, después de la pausa, por favor, porque queremos un poquitito llegar al final de esta entrevista. A ver, los compromisos, los panificadores, nada, la gasolina tampoco. Hay nuevos compromisos que se han hecho con el magisterio ahora, ayer, y al final van a ser compromisos y compromisos que no van a llegar a feliz término.
1: Además, mire, son medidas poco inteligentes. Si usted quiere tomar una medida económica, mire, cuando han lanzado esto del levantamiento de la subvención, de acuerdo, pero detrás de esto habían artículos, habían decretos donde entregábamos casi gratis nuestros recursos a empresas transnacionales. Estaba oculto eso, de acuerdo, mal hecho. Hace poco han aprobado estos decretos sobre cambiar la, ¿cómo se llama? El estatus de las tierras de los campesinos para que puedan acceder a créditos, pero está mal hecho, está mal redactado, como si fuéramos unos tontos que en el fondo es apropiarse de las tierras y están teniendo que retroceder.
0: Claro.
1: Están mostrando una falta de profesionalismo, inclusive en cosas pequeñas. ¿Acordará usted cuando el señor ministro de Economía Espinosa asume el Ministerio de Finanzas, llama a conferencia de prensa y denuncia y muestra? Miren, caramba, entre comillas, han llevado la documentación, los cajones vacíos, los estantes vacíos, ha desaparecido la documentación. Listo. Pero no hicieron nada. No llamaron al fiscal, a la policía, no detuvieron a la gente, no empezaron a rastrear, no hicieron absolutamente nada.
0: Claro, porque los funcionarios, eso todavía permanece.
1: Desapareció la información, pero no hicieron nada. Es un gobierno que el mismo Rodrigo Paz va denunciando una cosa y otra cosa, pero no hace absolutamente nada. A la larga, yo estoy de acuerdo con Francisco Zárate, que es el especialista en hidrocarburos, cuando se le preguntó esto del sabotaje, y él lo dijo muy claramente. El mismo Rodrigo Paz se ha encargado de desmentir que hubiese habido algún sabotaje. ¿Por qué? Porque al comprar los aditivos para limpiar el combustible, está reconociendo que el combustible está viniendo sucio desde fuera del país. Y al militarizar yacimientos y demás, ha sido un papelón que les han hecho hacer los militares. ¿Por qué? Y ha sido una maniobra para distraernos del problema que ha sido muy grande del avión Hércules, que se ha caído con semejante cantidad de dinero, porque ese es un problema grande que no lo han aclarado. Son millones que han quemado. No nos explican, por ejemplo, un detalle.
0: Y hasta ahora sigue.
1: Un detalle, ¿sí?, le voy a dar, que muy pocos periodistas han caído en cuenta. Este cargamento de dinero que estaban trayendo desde Malta venía un avión Boeing de BOA con mayor capacidad de carga que el avión Hércules, aterrizó en Santa Cruz.
0: Claro.
1: ¿Por qué han cambiado la carga del avión Boeing al avión Hércules, cuando el avión Boeing de BOA pudo haber seguido la cadena y arribar a La Paz? ¿Por qué han cambiado un avión Hércules de la Fuerza Aérea? Es un misterio que hasta ahora no han respondido. ¿Por qué han quemado una parte del dinero? Porque otra parte hemos visto, meten a un camión de Brinks y lo llevan al Banco Central. ¿Pero por qué la otra parte han quemado el dinero? Que dice que la empresa nos ha dicho que quememos. O sea, yo no sabía que la empresa en Malta estaba de madrugada trabajando allá en sábado de madrugada para decirles que quemen el dinero. Y además, ¿por qué? Que no tienen serie, que les ibas a poner el sello. Yo no sabía que aquí en Bolivia le ponían sello o serie, que sello los billetes. Es un problema grande del avión, es un problema grande del combustible. Las medidas económicas que están tomando son arbitrarias. No hay transparencia. Nos dicen, estamos consiguiendo créditos muy bien, necesarios para el país, es posible. Pero ¿qué nos están pidiendo a cambio los bancos internacionales como garantía? El salario UNI, las reservas del Mutum, las aguas de Bolivia, los minerales raros. ¿Usted cree que el Banco Mundial, el Fondo Monetario, le va a dar, tome sus millones, solucione su problema del diésel y reviva su país? ¿Le van a dar sin pedirle nada?
0: No, es difícil.
1: No, pues, estamos viendo.
0: Porque nadie da por nada.
1: Usted ve lo que está pasando en la Argentina. La gran parte de los recursos ya está en manos de Tesla, por ejemplo, de Elon Musk, los salarios de Salinas, el salario de Atacama está siendo negociado, y los Estados Unidos, las transnacionales, a fin de nivelar la economía chilena, están tratando de privatizar el Codelco de Chile, la explotación del cobre, porque los bancos mundiales siempre han pedido los recursos naturales como garantía. Esa parte el gobierno no nos está diciendo. Y Rodrigo Paz hasta el día de hoy ha mostrado ser un gobierno muy débil, muy poco profesional. No era lo que nos ofrecía, porque en la campaña se ofrece todo. En la campaña se ofrece todo, ha fortalecido en alguna medida, quieramos o no, lo ha fortalecido Evo Morales, ha fortalecido a aquellos que quieren armar bochinche con cualquier cosa en el país, porque la central obrera se está moviendo aquí, se está moviendo allá, que vamos a bloquear, que vamos a así, porque hay un proceso que desde un principio debía haberse hecho con este señor Argollo.
0: Es el dirigente actual de la COB. El
1: cobra un beneficio por incapacidad, vaya incapacidad, que hace lo que mejor le venga en gana, y cuando, discúlpenme la expresión, y en cuanto viene el proceso penal de una investigación, es cuando este señor se mueve para movilizar a todos.
0: Claro, es el mismo argumento que ha utilizado Guarachi, pues, porque es el mismo argumento
1: de Guarachi, ¿de acuerdo? Cuando tienen que rendir cuentas, movilizan todos, movilizan a su gente, y la gente lamentablemente se mueve, y la gente no se mueve gratis.
0: Claro.
1: La gente se mueve hasta donde yo sé, por ejemplo, la capacidad monetaria de los cocaleros son de entre 20 a 25 mil personas. Con que cada uno contribuya 2 bolivianos por semana, es bastante dinero. Y ese dinero, hasta donde sé, porque en algún momento lo denunciaron los mismos cocaleros delante de Evo Morales, ¿cómo ha sido? Esta es Radio Causachuncoca. Y en quechua, alguna persona se quejó a Evo Morales, le dijo, nos sacan 4 bolivianos al mes, que, compañero Evo, y nos dicen que es para su comida, que es para su protección, es para pagar la radio, pero cuando queremos venir a dejar un aviso de cualquier cosa, no nos aceptan.
0: Claro, porque cobra.
1: Entonces, esas contribuciones semanales es bastante dinero. Y con ese dinero se paga la gente.
0: Ajá. Ahora, hay otra pregunta aquí, que está flotando. ¿Qué pasa con el ejército?
1: Mire, en gran parte yo entiendo a miembros del ejército que están siendo bastante prudentes en no querer intervenir. ¿Por qué? Todos los gobiernos, a partir de Barrientos, Banzer, los gobiernos democráticos, Hernán Siles Suazo, Sánchez de Lozada, Carlos Mesa, que hay episodios que nos hemos olvidado, etcétera, etcétera, han utilizado a su antojo el ejército para reprimir a la gente o controlar a la gente o para que cumplan sus funciones de que tienen que defender a un gobierno o la estabilidad del país. Pero cuando hay consecuencias, porque un ejército en cualquier parte del mundo son palabras mayores, si no resulta la policía, el ejército tiene que tener las garantías del gobierno de que el ejército no va a ser lo mismo que la policía. Le voy a dar un ejemplo. En el gobierno de Evo Morales había mucho problema con la localidad de Chayapata. La policía no podía controlar la región.
0: La tierra sin de nadie, ya. Exacto.
1: Sí. Entonces, se hizo la intervención del ejército y me acuerdo, entraron con una banda militar, entraron carros blindados, entró el ejército y demás. Y bueno, hubieron enfrentamientos con la población y murió una persona, un muchacho. Salió, si no me equivoco, la viceministra de Culturas y denunció, vamos a juzgar a los militares, los vamos a meter presos, ¿cómo van a disparar? Pero señora, ¿qué quería usted? Metió al ejército a hacer una labor que no podía hacer la policía. Si a la policía no le resultan los balines de goma, no le resultan los gases lacrimógenos, no le resulta el carro Neptuno, no le funcionan los bastones, no les resulta la policía. ¿Usted qué cree que va a hacer el ejército? ¿Va a usar también balines? ¿Va a usar gases lacrimógenos? No.
0: No, pues va a utilizar balas.
1: Va a usar armas. Por eso hay que tener cuidado. El ejército son palabras mayores. El ejército está preparado para una guerra. Está preparado para, lamentablemente, matar. Está preparado para cañones, para explosiones, para eso está. Por eso hay que tener cuidado de cómo usar el ejército. Entonces, ¿qué pasa? Sale el ejército y ¿a quién culpa? Cuando hay consecuencias. Cuando
0: ¿y quién va a ser responsable?
1: Claro, es el ejército, ¿de acuerdo? Uh-huh. Le transmito una preocupación, una molestia de mucha de la oficialidad de la novena división. ¿Se acuerda usted cuando tomaron los cocaleros 1 o 2 cuarteles allá en Chapare?
0: En Chapare.
1: ¿De acuerdo? Ya. Y yo estaba en desacuerdo con su colega Amalia Pando cuando criticaba y decía, qué vergüenza, en la guerra del Chaco, en la guerra del Pacífico peleamos con armas y aquí simplemente tomaron los cuarteles con palos. Yo refuté eso, ¿por qué? Los militares estaban conscientes de que al tomar sus cuarteles en cualquier parte del mundo se hubiese tenido que defender el cuartel y eso, claro, significaba matar gente, disparar. Y eso es lo que estaba buscando, quiéramos o no, el señor Evo Morales. Causar los muertos y usar esos muertos como ola emotiva, nos ha matado, a que todo el país se levante, etcétera, etcétera. Por eso el ejército no podía disparar. ¿Por qué? Porque había la siguiente versión que yo la creo, en sentido de que si el ejército disparaba en esa oportunidad en el Chapare y causaba muertos o algunas bajas, tenían la seguridad que el señor Arce Catacora, como presidente del país, iba a salir con el discurso, entre comillas, no hemos autorizado el uso de armas de fuego, no hemos autorizado disparar, por tanto, los militares que han disparado se van presos, y con ese discurso hubiese quedado bien con los cocaleros. Por eso los militares no quieren arriesgarse, porque es muy fácil decir que salga el ejército, de acuerdo, cuando el ejército tiene que actuar, después los culpables son los del ejército. En el gobierno de Carlos Mesa, por ejemplo, cuando quiso cerrar, tuvo las intenciones de cerrar, si no me equivoco, el Congreso, se trasladó el Congreso a Sucre para aceptar la renuncia de Carlos Mesa, porque él renunciaba, pero no decía renuncia irrevocable, renunciaba, pero no dejaba el cargo. Ajá. ¿De acuerdo? Y movilizó al ejército, que se enfrentó con los mineros, hubo un muerto, Carlos Coromaita, en Sucre, ¿de acuerdo? En Chuquisaca, ¿de acuerdo? Los culpables, Carlos Mesa, no. Los culpables, los militares. ¿De acuerdo? Sánchez Lozada sacó al ejército a reprimir y demás por las malas medidas económicas que tomaba. Culpable, Sánchez Lozada está culpable, juicio y demás, pero ¿a quiénes metieron presos? A los militares. ¿De acuerdo? Lo mismo en el gobierno de Yanine Áñez, no han sabido cómo manejar la situación política, que salga el ejército de acuerdo a poner en orden, pero iban a haber consecuencias. ¿Quiénes son los culpables? Los militares. Entonces el militar tiene que tener una protección legal. Decirle, señor presidente, yo he conversado con muchos militares, por ejemplo, ¿se acuerda del impuestazo, la guerra del impuestazo con Sánchez Lozada?
0: Con Sánchez Lozada,
1: efectivamente. Esa vez era el Consejo Nacional de Seguridad, ahora es Consejo Nacional de Defensa. Son los que analizan la situación interna del país, situaciones políticas que pueden degenerar en violencia. Y sé muy bien, por lo que me contaban los militares, que antes que se tome lo del impuestazo, ya habían hablado con Sánchez Lozada y le advirtieron de las consecuencias. Va a suceder esto, puede haber violencia, es una medida que va a afectar en gran parte a la población y usted va a tener problemas. Tiene que tener prudencia en cómo aplicarla. No les hicieron caso a los militares y vino la violencia de la guerra del impuestazo. ¿Quiénes son los pagaderos? Porque lamentablemente, si bien cometieron excesos, pero han sido utilizados, han sido ordenados por Sánchez Lozada. ¿Quiénes pagaron los platos rotos? Los militares. En estos instantes del problema, no dudes que ha habido mandos militares que le han aconsejado a Rodrigo Paz ser inteligente y profesional en tomar las medidas y saber dirigir políticamente el país, no lo que estamos viendo ahora. ¿Por qué? Porque eso está generando lo que está generando. ¿De acuerdo? Y al final, ¿a qué tienen que acudir? Tardíamente mover a la policía, al ejército, cuando esto podían haberlo evitado desde un principio. Y si han olido, han visto que iba a haber movilizaciones con violencia, ya debieron haber actuado como lo ha hecho Víctor Párez Estensor el año 1985. Actuó de golpe. ¿Se acuerda usted? Capturaron, residenciaron a Juan Lechín Oquendo, a los dirigentes, militarizó especialmente al occidente del país. Tuvo mano dura, pero resultó, fue necesario, pero resultó. Hernán Silesuazo, le recuerdo a usted y a la población la famosa marcha minera de marzo de 1985. Vinieron miles de mineros, dinamita aquí, dinamita allá, era un desorden. Y Hernán Silesuazo, que cuando asumió el poder decía allá en la Plaza Murillo, en los balcones, jamás, entre comillas, voy a acudir a las Fuerzas Armadas para reprimir al pueblo. Pero ese marzo de 1985 fue tal el exceso de los mineros y el abuso que finalmente Hernán Silesuazo ordenó la intervención del ejército. Tuvo que salir al ejército, salieron los tanques y demás para frenar a los mineros. Lamentablemente, en algunos casos como el boliviano, si bien son útiles y necesarias las Fuerzas Armadas, pero hay que saberlas cómo utilizar y para evitar esto hay que saber gobernar.
0: Yo creo que ahí es el detalle. A ver, vamos a irnos a la pausa y a la persona, al vecino que nos está llamando insistentemente, le vamos a dar la oportunidad, obviamente, después de la pausa. Después de la pausa.
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10: Bueno, vamos a habilitar la línea telefónica y ahí está ese vecino que es insistentemente. Y quisiéramos, de verdad, no debate. No pelea, queremos soluciones. ¿Qué se puede hacer?
11: Ideas
10: además. Buenas tardes, ¿con quién estamos en línea? Gracias por llamar. ¿De qué barrio nos llama, por favor?
12: Distinguido Eddie, muy buenas tardes. Juan Argan.
10: Don Juan, buenas tardes.
12: Lamentablemente ayer quiero opinar, pero no pude entrar. Ayer hablaban de la paz. Y voy a repetir, y gracias por la gente que me corrobora y me dice, ¿quién hace algo por la paz? ¿Quién? ¿Quién? ¿La prensa? ¿La radio? ¿Quién? Nadie. Nadie, estamos abandonados, estropeados. Pues ya visto, mineros y jucos, profesores, y bueno, todos piden en la paz. ¿Y qué hace por la paz? Los alteños se sirven de la paz. ¿Y qué hace por la paz? Nada. La paz, lamentablemente, está abandonada a su suerte. Está en tercer, cuarto puesto a nivel nacional. ¿Por qué? Por esas situaciones negativas que estropean a la paz. ¿Quién la defiende? ¿Presidente? ¿Vicepresidente? ¿Los diputados? Nadie, nadie. Solamente hablamos, pero no hacemos nada por la paz. ¿Pagan impuestos los campesinos? No. ¿Pagan pues los cooperativistas auríferos? Una miseria. Todas esas cosas están embarcadas en lo que es. Duele por la paz, duele de los que realmente joden a la paz, pero lamentablemente nadie es así, nadie habla por la paz. Hablamos, sí, hablamos por la agujerita, que es Tito, que el alcalde, que este, no, seguimos con las mismas cosas. En la puerta de su emisor están vendiendo comidas, en la puerta del Palacio de Gobierno venden quesos.
10: Uy. Bueno, les reitero, es un minutito con 30 segundos, por favor, y ahí ya se corta y yo no soy el responsable en este caso. Bueno, a ver, hay algo que me está... Primero vamos a también leer los mensajes que nos están llegando, por favor, don Samuel. Tengo acá uno, dice, buenas tardes, Eddie. Creo que es un absurdo creer que en 6 meses se rearme el país. Primero daremos paso al teléfono porque molesta el timbre. Buenas tardes, ¿con quién estamos en línea?
13: Buenas tardes, Eddie Andrade. Un saludo a todos los que me escuchan. No te olvides, la paz es cuna de libertad, tumba de tiranos. Lo que hace el gobierno, sacar decretos supremos que viola la constitución política del Estado. ¿Quién es el causante de estos problemas? ¿Quién tiene la culpa para estos bloqueos? Es Rodrigo. El decreto supremo 1720, consulta previa, ellos tienen libre determinación. En contra de todas

0: para despojar y embargar sus tierras. ¿Quién origina el combustible contaminado, Rodrigo? ¿Quién se ha aumentado 37.000? Y viendo que se ha aumentado, el sector público dice, pues hay plata, 20% es insuficiente para reponer el valor adquisitivo, la pérdida física del valor adquisitivo del trabajador. Sin vergüenza es Rodrigo, causante de todo esto. El fiel cumplimiento del cabildo 11 de abril que determina, el fiel cumplimiento del cabildo del 11 de abril que ha determinado.
1: Bueno, gracias le decimos a José Romero. Algo quería decir.
2: Sí, en gran parte al señor que acaba de participar tiene razón. Mire, hay un pequeño detalle. Este último decreto para esto de la tierra, cambiar la, el estatus de la tierra, en el fondo, si lo revisamos, es una forma indirecta de apropiarse las tierras. Mire, lo que a mí me llama la atención, debía llamar la atención, lo voy a mencionar, el señor Branko Marinković, a lo largo de su historia en Santa Cruz, siempre ha sido una persona, y escuchamos sus declaraciones, despectiva en cuanto a los campesinos e indígenas. Vamos a creer ahora que el señor Branko Marinković, escuchamos sus discursos, se preocupa por el progreso del indígena, el campesino pandino, beniano, el de La Paz. Se preocupa el señor Branko Marinković decir que con esta ley van a progresar. ¿Desde cuándo al señor Branko Marinković le interesa la pobreza de los indígenas, de los campesinos? Esta es una maniobra porque sabemos desde que se apropió de la Laguna Corazón en Santa Cruz y los empresarios, lamentablemente, no solamente cruceños, en todo el país, empresarios que quieran apropiarse de tierras, este decreto mal elaborado por el gobierno de Rodrigo Paz está destinado a apropiarse de tierras. Yo no creo esos discursos de los empresarios de Santa Cruz en que están preocupados por el indígena, por el pobre campesino pandino, por el pobre campesino beniano, que con esta ley van a progresar, van a ser millonarios, van a progresar, etcétera, etcétera. No, no es así. La finalidad es otra. Por eso me sorprende escucharlo a Branko Marinković, como nunca esté preocupado por el pobre campesino pandino o beniano. Esta ley está destinada exclusivamente a que tarde o temprano la administración de tierra caiga en manos de empresarios privados y de los bancos, por supuesto.
1: Bueno, a ver, ahora sí, otra vez habilitamos la línea telefónica para escuchar a nuestros vecinos. No he contestado porque quería que un poco más nos ilustre, en este caso, don Samuel, don Samuel Montaño. A ver, tengo un llamado, a ver, vamos a contestar. No, se fue. La línea de telefónica, pero de todas maneras está ahora sí habilitada, ahora sí. Buenas tardes, ¿con quién estamos en línea? ¿De qué barrio nos está llamando, por favor? Buenas tardes, bienvenido, bienvenida. Adelante, por favor.
3: Buenas tardes, don Eddie. Le habla Lorgio Campos, desde la ciudad del Alto, zona 12 de octubre.
1: Y al otro teléfono, por favor, después vamos a contestar, por favor. No nos llame. Adelante, don Lorgio.
3: Gracias. Pregunto a la población si alguien conoce cómo se han elaborado esas famosas 10 leyes presentadas el último sábado en Cochabamba. ¿No será que han venido personas iluminadas para hablarnos de una nueva ley de inversiones, de electricidad, de minería, de hidrocarburos, de minería? ¿Conocerán los mineros cuántos artículos tiene ese proyecto de ley del gobierno, por un lado? Por el otro lado, a ver, ¿dónde nace la crisis? Es en noviembre del año pasado. Levantan la subvención, pero hasta el día de hoy el combustible sigue llegando adulterado. ¿Qué fue de las 32 maletas? Ni el ministro de gobierno se había enterado, pero sí sus edecanes, el personal que les rodea. ¿No debería llegar el ministro de gobierno con un nuevo personal? Entonces, todas esas cosas, y lo peor es que la canasta familiar se ha subido en un 100%, el pasaje ha subido en un 100%, y las autoridades de gobierno no se apretan los cinturones. Gracias, don Eddie, buenas tardes.
1: Bueno, muchísimas gracias, le decimos al vecino. Ahora sí, habilitamos la otra línea telefónica para que también puedan participar. Ahora sí, buenas tardes, ¿con quién estamos en línea? ¿De qué barrio nos está llamando, por favor?
4: Don Eddie, buenas tardes. Fabián Lima desde la región de Quilicili, Chuquiago.
1: Don Fabián, buenas tardes. Adelante, por favor.
4: Sin duda, la génesis y el origen del problema obviamente hay que remontar tiempo atrás. Y podemos aceptar una puñalada en la espalda. Esa es una vocación democrática. Mientras estábamos atentos al, a si clasificábamos o no, se ha aprobado pues la ley. ¿Y quiénes lo han hecho? Los legisladores, ¿verdad? Ambas cámaras. Entonces, ¿se puede aceptar? Es inaceptable, señores. Eso no es ser demócrata. Si quiere, la democracia no se simplifica en ir a votar un domingo que nos obligan, ojo, sino el control todos los cotidiano, todos los días de cada accionar. Si hay intereses de por medio, estos vasallos tienen que tener control. No se puede admitir ello. Tenemos que tener una democracia de alto nivel. Eso debía ser nuestro norte. Y esa democracia de alto nivel es pues con la constante vigilancia. El servidor público es un empleado más y tiene que hacer lo que el soberano diga. Y aquí el soberano obviamente son las naciones y pueblos originales, dueños de este territorio. En tal sentido, don Eddie, hay que seguir profundizando y no permitir que los medios de comunicación o periodistas vendidos propaguen mentiras. Porque uno tiene que buscar la información y hay el amplio panorama, hay que escabullirlo. Bueno, pues don Eddie, siga adelante.
1: Bueno, muchísimas gracias. Le agradecemos muchísimo a don Fabián Lima. Otro llamado telefónico, a ver, escucharemos qué dicen. Buenas tardes, ¿con quién estamos en línea? ¿De qué barrio nos llama, por favor?
5: Buenas tardes, don Eddie, don Lucio Alcomio, Transporte,
1: don Lucio, buenas tardes, bienvenido, adelante, por favor.
5: Bueno, lamentablemente, debo informar que en el Alto realmente los bloqueos están terribles, don Eddie, no sé qué haremos. Realmente creo que este gobierno, su misma gente lo va a sacar, don Eddie. Lamentablemente yo ahorita estoy por Sencata. Realmente no hay paso, don Eddie. Mire, es un lamentable comunicarle tal vez a la opinión que realmente no sé cómo vamos a vivir estos días, don Eddie. Todo está subiendo. Pero yo veo que esta gente mismo, lo que ha votado por el Rodrigo, esta gente lo va a sacar. Más de eso, don Eddie. Mire, mi preocupación es lo siguiente. Siguen trabajando los del Arce. Siguen trabajando los machistas, no han sacado esa gente y siguen trabajando. Ahora es su misma gente que no ha dado cobertura, tanto el ministro de Trabajo, Edgar Mora, a su gente no ha dado trabajo. Su misma gente está en contra al mismo gobierno, don Eddie. Parece que lo van a sacar esta semana, espero que no. Y porque esto ya está de buen tamaño, don Eddie, que su gente del MAS, del Arce, sigan trabajando. Y no está dando cobertura a su gente que realmente ha trabajado, don Eddie. Y eso comentan, ahorita pasé por ahí. Estamos muy mal, don Eddie. No sé qué haremos, don Eddie. Dios nos salve, don Eddie. Gracias. Sí. Éxitos, don Eddie.
1: Bueno, muchísimas gracias, decimos a nuestro vecino. A ver, vamos otra vez el otro teléfono. Buenas tardes. ¿Con quién estamos en línea? ¿De qué barrio nos está llamando, por favor?
6: Buenas tardes, señor Eddie. Le habla Enrique Chepe de la zona sur.
1: Don Enrique, adelante, por favor.
6: ¿Sabe qué? Este problema que tenemos es como el antecesor, hace rato que habló, dijo que Rodrigo tiene la culpa. Es la verdad. Uno, primero, para empezar, no ha cumplido sus palabras. Y ha dicho, al primer día voy a eliminar sueldos, voy a reducir sueldos, todo eso, ministerios voy a reducir, el sueldo vitalicio tenía que reducir. No ha cumplido. Ahora, nos estamos ahorrando supuestamente 10 millones de dólares diarios del combustible. Ahora ya debe ser más de 180 días que ya estamos trabajando con esa gasolina. Ya debemos tener más de 180 millones de dólares. Y más lo que se ha prestado del Banco Internacional, de todas esas entidades. ¿Dónde está ese dinero? ¿Qué está haciendo? Creo que se han prestado para aumentarse los sueldos. Nada más. Ahorita lo si es que quiere salvar el país, yo pienso, ¿no? Mi opinión es de que declaren que van a reducir sus sueldos y que van a eliminar los sueldos vitalicios. Tal vez así los campesinos y la gente del pueblo se va a poner a hablar con ellos. Pero si no va a ser así de esa manera, de que cumpla sus palabras, no van a doblegarse. Y si los molestan, si va a haber un muerto, dos muertos, va a ser mucho peor, señor Eddie. Bueno. Esa es mi opinión, muchas gracias, señor.
1: Bueno, muy gentil, le agradezco muchísimo, muy gentil. Bueno, esa es la opinión de la población, don Samuel.
2: Sí, en gran parte, los que han participado tienen razón. Esto no hubiese sucedido si Rodrigo Paz hubiese cumplido sus promesas hubiese entrado con bastante fuerza profesional para hacerlo en el gobierno, porque todo ha sido tropiezo tras tropiezo. Quejarse ante el mundo que si Bolivia, y mire, el lenguaje que utiliza Rodrigo Paz, entre comillas, discúlpeme, cloacas y recomillas, son términos, son vulgaridades que no corresponden a un jefe de Estado. Qué gran diferencia con el lenguaje que utilizaba, por ejemplo, Paz Tesoro o Hernán Siles Huas o el mismo Sánchez Lozada, ¿de acuerdo? Eso de hacernos ver como nos está haciendo hacer ver Rodrigo Paz es una vergüenza. Esto se hubiese podido prever, si sabían que iban a haber movilizaciones, moverse el Ministerio de Gobierno, el señor Oviedo hubiese organizado con la policía y el ejército estas medidas de aumentarles la renta vitalicia a los expresidentes, crear viceministerios por aquí y por allá que iban a reducir el Estado, y es todo, absolutamente todo lo contrario. Rodrigo Paz se ha aplazado y ahora es un gobierno absolutamente débil, absolutamente débil. De esta cumbre que ha habido en Cochabamba, ¿quién ha salido fortalecido? Jorge Quiroga en una primera instancia, y segundo, Evo Morales. Porque Rodrigo Paz ha demostrado su desesperación. Apóyenme, llamo a esta cumbre. ¿Qué va a conseguir con la cumbre hasta el día de hoy? Nada. No va a conseguir nada más que fortalecer a sus opositores, al señor Quiroga y demás allá. Nada. Ahora el señor Tuto Quiroga se está riendo la noticia porque sabe que es un gobierno sin fuerza. Escuchemos los discursos de Rodrigo Paz. Es muy elemental, es muy básico. Se queja de todo, pero no toma medidas. Nos han hecho esto, nos han hecho aquello. Hay tal corrupción, pero no se toman medidas.
1: Bueno, qué lamentable. Lamentablemente, pues hay muchos llamados que no han podido entrar porque el tiempo, don Samuel, yo le agradezco muchísimo.
2: A usted por la gentileza.
1: Y ojalá que tengamos días mejores. Hola. Y haya recapacitación en lo que se está haciendo.
2: Exacto.
1: Bueno,
2: exacto.
1: Muchísimas gracias.
2: A usted por la gentileza.
1: Vecinos, mil disculpas. Miren, no podemos más. Mañana vamos a continuar con el tema. Hasta mañana, feliz resto de jornada. Ojalá tengamos días mejores. Hasta mañana. Carur Cama, vecinos, Calla Cama.
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En el inicio de esta tarde empezamos con muy buena música. Es Metallica y este Nothing Else Matters, iniciando la tarde del Express. La vas a para usted que está junto a la radio. Bienvenido a este encuentro de todas las tardes acá en los 93.1. Luego de Caminando a la Ciudad junto a Ari Andrade, nosotros listos para compartir con ustedes esta tarde. Saludos para la gente que está tras el volante. Dolor de cabeza, dice la gente que está tras el volante, porque hubo movilizaciones durante la mañana. De hecho, que todavía el centro todavía está colapsado. Los maestros rurales que mantienen su protesta en predios de Plaza Murillo e inmediaciones del Ministerio de Trabajo piden ser tomados en cuenta también en el diálogo que fue convocado por el Ministerio de Educación y se atiendan sus demandas. Llegaron varios maestros, gran cantidad de maestros desde el área rural para hacerse escuchar justamente en esta jornada de movilizaciones. También en la ciudad del Alto se desarrollaron bloqueos. De hecho, que se ha advertido que otras organizaciones van plegándose a la Central Obrera Boliviana para hacer escuchar su voz. Y esta información que lastimosamente compartimos con ustedes, un menor que habría perdido 4 dedos de una mano y sufrido lesiones por la manipulación de un explosivo de un petardo en las movilizaciones en la zona de San Roque, ha sido trasladado de emergencia al Hospital del Niño en La Paz. Una pena lo que ocurrió con este pequeño. Las imágenes que las compartimos con ustedes en Éxito Noticias Bolivia. Así arranca el Express, como cada tarde, con música, con cosas importantes que contarle. Hasta las 17 horas con 30 minutos.

es Phil Collins y este Another Day in Paradise, que le da inicio también esta tarde al Express de Éxito. Y esta canción que, bueno, se me vino a la mente porque en ese afán de uno distraerse un poco, hay una serie que está en las plataformas de stream. Está esta serie, se llama Paradise, justamente. Se la recomiendo. Si usted puede verla, está en Disney. O bueno, es donde puede encontrarla, porque ahora las plataformas ya uno las puede acceder hasta de manera irregular, ¿no? Esta serie se llama Paradise. Y esta canción forma parte también de la banda sonora de esta serie, que recientemente tuvo una segunda temporada. Paradise, se la recomiendo. De hecho, que tiene una gran aceptación a nivel mundial esta serie, que está en la plataforma Disney, esta que fue estrenada el pasado año. Y recientemente, este año, también tuvo su segunda temporada. Se la recomiendo.

15:51, voy a contarles a esta hora de la tarde los datos del tiempo. La temperatura a esta hora de la tarde en La Paz es de 15 grados centígrados. Sí, 15 grados centígrados en La Paz. 13 grados centígrados en la ciudad del Alto. La probabilidad de lluvia es del 12%, la humedad está al 37% y el viento que sopla a 11 kilómetros por hora. Cielo mayormente soleado es lo que tenemos a esta hora de la tarde, pero sí se siente sensación térmica, especialmente si está en la sombra, la sensación térmica es aún más baja. La sensación térmica en la sombra es de 9 grados centígrados. Hoy se oculta el sol, hoy... En lo caso será a las 18:09. Y esta noche tendremos a la luna en su fase cuarto menguante. Irán descendiendo las temperaturas una vez que se oculte el sol. A las 8 de la noche tendremos 9 grados centígrados. Y cerca a la medianoche, tome sus previsiones, desciende aún más la temperatura, tendremos 4 grados centígrados cerca a la medianoche de hoy. ¿Cómo empezará la jornada mañana? Mañana ya estamos como si nada, mañana ya estamos en jueves. Sí, mañana jueves. La mínima tempranito, tome sus previsiones en La Paz, la mínima temprano, la mínima será de 1 grado centígrado. Hace frío, hay que abrigarse. 1 grado centígrado será la mínima para mañana en la ciudad de La Paz. La máxima pronosticada para mañana alcanza los 16 grados centígrados en la ciudad de La Paz. Vamos a la ciudad del Alto, temperatura mínima para mañana de 0 grados en la ciudad del Alto, la mínima. Y la máxima pronosticada alcanza para mañana en la ciudad del Alto los 15 grados centígrados. Temperatura baja en el inicio de la jornada, en horas de la madrugada. Abríguese, tome sus previsiones. Póngale una frazadita más a la cama. Empiece a desempolvar las chamarras. Esas chompas, esos suéteres abrigadores, la chalina también no está de más. Así que... Estos datos espero que les sirvan también para tomar sus previsiones porque descienden las temperaturas en el occidente del país.

0: 15 horas con 56 minutos. Al volver de la pausa, le voy a comentar las informaciones más importantes. Vamos a tomar contacto con el equipo de prensa de la radio. Esto en los siguientes minutos. Tenemos también una entrevista para hablar un poquito de la situación, la problemática que atraviesa nuestro país. Las más recientes declaraciones, tenemos los servicios informativos. Revisamos también qué pasó un día como hoy en la historia. Todo esto al volver de la pausa. Así que quédese con la radio. Quédese con los 93.1 hasta las 17 horas con 30 minutos. Ya los acompaña el Express de Éxito.
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0: Son las 4 de la tarde. 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
18: 4:02. Vamos a conocer qué ocurrió más temprano al contacto con el equipo de prensa de la radio. Hubo movilizaciones también. Se ha conocido de otras novedades también ocurridas ayer que han generado repercusiones. La abrogación de la ley 1720, que deberá ser tratada también en la Cámara de Diputados. Empezamos con Ever Vargas. Ever, contigo adelante. Buenas tardes, te escuchamos.
19: Gracias, muy buenas tardes a todo el país. Y en el resumen, en el tema político, y durante esta jornada el ministro de Planificación, Fernando Romero, afirmó que el presidente Rodrigo Paz no presentará su renuncia en respuesta al pedido de diferentes sectores sociales movilizados. Calificó de político la demanda y exhorta a respetar la democracia. Nos trasladamos hasta la Asamblea Legislativa, donde la mañana de este miércoles, la diputada de Alianza Libre, Lisa Claros, acusó a Evo Morales de incitar a la violencia y anunció que presentará una denuncia contra el expresidente ante la Corte Interamericana de Derechos Humanos por presuntos delitos de lesa humanidad. Continuamos con información sobre las movilizaciones y los bloqueos. Y el representante de Juventudes del Movimiento al Socialismo, Brian Cuba, denunció un presunto financiamiento para bloquear carreteras y acompañar a las movilizaciones e incluso el pago entre 200 a 500 bolivianos por persona y por día para asistir a las movilizaciones y bloqueos. Señaló Evo Morales como responsable e intentar de un golpe de Estado al gobierno actual. Cambiamos de información. El secretario ejecutivo de la Central Obrera Boliviana, Mario Argollo, denunció intentos del gobierno de desarticular las protestas mediante operativos policiales con beneficios económicos dirigidos a efectivos del orden. Entre tanto, la diputada del PDC, Caterin Pinto, lamentó la actitud y los excesos de los bloqueadores que generaron violencia y enfrentamientos con policías en la ciudad del Alto la pasada jornada, y respalda la intervención policial en escenarios delincuenciales, quien calificó la diputada del PDC, Caterin Pinto. Estos son los temas que estuvimos desarrollando durante esta jornada.
18: Gracias, Ever. Hasta más adelante. Vamos a otros temas. Estamos ahora con Miriam Chungara. Miriam, contigo. Buenas tardes.
20: Gracias, Antonio. Muy buenas tardes. A continuación, el resumen de las noticias más importantes del día en el área de seguridad. La policía ha reportado más de 60 puntos de bloqueo en 3 departamentos. La mayoría se concentra en La Paz con 47 puntos. Se ha anunciado la intervención de estas medidas de presión que se encuentran instaladas en las carreteras en coordinación con las Fuerzas Armadas como apoyo. Así también la policía, la madrugada de este miércoles, ha intervenido la ruta La Paz-Coroico, habilitando el paso hacia el municipio de Caranavi. Ha tenido que levantar los escombros con maquinaria pesada. Cambiamos de información y se ha sorprendido a un sujeto con casi 5 millones de bolivianos en la zona Garita de Lima de la ciudad de La Paz, y se presume que este dinero estaba destinado a financiar las movilizaciones. Esta persona actualmente se encuentra en dependencias de la Fuerza Especial de Lucha contra el Crimen de La Paz, donde va a ser investigado por legitimación de ganancias ilícitas. Cambiamos, y esta jornada los gremiales y transportistas han presentado una denuncia penal en contra del dirigente de la Central Obrera Boliviana, Mario Argollo, y los representantes de los campesinos Túpac Katari por los bloqueos que están generando perjuicios hacia varios sectores, como también a la población en general. Por otro lado, dará a conocer que 5 personas han sido aprehendidas y 6 arrestadas tras los hechos vandálicos que se han registrado la pasada jornada en la zona Río Seco, en la ciudad del Alto. Esas son las noticias más importantes del día.
18: Bien, gracias, Miriam. Vuelvo contigo más adelante. Ahí está el resumen de las informaciones ocurridas más temprano. Vamos a otros temas también, el que los encuentra en Éxito Noticias Bolivia. Dentro de las informaciones que se ha conocido durante esta jornada en la ciudad de El Alto, se ha pronunciado la Central Obrera Regional, a la cabeza de Marcelo Maita, ha manifestado de que se une a la lucha de los sectores en conflicto y exige al gobierno solucionar de manera inmediata sus demandas. De no ser así, asumirán medidas de presión. Asimismo, piden la renuncia del ministro de Trabajo, es lo que han hecho conocer en conferencia de prensa esta jornada.
21: El gobierno tiene que gobernar para todo el pueblo boliviano y no solamente para una casta social. Nos molesta de gran manera lo que está ocurriendo, y lamentablemente vanos fueron los esfuerzos de instalar las distintas mesas de trabajo a través de la Central Obrera Regional del Alto. En ese sentido, nosotros ratificamos y exigimos la renuncia del ministro de Trabajo, porque por culpa de él existen estos conflictos con los hermanos Fabriles, Magisterio y todas las otras organizaciones sociales. En ese sentido, la Central Obrera Regional del Alto ha visto muy claramente que varios sectores del Alto, los compañeros de las distintas FEJUVES, los compañeros transportistas, se han unido a la lucha del pueblo. Y por lo tanto, la Central Obrera Regional del Alto, que siempre da un lineamiento dentro de la ciudad del Alto, a partir de hoy se une también a la lucha social de todo el pueblo boliviano para que este gobierno solucione. Asimismo, advertir a todos aquellos que están proponiendo llevar las sedes de gobierno a otro departamento, que no lo vamos a permitir. No lo vamos a permitir. Asimismo, hemos escuchado que el Tribunal Electoral lo quieren llevar a otro departamento. Tampoco lo vamos a permitir. Que desmantelen a todo el departamento de La Paz. Y pues, si quieren vernos en las calles insinuando que nos van a quitar la sede de gobierno, insisto, no lo vamos a permitir. Y queremos decirles a todos esos serviles que hoy por hoy están saliendo, como el señor Eddie Condori, como el señor Toño Siñani, que peor es que son personas no gratas dentro de la ciudad del Alto, no tienen representación social. Desde hoy en adelante emergemos o empezamos una lucha hasta que el presidente dé soluciones a todos los sectores afectados. Todos vamos a buscar nuestra propia metodología de trabajo en este o estrategia de lucha. Serán marchas, bloqueos. Nosotros vamos a sumarnos a todo lo que diga la población alteña y el todo pueblo boliviano. Nosotros nos vamos a cesar si es que el gobierno nacional no da soluciones de manera directa para todos los sectores que en este momento están en movilización. Porque esto se va a agravar si es que el gobierno no soluciona, si es que el ministro de Trabajo no renuncia. Porque a partir de la problemática del ministro de Trabajo se ha ocasionado toda esta problemática. Caso contrario, vamos a tener que exigir la renuncia total de todos estos ministros.
18: Es la palabra de la Central Obrera Regional de la ciudad de El Alto, que anuncia plegarse a las movilizaciones. Lo que ha hecho conocer su máximo representante, Marcelo Maita, que advierte que el gobierno debería solucionar mediante el diálogo, convocar a los sectores movilizados para poder dialogar y de esta forma subsanar el conflicto. Han pedido nuevamente. Ahora esta nueva organización social pide también la renuncia del ministro de Trabajo. Es lo que se ha conocido, lo que se ha advertido, lo que hemos escuchado en esta intervención que ha realizado la Central Obrera Regional. Están pidiendo que se pueda atender las demandas, caso contrario se van a plegar a las medidas de presión.

0: Pero hubo más también, más temprano. La Cámara Departamental de Transporte Pesado está pidiendo levantar el bloqueo por humanidad tras el que se haya abrogado ya prácticamente la ley 1720. Lo decía acá hace algunos días atrás, el lunes concretamente, su representante Álvaro Ayllón, que nuevamente tuvo contacto con los medios de comunicación pidiendo que la COP pueda levantar por humanidad los bloqueos en las carreteras.
1: Hoy día es importante, ¿no? Porque ya la abrogación es efectiva, estamos esperando que de una vez ya se promulgue para que no exista ya más excusas para que permanezcan estos bloqueos en las carreteras. Creo que hasta hoy día el transporte ha sido, ha comprendido la situación de los bloqueadores, estamos aguantando en las carreteras, están sufriendo los conductores sin alimentación, sin agua, sin medicamentos a la fecha, ya tenemos bajas, personas que están con problemas de salud. Justamente pedimos a la población que está bloqueando, que está movilizada, se dé un cuarto intermedio, se levante directamente estas medidas, ya que se ha cumplido por parte del gobierno su principal demanda, y así de esa forma todo el transporte pesado pueda llegar a sus destinos. Son más de 5.000 camiones que se encuentran parados entre La Paz, Cochabamba y Oruro, ¿no? Ese es la cantidad de camiones que estimamos que están parados, con combustible, con soya, con contenedores de importación, con madera, exportación, y todos los productos que Bolivia importa y exporta, ¿no? Y también que se transporta entre los diferentes departamentos. Incluso hay seguramente animales vivos que estaban siendo transportados. Estamos organizando unas comitivas para llevar alimentos. También estamos llevando, con apoyo de la Cruz Roja, médicos, para que puedan verificar la situación de salud de todos los conductores que se encuentran hoy día retenidos en los puntos de bloqueo.
0: La palabra del transporte pide que por un

0: del sector de la Confederación Nacional de Gremiales, a la cabeza de César González, le hace un llamado al dirigente de la Central Obrera Boliviana.
1: La ley 1720 ha sido abrogada. En ese entendido, si estos conflictos de bloqueo continúan, es clara una intención de desestabilizar al gobierno, inclusive insertar en el país un nuevo golpe de Estado. Hace 23 años una convulsión similar ha ocurrido en el país, donde los gremialistas cuentapropistas hemos pasado hambre. Y en ese entendido, llamar a la reflexión a toda la población paceña y boliviana, desde nuestros puestos, desde nuestros negocios, repudiar la actitud de dirigentes que están llamando a la confrontación y a la pelea entre hermanos bolivianos. Ese no es el camino es el diálogo. La Central Obrera Boliviana ha indicado claramente que su prioridad ahora es sacarlo al gobierno. Esa no es una reivindicación social. Llamar a la reflexión a esos profesores que nos han enseñado un camino. En ese entendido, señor Argollo, haga a un lado esta actitud y reflexione. Siéntese en la mesa de diálogo. Plantee soluciones. Se deben levantar los bloqueos. Todos perdemos plata. La gente que está acá vendiendo no gana plata. Niños, adultos, mayores están vendiendo. ¿Con qué van a comer? La carne, el pollo está llegando a precios exorbitantes. Tienen que levantarse los bloqueos. Si no lo hacen, porque ya la ley, la cual han perseguido o han utilizado de pretexto, ya se ha abrogado. Si no lo hacen, es clara la postura. Quieren realizar un golpe de Estado. Ese sería el fin de estos señores. Si siguen con esa actitud, vamos a impulsar la creación de la Central General de Trabajadores por cuenta propia. Ahí nos vamos a ver.
0: Los gremiales que también le piden al dirigente Argollo. Se levanten las medidas de presión. Vamos a escuchar lo que dice el viceministro de Sustancias Controladas, que está en los Estados Unidos coordinando con la DEA acciones internacionales. El viceministro Ernesto Justiniano afirma que investigan toda la estructura de Sebastián Marcetti y cómo operó en territorio nacional.
2: Muy buenas tardes, estamos aquí en Washington por una invitación de la DEA para trabajar en fortalecer la cooperación internacional entre Bolivia y Estados Unidos en lo que es la lucha contra el narcotráfico y el crimen organizado. El tema central ha sido Sebastián Marcet, y no solamente el tema de la persona, sino también el tema de la red, de la estructura, la logística, todo lo que orbitaba para que sea una persona, una institución del crimen, que hubiera tenido impunidad durante tanto tiempo, ¿no? Precursores, químicos, lavado de dinero, redes del narcotráfico. La finalidad es estar acá unos días para trabajar también en el tema de lo que es la asistencia económica. Mañana vamos a tener una reunión con INL para que nos ayuden en el tema de materiales, recursos económicos, y hay un acuerdo que hay que terminar de firmar como país para avanzar en este tema. Y el jueves vamos a volver a estar con autoridades de la DEA para continuar las charlas que hemos tenido durante varias horas hoy día. Vamos a continuar el día jueves. Seguiremos informando al respecto. Le paso
0: la palabra a
2: Camilera, que nos está acompañando.
0: Director viceministro Justiniano, está acompañado también el director de la Fuerza Especial de Lucha contra el Narcotráfico.
3: Especial de Lucha contra el Narcotráfico está presente en esta agenda con la finalidad de poder fortalecer la cooperación técnica, el intercambio de información y la coordinación operativa internacional contra las redes de narcotraficantes que se encuentran a nivel transnacional. El objetivo principal y fundamental es el intercambio de información útil para que se pueda concretizar en operativos internacionales conjuntos dentro del marco de la transparencia, la legalidad y la responsabilidad por ambas unidades investigativas sobre el narcotráfico.
0: Dentro de las informaciones que compartimos con ustedes, también en Éxito Noticias Bolivia, son las 4 de la tarde con 19 minutos. Una pausa y enseguida le cuento qué ocurrió un día como hoy en la historia.
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6: Bien, estamos de retorno, 16 horas con 22 minutos. Le voy a contar qué se conmemora, qué se celebra en este 13 de mayo. Estamos en el día 133 del año. Hoy es Día Mundial de la Gestión de Instalaciones. Día Mundial de la Gestión de Instalaciones. Hoy es Día Mundial del Entrenador de Fútbol. Día Mundial del Entrenador de Fútbol hoy. Y también Día Internacional del Humus. Le cuento por qué. Hoy Día Mundial de la Gestión de Instalaciones. Anualmente se lleva a cabo un reconocimiento de la importancia de la gestión de instalaciones y su impacto en la economía mundial. El segundo miércoles de mayo se celebra el Día Mundial de la Gestión de Instalaciones o World Facilities Management Day. El principal propósito de la creación del Día Mundial de la Gestión de Instalaciones en el año 2006 radica en conocer la labor de los gerentes de lugares de trabajo e instalaciones y la industria en general que contribuyen al bienestar y seguridad de las personas en todo el mundo. Por otra parte, se pretende visibilizar el perfil y la profesión de gestión de instalaciones en el correcto manejo y funcionamiento de edificaciones e instalaciones de diversa índole. Asimismo, destacar su influencia en la productividad, la seguridad y el bienestar de las personas en instalaciones y edificaciones limpias y seguras. Hoy, entonces, se conmemora el Día Mundial de la Gestión de Instalaciones. Hoy es Día Mundial del Entrenador de Fútbol. El 13 de mayo se celebra el Día Mundial del Entrenador de Fútbol para homenajear a un miembro clave dentro de un equipo de fútbol, como es el entrenador. ¿Cuántos entrenadores ya, ustedes que están por acá, la gente, cuántos ya dejaron el fútbol o los cambiaron en el torneo profesional? ¿Más o menos? 16 ya fueron sacados. Y mañana con lo que va a perder y Strong es 17. Muy bien. Un entrenador de fútbol o director técnico es la persona encargada de la dirección, instrucción y entrenamiento de jugadores de fútbol que constituyen una pieza clave y fundamental en un equipo de fútbol, dirigiendo, organizando y motivando a los jugadores a lograr los objetivos propuestos en el campo de juego. La proclamación de este día se hizo en honor a Alexander Chapman Ferguson, considerado el entrenador de fútbol más laureado del planeta. En tal sentido, se tomó como referencia su último partido como entrenador el día 13 de mayo de 2013. Ferguson, un emblemático entrenador de fútbol escocés, nació en Govan, Glasgow, Escocia, el 31 de diciembre del año 1941. Es conocido mundialmente como Sir Alex Ferguson, considerado el entrenador con más títulos en la historia del fútbol. Fue entrenador del equipo de fútbol Manchester United desde el año 1986 hasta su retiro en el año 2013. Participó en 27 temporadas y cuenta con 38 títulos, marcando una era en el fútbol europeo. Poseía un instinto innato para seleccionar a los jugadores, fichando a talentos como Eric Cantona, Wayne Rooney, Cristiano Ronaldo durante su etapa como técnico en el Manchester United. En sus inicios comenzó a jugar fútbol a nivel amateur, destacando posteriormente como delantero. Pasó del Queen's Park al St. John's y luego al Dunfermline, marcando 66 goles en 89 partidos entre 1964 y 1967. Después fue traspasado al Ross Rangers durante 2 años. Se retiró tras jugar para el Fadirik y el Ayr, empezando a entrenar en el Stirling y en el St. Mirren en el año 1975. Luego dirigió brevemente un pub antes de hacerse cargo del Aberdeen en 1978 para acabar con el dominio del Old Firm en Escocia. Su frase icónica, tiempo Skyburn, hacía referencia a las tensas etapas finales de una competición de liga. Fue incluida en el Collins English Dictionary y en el Oxford English Dictionary. En homenaje a este magnífico entrenador, se inauguró una estatua de bronce en las afueras de Old Trafford el 23 de noviembre de 2012, diseñada por el escultor escocés Philip Jackson. Asimismo, una carretera, cerca de Old Trafford pasó a denominarse Water Ridge Sir Alex Ferguson en su honor. Hoy entonces es Día Mundial del Entrenador de Fútbol. Pero también hoy es Día Internacional del Hummus. ¿Y por qué es Día Internacional del Hummus? Los amantes de la gastronomía árabe cuentan con un día muy especial. El 13 de mayo se celebra el Día Internacional del Hummus. Para los que no lo conocen, el hummus es una deliciosa crema de garbanzos cocidos preparada con un zumo de limón, tahini, crema o pasta a base de semillas de sésamo y aceite de oliva, acompañada generalmente con pan de pita. Es uno de los platos más sencillos y populares de Oriente Medio y el norte de África, incluyendo Marruecos, cuyo origen proviene del Antiguo Egipto. Es por ello que el 13 de mayo se celebra el Día Internacional del Hummus. La palabra hummus significa garbanzo en árabe. El hummus se ha popularizado en gran parte del mundo, siendo un plato muy nutritivo con un alto contenido de proteínas. Como dato curioso, en el año 2008 se desató la guerra del hummus, enfrentando a Líbano e Israel por los derechos de la propiedad culinaria de este plato, atribuyéndose a ambas partes el legado gastronómico de esta crema tan reconocida a nivel mundial. ¿Y qué pasó un día como hoy en la historia? Le cuento qué ocurrió un día como hoy, un 13 de mayo. En el año 1917, aparición de la Virgen María a tres pastores en Fátima, Portugal, es un hecho trascendental para la Iglesia Católica. En el año 1935, un día como hoy, nace el empresario italiano Luciano Benetton. En el año 1939, un día como hoy, nace el actor estadounidense Harvey Keitel. En el año 1940, el primer discurso de Churchill como primer ministro británico ante la Cámara de los Comunes. No tengo nada más que ofrecerles que sangre, dolor y lágrimas, fueron sus palabras. El año 1950, un día como hoy, nace Steve Allen Morris Hardaway, más conocido como Stevie Wonder. Algunos de sus grandes hits son Isn't She Lovely y Superstition. Vamos a escuchar algo de Stevie Wonder, claro, ¿por qué no? Hay que disfrutar su música. ¿Qué canción tenemos por acá de Stevie Wonder? ¿Puede ser esta? A ver...

0: Stevie Wonder, cantautor, activista social, uno de los más exitosos y reconocidos artistas en la compañía discográfica Motown, con más de 100 millones de discos vendidos. Stevie Wonder, oriundo de Michigan, nació 6 semanas antes de tiempo y quedó ciego como resultado de la retinopatía del prematuro, una condición que hace que las retinas se desprendan. Los dones musicales de Wonder fueron evidentes comenzando cuando era muy niño en la música. Stevie Wonder está de cumpleaños y hoy cumple 76 años. Avanzamos y te cuento, a ver. El año 1956 nace Sri Ravi Shankar en la India, líder espiritual y creador de la fundación El Arte de Vivir en 1981. El año 1960 se produce el lanzamiento de Echo, el primer satélite pasivo de comunicaciones de los Estados Unidos. El año 1961 muere el actor estadounidense Gary Cooper. También el año 1961 nace el basquetbolista Dennis Rodman, quien se desempeñó exitosamente en la NBA. El año 1981, el Papa Juan Pablo II es herido con una pistola por Mehmet Ali Agha en la Plaza de San Pedro. El año 1986 nace la actriz y guionista estadounidense Lena Dunham, creadora y protagonista de la serie Girls. En el año 1986, un día como hoy, nace el actor británico Robert Pattinson. En 2017, un día como hoy, el Papa Francisco proclama a santos a los pastores que vieron a la Virgen María en 1917 en Fátima, Portugal. Y un día como hoy también, en 2019, muere la actriz estadounidense Doris Day. De entre los hechos importantes vinculados a esta fecha, revisando qué pasó un día como hoy en la historia.
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0: Bien, estamos sobre las 16 horas con 37 minutos. Recordemos que el 1 de mayo se llevó adelante un cabildo en la ciudad del Alto por el Día del Trabajador. Cabildo que se lo había convocado semanas atrás con el afán de que los trabajadores hagan escuchar su voz y puedan asumir determinaciones y medidas de presión porque no se habían atendido sus demandas ante el pliego petitorio que se había enviado al gobierno. Este cabildo, que de alguna forma no fue tomado tan en cuenta por las determinaciones que se habían asumido, y es que el dirigente de la COP, Mario Argollo, había anunciado en este cabildo de que se empezaba por decisión de los afiliados a la COP y los asistentes a ese encuentro, que empezaba el paro indefinido, que iniciaba ya el 1 de mayo, que buscaba movilizar a los sectores de los 9 departamentos del país para exigir la atención inmediata del gobierno, que incluye, por supuesto, el aumento salarial, que según su demanda debería ser del 20%, la eliminación de algunas reformas tributarias para pequeños comerciantes. Y ahí empieza justamente este conflicto en el que ya estamos prácticamente 12 días, porque las carreteras están bloqueadas, porque la situación es cada vez, creo, peor. Y vamos a hablar de este tema. Le agradezco a la gentileza que está con nosotros, Julio Peñalosa, el periodista que está haciendo también seguimiento a este conflicto que encabeza la Central Obrera Boliviana, al que no puede hallar solución el gobierno pese a las tantas convocatorias al diálogo. Hola, Julio, ¿qué tal? ¿Cómo estás? Buenas tardes. Qué gusto nuevamente tenerte aquí en la radio para conversar de este tema tan preocupante.
1: Hola, buenas tardes, Toño. Un saludo para toda la audiencia de Radio Éxito.
0: ¿Cómo has visto esta situación? Desde el 1 de mayo, cuando se desarrolló este cabildo que se asume la determinación de ir al paro indefinido, creo que en un principio no tenía la suficiente fuerza, pero conforme se fueron articulando y los instructivos por las centrales obreras departamentales y regionales se hicieron conocer, ya el paro se fue haciendo sentir también.
1: El gobierno ha vuelto a cometer los errores que ha cometido habitualmente en el último tiempo, ¿no? Se le cayó el decreto 5503 con el que inauguraba su gestión Rodrigo Paz, porque estaba claro que no tenía la musculatura suficiente para sostenerlo y porque la presión social encabezada por la Central Obrera Boliviana era una presión vigorosa, altamente eficaz, y que puso en evidencia que las organizaciones sociales se pueden reorganizar o rearticular, no necesariamente a través de un partido político, en este caso el MAS, que ha quedado autodestruido, sino a través de organizaciones históricas, ¿no? La COP, hay que recordar que tiene los años que tiene la Revolución Nacional. El 17 de abril del 52 fue fundada por Juan Lechino Kendo, y las centrales campesinas, nucleadas por la Confederación Sindical Única de Trabajadores Campesinos de Bolivia, también tienen gran capacidad de articulación. Y creo que el nuevo error que ha cometido el gobierno es aprobar, pero a una velocidad meteórica, la famosa ley 1720, que ayer ha quedado abrogada por el Senado, ¿no? Segunda disposición jurídica importante que se le cae al gobierno, porque es la segunda vez que no se toman en serio las presiones, los mensajes de las organizaciones, no se escuchan las resoluciones del cabildo, y desde el oriente comienza a articularse una marcha, y esto ya ha cobrado una forma verdaderamente importante en términos de participación, en términos de musculatura política. Porque si a ello le sumamos los errores que ha venido cometiendo el gobierno de manejar muy mal la crisis de los combustibles, por ejemplo, con esto queda claro que el gobierno parece no tener ya retorno hacia un lugar de credibilidad, porque de la gasolina basura me da la impresión de que no vuelve, ¿no? Ha quedado tan dañada y tan molesta la población que había votado por Rodrigo Paz el pasado noviembre, que dijo basta. Entonces ya no es la 1720, ahora es la renuncia del presidente. Así escalan los conflictos en Bolivia y así van creciendo, y tengo información de que el fortalecimiento de los bloqueos en el Alto es cada vez más grande. Nilton Condori se está sumando, Y si a ello le añadimos rencillas internas dentro de la estructura del Ejecutivo, con ministros que se pelean, que están en desacuerdo, que juegan unos roles un poco llamativos, ¿no? El ministro de Obras Públicas, el señor Zamora, está encabezando algo así como una especie de vocería sobre el conflicto, y el ministro de Gobierno está desaparecido. El vocero no sé qué hace exactamente, creo que hizo alguna declaración ayer, pero lo que yo advierto es que en un lado, en el lado de los sectores populares, del bloque popular, hay organización, hay solidez, hay claridad, hay un objetivo, y el objetivo es tumbar al presidente. Después podremos analizar o discutir si ese es un objetivo desmesurado, pero a estas alturas parece que hay sectores que, incluso sectores que más o menos todavía tienen una cierta simpatía y le están teniendo paciencia al gobierno, están empezando a pensar que el gobierno no está teniendo la capacidad de responder a los problemas del país, porque ni siquiera pueden administrar una golpiza producida en inmediaciones de la Plaza 24 de septiembre ayer, que sale Tomás Ayarwi y el senador Ormachea a defender a Ezequiel, no recuerdo el apellido, al dirigente del MAS en Santa Cruz, y se dice que se están atropellando sus derechos. Cosa increíble, que gente del Libre salga a atacar o a gente de la Unión Juvenil Cruceñista y a defender a un masista, me parece verdaderamente llamativo, cuando en diputados la posición es completamente distinta, la posición de Libre. Por lo tanto, esto pone en evidencia también que las cartas en el tablero político boliviano están tremendamente desordenadas, y por si esto fuera poco, se le atribuye una importancia o un peso al conflicto que vendría de parte de Evo Morales encabezando, digamos que en los mensajes principales para la movilización, cuando esto no es tan cierto. Es decir, Evo Morales sí tiene una gravitación, pero su área de influencia, que es el Chapare, el subtrópico cochabambino, ya no la tiene en todo el país. El problema es que el gobierno no se está sabiendo hacer cargo de sus propios errores, no está sabiendo corregirlos, y por lo tanto, como no los corrige, seguimos montados sobre el mismo caballo. Se ha caído un decreto hace unos meses y ahora se cae una ley. Y nada menos una ley promovida por los agroindustriales, por los terratenientes, por los grandes propietarios de extensiones en Santa Cruz, que estaban pretendiendo con esto de la ley de la mediana, del tamaño mediano, iban a generar unas condiciones, se iban a generar unas condiciones para sí mismos, para volver a la especulación financiera y al tráfico de tierras. Es muy grave porque el país está sumido en una situación muy complicada, y ahora, sin decirlo, sin proclamarlo a los cuatro vientos como hiciera Evo Morales hace varios años, parece que se está produciendo nomás un cerco a la paz. Los mercados están desabastecidos y lo poco que hay de productos de la canasta básica familiar está encarecido. En una semana se han encarecido de una manera exponencial, gravísimo. Alguien ya dijo, el kilo de carne ya es un lujo para la gente aquí, y realmente la estamos empezando a pasar con muchas dificultades, y no vislumbro soluciones. Con militarizar o con policializar el país y empezar a desbloquear las carreteras, por un rato no se va a resolver el problema de fondo. El problema de fondo es que seguimos sin dinero, que sigue el país sin ingresar recursos para poder paliar la crisis, los préstamos famosos de los que se desdijo Rodrigo Paz en principio, dijo que él no iba a acudir al préstamo internacional, después acudió y finalmente los préstamos parece que ya no llegan. Estamos sumidos en un mar de incertidumbres de distintos grosores, de distintos tamaños, y la población verdaderamente agobiada, ¿no? La población que vive al día, fundamentalmente.
0: Estamos, Julio, atravesando una zona, creo, peligrosa, con mucha intensidad, por lo que va ocurriendo día a día, porque cada jornada es algo nuevo que va ocurriendo, con declaraciones que se escuchan desde varios sectores sociales, con algunos que se van plegando. Ayer los choferes sorprendían, de alguna forma manifestando en La Paz, de que se van a plegar a las movilizaciones, sin pedir la renuncia del presidente Paz, pero para que se atiendan las demandas de los afectados, de la gente que está protestando, porque este tema de los bloqueos les afecta de alguna forma. Entonces vamos sumando organizaciones. Se ha pronunciado hace algunos minutos atrás la Central Obrera Regional. Hay otros que sí discrepan, los gremiales sí discrepan, porque se sienten afectados también. y hay otros que prefieren ver el tema de palco sin decir que se asuman, pero que también sienten ese malestar porque no ven que sus demandas estén siendo atendidas por parte del gobierno. Entonces creo son algunos caminos que el gobierno, el tratar de dialogar o el tratar de dividir con algunos sectores para poder solucionar, no le va a dar del todo resultado, porque en vez de reducir la intensidad, y tal vez a lo mejor eso está apostando el gobierno, a que esto vaya bajando en intensidad, pero al contrario, creo se van sumando más organizaciones y esto tiende a crecer, Julio.
1: A ver, el gobierno no tiene conflictólogos, no tiene especialistas en analizar la evolución de los conflictos en Bolivia. Sabemos que Bolivia es un país con una propensión, con una tendencia a la altísima conflictividad. Cuando los intereses de los ciudadanos y ciudadanas, o las necesidades básicas más que los intereses, se ven afectados. Se han resarcido a todos quienes han sido dañados en sus motorizados por la gasolina basura. Se ha logrado hacer ese resarcimiento. En vez de ir por ese camino y tratar de resolver ese problema, nos enteramos que el señor Acli, el primer presidente de YPFB de este gobierno, había terminado nombrado como parte del directorio de una de las subsidiarias de YPFB, de Andina, retornando al país en esas condiciones. Entonces parece una burla, ¿no? Parece, bueno, nos estornudamos en lo que diga la gente. Nombran a un policía de apellido Montero, que ha estado vinculado a las masacres de Sacaba y Sencata el año 2019, y lo nombran viceministro de Seguridad Ciudadana. Hace unos días también nos enteramos que nombran una señora para hacerse cargo del manejo de la aduana en Virubiru, pero que tiene antecedentes penales de narcotráfico en Brasil. O sea, realmente el gobierno no tiene gente como para poner en cargos claves a ciudadanos probos que no tengan esas hojas de vida tan manchadas por la sangre o por la corrupción. Me parece gravísimo. Seguimos y además las piezas están mal colocadas, ¿no? ¿Quién está siendo de vocero en este momento del conflicto? ¿Quién está encabezando? ¿O a quién le han entregado la misión de encabezar el diálogo, las negociaciones y el intento de superación del conflicto? Al señor Zamora, ministro de Obras Públicas.
0: Es el que más habla.
1: ¿Dónde está el ministro de Gobierno? Brilla por su ausencia. Se va a reunir con la gente de los cívicos de Santa Cruz, el Comité Cívico Pro Santa Cruz, para cerrar filas en la lucha contra el sicariato, y de ahí desaparece. O sea, el escenario, el tablero está desordenado porque el gobierno no está teniendo la capacidad de ordenar las piezas y de ordenar una agenda. Arma un diálogo excluyente en el que aparecen ¿quiénes? Los flamantes gobernadores recientemente electos, los flamantes alcaldes, unos personajes más de la política y del mundo empresarial boliviano. ¿Y dónde están los representantes de las organizaciones sociales? No, pues no están. ¿Cómo van a estar si están en las marchas, si están en los bloqueos? Y no hacen el mínimo gesto. A ver, que venga alguien de la COP y de la CESUD se vea sentarse aquí, porque tiene que ser parte del diálogo nacional. Están utilizando el método del país excluido, el país de la exclusión de los años 90. Y el país, ese país ya no existe. A partir del año 2006 este país cambió. Hay un empoderamiento y una ciudadanización de los colectivos populares, indígenas, campesinos, trabajadores de las ciudades, del campo, y esa gente que tiene representatividad y que ya lo ha demostrado con la bajada del 5503 hace unos meses, no es considerada, no es tomada en cuenta, es subestimada, no va a pasar nada, todo está bien, ese cabildo es un saludo a la bandera, y miren lo que ha generado el cabildo. Tenemos en este momento empoderada a la gente pidiendo la renuncia del presidente. O sea, no es poca cosa lo que están pidiendo. Han llegado al límite de la presión y están... ¿Y por qué lo hacen? Porque se sienten con capacidad para presionar. Si no, si hubieran quedado contentos o conformes con la abrogación de la 1720 y ahí se acaba la historia. No, se sienten fuertes, se sienten empoderados, sienten que el gobierno es incoherente, y el gobierno además, los periodistas que tenemos información de adentro, sabemos que hay batallas internas muy complicadas, y si no hay unidad, ya lo ha demostrado el MAS con Arce y con Evo. Si no hay unidad, hay fragilidad y por lo tanto vulnerabilidad, y los conflictos tienden a no superarse, a no corregirse, y por lo tanto la espiral de la conflictividad sigue evolucionando y creciendo, y por lo tanto la situación del país se hace cada vez más insostenible.
0: Ahora, Julio, no sé si tú has notado de que en un principio pasaba desapercibido, sí, como lo mencionabas, pero después ya empiezas a, no sé si hacer resucitar a Evo Morales, porque había que buscar a alguien que echarle la culpa. ¿Tendrá o no de alguna forma de culpa Evo Morales, o estará articulando las recientes movilizaciones? Pero lo ha negado Argollo, lo ha negado los trabajadores mineros. No está detrás de lo que pide la COP. Sí, él ha hecho partir una movilización desde Caracollo ayer, que también se suma a este pedido de que renuncie Rodrigo Paz, pero no fue él quien articuló el cabildo del primero de mayo, no fue él el que lanzó el pliego petitorio semanas atrás en abril para que el gobierno pueda atender las demandas de los trabajadores. Creo es un error del gobierno incluso presentar ese audio que tenía data anterior, que incluso fue trabajado según los verificadores, que no tenía mucho de cierto, donde Evo Morales habla de cercar la paz tiempo atrás, cuando estaban los conflictos en 2025, recordarás. Pero volverle a echar la culpa a Evo Morales desde otra óptica, hasta incluso el ministro Zamora diciendo que se les paga a los manifestantes con dinero del narcotráfico, con dinero que sale desde el Chapare, creo también es un error que puede costarle de alguna forma el poder dialogar abiertamente con sectores sociales.
1: Mario Argollo no quiere saber de Evo Morales. Evo Morales perjudica al movimiento popular hoy día en términos nacionales. Podrá tener todavía un cierto predicamento, una cierta receptividad, y será escuchado en el Chapare, pero en el resto del país no. Se están equivocando. Están victimizando a Evo, además, y le están haciendo un favor, porque la victimización genera reposicionamiento. Fortalece la imagen de alguien que está venido a menos hoy día. Evo Morales está venido a menos, ya no tiene el tamaño que tenía hasta hace unos 5 o 6 años, ya no lo tiene. Y para las organizaciones sindicales, obreras, campesinas, el MAS en este momento es un incordio, es una incomodidad, es un estorbo. No le conviene a las organizaciones sociales hoy día que el MAS se acerque, porque puede contaminar lo que están haciendo y le van a quitar legitimidad a sus demandas, que son absolutamente sindicales, laborales, que tienen que ver con otro tipo de organización que no es la partidaria. El MAS está destruido. Se están equivocando en el gobierno. Lo que ha hecho el viceministro Paredes es de una torpeza, pero propia de un principiante, ¿no? Utilizar un audio sobre un conflicto producido el año 2025 y querer presentarlo como que fuera el audio con el que se está manejando una estrategia hoy día. Primero es ofender la inteligencia de la gente, y segundo, un viceministro no puede trabajar de una manera tampoco seria, mintiéndole a la gente, porque la gente termina más molesta todavía, porque ¿qué le pasa a este señor que nos viene a contar una historieta que no tiene nada que ver con la realidad? Entonces, vamos a tener el alto cada vez más fortalecido. Y lo que muy probablemente vaya a suceder a continuación es que habrá violencia. Seguramente el gobierno va a intentar por todos los medios evitar muertos, o quiere otra vez una sacaba, un sencata. Yo no creo que quiera eso, ¿no? Hay que recordar que la última vez fueron 38 muertos, y yo creo que este gobierno, tal como se está manejando y lo mal que ha administrado estos conflictos, este gobierno no aguanta un muerto. No lo aguanta, porque sin muertos en este momento, felizmente hasta ahora no ha sucedido, no se ha llegado al enfrentamiento y a la violencia. Sin muertos, este gobierno está tremendamente debilitado en tiempo récord, ¿no? Hay que sumarle otros hechos que son menores para la importancia que le da la población. A la gente ni le quita ni le pone que haya 32 maletas que no se revisaron, y dice que ahí había millones de dólares. Pero claro, vuelvo al tema. Hay temas que atingen o involucran a toda la población, y ese es el caso del combustible. Cantidad de transportistas perjudicados, que ha tenido que erogar de sus bolsillos entre 5, 7, 10 mil bolivianos para poder reponer, para poder arreglar sus vehículos porque la gasolina los hizo pedazos. El gobierno está muy debilitado y no veo conducción. No veo ni conducción política, ni conducción económica. Los ministros se equivocan. La ministra de Educación diciendo que un maestro gana más de 9 mil bolivianos. Ese es el causal de despido. La señora García debía irse a su casa con la cabeza entre las piernas de vergüenza. ¿Cómo puede decir semejante barbaridad? Hay probabilidad de que algún maestro gane ese salario en el sector de la educación privada, muy probablemente, pero en el sector de la educación pública, de la educación fiscal, un salario de 9,000 y pico bolivianos, y la ministra lanza esto públicamente sin cerciorarse, sin verificar dónde está la realidad. O sea, hay mucha improvisación, hay demasiada improvisación, y eso la gente lo está notando todos los días.
0: Ahora bien, Julio, algo que debemos hablarlo también. Creo que el gobierno del presidente Rodrigo Paz pierde de alguna forma credibilidad porque no respeta el voto del bloque popular, ¿no? Del bloque que le dio el mandato para estar al frente del país. Y al contrario, buscó el acercamiento desde un principio con otro tipo de actores, los empresarios, los agroindustriales y clases media altas, incluso clases altas, dejando de lado a ese voto popular que de alguna forma le daba base social. Porque base política tampoco la tiene, o la estructura política tampoco la tiene la del presidente Rodrigo Paz.
1: Es que en Bolivia en ese momento no hay estructura de nada. La estructura del Ejecutivo es una estructura en crisis, porque hay conflictos internos. La estructura de la Asamblea Legislativa Plurinacional es tremendamente gelatinosa, porque no se sabe cuántos diputados y senadores tiene el socialismo, cuántos diputados y senadores están con Tuto, cuántos se le han desmarcado o no a Samuel. Tenemos una gelatina de asamblea que no sé qué hace, que es de un nivel de improvisación, no da certidumbre de ningún tipo. Lo único que ha hecho el Senado en las últimas horas es la abrogación de esta ley 1720, pero todas las fichas, como lo decía al principio, del tablero político, del tablero institucional, están desordenadas, porque no hay quien conduzca y porque no hay quien ponga las cosas en su sitio, repito, haciendo además nombramientos equivocados que irritan más a la gente. En un momento de altísima conflictividad, ¿cómo es posible que vayas a nombrar a un general Montero de la policía que estuvo vinculado a los hechos de Sacaba y Sencata y que además tiene procesos por tal asunto? Tiene procesos penales. ¿De qué estamos hablando? O sea, hasta pareciera que lo hicieran deliberadamente o para provocar o para autosabotearse, porque no se puede entender de otra manera. A estas alturas, yo creo, para cerrar un poco el análisis, que el único programa de gobierno de la derecha estructuralmente pensado, planeado, es el de Tuto Quiroga. Tuto Quiroga iba a venir a hacer tabla rasa desde la derecha para comenzar cambiando la batería de leyes que necesita para cambiar el modelo económico. Él ha hablado insistentemente en campaña de ley de minería nueva, ley de hidrocarburos nueva, ley de inversiones nueva y así sucesivamente. Este gobierno ha dicho que en unos meses va a tener listas las leyes. ¿Pero qué? Esta es una improvisación total. El señor Parra llegó al gobierno sin programa, sin norte, pero ni siquiera con un listado de 10 puntos de decir vamos a hacer el 1, el 2, hasta el 10 en tal calendario. No hay nada. Es improvisación absoluta. Está campeando la improvisación. Samuel es aliado, no es aliado. Dice que sí en un momento, en otro momento que no. Ahora dice que va a haber un acuerdo, pero no termina de definirse nada. O sea, el aplazo es absoluto. Las críticas que he escuchado de Tuto Quiroga, que yo tengo desde mi perspectiva periodística y desde mi experiencia ciudadana, yo tengo muchísimos peros con el vancerismo de donde viene Tuto Quiroga. Todas las críticas más duras, más rigurosas, han provenido de Tuto Quiroga y no de la izquierda, no del bloque popular. poniendo en evidencia la improvisación con la que estamos funcionando. Ejemplo, culpar a los cisterneros de la gasolina basura. Una cosa que se cayó, pero en media hora, porque no tenía ninguna consistencia. O sea, realmente estamos viviendo en unos niveles de improvisación muy grandes, mientras que el bloque popular está armando con mucha solidez sus marchas, sus bloqueos y su bloqueo material de la ciudad de La Paz para aislarla de los alimentos y del acceso de todo lo que se necesita para que la vida diaria sea normal en los hogares, en las casas, en las familias paceñas. Está muy complicado y el gobierno se está aplazando porque además, repito, no tiene partitura, no tiene actores bien definidos, no tiene acciones claras con las cuales uno pueda decir por aquí va a ir el país. Estamos realmente en un momento espantoso, ¿no? Esto pone en evidencia que lo primero que hizo Rodrigo Paz es desdecirse de su electorado, se va a abrazar con los empresarios, se da el lujo incluso de ir a la inauguración de una clínica privada de la familia Camacho, del ex gobernador, que también cayó en crisis, y no piensa que lo primero que tenía que haber hecho era acercarse a las organizaciones y fortalecer todo eso a lo que lo ayudó su actual ministro de Trabajo, que era su jefe de campaña del altiplano paceño. Apenas asumió, se olvidó de toda esa gente que es la que finalmente le ha dado el voto y le ha permitido llegar a la presidencia. Eso se llama inconsecuencia. Eso se llama falta de lealtad. Bueno, el señor presidente sabrá por qué hace lo que hizo. Él creyó que con el empresariado iba a lograr pasarse por encima a todo el mundo. Y el empresariado acaba de recular con la 1720, algo nunca visto. La Cámara Agropecuaria del Oriente ha dicho hay que hacer una ley consensuada. Le están diciendo, has hecho mal, el Branco te ha precipitado, te ha acelerado y te has cometido otro error craso que también le está costando muchísimo al funcionamiento y a la estabilidad del gobierno.
0: Dentro de las salidas, Julio, para ir cerrando, las salidas con el análisis de qué está atravesando el gobierno, se hablaba de que darle una señal a los movilizados sería, por ejemplo, el remover a gran parte del gabinete, incluyendo al ministro de Trabajo, al ministro de Economía y otros, para darle una señal y darle certidumbre de que puede haber algunos cambios. ¿Puede ser esa la salida? ¿O puede ser de alguna otra decirles a los trabajadores que sí quieren dialogar con ellos y darles una fecha y una hora? Porque ayer se vio el video del presidente diciéndoles dialoguemos, pero sin decirles dialoguemos, nos encontremos mañana a las 10 de la mañana, les abro las puertas, no dialoguemos, pero no dialoguemos cuándo ni dónde.
1: ¿Con qué gente va a hacer un recambio el gobierno? Si los que ha puesto en sitios claves no son de él, vienen de la candidatura de la campaña de Samuel Doria Medina, el ministro de la presidencia y el ministro de Economía, no son de él. No tenía gente para poner en esos ministerios y los llama a estos dos. A Lupo lo acusó de ser el especialista de préstamos y que él nos iba a prestar plata. Lo primero que hizo es traerlo a Lupo para ser ministro y empezó a buscar plata desesperadamente en el BID, en la CAF, ahora en el Fondo Monetario, el Banco Mundial. Y el señor Espinosa era denominado por Samuel Doria Medina capitán antiinflación en la campaña. Y la inflación está creciendo, pero continuamente. O sea, ¿con qué gente? La pregunta es, ¿qué gente viene a ayudar a Rodrigo Paz, que no tiene bancada, que no tiene estructura partidaria? El Partido Demócrata Cristiano, el partido se supone que lo llevó a la sigla que lo llevó a la presidencia, va a perder la personería jurídica por sus números en las elecciones subnacionales, y nadie analiza eso. El partido de gobierno se está quedando, o sea, el gobierno se está quedando sin partido, el partido que le da basamento a su existencia y a su llegada al poder, porque va a perder la personería jurídica. O sea, los problemas del gobierno son demasiados. Tan grandes que en este momento supongo que Rodrigo Paz no sabe por dónde comenzar, porque he ido poniendo, en la medida que me iba acordando de los ejemplos de distintos niveles, de las malas decisiones y de la insuficiencia de cuadros políticos y la insuficiencia de cuadros profesionales, tecnocráticos, especializados para manejar la situación. ¿Qué es de los demás ministros? No tengo idea. No sé quién es el ministro de Minería. Sé que hay un señor que apellida Romero, que es el de Planificación del Desarrollo. Sé que la ministra de Educación es García, porque ha metido la pata con esto de los salarios de los maestros. ¿Y el resto dónde están? ¿Quiénes son? ¿Qué hacen? ¿Qué tipo de trabajo están haciendo para el país? No se entiende nada, Toño, no se entiende nada. Esto no tiene pie ni cabeza. No sé qué van a hacer, pero realmente yo veo que se les está escapando de las manos el control del país. Que sobre todo, pienso, lo reitero, lo perdieron en el momento en que persistió el tema de la gasolina basura, porque no fue un tema para comenzar, no es un tema que se haya resuelto ya, todavía sigue pendiente, y fueron demasiadas semanas continuas las que nos llevaban a los atormentados conductores de vehículos motorizados a acercarnos a la gasolinera con el miedo de que algo iba a pasar con nuestros vehículos, como que pasó. Han sido por lo menos 2 meses, ¿verdad? Bueno, eso sí. Desgasta cualquier gobierno, eso no ha pasado en ninguna otra parte de América Latina que yo sepa. Sé que Trafigura y Vitol son las que tienen el monopolio de la comercialización, y ahí también hay hechos oscuros. La estructura de yacimientos petrolíferos fiscales bolivianos, tal como la dejó el señor Armin Duarte, que tanto ha sido criticada, el gobierno apenas llegó, no la cambió, la mantuvo. El señor Acli se montó sobre el mismo caballo, y en ese mismo caballo cometió los mismos errores. Y el periodista Junior Arias, detrás de la verdad, ha mostrado papeles que respaldarían la afirmación de que hubo sobreprecios y, por lo tanto, negocios. Para decirlo en términos populares, negociados. Bueno, así está el país, Toño. Ahorita yo no le veo salida, porque no van a poder controlar esto de la, sobre todo en el Alto, esta movilización que está tan bien articulada. Tengo información de que los bloqueadores tienen alimentos para 20 días, están debidamente respaldados y tienen con qué aguantar. Y van a aguantar, porque esa es la cultura de nuestro país. La cultura del bloqueo, la cultura de la movilización, la cultura de la marcha, es la cultura política que ha dado lugar a que Evo Morales llegue al poder finalmente en 2006.
0: Sí.
1: Y se sostuvo durante 20 años, ¿no?
0: Y lo viste, de seguro apareció Berzaín, quien dijo que fue el Alto que prácticamente quien tumbó a Gonzalo Sánchez de Lozada, ¿no? Recomendándole a Paz de que más o menos debe tener cuidado, porque esto, como tú bien dices, puede descontrolarse.
1: Pero un represor como Sánchez Berzaín, que recomiende semejante cosa, quiere decir que la gente se ha ganado el respeto del país. Estos que no eran ciudadanos y fueron ciudadanizados con la nueva constitución política del Estado, dando el salto de república a Estado plurinacional, hoy día son ciudadanos. Ahora ya no tienen pues ni temor ni vergüenza de apellidar Quispe o Mamani, tienen orgullo. Son ciudadanos, son bolivianos como y bolivianas como todos nosotros. Antes pasaba que un señor que apellidaba Conde se cambiaba de apellido a Cárdenas porque Conde lo incomodaba porque su apellido le cerraba muchas puertas. ¿Quién era ese señor? Víctor Hugo Cárdenas, que ha sido vicepresidente de Sánchez Lozada, vicepresidente indígena. Llegó el MAS y cambió todo con la nueva constitución. Hubo un empoderamiento y una recuperación de la autoestima y de la identidad. Y eso es lo que el gobierno no quiere leer y no se quiere sentar con esos bolivianos que son tan bolivianos como los que están en la CAO o en la CAINCO. Entonces, mientras no sepamos superar lo que Gramsci dijo, de una manera además absolutamente lúcida, no sepamos superar lo que se llama el empate catastrófico, en que dos fuerzas poderosas que se enfrentan, no se pueden vencer la una a la otra porque son tan poderosas, que una gana una batalla un día y al día siguiente gana la otra, y así no se resuelve el conflicto porque el empate persiste. Mientras no resolvamos eso, que es estructural, que es histórico, identitario, cultural, no vamos a resolver los problemas de Bolivia. Mientras tengamos políticos con estrechez de miras, que solamente quieren resolver los problemas con algunas recetas de coyuntura, no vamos a resolver el problema. El problema es mucho más de fondo, mucho más estructural, que requiere tiempo, pero requiere fundamentalmente conocimiento de la historia de Bolivia, y a partir de ese conocimiento empezar a encarar las maneras en que se puede ir superando los problemas, en que el diálogo se convierta en un asunto de vida cotidiana y no un hecho excepcional para resolver un conflicto de coyuntura que nos está poniendo al borde de la cornisa. Mientras sigamos en esa misma lógica, vamos a dar vueltas y vueltas, como en círculos viciosos permanentes, en este tipo de hechos. Vamos, se va a amainar el temporal y otra vez volverá en determinado momento, a vez que haya alguna cosa que decida el gobierno, que sea algo que va contra los intereses, las demandas o las necesidades populares. Mientras no resolvamos eso, Toño, seguiremos siendo un país entrampado en estos diálogos de sordos que no llevan a ninguna parte, y en esta conflictividad que nos pone al borde de la cornisa, con militares y policías que ya anuncian con sus acciones desbloquear las carreteras y anuncian, por lo tanto, la necesidad de emplear la fuerza y la violencia para poder conseguirlo.
0: Bien, Julio, te agradezco mucho por este contacto, por este análisis, para charlar un poquito sobre lo que atraviesa nuestro país, las salidas, la forma en cómo ha ido creciendo este conflicto, que esperemos pueda encontrar solución, y de las mejores soluciones, no solamente sean parches, para que podamos encaminar el rumbo de nuestro país. Te agradezco mucho, Julio, te mando un fuerte abrazo, hasta la próxima oportunidad.
1: Un saludo a la audiencia, de éxito.
0: Gracias, Julio, estamos en contacto. 17 a las 13 minutos, una pausa. Ya vuelve el Express de Éxito.
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18: Vamos a actualizar las noticias. 17 horas con 18 minutos. Miriam tiene novedades. Miriam, contigo, buenas tardes.
19: Gracias. Debemos informar que los viajes desde las terminales de La Paz y El Alto continúan suspendidos por los bloqueos que se registran en las carreteras del departamento de La Paz. Al respecto nos informa el director departamental de tránsito, coronel Boris Mendoza.
20: Suspendidas por los bloqueos en las carreteras, tanto las salidas interdepartamentales también como las internacionales. En el caso de la ruta La Paz hacia Copacabana, está bloqueado en la localidad de Corapata, Batallas, ingreso a Chacachi. Por el lado de Laja tenemos bloqueos en el pueblo mismo de Laja, en la carretera hacia Laja, con el mismo nombre, más adelante en Tihuanacu, kilómetro 7. Hacia el lado de La Paz Oruro tenemos bloqueos en La Pacheta, al ingreso y salida de la tranca de Achica, cruce La Yuri, entre los puntos de mayor concentración, ¿no?, de personas,

0: hacia el lado de Viacha tenemos el bloqueo en el lado de Chacoma, que impiden la llegada de los vehículos de la ciudad hacia la ciudad de Viacha. Bloqueos, aparte de los que le he hecho mención, bueno, que son con menos gente, pero que no dejan de hacer que los caminos, tanto en la vía principal como en las vías secundarias, sean intransitables, ¿no? De Viacha, ¿no? Del municipio de Viacha, donde la ruta principal se encuentra bloqueada por promotores de tierra, y las rutas que estaban utilizando algunos vecinos para poder trasladarse de Viacha hacia el alto, hay zanjas donde no permiten que los vehículos circulen, ¿no?
1: Ahí hemos escuchado la información brindada por el director departamental de tránsito respecto a los bloqueos que persisten en las carreteras, tanto La Paz Oruro hacia Copacabana, Desaguadero a Viacha, entre otros, por lo que los viajes continúan suspendidos. Con esta información retornamos hasta Estudio Central.
2: Sin salidas, sin conexiones, La Paz prácticamente está aislada, y ya se habla incluso de el desabastecimiento de carburantes. Hay publicaciones que surgen en páginas donde hablan que no estaría llegando combustible para el traslado de pasajeros en avión. Es lo que se ha publicado recientemente tras una información que ha hecho pública Nabol. Es lo que se tiene entendido. Esperemos que esto se pueda solucionar. Se ha pronunciado el Comité Cívico Pro Santa Cruz. Dice que el presidente debe gobernar, debe poner orden. Estelo Cochabaniris expresó su respaldo al sector agropecuario y ha responsabilizado a actores políticos y organizaciones sociales por la conflictividad y la desestabilización que atraviesa el país.
3: Desde esta casa se dijo en un inicio, se le iba a dar total respaldo al sector agropecuario de Santa Cruz, del país. También fuimos claros y enfáticos en decirle al presidente del Estado que el responsable de toda esta desestabilización que se pretende dar en el país tiene nombre y apellido: Evo Morales. También le hemos dicho que son las ONGs que siempre han trabajado con el movimiento al socialismo quienes están financiando este movimiento. Por tanto, también le exigimos que sean expulsadas estas ONG porque son parte de lo que se está gestando este golpe de Estado. Él tiene la total facultad y la obligación legal de gobernar en el país y de gobernar para todos. Y eso significa que los que queremos trabajar, trabajemos. Y si hay gente que quiere perjudicar no solamente a quienes producen, sino a quienes trabajan también en otras instancias, son ellos los responsables llamados por ley a actuar. Y el presidente del Estado, Rodrigo Paz, tiene en sus manos de hacer respetar la voluntad de un país, y si tiene que desbloquear a todos estos vagos de la COP, de quienes se han sumado, las ONG que están por detrás, etcétera, etcétera, que haga el uso legítimo, conforme a ley y a la Constitución, de las instancias, de las fuerzas del orden, para que se desbloquee.

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0: piano, eso es sugerido.
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Ha sido un gusto acompañarlo esta tarde, 17:28. Quédese junto a la radio. Enseguida está con ustedes Marcela Mantilla y la tercera edición de la Red de Noticias Éxito. En el cierre, invitamos a Los Ilegales y este tu recuerdo.

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2: Bienvenidos a la tercera entrega informativa de la red de noticias Éxito Bolivia. Saludos país desde la sede de gobierno, 17 horas con 35 minutos. Ha comenzado a informar la red de noticias Éxito Bolivia. Diputados destacan voluntad política para abrogar la ley 1720.
3: Diputados como senadores ya hemos demostrado que existe la voluntad política de abrogar esta ley, la 1720, y poder trabajar desde cero en una nueva normativa que hable de tierras, pero ya mucho más profundo y de forma estructural. Entonces, en ese aspecto, nosotros vamos a darle viabilidad.
4: Luego de conocer el acuerdo para socializar una nueva ley ante la abrogación de la ley 1720, la diputada de Alianza Libre, Sofía Rocha, asegura que se elaborará una nueva normativa con los sectores de Beni y Pando que se movilizaron.
3: Y esta vez vamos a hacer la consulta previa correspondiente a todos los sectores involucrados, a los actores principales, ya sean los más alejados del país. Se ha dado este paso de nuevamente de reconciliación. Sin embargo, yo apoyo lo que dijo el senador Branko Marinković de pedirle al presidente Rodrigo Paz de que no la ejecute hasta que cesen las movilizaciones.
4: El diputado José Maldonado destacó la predisposición de ambas cámaras al abrogar la normativa que fue cuestionada por campesinos de Beni y Pando.
5: En la Cámara de Diputados siempre ha habido predisposición, o sea, no hemos sido unas personas que hemos tratado de obstaculizar. Hay predisposición. Acabo de hablar con algunas personas del directivo, hay predisposición. Yo creo que hoy día ya sale humo blanco, como decimos, definitivamente hasta de las 6 de la tarde. Vamos a hacer un cambio del orden del día para que lo que va por de la Cámara de Senadores lo tratemos como primer punto.
4: Red de Noticias Éxito, Eber Vargas, La Paz.
2: Senador Suárez pide al presidente Paz escuchar a los sectores para elaborar nueva ley de conversión de tierras.
6: Para hacer una ley tienen que estar involucrados todos los sectores de todo el país, de los 9 departamentos. Así tiene que hacer la consulta previa, eso señala la Constitución. Nos ha dado el tiempo la razón y, bueno, saludamos de que esta ley haya sido abrogada porque era una ley inconstitucional en sus 5 artículos. Lo hemos defendido y lo hemos demostrado en la Cámara de Senadores.
4: La Cámara de Senadores abrogó la ley 1720 este martes y se prevé socializar una nueva normativa en un plazo de 60 días. Al respecto, el senador del PDC, Humberto Suárez, espera que el gobierno coordine con todos los sectores.
6: Ellos han referido anoche de que no van a levantar sus medidas hasta que nuestro presidente abrogue esta ley inconstitucional. Tengan en cuenta que el presidente parece Shakiro, no quiere escuchar, no quiere hablar, no quiere nada, ni verlo al pueblo. Y eso lamentamos mucho. Presidente, tus ministros, Kencha, tus ministros opositores, a ti te están haciendo quedar mal y son ellos los que te están tumbando. Te lo volvemos a decir y repetir.
4: El proyecto de ley de abrogación regresó a diputados para su revisión con 2 modificaciones en disposiciones transitorias.
6: Tuvieron 2 disposiciones que se introdujeron, disposiciones que no estaban cuando el proyecto original se envió de la Cámara de Diputados. Y también nosotros nos pusimos firmemente oponiéndonos a estas 2 modificaciones, pero tenemos que entender, el Parlamento es de debate, el Parlamento es de votación y lamentablemente los que no estábamos de acuerdo perdimos ese momento y respetamos la votación de la mayoría.
4: Red de Noticias Éxito, Eber Vargas, La Paz.
2: Cambiamos el rumbo informativo. Policía reporta más de 60 puntos de bloqueo en 3 departamentos, la mayoría en La Paz.
7: Y a nivel nacional, alrededor de 60.
8: La policía reporta bloqueos en 3 departamentos. En La Paz se registra la mayor cantidad con 47 puntos. En Oruro y Beni también amanecieron bloqueados, siendo un total de 60 puntos a nivel nacional, informó el comandante general de la policía, Mirko Sokol.
7: En el departamento de La Paz tenemos 47 puntos de bloqueo y a nivel nacional alrededor de 60. Tenemos en 3 departamentos bloqueos: La Paz, Oruro y 2 o 3 puntos en el Beni, más en el sector cercano al departamento de La Paz. El resto del país no tiene reportes de puntos de bloqueo.
8: El jefe policial advirtió a aquellas personas que pretendan cometer delitos y actos vandálicos serán detenidos, como sucedió en la zona Río Seco en la ciudad del Alto, donde se registraron hechos de violencia.
7: El día de ayer ha habido aprehensiones a gente vandálica que ha pretendido realizar saqueos, ha pretendido agredir a ciudadanos que no tienen absolutamente nada que ver con el conflicto. Es por eso que se ha procedido a la aprehensión de estos ciudadanos. Los mismos están en dependencias de la Fuerza Especial de Lucha contra el Crimen y van a tener que responder por estos hechos vandálicos y por cualquier hecho delictivo que vayan a identificar. Y es el mensaje que damos a la población: aquellas personas que pretenden realizar actos vandálicos, que pretenden cometer delito, sea cual fuera el delito, nosotros vamos a intervenir conforme establece la Constitución y la normativa vigente, y se va a poner a disposición de la autoridad competente a todas las personas. Hemos podido percibir que la población ya está totalmente descontenta, molesta por estos bloqueos de ciertos grupos muy aislados, y también han estado colaborando en el proceso de desbloqueo. Entonces estimamos que hasta las próximas horas vamos a terminar ya con el desbloqueo en la ruta hacia Caramelo.
8: Red de Noticias Éxito, Miriam Chungara, La Paz.
2: Policía anuncia intervención de bloqueos en coordinación con las Fuerzas Armadas.
7: Se va a intervenir todos los puntos de bloqueo que tenemos en el país. Estamos esperando algunos detalles que se tienen que todavía analizar. Hemos empezado con la carretera La Paz-Caranavi y posteriormente ya se va a tomar las acciones en los diferentes otros puntos de bloqueo que tenemos.
8: El comandante general de la policía, Mirko Sokol, anunció que los bloqueos en las carreteras del departamento de La Paz serán intervenidos en las próximas horas en coordinación con las Fuerzas Armadas como apoyo.
7: Sí, la coordinación es permanente con las Fuerzas Armadas en diferentes operaciones que hemos ido realizando. Recuerdan el tema del avión que ha caído en el aeropuerto del Alto. Hemos empezado ahí un trabajo muy coordinado y permanente con las Fuerzas Armadas. Ahora, en este operativo que estamos realizando, también se está coordinando con las Fuerzas Armadas como una institución de apoyo a la función que debe desarrollar constitucionalmente la Policía Boliviana. Es nuestra responsabilidad, nuestra competencia, pero vamos a recibir el apoyo en algunos aspectos que requerimos, precisamente, como habíamos señalado, debido a ciertas falencias que existen en la institución policial por la falta de atención que ha habido en los últimos años a el equipamiento principalmente de nuestra institución.
8: El jefe policial pidió a los bloqueadores reflexionar y deponer esas actitudes.
7: Que la gente pueda reflexionar y concientizarse de que no pueden generar daño, no pueden generar situaciones de riesgo a toda la población. Entendemos de que los mecanismos de diálogo continúan y esperamos que estos diálogos que se están desarrollando en los diferentes sectores puedan generar resultados positivos y no tengamos la necesidad de intervenir los puntos de bloqueo.
8: Red de Noticias Éxito, Miriam Chungara, La Paz.
2: Policía interviene la ruta La Paz-Coroico y habilita el paso hacia Caranavi.
9: Que hemos intervenido en horas de la madrugada es el punto de bloqueo que teníamos en Yolosa. carretera La Paz Coroico.
8: La policía intervino la carretera La Paz Coroico en horas de la madrugada de este miércoles en el sector de Yolosa, donde se registraba un punto de bloqueo y se habilitó el paso de cisternas y vehículos que se encontraban parados por varios días y los mismos se dirigen hacia Caranavi. Se procedió a limpiar las vías con maquinaria pesada, informó el comandante departamental de la policía de La Paz, Juan Soto Peña.
9: Y fruto de esta intervención, pues podemos indicar que ya tenemos la vía expedita y a la espera de la llegada de la maquinaria pesada para seguir la limpieza de esta vía, porque los actos de protesta que han realizado los comunarios de esta zona pues han dejado promontorios enormes de tierra, así como la caída de árboles y de piedras en la zona, por lo que este trabajo va a continuar en el resto de la jornada para dar ya la limpieza y la transitabilidad que merece nuestra comunidad, puesto que muchos de las personas que necesitaban trasladarse a la ciudad han sido bloqueadas, especialmente aquellas personas que tenían alguna necesidad médica, especialmente de llegar a la ciudad. Es por eso que preocupados por estas necesidades es que la policía ha intervenido. Fruto de esta intervención hemos dejado ya transitable este vía y hemos tenido el paso ya de cisternas y de camiones de alto tonelaje que se están dirigiendo al norte de nuestro departamento.
8: El jefe policial destacó que en esta intervención no se registró hechos de violencia, no se tiene arrestados, mucho menos aprehendidos.
9: En esta operación ha sido solamente con la persuasión, no hemos utilizado ni un solo proyectil de gas. No tenemos personas arrestadas ni aprehendidas y obviamente llamamos a la reflexión a cada una de estas personas que están todavía en la zona a deponer sus actitudes, porque el daño que están causando no solamente es a la comunidad que se encuentra en la zona, sino también a ellos mismos, porque ya son más de 10 días que no trabajan y no generan los recursos para el día a día.
8: Red de Noticias Éxito, Miriam Chungara, La Paz.
2: 100% de la policía de La Paz en estado de listeza.
9: Y obviamente el comando departamental, todo el personal, el 100% de nuestro efectivo se encuentra en estado de listeza.
8: El 100% de los funcionarios policiales del Comando Departamental de la Policía de La Paz se encuentra en estado de listeza ante las protestas y movilizaciones que se registran en las ciudades de La Paz y El Alto, informó el comandante de la policía, Juan Soto Peña.
9: Los necesarios para repeler cualquier acto violento de protesta. Y obviamente el comando departamental, todo el personal, el 100% de nuestro efectivo se encuentra en estado de listeza para, vuelvo a repetir, repeler cualquier acto violento que generen no solamente en contra de la policía, sino también en contra de la sociedad.
8: El jefe policial señaló que los efectivos se encuentran desplegados resguardando instituciones públicas y privadas.
9: Sí, el día de ayer ya sacaron una comunicación la FEJUV El Alto. Tenemos varios puntos de bloqueo. Ustedes saben que la ciudad del Alto es grande. Cada junta vecinal saca una piedra, saca una cuerda y en su zona empiezan a bloquear. Así que estamos ya con el control respectivo de estas zonas y volvemos a pedir, no solamente a esa gente que está bloqueando hoy día, como lo hemos hecho en el transcurso de estos bloqueos, que el respeto a los derechos de otras personas es fundamental, el respeto a la propiedad es fundamental, por lo que todas las personas tienen el derecho a la protesta, pero no así a generar destrozos en bienes que no son suyos.
8: Red de Noticias Éxito, Miriam Chungara, La Paz.
2: Sorprenden a un sujeto con casi 5 millones de bolivianos que presuntamente estaba destinado a financiar las movilizaciones.
10: Evidentemente el día de ayer, en horas de la noche, a horas 21:00 aproximadamente, se ha aprehendido a un sujeto en posesión de 4.888.000 bolivianos.
8: La noche del martes, un sujeto fue sorprendido en posesión de casi 5 millones de bolivianos en la zona Garita de Lima de la ciudad de La Paz. Por tal motivo, fue trasladado a la Fuerza Especial de Lucha contra el Crimen con fines investigativos, informó el director de la Fuerza Anticrimen, Henry Pinto.
10: El origen del dinero no pudo ser justificado en el momento, por lo que fue remitido a la FERCC, a la División de Legitimación de Ganancias Ilícitas.
11: ¿Dónde fue sorprendido con este dinero?
10: Fue sorprendido en lesiones de la Plaza Garita de Lima, a altura de la calle Tumuzú.
11: ¿Se ha podido evidenciar a qué se dedica este sujeto?
10: Por el momento el sujeto no ha dado mayores datos, simplemente ha señalado que a él lo han contratado para poder trasladar y transportar este dinero. Él se encontraba a pie cargando dos bolsas y una mochila que contenían las divisas.
11: En este caso, ¿por qué delito está siendo investigado?
10: Preliminarmente ha sido remitido a la División de Legitimación de Ganancias Ilícitas, donde va a ser puesto a disposición del fiscal y un juez competente.
8: No se descarta que este dinero esté destinado para financiar las movilizaciones.
11: No se descarta que este dinero puede estar destinado para financiar estos bloqueos y movilizaciones, coronel.
10: Es una probabilidad y también se está siguiendo una línea de investigación para poder establecer ese extremo.
8: Red de Noticias Éxito, Miriam Chungara, La Paz.
2: Diputado Reyes afirma que sectores movilizados pretenden generar conspiración y sucesión constitucional.
12: Están intentando dar un golpe de Estado. Hablan de un derrocamiento del presidente, hablan de un llamado a la sangre, hablan de un llamado acá, claro, a una sucesión constitucional, algo que es inadmisible. Desde la Asamblea Legislativa no lo vamos a permitir. No vamos a permitir ningún tipo de sucesión, mucho menos en un momento donde el presidente tiene el respaldo masivo de la población. Son solamente grupos minoritarios financiados desde el trópico de Cochabamba.
4: El diputado de Unidad Alejandro Reyes denunció intentos de desestabilización al gobierno y observó que los movilizados pretenden generar una sucesión constitucional de la presidencia.
12: No lo vamos a permitir en la Asamblea Legislativa. Edman Lara ya no representa a nadie. Capital político cero. Y además, obviamente Evo Morales lo está utilizando, lo está manipulando, porque la finalidad de todo esto no es un Edman Lara que pueda asumir la presidencia, es un tonto útil que busque entregar el poder a quien hoy sabemos que está conspirando, Evo Morales.
4: Acusó al expresidente Evo Morales por generar las movilizaciones y bloqueos en el país.
12: No vamos a permitir ningún tipo de conspiración, pero sí el pueblo boliviano debe saber quiénes están a la cabeza de esta conspiración. Conspiración de Evo Morales, que evita enfrentar a la justicia. Evo Morales, que evita dar la cara a nivel internacional y que busca su retorno al poder para terminar de destruir este país. Claramente acá no hay tontos útiles, todos son serviles.
4: Red de Noticias Éxito, Eber Vargas, La Paz.
2: Ministro de Planificación asegura que el presidente Paz no renunciará.
13: El presidente no va a renunciar porque es un mandato del pueblo, porque tenemos que defender nuestra democracia. Señores, ¿qué pasa? Ya escuché de que ya pedían revocatoria del señor Doc Weider acá en La Paz. Eso es político. Defendamos en nuestro voto.
4: El ministro de Planificación, Fernando Romero, afirmó que el presidente Rodrigo Paz no presentará su renuncia en respuesta al pedido de diferentes sectores. Calificó de político la demanda y exhorta a respetar la democracia.
13: Esta gente, no solo nuestro gobierno, todas las autoridades elegidas en nuestro país han sido por la democracia, por el voto. Eso es lo que hay que defender. Entonces, de ninguna manera va a renunciar nuestro presidente, porque no puede. Eso es poner en riesgo la democracia y poner en riesgo la estabilidad de nuestro país.
4: Cuestionó los intentos de desestabilización al gobierno y lamentó los perjuicios ocasionados con los bloqueos. Exige a los movilizados acudir al diálogo.
13: Desestabilizar un gobierno, porque no es el gobierno, están desestabilizando nuestras familias. Son nuestras familias las que sufren. No hay abastecimiento de alimentos, los precios suben. Se están pudriendo las cosas en los caminos, hay gente parada, el turismo que empezó a arrancar nuevamente, gente que hemos tenido que evacuar de forma por emergencia, por los bloqueos. Esa es una intransigencia, eso es no hacer patria.
4: Red de Noticias Éxito, Eber Vargas, La Paz.
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3: Diecisiete horas, 58 minutos. Continuamos con el desarrollo informativo.
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3: Tenemos novedades que se generan en la Asamblea Legislativa Plurinacional. Nuestro jefe de prensa, Antonio Durán, en el informe. Adelante, Antonio.
5: Marcelo, ¿cómo estás? Buenas tardes. Comentarte que hace algunos minutos atrás en la Cámara de Diputados se ha aprobado la modificación del proyecto de ley para abrogar la ley 1720 y elaborar otra en 60 días, así como lo ha recomendado la Cámara de Senadores. Esta disposición ahora ha sido remitida al Ejecutivo. Con más de 2/3 de la Cámara de Diputados se ha aprobado las modificaciones al proyecto de ley devuelto por el Senado que abroga la ley 1720, misma que establece la elaboración de otra ley en un plazo de 60 días. La misma ya ha sido sancionada y remitida al Ejecutivo para justamente su promulgación. La votación primero se fijó de manera nominal, pero luego se cambió por signo para agilizar la misma y evitar mayores conflictos en el país. Esto era lo que acontecía hace algunos minutos atrás en la Cámara de Diputados.
6: Sírvanse a levantar la mano. ¿Podemos hacer la verificación? ¿Podemos hacer la verificación?
5: La votación que se ha realizado en la Cámara de Diputados que aprueba la abrogación de la ley 1720. Hubo momentos de tensión cuando legisladores, incluso antes de instalar el debate, los debates fueron bastante intensos. Escuchemos un poco lo que decía el diputado Edgar Segarra de la Alianza Libre, increpando a quienes dilatan el debate y les pidió trabajar para poder pacificar el país.
7: ¿Qué les ocurre, colegas? Aquí tiene toda la razón mi colega, donde está bloqueado sus comunidades. ¿Qué les pasa? ¿En qué país vivimos? Por eso nos critican. Estamos aislados desde la realidad boliviana. Estamos a unos kilómetros del Alto. Estamos aquí en La Paz viviendo. El país está convulsionado y nosotros en otra cosa. ¿Qué nos pasa, colegas? Yo les pregunto a cada uno de ustedes, ¿no son representantes de sus regiones? El país está a punto de caerse en la democracia y ustedes todavía están en otra onda. Estamos en otra dinámica. Aterricen, pues, colegas. Quiero que aterricen, porque nuestro país se está yendo al tacho y la democracia se está yendo al tacho. Les he prevenido anteriormente en una intervención que se venía el golpe de Estado. Ahí está el golpe. He presentado un testigo hoy día que ha dado todos los detalles del golpe de Estado. ¿Y no van a hacer nada? ¿Van a seguir en otra cosa? ¿Qué les pasa? ¡Reaccionen!
5: El diputado Segarra pidiendo que se deje de dilatar la sesión en la Cámara de Diputados, que ha decidido abrogar justamente ya esta disposición. A esta hora de la tarde continúa el debate, continúa desarrollándose la sesión. Escuchemos la intervención de la diputada Lisa Claros, también que hacía uso de la palabra hace algunos minutos atrás en esta sesión que se desarrolla en la Cámara de Diputados.
8: ¿Han cesado los conflictos? No, porque lo han utilizado únicamente ¿para qué? Para intentar convulsionar el país, intentar causar llanto, dolor, como ya lo han hecho. Porque a Evo Morales no le interesa la vida y lamentablemente lo único que están haciendo aquellos que se están prestando a sus afanes es servirse de corderos nuevamente, que lo acaban de decir, van a dar la vida, pero no están dando la vida por la democracia, están dando la vida por un caudillo, por un delincuente que está desde el Chapare mandando. En ese sentido,
5: lo que ocurre en la Cámara de Diputados, Marcelo, esta información que por supuesto nosotros la ampliamos en nuestras redes sociales, en nuestra página de noticias, la Cámara de Diputados ha sancionado la normativa que abroga la ley 1720. Con este informe vuelvo contigo a Estudio Central.
3: Muchísimas gracias, Antonio. La ley 1720 entonces ha sido abrogada. 18 horas con 3 minutos. Continuamos. El gobierno enviará la próxima semana a la Asamblea Legislativa el paquete de leyes de inversiones.
0: Como nuestro presidente ha estado anunciando, se están trabajando más de una ley. Ya estamos casi con 10 leyes, entre ellas la ley de inversión, la ley de asociaciones público-privadas, la ley de minería, la ley de hidrocarburos. Todo un paquete de leyes que están en este momento en un proceso de análisis jurídico, ¿no? Para que sean leyes robustas, para que sean leyes bien pensadas.
9: El ministro de Planificación, Fernando Romero, informó que se ultiman detalles del paquete de leyes y anunció que se prevé entregar la próxima semana la ley de inversiones a la Asamblea Legislativa.
0: Van a empezar a salir, yo creo, a partir de la próxima semana, estarán entrando, esto pasa a algunos por comisiones, como le digo, la idea es estar socializando, se están socializando en algunos casos, en otros se están haciendo las revisiones jurídicas que correspondan, haciendo ajustes de último minuto. Y bueno, hemos estado atendiendo y tendiendo la mano y abriendo los brazos y pidiendo diálogo.
9: Mencionó que se realizará un proceso de socialización y espera el tratamiento de las propuestas en el Parlamento para su aprobación.
0: Habrá un proceso de socialización también con los sectores involucrados en estas leyes y llegará a la Asamblea, que es el lugar donde se debatirá y se aprobarán estas leyes que le darían viabilidad a la reconstrucción de un país que tanto lo necesita. Son espacios como este donde se construye un país.
10: Red de Noticias Éxito, Ever Vargas, La Paz.
3: Comandante General de la Policía condecora a funcionarios policiales que frustraron atraco en Cochabamba.
11: Muchísimas gracias, camaradas. Felicidades. Que Dios, la Virgen, los ilumine, los guíe y los siga protegiendo como lo han hecho en este acto heroico que ustedes han tenido. A ustedes, a sus familias y a toda la familia policial.
12: De esa manera, este miércoles, en el Comando General de la Policía en la Ciudad de La Paz, el comandante general Mirko Sokol condecoró con la medalla al valor a los efectivos Ariel Vladimir Quispe Mamani, Marco Antonio Vilca Calderón y a Freddy Vargas Balsera por frustrar un violento intento de atraco a una libre cambista en el departamento de Cochabamba.
11: Aquí está el ejemplo de nuestros tres valientes camaradas, quienes han mostrado a la sociedad y al mundo ¿de qué están hechos los policías bolivianos? Policías valientes. Policías que, como decía nuestra diputada Pinto, con muchas necesidades, con mucha falta a veces de recursos, de equipamiento, estamos cumpliendo con nuestra misión. Hace pocos días en Santa Cruz hemos atrapado a otra cantidad de delincuentes que continuaban pretendiendo realizar actividades de narcotráfico. Y eso no lo vamos a permitir en ninguna parte de nuestro territorio. Vamos a seguir luchando contra el delito y contra todos los enemigos de la paz, de la tranquilidad, de la armonía de nuestro hermoso país.
12: Red de Noticias Éxito, Miriam Chungara, La Paz.
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9: 18 horas, 11 minutos. Policía clasifica maestros rurales y reportan heridos.
10: De esa manera, los maestros rurales fueron gasificados por la policía cuando intentaban ingresar a Plaza Murillo este miércoles durante una marcha que recorría por el centro paseño.
11: Hemos venido pacíficamente a pedir nuestros derechos, pero lamentablemente hemos sido clasificados por la policía. El magisterio no solamente lucha por el magisterio, también luchamos por ellos, porque nosotros no nos han aumentado ni un boliviano. No tenemos ni un aumento, ni un peso de aumento.
10: Exigen un incremento salarial.
11: Ya, ¿cómo nos han hecho? Y ahora mira cómo nos hacen, lo mismo. Luchamos por ellos y ellos nos atacan. No nos hacen caso.
10: Asimismo, reportan maestros heridos.
11: Tenemos hasta maestros heridos aquí. Nos han estado con gas, balines, cartuchos. Lamentablemente, ahí están los balines. Nos han disparado sin compasión.
10: Red de Noticias Éxito, Miriam Chungara, La Paz.
9: Diputada Lisa Claros anuncia que presentará una denuncia ante la CIDH contra Evo Morales por incitar a los bloqueos.
12: El día de mañana yo creo que ya vamos a hacer efectiva, vamos a enviar las notas para que ya se pueda iniciar con las denuncias que nosotros vamos a realizar. No puede ser que de manera reiterativa Evo Morales esté acostumbrado a amenazar, acercar ciudades y quede en la impunidad. No lo vamos a permitir que un personaje como Evo Morales intente dividir a los bolivianos, intente causar llanto, luto en toda la población boliviana, porque lo que está buscando es eso.
13: La diputada de Alianza Libre, Elisa Claros, acusó a Evo Morales de incitar a la violencia y anunció que presentará una denuncia contra el expresidente ante la Corte Interamericana de Derechos Humanos por presuntos delitos de lesa humanidad.
12: Le invito a que, si es tan machito para amenazar a la población boliviana, que venga y que marche, porque está escondido en el Chapare, porque es un cobarde que primero ha oído y segundo está mandando únicamente a la ciudadanía a confrontarse, y Bolivia no puede seguir sometida a las órdenes de un tirano que lo único que hace es huir de la justicia de una manera ruin.
13: La diputada afirmó que las movilizaciones no son justificadas y exige al gobierno asumir acciones para levantar los bloqueos.
12: En este momento, por ejemplo, los ponchos rojos hemos visto que están cometiendo delitos, ¿no? No están dejando pasar ambulancias, están amenazando, y en este momento el representante de la COP debe ser detenido, debe ser investigado, porque está cometiendo delitos y está transgrediendo la norma, ¿no? Exhortamos al gobierno de Rodrigo Paz a que pueda poner orden, a que las fuerzas del orden puedan salir a restablecer el orden en absolutamente todas las carreteras.
0: Red de Noticias Éxito, Eber Vargas, La Paz.
9: Ex dirigente del MAS denuncia plan de Evo Morales para derrocar a Rodrigo Paz.
14: Es un golpe de Estado. Miren, el plan es sacarle al gobierno de esta gestión hasta diciembre. Hasta finales de diciembre tiene que salir el presidente del Estado.
0: El representante de Juventudes del Movimiento al Socialismo, Brian Cuba, denunció un presunto financiamiento para bloquear carreteras y acompañar a las movilizaciones. Señaló a Evo Morales por intentar un golpe de Estado al gobierno actual.
14: En lo que es, nos están ofreciendo a 300 bolivianos por estar en todos los puntos de bloqueo. Ya, todos los puntos de bloqueo ya lo saben ustedes dónde son. Y después son 500 bolivianos por la famosa Marcha por la Vida, que ha partido de Cochabamba. Son 500 bolivianos para venir a pie por día. Y también por los 300 bolivianos por los que son los puntos de bloqueo para mantener. No nos tenemos que mover de ahí.
0: Las declaraciones se realizaron en conjunto con el diputado de Alianza Libre, Edgar Segarra, quien informó sobre la coordinación entre actores políticos del evismo.
15: Según la denuncia que tenemos aquí del testigo, los que han participado en esa reunión son Milton Condori, senador, María Alanoca, exdiputada,

0: impulso a cerrar el Congreso Nacional, y se lo ha dicho abiertamente. Él ha venido aquí a indicar abiertamente que quiere eso. Él critica todo al Parlamento y recibe un sueldo del Parlamento.
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2: El Ministerio Público expresa su preocupación ante los conflictos sociales y hace un llamado al diálogo en el informe Rena Martínez.
3: Gracias. El fiscal general del Estado, Roger Mariaca, expresó su preocupación por la escalada de bloqueos y hechos de violencia que se registran en distintos puntos del país, que están poniendo en riesgo la seguridad de la población, y se comprometió a defender la legalidad y los intereses de la sociedad para que se respete la paz y la democracia.
4: Con profunda preocupación, desde el Ministerio Público, observamos que en los últimos días se ha registrado una escalada de bloqueos, hechos de violencia e incluso daños a las vías de transporte en distintos puntos del país. Situaciones que afectan la convivencia pacífica, ponen en riesgo la seguridad de la población y vulneran derechos fundamentales de las y los bolivianos. En ese marco, reiteramos nuestro firme compromiso de cumplir la función constitucional de defender la legalidad y los intereses generales de la sociedad, conforme manda el artículo 225 y el artículo 12 de la Constitución Política del Estado.
3: Mariaca hizo un llamado para que se agote el diálogo entre los sectores movilizados y el gobierno, para que se permita la apertura de un camino hacia el entendimiento y la estabilidad en todo el territorio boliviano.
4: Hacemos un llamado sincero al gobierno nacional y a todos los sectores movilizados a agotar todas las vías posibles de diálogo, a escucharse mutuamente y a encontrar caminos de entendimiento que permitan seguir construyendo un país con estabilidad, justicia y oportunidades para todos. Bolivia necesita unidad. Ningún interés personal o sectorial puede imponerse por encima del bienestar colectivo ni vulnerar el orden constitucional que sostiene nuestra convivencia pacífica.
3: Para Red Noticias Éxito, desde Sucre, Renan Martínez.
2: Más de 1.500 camiones se encuentran parados en las carreteras.
5: 1.500 camioneros que estamos parados fuera de nuestros hogares y en un clima totalmente frígido.
6: Más de 1.500 camiones se encuentran parados en las distintas carreteras del departamento de La Paz que se encuentran bloqueadas. Los choferes se encuentran en condiciones inhumanas y sin alimentación, denunció el dirigente del transporte pesado Domingo Ramos. Pide ayuda a las autoridades.
5: Y también no tenemos alimentación, no tenemos una libre transitabilidad. Creo que el gobierno tiene que activar la constitución política del Estado porque se corre el riesgo de inestabilidad y también de que nuestra gente esté totalmente cautivo de estas instituciones. Pero quisiera preguntarles, ¿qué culpa tiene el transportista para este tipo de acciones? ¿Por qué no van a bloquear a sus domicilios de los diputados, senadores, que realmente están rascándose? Da rabia, por eso nosotros estamos acá para representar.
6: Red de Noticias Éxito, Miriam Chungara, La Paz.
2: Senadora Chapetón observa pérdida de credibilidad en el Gabinete de Paz por los conflictos.
7: De hecho, está en manos del presidente. Hay que decir también de manera clara la credibilidad de las manos derechas del presidente está venida a menos, ¿no? La credibilidad es la que se ha perdido. No sé si se puede hablar en este momento de capacidad, probablemente no es ello.
8: La senadora de Unidad Soledad Chapetón, en contacto con Radio Éxito, indicó que los conflictos se iniciaron ante la pérdida de credibilidad por decisiones que asumieron las autoridades cercanas al presidente Rodrigo Paz.
7: Me voy a atrever a decirle algo, quizá una crisis de gabinete podría resolver parte del problema que hoy día se está evidenciando. No es, yo creo que ya el gobierno mismo a criterio o a lectura política ha generado una debilidad frente a las últimas dos movilizaciones con su actitud o con su decisión.
8: Sugiere al gobierno cambiar las políticas de Estado y mejorar las decisiones que asuma para el país.
7: El presidente tiene muy buen discurso, aparentemente por todo el discurso que él menciona tiene buenas intenciones. Pero lo que hay que decir también de manera franca y sincera es de que acciones en cumplimiento de,

0: de esas buenas propuestas o intenciones no ha habido hasta la fecha, ¿no? Es el tema de YPFB es un claro ejemplo de falta de horizonte, de objetivo, de decisión.
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2: Muchas gracias, Ever. 18 horas y 21 minutos.
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2: Mucha atención porque la Central Obrera Departamental de Cochabamba se suma al paro general indefinido e instruye bloqueo de carreteras. Antonio Durán en el informe.
4: Gracias, Marcelo. Nuevamente comentarte que la Central Obrera Departamental de Cochabamba se ha declarado en estado de emergencia y ha decidido sumarse al paro y las movilizaciones de la Central Obrera Boliviana para este jueves. Han decidido plegarse al paro general indefinido y los fabriles anuncian bloqueo de carreteras en Cochabamba desde mañana. Es lo que ha confirmado su dirigencia, que pide al gobierno atender las demandas de la Central Obrera Boliviana y ponerle solución al conflicto.
5: Político, no vamos a permitir. Nosotros, como Cochabamba, siempre hemos declarado, siempre hemos respetado nuestro estatuto orgánico y no vamos a permitir que ningún color político se esté sumando, se esté colgando desmovilizaciones. Nosotros estamos hablando por todo el país. Si realmente las reivindicaciones son para todo ciudadano, tendrían que sumarse a las movilizaciones que tenemos, porque estamos hablando de la gasolina basura, el tema de las divisas, que realmente a la fecha se está disparando, dijeron que estaban estables. Estamos hablando también había un siniestrado que a la fecha no se sabe quiénes son los responsables, cuánto estaba llevando. Hay muchos temas que estamos tocando, que realmente esto se está quedando con cortinas de humo y están llamando, en vez de reunirse Rodrigo Paz, el presidente Rodrigo Paz, con los sectores que están en conflicto, que están exigiendo demandas, se reúne con otros sectores. No sé si habrá resuelto ya los problemas del país con esa reunión, ¿no?
4: Así, la Central Obrera Departamental de Cochabamba ha emitido este instructivo en el que instruye a sus afiliados, luego de las determinaciones del Cabildo de la Central Obrera Boliviana, a partir de este jueves 14 de mayo, garantizar la participación activa y contundente, señala este instructivo, con el paro movilizado indefinido, con bloqueo de calles y avenidas con el 100% de sus bases, esto para Cochabamba. De esta forma también, luego de este instructivo, se ha pronunciado los trabajadores fabriles de Cochabamba, que han instruido bloqueo general de carreteras, pidiendo que el gobierno pueda atender sus demandas, entre ellas el respeto y cumplimiento estricto a la Ley General del Trabajo, respeto al foro sindical, condenando además la represión y exigen la renuncia del ministro de Trabajo. Ese es el panorama, Marcelo. El conflicto se traslada también hasta Cochabamba, luego de este pronunciamiento que ha hecho conocer la Central Obrera Departamental.
2: Muchas gracias, Antonio. Bien, la Central Obrera Departamental de Cochabamba se suma al bloqueo de carreteras. La Paz y Cochabamba ya en conflicto. Sucre todavía no. La Central Obrera Departamental no bloqueará, pero piden seriedad al gobierno al momento de convocar al diálogo. Rena Martínez en el informe.
6: Gracias. La Central Obrera Departamental de Chuquisaca acatará el paro convocado por la COP, pero sin bloqueos, afirmó el dirigente Marcelo Torres, quien pidió al presidente Rodrigo Paz convocar al diálogo, pero de manera seria, mencionando fecha, lugar y hora para este cometido.
7: Nosotros, todavía en el análisis que hemos realizado, no vamos a ingresar a un paro movilizado, a un bloqueo de caminos dentro de nuestra ciudad y nuestro departamento. Eso, haciendo el análisis, por supuesto, de la situación económica que se encuentra nuestra ciudad, nuestro departamento y el índice de desarrollo que lamentablemente nos encontramos por debajo de todos los departamentos. Entonces, bajo ese contexto es que no se está entrando todavía en una determinación de paro movilizado, como así está la instrucción desde la Central Obrera Boliviana. Nosotros más bien combinamos al señor presidente a que pueda convocar al diálogo, porque la forma de solucionar esto es en base al diálogo. No que lo haga como lo ha hecho en pasados días, indicando si convocamos a un diálogo cuando no fija fecha, cuando no fija lugar, no fija hora. Esa no es la forma de convocar a un diálogo.
6: El ejecutivo de la COT Chuquisaca dijo que el dirigente Mario Argollo se equivocó al pedir la renuncia del primer mandatario y le solicitó que llame a un ampliado nacional de la COP para analizar la problemática y se pueda sacar una determinación conjunta.
7: Que le está diciendo en este momento al compañero Argollo que más bien se analice esta situación y no se tome una determinación apresurada como lo ha hecho en de pedir la renuncia. Renuncia al señor presidente, que más bien se convoque a un empleado nacional de la Central Obrera Boliviana para hacer el análisis correspondiente en la máxima instancia, que precisamente es, valga la redundancia, el empleado nacional de la Central Obrera Boliviana.
3: Para Red de Noticias Éxito, desde Sucre, Renan Martínez.
2: La Federación de Trabajadores Mineros de Bolivia justifica equivocaciones del gobierno.
8: Desde todo el punto de vista serio, responsable, este gobierno se ha equivocado. El cargo le ha quedado muy grande y han entrado al asalto a delinquir.
9: El secretario ejecutivo de la Federación Sindical de Trabajadores Campesinos de Bolivia, Andrés Valle, en contacto con Radio Éxito, justificó las movilizaciones y afirmó que no existen políticas para las soluciones a las demandas de las bases.
8: Porque manda esa nota a los tipos mediante los medios de comunicación y posteriormente sale el mismo gobierno, mediante también el ministro de Trabajo, a querer pues llamar, convocar a una reunión, a un diálogo. Pero hay totalmente esos confundidos, es como una persona bipolar, es un gobierno bipolar, donde por un lado dice una cosa y luego quiere hacer ver a la ciudad otra cosa.
9: Cuestionó la convocatoria al diálogo por parte del gobierno y observó contradicciones.
8: En su momento se le ha indicado que no siga esa línea, que es una línea totalmente equivocada y que realmente pues a los diferentes sectores están esperando una solución pronta e inmediata a la problemática en realidad de todo lo que hoy en día estamos atravesando como sociedad y a lo que se va a venir.
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2: Y desde Tarija ven al gobierno de Rodrigo Paz como un gobierno poco eficaz. Mario Fernández en el informe.
10: Gracias. Para el analista Esteban Ortuño, indica que el bloqueo que se viene realizando en el Alto consiste en desestabilizar al gobierno, un gobierno débil con su ministerio que actualmente no se ve que hablan a favor de Rodrigo Paz Pereira.
11: Esto pues sigue y obedece a una lógica de desestabilización en un gobierno que se está mostrando institucionalmente poco eficaz en ciertos parámetros, en un gobierno que estructuralmente se siente, o por lo menos yo lo veo así, lo veo con poca cohesión. Es el ministerio de la presidencia, por un lado, no se lo ve, el de planificación hace lo de que puede y pare de contar, no se escucha y no se ve a más ministros. La bancada legislativa del Partido de Función de Gobierno tampoco se ve, dónde están, el apoyo político de los aliados del presidente tampoco salen, o si salen es de manera esporádica.
10: Este bloqueo busca desestabilizar al gobierno con los bloqueos de camino, que busca fallecidos, o ya sea de la población o asimismo de los bloqueadores, para intervenir con las Fuerzas Armadas, indicaba.
11: Te están buscando, lamentablemente yo lo tengo que decir, están buscando un fallecido, ya sea de la población civil por falta de medicamentos, oxígeno o insumos para vivir, comidas, etcétera, o están buscando que el gobierno nacional, a través de las Fuerzas Armadas o de la policía, reaccionen, vayan a desbloquear y se produzca un fallecido. Ese es el escenario ahora mismo se está viviendo en la ciudad de La Paz.
10: Red de Noticias Éxito, Mario Fernández, ciudad de Tarija.
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2: En 18 horas 33 minutos. Carniceros confirman último día de faineo en mataderos que provocaría desabastecimiento de carne de res.
3: Pero en este último ya no podemos ingresar los ganados hacia los mataderos. Por lo mismo se ha determinado ya el cierre de los mataderos de los Andes y asimismo de Achiscala, ¿no? Eso va a causar mayor desabastecimiento. Y a su vez encarecimiento.
4: El ejecutivo de la Federación de Trabajadores en Carne de la Paz, Jesús Uchani, en contacto con Radio Éxito, informó que los mataderos de los Andes y Achachicala cerraron por la falta de ganado. Alertó un desabastecimiento de carne de res.
3: Por lo menos la carne que se faenea en los mataderos de los Andes y Achachicala ya no se va a poder encontrar el fin de semana, ¿no? Porque hasta el día de ayer se faenó en el matadero del Alto. Hoy es el último día de faena Chescala con una cantidad mínima, ¿no? Y eso no va a abastecer nada en el mercado acá de La Paz, ¿no? Por lo mismo nosotros como dirigentes, siendo responsables, no queremos ser parte de la especulación.
4: Aclaró que los productos que trajeron en los vuelos solidarios no abastecen lo suficiente en los mercados de La Paz y El Alto.
3: Lamentablemente el gobierno no quiere erogar ni un centavo para los puentes aéreos. Quien ha hecho en este momento un vuelo es un particular, pero lamentablemente el gobierno para las cámaras de la tele ha hecho una especie de teatro en hacerla vender con los personeros de gobierno. Una poca cantidad, el resto ha sido comercializado ahí en la misma garita del Lima.
4: Red de Noticias Éxito, Ever Vargas, La Paz.
2: Cambiamos. Tribunal Supremo Electoral lo rechaza pedidos de renuncia del presidente Paz por vulnerar la Constitución política del Estado.
5: Y lo reitero con mi pregunta, cualquier cosa de vulnerar la Constitución y vulnerar los principios democráticos como órgano electoral, siempre lo vamos a reprochar.
4: El presidente del Tribunal Supremo Electoral, Gustavo Ávila, indicó que se debe respetar la Constitución política del Estado y rechazó el pedido de la renuncia del presidente de Estado, Rodrigo Paz.
5: El diálogo tiene que ser siempre la fortaleza institucional. Y el tema de preservar la democracia mucho más. El pueblo ha hablado en las urnas y esas urnas tienen que hacerse respetar. Nosotros siempre vamos a estar contra la violencia y cuando se pretende vulnerar la Constitución, también vamos a salir al frente.
4: Exigió acudir al diálogo a las partes en conflicto como un mecanismo de solución.
5: Llamamos al diálogo, a que las partes en conflicto puedan sentarse a dialogar, a solucionar los problemas, que todo Bolivia está esperando eso. Vayan ustedes, yo estoy en este momento en Santa Cruz, ayer estuve en otros departamentos y la gente pide eso, paz para Bolivia. Diálogo, diálogo, diálogo, es algo que siempre se tiene que buscar en democracia. Si realmente los actores, ambas partes, se llenan la boca hablando de democracia, practíquenlo con diálogo. Ese es el mejor ejemplo para solucionar los problemas.
4: Red de Noticias Éxito, Ever Vargas, La Paz.
2: Central Obrera Boliviana rechaza cualquier posibilidad de intervención a las medidas de presión y llama la conciencia a la policía.
6: Estamos en un gobierno, entre comillas, democrático, y que se practique estas medidas va a ser lamentablemente un atentado a nuestra constitución política del Estado. Lastimosamente este gobierno se ha acostumbrado a eso, a violentar y a no respetar la constitución. Y si así vamos a estar, estas son las consecuencias. Un pueblo movilizado que ahora está pidiendo sus denuncias. No por locos, sino por la manera de actuar, la ineficiencia.
4: El secretario ejecutivo de la Central Obrera Boliviana, Mario Argollo, denunció intentos del gobierno de desarticular las protestas mediante operativos policiales con beneficios económicos dirigidos a efectivos del orden.
6: Que ya hay intenciones de desbloquear lo que significa los puntos de bloqueo. Llamar a lo que significa la conciencia también de nuestros hermanos policías, que en este momento están incluso, les van a querer sobornar con un bono bicentenario, no sabemos cuánto. En ese sentido van a querer comprar las conciencias para que demuestren lealtad al gobierno. Nuestros hermanos policías son parte de nosotros.
4: Ratificó el pedido de la renuncia del presidente Rodrigo Paz y aclaró que las medidas iniciaron en defensa de los recursos naturales.
6: Aquí nadie está, compañero. con intenciones políticas o sectoriales. Aquí solo estamos luchando para que nuestro país se respete, para que el país sea para los bolivianos y que no nos traten de enfrentar entre el oriente y el occidente. Todos somos hermanos y protegeremos a nuestro país, porque lastimosamente si se viene un nuevo gasolinazo, como ya están pretendiendo, va a afectar a todos nosotros.
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2: Vicepresidente Edman Lara pide diálogo y no descarta en sumarse a la marcha por la vida.
7: Los puntos de bloqueo, según los reportes que nos llegan, están incrementando, sobre todo en el occidente. Y esto es con diálogo, esto es sentándose en una mesa de diálogo, escuchando a los sectores que tienen demandas, que tienen peticiones.
8: Durante el aniversario de la Federación Departamental de Cooperativas Mineras que se realizó en Cochabamba, el vicepresidente Edman Lara pidió al presidente Rodrigo Paz instalar un diálogo con los sectores movilizados, ya que el país es el más perjudicado por los bloqueos.
7: Y no se resuelve con intransigencia, no se resuelve con soberbia. Yo insto al diálogo porque el país está perjudicado. Y hay que entender que los sectores que están movilizados se han cansado también
9: de
7: esperar soluciones. Se han cansado de promesas falsas, compromisos que nunca se han cumplido. Si la gente hoy día está en las calles, está porque se ha cansado en 6 meses de no encontrar por parte del gobierno soluciones a sus problemas fundamentales.
8: Asimismo, no descarten sumarse a la Marcha por la Vida que partió desde Caracollo a la ciudad de La Paz.
7: El derecho a la protesta está establecido en la Constitución Política del Estado, siempre y cuando sea de manera pacífica. No he recibido todavía una invitación, pero yo soy del diálogo, yo soy de la pacificación, pero si se tiene que salir a protestar de manera pacífica por el bien de la ciudadanía, por el diálogo, por la pacificación y por el bien del país, ¿por qué no? ¿Por qué no? Yo siempre estoy del lado del pueblo y voy a estar del lado del pueblo. Y quiero ser claro con eso.
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2: Gremiales y transportistas presentan denuncia penal contra dirigentes de la COP y los Tupac Katari.
10: Somos distintas organizaciones que vamos a presentar las denuncias, pero a distintos autores intelectuales, como es yo personalmente, Argollo voy a presentar, el compañero a otros.
8: Los dirigentes de los gremiales, Toño Siñani, y de los transportistas, Domingo Ramos, llegaron hasta la Fiscalía de La Paz para presentar una denuncia penal en contra del ejecutivo de la Central Obrera Boliviana, Mario Argollo, y de la Federación de Campesinos Tupac Katari por el delito de instigación pública a delinquir, privación al derecho al trabajo, entre otros.
10: De esta manera, el día de hoy una acción penal se le está presentando en contra de Argollo, como también aquellos cabecillas que están movilizando a favor indicando que del pueblo. Pero mentira, el pueblo no puede ir a saquear, no puede ir a delinquir, no pueden romper vidrios. ¿Qué nos va a pagar ahora los 5 millones que de pérdida de los gremiales a nivel nacional? Hoy en día tienen que pagar estos señores que están hoy en día delinquiendo. Lo primero es el delito por instigación, dos, por la privación del derecho al trabajo que tenemos los gremiales, más de 10 días que nos está bloqueando, como también a transporte pesado, que el compañero Hugo Domingo Ramos, sus compañeros de transporte no pueden pasar, no tienen alimentación y preocupa eso. Por eso el día de hoy estamos presentando una acción penal en contra de Argollo, como también transporte pesado está presentando en contra de los Tupac Katari.
8: El dirigente Ramos reporta pérdidas millonarias por los vehículos que se encuentran parados en las carreteras del departamento de La Paz.
11: Nosotros estamos denunciando por una, queremos una libre transitabilidad, los perjuicios que nos están ejecutando hacia nuestro sector. Como transportistas tenemos deuda en los bancos, ¿quién nos entiende a nosotros? Justamente al ejecutivo departamental, que es el señor Víctor de los Tupac Katari. Tenemos todo ya mencionado, los daños son abismales. Los días que no comemos, que no trabajamos, el transportista no come. Hoy por hoy están llorando incluso familias enteras en desaguadero, más de 800 camiones, en tambo quemado de la misma forma, todos estamos bloqueados.
8: Red de Noticias Éxito, Miriam Chungara, La Paz.
2: Central Obrera Regional de El Alto se suma a las movilizaciones pidiendo la renuncia de ministros.
12: Vamos a tener que exigir la renuncia total de todos estos ministros que son incapaces de solucionar.
8: La Central Obrera Regional de la Ciudad del Alto durante un ampliado determinó sumarse a las movilizaciones que se registran en esa urbe con bloqueo de caminos. Insta al presidente Rodrigo Paz a convocar al diálogo, señaló el secretario ejecutivo de la COR, Marcelo Maida.
9: Hemos decidido en este ampliado ordinario de emergencia de la COR del Alto solicitar en principio a nuestro gobierno nacional que de manera inmediata convoque a todos los sectores en conflicto en este momento, porque nos vemos perjudicados, todos los ciudadanos alteños. Asimismo, le pedimos al presidente que tiene que haber una reactivación productiva a partir de nuestras empresas estatales y no así como ellos están planteando de privatizarlas. El gobierno tiene que gobernar para todo el pueblo boliviano y no solamente para una casta social. Y por lo tanto, la Central Obrera Regional del Alto, que siempre da un lineamiento dentro de la Ciudad del Alto, a partir de hoy se une también a la lucha social de todo el pueblo boliviano para que este gobierno solo...
8: Asimismo, piden la renuncia de los ministros.
9: Nosotros ratificamos y exigimos la renuncia del ministro de Trabajo, porque por culpa de él existen estos conflictos con los hermanos Fabriles, Magisterio y todas las otras organizaciones sociales. Caso contrario, vamos a tener que exigir la denuncia total de todos estos ministros que son incapaces de solucionar.
8: Red de Noticias Éxito, Miriam Chungara, La Paz.
2: Roxana Pisa, presidente de los pueblos indígenas Leko y comunidades originarias de La Arecaja, expresó su preocupación por la ya falta de alimentos. Santos Vilela en el informe.
13: La presidenta de Pilcol de la Nación Leko, Roxana Pizza, realizó un pronunciamiento público expresando su preocupación por los bloqueos que afectan al municipio de Guanay, Teoponte, Tipuani y Mapiri.
14: Como representante de los pueblos indígenas de la Arecaja Pilcol de la Nación Leko, hago llegar mi preocupación al gobierno, al presidente Rodrigo Paz, y a diferentes organizaciones que nos están bloqueando. Quisiera pedirle al gobierno que dé pronta solución a este bloqueo, porque ya no podemos más. Los pueblos indígenas estamos sufriendo. Ya no hay gasolina, no hay para la canasta familiar, el pasaje está carísimo, no hay gas. Pedirle al gobierno que dé solución a esto, porque ya no podemos más aquí en el municipio de Guanay, de Teoponte, de Tipuani, Mapiri, estamos sufriendo. Quisiéramos pedirle a todos los que están bloqueando que se pongan la mano al pecho y de una vez por todas entiendan y se sienten con el gobierno y den una pronta solución a esto, ya que está perjudicándose el país. Prácticamente nos están matando de hambre, especialmente a los municipios mencionados y a las 39 comunidades, a una nación leca entera. Por favor, presidente, y a todas las organizaciones sociales.
13: Desde el municipio de Guanay, para la Red de Noticias Éxito, en el informe Santos Vilela.
2: Muchas gracias, Santos. Y el Comité Nacional Multisectorial anuncia marcha en contra de los bloqueos.
15: La marcha va a ser en la Plaza del Estudiante aquí en La Paz. Es una marcha pacífica donde nosotros vamos a llevar nuestra consigna al presidente.
8: El Comité Nacional Multisectorial convoca una marcha contra los bloqueos que se registran en el Departamento de La Paz por varios días, ya que está afectando en el abastecimiento de los productos de la canasta familiar, ya que los vehículos no pueden circular por las carreteras. La concentración será este jueves en horas de la mañana en la Plaza del Estudiante, señaló el representante Leonel Condor Guaira.
15: El día de ayer se ha visto saqueos en el municipio del Alto. No podemos permitir este tipo de cuestiones. No podemos ser nosotros alcahuetes de este aspecto. Por eso que nosotros estamos molestos, porque ya la canasta familiar, ya lo dijeron los que me antecedieron, la canasta familiar ya no alcanza para los bolsillos. ¿Y qué vamos a esperar? Vamos a esperar que suba, porque una vez que suban los productos, ya no bajan de forma inmediata, y conocemos eso. Quienes somos afectados somos los bolivianos que día a día queremos trabajar y que trabajamos. Y estamos pidiendo, estamos exigiendo que nos dejen trabajar, que nos dejen hacer las cuestiones que nosotros hacemos, porque nosotros como Comité Nacional Multisectorial de los 9 departamentos estamos molestos. Mañana estamos autoconvocando a toda nuestra sociedad boliviana, porque esa es la realidad. Nuestro pueblo boliviano es el que tiene que ganar. Y compañeros, yo les digo, amigos de la prensa, amigos televidentes,
16: trabajo sí, lo queremos, trabajo sí, lo queremos.
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3: 18:51. Bolivia coordina acciones con la DEA en Estados Unidos sobre la organización criminal de Sebastián Marcet.
4: Estamos aquí en Washington por una invitación de la DEA para trabajar en fortalecer la cooperación internacional entre Bolivia y Estados Unidos en lo que es la lucha contra el narcotráfico y el crimen organizado.
5: El viceministro de Defensa Social y Sustancias Controladas, Ernesto Justiniano, desde Washington, Estados Unidos, junto al director general de la FEDN, Franz Cabrera, informó que se sostuvo una reunión con una agenda de trabajo por invitación de la DEA para fortalecer la cooperación internacional contra el narcotráfico y el crimen organizado transnacional, ya que el caso Sebastián Marcet sigue siendo de interés para Bolivia como una red con posibles componentes de logística, dinero, protección, lavado de activos y conexiones regionales.
4: El tema central ha sido Sebastián Marcet, y no solamente el tema de la persona, sino también el tema de la red, de la estructura, la logística, todo lo que orbitaba para que sea una persona y una institución del crimen que hubiera tenido impunidad durante tanto tiempo, ¿no? Precursores, químicos, lavado de dinero, redes del narcotráfico. La finalidad es estar acá unos días para trabajar también en el tema de lo que es la asistencia económica. Mañana vamos a tener una reunión con INL para que nos ayuden en el tema de materiales, recursos económicos, y hay un acuerdo que hay que terminar de firmar como país para avanzar en este tema. Y el jueves vamos a volver a estar con autoridades de la DEA para continuar las charlas que hemos tenido durante varias horas hoy día. Vamos a continuar el día jueves.
5: Por su lado, el director de la FEDN señaló que se busca fortalecer los mecanismos de cooperación para que las investigaciones avancen por los canales que correspondan.
6: Está presente en esta agenda con la finalidad de poder fortalecer la cooperación técnica, el intercambio de información y la coordinación operativa internacional contra las redes de narcotraficantes que se encuentran a nivel transnacional. El objetivo principal y fundamental es el intercambio de información útil para que se pueda concretizar en operativos internacionales conjuntos dentro del marco de la transparencia, la legalidad y la responsabilidad por ambas unidades investigativas.
5: Red de Noticias Éxito, Miriam Chungara, La Paz.
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3: Envían a la cárcel a 3 sujetos implicados en robos en La Paz y El Alto.
8: Bueno, la audiencia de las personas que han sido aprehendidas como parte de los grupos de atracadores que operaban en la ciudad de La Paz, la ciudad del Alto y la zona sur, el juez de la causa ha determinado su detención preventiva por 5 meses. 2 de ellos en el penal de Chonchocoro y 1 de ellos en el penal de San Pedro.
5: Tras la audiencia de medidas cautelares, la justicia determinó la detención preventiva en las cárceles de Chonchocoro y San Pedro para 3 antisociales implicados en robos agravados en domicilios de las ciudades de La Paz y El Alto, informó el director departamental de la Fuerza Anticrimen, coronel Henry Pinto.
8: Evidentemente estamos en ese proceso de que las víctimas puedan reconocer los objetos secuestrados para que podamos establecer un vínculo entre los hechos y los ahora aprehendidos.
5: Estos sujetos operaban en 4 vehículos. Se busca al resto de esta banda delincuencial.
8: También se están analizando cámaras y llamadas telefónicas que nos van a dar cuenta de más personas involucradas para que puedan ser citadas o aprehendidas si da el caso.
9: ¿A cuántas más estarían buscando? ¿Cuántas serían parte de esta organización, coronel?
8: Por el momento hemos establecido entre 8 y 10 personas que formarían parte de este grupo criminal. Sin embargo, ese número puede variar a medida que vayan avanzando las investigaciones.
9: ¿Estos sujetos son los 3 bolivianos?
8: Los 3 principales de esta organización son los 3 bolivianos que han sido aprehendidos. Los 3 tienen antecedentes penales por robo agravado, hurto y otros delitos que actualmente también son parte de la investigación.
5: Red de Noticias Éxito, Miriam Chungara, La Paz.
3: Envían a la cárcel a un funcionario policial por violación. Sucedió en Oruro.
10: Pues se ha podido establecer esta detención
0: preventiva en un plazo de 30 días. Esto a fin de concluir lo que es la etapa preparatoria, ¿no?
5: Un capitán de la policía fue enviado a la cárcel con detención preventiva por agredir sexualmente a su enamorada en la ciudad de Oruro. El fiscal John Montaño explicó que se colectó los elementos para demostrar la probabilidad de autoría. Se tiene el examen médico forense y la valoración psicológica a la víctima.
0: Un ciudadano con grado de capitán de la policía boliviana ha ejercido agresiones sexuales contra una persona de sexo femenino que presuntamente llegaría a ser su enamorada, a lo que la víctima ha manifestado. Sin embargo, a fin de poder tener todos los elementos periféricos para poder contrastar esta versión de la víctima, mi dirección funcional ha logrado recolectar todos esos elementos para poder desvirtuar esta primera versión de la víctima y evidenciar que evidentemente ha habido agresión, toda vez que muchas veces nos encontramos con denuncias falsas. Es así que hemos podido recolectar elementos probatorios donde se ha establecido que este ciudadano evidentemente lo ha agredido sexualmente a la víctima. El día de hoy el juez ha dispuesto la detención preventiva en el Centro Penitenciario de San Pedro. Esto en el marco de que la Fiscalía ha sido bastante objetiva, hemos demostrado que evidentemente ha pasado el hecho, no solamente con la declaración de la víctima, sino con otros elementos periféricos, ¿no?
5: Asimismo, se evidenció que este sujeto cuenta con 14 antecedentes selectivos relacionados a delitos sexuales.
0: Y evidentemente hemos revisado lo que es el sistema Roma de la Fiscalía y hemos podido establecer, eso también ha sido un factor, que la Fiscalía ha hecho la denuncia correspondiente a fin de establecer un riesgo procesal. Evidentemente este ciudadano tiene registrado 14 procesos, de los cuales también se encuentra con delitos de entorno sexual y ya había estado incluso sentenciado y otro con salida alternativa. Eso ha sido también un motivo para que el juez, una vez demostrado estos procesos aperturados, también no haya dispuesto esta detención preventiva.
5: Red de Noticias Éxito, Miriam Chungara, La Paz.
3: Dos personas fueron sorprendidas en posesión de droga en un bus que iba hacia Oruro.
10: El Ministerio Público ha conocido sobre la existencia de dos hechos vinculados al delito de tráfico de sustancias controladas. Ello en razón a que efectivos policiales procedieron a intervenir un vehículo tipo ómnibus de servicio público que realizaba la ruta Cochabamba-Oruro.
5: Dos personas fueron aprehendidas tras ser sorprendidas con sustancias controladas en sus mochilas en un bus que viajaba de Cochabamba a Oruro. Fueron imputados y enviados a la cárcel con detención preventiva, informó el fiscal Alexander Casanova.
10: En cuyo interior se ha establecido la presencia de dos personas, una de sexo masculino y otra de sexo femenino, ambas presuntamente desconocidas entre sí. En relación a la persona de sexo femenino, se ha podido establecer la presencia de una mochila y al interior de esta mochila, cápsulas que por su interior llevaban una sustancia que sometida a la prueba de campo ha dado positivo para cocaína, con un peso total de 1 kilo y 750 gramos de la misma. Paralelamente, cuando se realizaba esta revisión, se ha podido establecer también la presencia de otra persona de sexo masculino que llevaba un maletín y al interior de este maletín de color negro se tenía la presencia de varios paquetes forrados con cinta masking de color café y film transparente, que a la apertura de los mismos ha reflejado una sustancia verduzca con características a marihuana, que ha reflejado un peso de más de 16 kilos de esta sustancia controlada. Ambas personas han sido objeto de aprehensión, han sido remitidas a órgano jurisdiccional y la autoridad jurisdiccional ha dispuesto una detención preventiva de 30 días de ambas personas a cumplirse tanto en el penal de la Merced como en el penal de San Pedro de nuestra ciudad.
5: Se presume que la droga estaba destinada a Chile.
10: Y tenían como destino final a la localidad de Uyuni. No han referido ser pareja, parecería que serían extraños entre sí, pero sí estaban ocupando el mismo vehículo automotor.
5: Red de Noticias Éxito, Miriam Chungara, La Paz.
3: Punto final en la presente entrega informativa, gracias por su sintonía. Enseguida comenzamos a vivir la fiesta del fútbol con el equipo de Éxito Sports. Ha sido un gusto, permiso.
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0: ¿Qué tal? La Paz, ¿qué tal Bolivia? ¿Qué tal amigos? ¿Qué tal bolivaristas, hinchas de Nacional Potosí? Qué gusto saludarlos. A esta hora de la noche les saluda Yasmani Villegas, como siempre, un placer enorme saludarle a esta hora, señoras y señores. 19:06, arrancamos nuestra labor, viendo, narrando el fútbol hoy, fecha 7. Juega Bolívar frente al plantel de Nacional Potosí. Señoras y señores, ya instaladísimos desde muy temprano acá en la cabina de Éxito Sports, Radio Éxito Bolivia, por supuesto, donde estamos aguardando que haya movimiento acá en el gigante miraflorino. Ya llegó el Club Bolívar, ya llegó el plantel de Nacional Potosí, con anticipación, como habitualmente lo hacen con esas 2 horas, si ambos planteles ya están en el vestuario correspondiente. No salió Bolívar, no salió Nacional aún a calentar al terreno de juego. Va llegando el público a esta noche que parece fría, sí señor, acá en la cabina hace calorcito, pero me parece que afuera sí está haciendo frío por lo que veo a mis amigos del uniforme verde, ¿no? Están ahí bastante abrigados y sobre todo, ¿no? Se nota que está haciendo frío en este caso. Ha llegado público, sí, en la general ya hay gente, en la curva norte también veo poca gente, la preferencia, lo propio, en el lugar donde los socios tienen un espacio para observar el partido, también hay gente, bandeja baja, bandeja alta, señoras y señores, y en exteriores, que por supuesto que también está el hincha del Club Bolívar, en este caso ya por ingresar a este escenario deportivo, para disfrutar de un buen compromiso, me animo a decir, porque de alguna manera, a ver, Nacional es el último equipo que le ha ganado acá por goleada, ¿no? En la sede de gobierno, 4-1 en el último partido que han jugado acá en la ciudad de La Paz por la Copa de la División Profesional, y además le quitó el título, ¿no? Tal vez uno de los motivos incluso para que ya desde ese momento piensen si Robato continúa o no continúa en el plantel. Lo cierto es de que ya no está Robato, pero en ese entonces Robato perdió el partido por 4-1 frente a su ex equipo, frente a Nacional en Potosí, que hoy está en la sede de gobierno desde muy temprano, descansaditos, porque han llegado en vuelo charter vía Sucre, sí señor, Sucre, La Paz. Así ha sido la logística, y de acá luego se irán a Santa Cruz para enfrentar al plantel de Guavira. Lo cierto es de que la dirigencia de Nacional Potosí, hoy en contacto con Éxito Sports en exclusiva, nos dijo don Wilfredo Condori que se les dio todas las condiciones, una inversión de 85,000 bolivianos aproximadamente, para que el plantel llegue en óptimas condiciones y pueda rescatar un punto mínimamente en esta jornada de fútbol, ¿no? A eso súmele, si le ganan a Bolívar, hay otro incentivo que siempre hay, dijo el presidente Wilfredo Condori a los micrófonos de Éxito Sports Bolivia en esta jornada, señoras y señores, de miércoles de fútbol. Hoy Bolívar con la chance, además, de ganar y de dormir puntero, ¿no? Claro, aguardando lo que va a suceder mañana, seguramente ya con resultado conocido entre Always Ready y el conjunto de Strongest. Pero hoy Bolívar tiene la chance de ganar y de dormir puntero esta noche, como seguramente el hincha Bolívar lo quiere hacer, volver un poco a la costumbre de estar siempre en la punta con la Academia, que es el equipo más laureado, más ganador que tiene el país en este caso. Pero bueno, mañana estaremos ya con otro compromiso y veremos si todavía esto se mantiene o no, siempre y cuando hoy Bolívar gana, o por ahí también Bolívar hoy tropieza porque está dentro de los papeles. Ojo que Nacional juega al fútbol y es de los rivales que más le complica al conjunto académico. Ya estamos en Facebook, Éxito Sports Bolivia, en YouTube, Éxito Sports Bolivia, y también estamos en TikTok, Éxito Sports 93.1, para que usted pueda ver el material, un poco de resumen de lo que generamos tanto en la mañana como en la tarde, de lunes a viernes, en Éxito Sports Bolivia, señoras y señores. Saludo a la persona que me acompaña, como es habitual, en el comentario en esta jornada, esperando por supuesto que sea un partido dinámico y obviamente motive justamente eso, a comentar bastante fútbol. ¿Cómo te va, querido Juan Carlos? Buenas noches y bienvenido.
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3: Comenta en Éxito Sports, Juan Carlos Lascano. ¿Qué tal, Yasmani? ¿Cómo estás? Un abrazo para ti, buenas noches. Un abrazo también para todos los compañeros que hoy estamos en esta transmisión de la fecha 7, la continuidad de la fecha 7 del torneo Todos contra Todos de la División Profesional del Fútbol Boliviano. Tenemos el enfrentamiento entre Bolívar y el plantel de Nacional Potosí. Entiendo en la previa que también va a ser un partido ágil, dinámico, esperemos no equivocarnos, tomando en cuenta que Nacional Potosí, cada vez que llega a La Paz, suele ser verdugo o suele complicarle las cosas al plantel de Bolívar. Está de más recordar ese resultado abultado que obtuvo para el campeonato del torneo por series de la gestión pasada, cuando justamente en La Paz le ganó por 4-1, consiguiéndole el resultado justo y necesario para coronarse campeón, sin necesidad de ir a la tanda de los penales. En esta fecha se está jugando también otro partido de la fecha 7. Están empatando Independiente y Blooming 1-1. Este partido se juega en Sucre, en la capital del estado. Y el plato de fondo es el que vamos a, por supuesto, transmitir: Bolívar con Nacional Potosí. Se han enfrentado en 54 oportunidades, eso dice la estadística, la historia de enfrentamientos entre Bolívar y el conjunto de Nacional Potosí. Ahora, de los 54 partidos que han jugado en total, este sería el partido 55. De los 54 partidos, 34 victorias le pertenecen a Bolívar. Ha ganado en 34 oportunidades. Nacional Potosí ha ganado en 9 y se han registrado 11 empates. Hay una diferencia que es amplia, que es clara a favor de Nacional Potosí, de partidos ganados con relación al plantel potosino, pero en los últimos años este Nacional ha sido un rival complicado, ha sido un rival difícil. Vamos a ir hasta la gestión pasada, hasta la gestión 2025, donde se enfrentaron en 6 ocasiones. La primera vez que se enfrentaron fue en el torneo por series. Nacional Potosí en casa, en Potosí, le ganó 3-0 al plantel de Bolívar. Eso fue el 26 de junio de la gestión pasada. Después se enfrentaron por el torneo Todos contra Todos el 29 de junio y Nacional no pudo en casa, empató 1-1 con el plantel de Bolívar. Posteriormente, en la revancha de ese campeonato de por series, por grupos, se enfrentaron el 10 de julio y Bolívar le ganó en La Paz por 2-1 a Nacional Potosí. Y luego se volvieron a enfrentar por el torneo Todos contra Todos el 4 de diciembre. Bolívar lo goleó a Nacional Potosí por 5-2. Posteriormente, ya en la final de ese torneo por series, el plantel de Nacional Potosí perdía en casa por 2-0 enfrentando a Bolívar. Fue el 20 de diciembre. Y en la revancha de ese partido, ya para conocer al campeón del torneo por series, el 22 de diciembre, Bolívar pierde en casa y pierde por 4-1 enfrentando a este Nacional Potosí. Ese resultado le permitió al conjunto de Nacional Potosí coronarse campeón del torneo por series y llegar hasta la Copa Libertadores de América de esta gestión, recordemos. Así que es un partido que tiene una rica historia, partidos que se han enfrentado tanto en La Paz como en Potosí. A veces ganó Nacional, a veces ganó Bolívar, y también en La Paz hay ocasiones en las cuales Nacional Potosí le ha ganado al conjunto de Bolívar. Por eso entendemos que va a ser un partido atractivo el que tendremos esta noche a partir de las 20 horas. Amigos, un abrazo enorme, ya tenemos todo listo. Enseguida analizamos las alineaciones y, por supuesto, hacemos el análisis táctico correspondiente. Buenas noches y gracias por estar con nosotros acá en Éxito Sports.
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6: Perfecto, saludo rápidamente a Alex Ramos, que maneja, comanda la nave en esta jornada. ¿Cómo estamos llegando, querido Alex? Estamos en Facebook, estamos en YouTube. Voy contigo, buenas noches y bienvenido.
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7: Buenas noches, Yasmani. Un saludo a todos los que nos escuchan a través de la frecuencia de los ganadores. Otro día de fútbol más, otro día de división profesional del fútbol boliviano, en donde estaremos cubriendo todas las incidencias de lo que ocurre en el estadio Hernando Siles cuando Bolívar reciba a Nacional Potosí. Bolívar, que necesita mejorar sensaciones de cara a su partido de Copa Libertadores contra Fluminense, y un Nacional Potosí que, como siempre, vendrá predispuesto a la ciudad de La Paz a dar el golpe de gracia, a dar un batacazo como normalmente busca el conjunto Rancho Guitarra y como lo dio a finales del año pasado, goleando a Bolívar en la final de la Copa Pasada. reseña. Así que veremos qué es lo que sucede el día de hoy, cómo plantea el partido Vladimir Soria, cómo plantea el partido el Rancho Guitarra. Así que acomódense y manténganse en la sintonía de la frecuencia de los ganadores, que de parte de Éxito Sports le mandamos lo mejor de la calidad de la transmisión. Tengan ustedes muy buenas noches.
0: Bien, perfecto, gracias querido Alex. Estamos igual en la página de Bolívar 24/7 Radio, que nos baja la señal cuando juega la Academia, en este caso, y por supuesto en Éxito Sports Bolívar, en el Facebook, en YouTube, igual enseguida en el TikTok. Sí señor, en el TikTok está también Neneco. Sí señor, voy a saludarlo a esta hora de la noche también a Neneco. Señoras y señores, somos

0: estamos listos, predispuestos y sobre todo nosotros con mucha energía porque hoy hay fútbol, fútbol boliviano, pese a la coyuntura que está viviendo en la ciudad de La Paz, en Bolivia, pero bueno, hay fútbol y por supuesto juega Bolivia contra Bolívar contra Nacional Potosí. Y miren, les cuento un poquito, estamos en la boletería de preferencia, donde siempre iniciamos el live para que ustedes también puedan seguirnos a través de TikTok, a través también de la 93.1, la frecuencia de los ganadores. No hay filas, como podrá ver la gente de TikTok, la gente está llegando un poquito sobre hora y es entendible porque están saliendo en este momento de los trabajos. Ahora vamos a consultar un poco a la gente igual que va llegando al estadio, que siempre viene a apoyar al Bolívar y que en esta ocasión, como ya es igual lo decía al comienzo, está haciendo un poquito de frío, pero por lo cual están comprando chamarritas y balones por acá. Señor, ¿cómo está? Buenas noches, ¿todo bien?
1: Buenas noches.
0: Ah, ¿cómo estás, hermano? Un amigo.
1: ¿Qué tal?
0: ¿Listo para entrar al estadio?
1: Sí.
0: ¿Estamos comprando chamarrita por ahí?
1: Sí, por el frío.
0: Eso. ¿Del Bolívar cómo le va hoy día?
1: Un partido fácil, ¿no? Creo que vamos a ganar los 3-0.
0: Mira, yo te digo, ni tan fácil porque Nacional Potosí le quitó de pronto un torneo el año pasado acá, ¿no?
1: Claro, pero ya ahí está renovando el Bolívar jugadores. Con el nuevo DT yo creo que van a jugar con más soltura y demás, ¿no?
0: Eso, la pregunta que se hacen todos, ¿quién debería estar al mando de Bolívar?
1: Tenía que dar la oportunidad a Soria, por lo menos para que termine esta Libertadores. Y ver qué pasa, ¿no? Porque a estas alturas cambiar otro DT es complicado y contraproducente, ¿no?
0: Buenísimo. ¿Pálpito para hoy?
1: Un 13.
0: Eso, buenísimo. Muchas gracias, hermano. Ahí.
1: Listo,
0: un gusto verte, hermano. Así que ese es el ambiente que se vive, amigos. Familias van llegando por este lado. Ah, están haciendo ya una notita. Otro medio de comunicación. Vamos a ir por este lado. Tenemos gente extranjera también que está comprando sus poleritas. Así que ya nomás, amigos, vénganse al estadio. Nos comentan también DJ Richard. Dice, Bolívar, ¿con quién juega? Juega contra Nacional Potosí. Acá en el Hernando Siles, así que apúrese ya nomás en venir. ¿Qué tal, chicos? ¿Cómo estamos? Buenas, ¿todo bien?
2: Todo bien.
0: Ahí mira esa chalina del Bolívar.
2: Claro.
0: ¿Cómo crees que le voy a ir?
2: Ya goleamos 8-0, 9-0, no sé.
0: Tranquilo.
2: La cosa es ganar, la cosa es ganar.
0: ¿Tú crees que se le hace fácil el partido nacional? Diré a Bolívar.
2: Tiene que, pues, se ha ido todo el principal tumor, ya tiene que jugar bien, pues, ¿qué podemos hacer?
0: Porque el año pasado Nacional Potosí le quitó a un trofeo acá, ¿no?
2: Copa de Pipocas, no, tampoco fue eso.
0: No pasa nada.
2: No pasa nada.
0: ¿Jugador favorito de Bolívar?
2: De Bolívar, ahorita el favorito, mucha, ¿no? Del Just. Que es el Capi, sí.
0: Buenísimo. Papá, hazle la invitación a toda la gente que nos escucha a través de Éxito Sports, que venga al estadio, que se apure.
2: Claro que sí, pues vengan al partido. Muchas tanto teclean por eso, pero no vienen. Así somos los de siempre aquí en la cancha, los 4.000 socios. Pues los que no vienen, vengan a la cancha a apoyar al equipo, que es la única manera de salir adelante, ¿no?
0: La cosa es apoyar, dice.
2: Claro,
0: ¿no?
2: Pues claro.
0: No teclear.
2: No teclear.
0: Buenísimo, papá, muchas gracias. Ahí lo dejamos ingresar al estadio, amigos. Ahí ya van llegando las personas de a poquito. Hace un poquito de frío, no mucho, pero todos ya listos para apoyar a su equipo favorito. A ver, vamos a ir un ratito a boleterías. Vamos a preguntar a cuánto está la entrada. Les vamos a ayudar en ese trabajo a la gente que va a comprar de pronto ya aquí recién sus entradas. ¿Qué tal, papá? ¿Cómo estás? ¿A cuánto está las entradas?
3: Las primeras ventanillas.
0: Ah, ya. Me mando otra ventanilla. A ver, vamos a preguntar. Preferencia, vamos a preguntar. Buenas, ¿a cuánto está preferencia?
4: Buenas noches, 45 bolivianos.
0: 45 bolivianos. No hay gancho, no hay nada hoy día, ¿no?
4: No, hoy no tenemos promoción.
0: ¿Para la siguiente habla o no?
4: Yo creo que sí. Vamos a ver cómo nos va. Yo creo que sí.
0: Eso, y está haciendo un poco de frío igual, ¿no?
4: Sí, está haciendo un poquito de frío, pero estamos.
0: Eso. Muchas gracias. Ahí lo dejamos. Siga, por favor, hermano. Compre sus entradas, amigos, ahí está. 45 está la preferencia, así que usted, si es bolivianista, tiene que venir al estadio. ¿Qué tal, papá? ¿Cómo estamos? ¿Todo bien?
5: Bien, sí, feliz.
0: Bien abrigado, todavía con la chamarra pintudísima del Bolívar.
5: Bien abrigado, pero sí hay que apoyar al equipo siempre.
0: Eso. ¿Cómo crees que le va a Bolívar hoy día? ¿De pronto se le complica o no se le complica?
5: Bien, yo creo que estamos en un momento bonito, previo a la Copa.
0: En ascenso, ¿no? Podemos decir.
5: Sí, en ascenso. Creo que el profesor está invicto, entonces vamos a continuar con esa buena ola de partidos que tenemos.
0: Exacto, y que Bolívar tiene que asegurar los puntos porque mañana juegan también los equipos que están jugando la punta, podemos decir, el Red y el Tigre, ¿no?
5: Y seguro que van a perder puntos alguno de ellos. Ojalá que empaten y así podemos nosotros tener la punta y seguramente ya encaminarnos, pues, ¿no? De una vez al título.
0: Eso. Tomando en cuenta que Nacional Potosí de pronto le complicó un poco a Bolívar el año pasado, ¿cómo crees que le va a ir? ¿Cuánto crees que acabe el partido?
5: Es un lindo equipo Nacional Potosí, siempre ha hecho lindos partidos en La Paz, pero yo

0: Creo que como tú lo dices, estamos en un momento de ascenso. Fácil, podemos ganar 3-0, 3-1. Es un bonito momento para dar la revancha del año pasado, ¿no? Que nos ha dolido a todos.
1: Sacarse la espinita, dices.
0: Sacarse la espinita. Son otros tiempos, ¿no? Entonces hay que apoyar al equipo siempre.
1: Buenísimo, papá. Mandarles un saludo a todos los bolivaristas que nos escuchan a través de Éxito Sports.
0: Nada, un saludo a todos y tienen que venir a la cancha, ¿no? Muchas veces solo nos quedamos tecleando detrás del celular. Hay que venir a apoyar en las buenas, en las malas y en las mejores. Siempre hay que estar con el club.
1: ¿Vos desde cuándo eres bolivarista?
0: Uy, desde la cuna. Curiosamente, yo viví en Santa Cruz y me toca volver acá, entonces no puedo faltar ningún partido. O sea, el sentimiento crece más cuando estás lejos y regresas a tu ciudad con tu club, entonces es un amor totalmente indescriptible.
1: Y de pronto, si conoces a una persona que no le gusta el fútbol, pero está animada por el ser de algún equipo, ¿por qué debería ser de Bolívar?
0: Bolívar no solamente es un club, ¿no? Es un sentimiento grande. Bolívar es una familia. A ver, si hay algo que se puede hacer en la vida, puedes arruinarlo todo, pero ser del Bolívar, con eso ya tienes un éxito asegurado para tu vida.
1: Es un plus, ¿esa?
0: Es un plus siempre. Y como te digo, Bolívar te garantiza que sí o sí vas a ganar en algo, entonces ahí está lo positivo de tu vida, de por sí.
1: Buenísimo, papá, muchas gracias. Lo dejamos entrar al estadio, entonces. Ahí las palabras de un bolivarista de la cuna de El Cajón, y que, como bien lo decía, no viene a teclar, viene a apoyar, viene a estos partidos que son importantes, ¿no? No solo final, sino seguir apoyando. A ver, veamos, vamos a hablar con una bolivarista en esta ocasión. Hola, ¿cómo estamos? Buenas noches. ¿Todo bien?
2: Buenas noches, sí, todo bien.
1: ¿Ya lista para el partido?
2: Sí, demasiado.
1: Eso, pregunta, ¿no le hace frío?
2: No.
1: Ahí con la polería.
2: El Bolívar nunca hace frío, ¿no?
1: Eso, ¿cómo crees que le va al Bolívar hoy día?
2: Creo que va a ganar unos 3-0.
1: ¿Crees que se le hace fácil?
2: No voy a ser tan confiada, pero los chicos pueden. Hay fe.
1: Eso, ¿a qué sector te vas a ir?
2: A recta.
1: Recta, buenísimo. ¿Con quiénes vas a ver el partido hoy día?
2: Con mi hermanito.
1: Eso, miren, aquí está también el más pequeño. ¿Qué tal, campeón? ¿Cómo estamos?
3: Bien.
1: ¿Cuál es tu nombre?
3: Adrián.
1: Adrián, ¿vos eres del Bolívar? ¿Por qué te gusta el Bolívar? ¿Te gusta el fútbol, me imagino? Eso sí, me dice con la cabecita por ahí. Por favor, una invitación a todos los bolivaristas.
2: No, nada, decirles que vengan a apoyar al hincha del Bolívar, ¿no? Que juega hoy el papá.
1: Buenísimo, muchas gracias, amigos. Ahí también un personaje del Bolívar. Papá, ¿cuánto gana el Bolívar hoy día?
4: 4-0.
1: 4-0, ¿tienes confianza hoy día?
4: Sí.
1: Buenísimo.
4: Sí, pues, y esperemos que ya nomás pueda ya reaccionar de una vez y ya seamos campeones de esta gestión.
1: Epa, la tienen difícil, pero de pronto, ¿no?
4: Sí, pronto difícil teníamos, pues. Hasta tanto nos hemos sacrificado. Cuando ha sido Copa Sudamericana en los cuartos de final, tanto nos hemos sacrificado para que tuviéramos ese trofeo de la Sudamericana, pero ha valido la pena. Como cuando nos han hecho golear con esos Mineiro.
1: Buenísimo, papá.
4: Sí,
1: vas a entrar al estadio, me imagino, ¿no?
4: Sí.
1: Ya, nos vemos adentro.
4: Listo, hermano.
1: Muchas gracias. Muchas gracias. Ahí también podemos decir un personaje que se ha vuelto de Bolívar, que está siempre en todas las previas, está afuera, está siempre ahí apoyando a su equipo. ¿Case, cómo está? ¿Todo bien?
5: Todo bien.
1: ¿A cuántas están las papitas?
5: Tengo de 6 y de 12.
1: Eso, para todos los caseros.
5: Para todos los caseros, joven. No he hecho subir nada, aunque haya subido todo, pero no.
1: Igual no va para los caseros, igual, para que ingrese, ¿no?
5: Claro, además.
1: ¿Cómo estás, papá? ¿Todo bien?
6: Todo bien, todo
1: bien. ¿Del Bolívar?
6: Claro, siempre.
1: ¿Cómo crees que le va hoy día?
6: Ufa, ganamos.
1: ¿Cuánto crees que gana?
6: 2-0.
1: 2-0. ¿Crees que Nacional de pronto es un equipo accesible?
6: Más o menos, puede ser, ahí estamos todavía bien.
1: Buenísimo, papá.
6: Listo.
1: Hablarles a la gente, que venga, que se apure.
6: Un saludito, que vengan toditos, estamos acá en el estadio, y bueno, ahí vamos a estar esperándoles a todos.
1: Buenísimo, mi bro, muchas gracias. Caserita, por favor, vende el charque, anímeles a la gente, que se apure.
5: Bueno, hinchas del Bolívar, vengan a apoyar a su equipo, que hoy los necesita. No tienen que estar, además que las entradas están económicas.
1: Exacto.
5: Entonces, vengan a apoyar a su equipo.
1: Buenísimo. ¿Usted casi de qué equipo es?
5: Yo soy del Tigre. Del
1: ¡epa!
5: Del tricampeón.
1: En el clásico va a estar entonces.
5: Pero claro.
1: Ya, vamos a apostar entonces.
5: Sí,
1: ya
5: apostamos.
1: Gracias, caserita. Ahí la dejamos a la casera. Mire, nos vamos a acercar por este lado. Si no me equivoco, es una familia que se está comprando full chamarras para todos. Vamos a preguntar. Perdón, lo siento. ¿Qué tal? ¿Cómo estamos? Buenas. ¿Todo bien?
3: Sí.
1: Aquí comprando, uniformándonos toditos, sí, chamarritas,
3: sí,
1: ¿no?
3: Sí, sí.
1: Está haciendo
3: hoy
1: frío.
3: Ganamos, hoy ganamos.
1: ¿Cómo cree que le va a Bolívar?
3: Muy bien, muy bien. Oye, estamos con los ánimos. Así va.
1: ¿Cuánto cree que gane?
3: 2-0,
1: 2-0. 2-0. ¿Con quién nos vinimos al estadio?
3: Con la familia.
1: ¿Con toda la familia?
3: Sí, sí.
1: Eso, a ver, aquí están las hijas, medio tímidas. ¿Cómo estás? ¿Cuál es tu nombre?
7: Bianca.
1: Bianca, por este lado se me escapa, pero igual la vamos a seguir. No te me escapes, se puso la capucha y todo. ¿Cuál es tu nombre? Dime tu nombre nomás.
7: Es Fernanda.
1: Fernanda, dice. Y acá está la esposa también. Todos son del Bolívar, ¿no?
3: Claro, claro.
1: ¿Nadie a la fuerza?
3: Sí, no, nadie, nadie.
1: Nadie ha sido obligada.
3: Desde niñas ya aquí al estadio.
1: ¿Y si alguien no hubiera sido del Tigre o de Always Ready?
3: Ni modo.
7: A la fuerza.
3: Adoptar.
1: En adopción, ¿eh?
3: En adopción.
1: Y por este lado ya nos abrigamos con las chamarritas,
3: sí,
1: listas,
3: sí, frío, sí,
1: y ya viendo igual mejores días para su equipo, ¿no?
3: Sí, sí, sí, sí, estamos ya bien, estamos bien.
1: Eso, por este lado, está pálpito, bien. ¿Cuánto gana hoy día Bolívar?
7: Igual, 2-0, 2-0.
1: 2-0, ¿Fernanda?
7: 2-0.
1: 2-0, por acá la señora, por favor.
7: 2-0 también, sí.
1: 2-0, todos 2-0, buenísimo. ¿A qué sector nos vamos, señora?
3: Vamos a buscar ahorita, estamos todavía a tiempo.
1: Estamos a tiempo, sí, ¿no?
3: Sí,
1: con calma.
3: Sí, sí, con calma. Más.
1: Quiero preguntarle, ¿qué acostumbra a comer en el estadio de pronto o cuando acaba el partidito?
3: No, ya venimos ya comiendo, hay veces vamos a mirar pollos Copacabana.
1: Ah, ya, después, ahí ya. Buenísimo, muchas gracias, ahí lo dejamos con las chamarritas. Ahí una marquita que después vamos a pasar la factura, no pasa nada. Por este lado se decidieron por una polera, ¿ah? ¿Eh? Por una polera. ¿Qué tal? ¿Cómo estamos? Buenas noches. ¿Todo bien? ¿Buscando polera por ahí?
8: No, estaba viendo cómo mejorar la copia de las originales.
1: Ah, bueno. ¿Cómo le va a Bolívar hoy día?
8: Tenemos que ganar.
1: ¿Su pálpito?
8: 2-1.
1: 2-1. ¿Un gol de, tal vez?
8: Autogol de uno de los de Nacional y dos goles de Ronnie.
1: Mira, vamos a anotar ese autogol. Y si es así, un delipollo le vamos a buscar por ahí.
8: Todo.
1: Muchas gracias, papá querido. ¿Cómo estás?
8: Todo bien, todo.
1: ¿Ya listo para ver al Bolívar?
8: Sí, sí, que acompañar a mi papá.
1: ¿Eso cómo crees que le va?
8: Bien, un 2-1, yo creo, un 3-1.
1: Eso, buenísimo. Por este lado, ¿cómo estás? ¿Cuál es tu nombre?
9: Bien, Fernanda.
1: Fernanda, ¿lista para el partido?
9: Sí.
1: ¿Siempre vienes al estadio o a ese
9: sí,
1: nomás?
9: Sí, siempre.
1: Eso, ¿desde dónde vienes? ¿Desde qué zona? ¿Desde qué departamento?
9: Desde zona sur.
1: Oh, desde la zona sur vienes, sí, a apoyar. Normal el tráfico, toda la gente puede llegar con
9: normal,
1: normalidad, ¿no?
9: Sí, todo normal.
1: Buenísimo, muchas gracias. Por favor, ahí háblenles a todos los bolivaristas que se apuren porque ya estamos a 30 minutitos nada más.
8: Bueno, apúrense, muchachos, vengan con cafecito y si me ven, me invitan.
1: Buenísimo. Gracias, chicos, nos vemos. Ahí también familias enteras vienen a disfrutar de lo que es este partido acá en el Siles, el gigante de Miraflores, amigos. Así que igual vemos personas que se están haciendo socios ahorita. Así que bueno, de pronto ya se va llenando un poco más. Les cuento, chicos, el ambiente. La gente va llegando de a poquito, saliendo del trabajo, de la universidad, de todo lado. Así que tienen que apurarse, amigos. Tienen que apurarse, comprar su entradita. Hay aún entraditas. A ver, vamos a preguntar entraditas a las caseras también. ¿Casi a cuánto está tu preferencia? Sin fila, ¿no?
10: Sin fila,
1: muchas gracias. Ahí para todos los que van a venir, no van a hacer filita. A ver, un señor aquí está esperando. Señor, ¿cómo está? Buenas noches, ¿todo bien?
11: Sí.
1: ¿Eso listo para el partido?
11: Claro, como siempre.
1: ¿Cómo ya. crees que le va al Bolívar? Mire, me gusta que usted está con chamarra, polera, bufanda, todo el Bolívar.
11: Obvio, fanático, siempre apoyando al más grande.
1: Eso, ¿usted la cuna hasta el cajón usted?
11: Obvio, hasta el último respiro.
1: Eso, ¿cómo cree que le va a Bolívar hoy día?
11: Hoy vamos a ganar, aunque es difícil, es un rival difícil, pero ganamos.
1: Ya no es de confiarse, ¿no?
11: Ya no. Antes tal vez, pero ahora ya no.
1: Buenísimo. ¿Y quién cree que haga los goles de pronto hoy día en Bolívar?
11: Dormi, ojalá esté eliminado Patito. Dos buenas.
1: Y Patito que viene también jugando, de a poco va agarrando,
11: sí,
1: su ritmo, ¿no?
11: Sí, sí. Si está eso, seguro hace un gol.
1: Buenísimo, señor. ¿Con quiénes vamos a ingresar al estadio?
11: Con mis hijos, estoy esperando.
1: Ustedes se han tardado, ¿no?
11: Sí, ya llegan, pero...
1: Tal vez están escuchando las radios, apúrelos, ¿cómo se llaman?
11: Saludos a Daniel y Víctor Villán.
1: Daniel y Víctor, apúrense, que su papá está con las chamarras listo para entrar al estadio, ¿no?
11: Claro, claro, para entrar al más grande.
1: Eso, buenísimo, señor, muchas gracias. Miren, ahí con los chalequitos lo dejamos, señor, muchas gracias, amigos. Vamos a continuar mostrándoles de a poquito de cómo va llegando la gente también. ¿Qué tal, señor? ¿Cómo está? Buenas noches. ¿Todo bien? Eso, véngase, señora. Del Bolívar.
10: Del Bolívar.
1: Mira, ahí con la chamarra, la bufanda también.
10: Sí, es verdad. Alentar al equipo.
1: ¿Es usted desde cuándo es bolivarista?
10: Desde que tengo uso de razón.
1: Desde siempre, entonces.
10: Desde
1: siempre, sí. ¿Cómo se ha decidido para ser del Bolívar?
10: Me han gustado los colores, el equipo.
1: Buenísimo. Eso, sí. ¿Cómo cree que le voy a ir al Bolívar?
10: Ganamos.
1: ¿Gana? ¿Hay confianza en el equipo?
10: Hay confianza.
1: Eso, sí, ¿a qué sector se va a ir al estadio?
10: A Preferencia.
1: Preferencia. Bueno, nos vamos a estar viendo ahí, señorito.
10: Nos vemos.
1: Muchas gracias.
10: Bendiga.
1: Que le vaya bien, muchas gracias. Ahí la bendición también de la señora. Muchas gracias, la verdad, a toda la gente que igual nos sigue a través del TikTok. Estamos como Éxito Sports, la frecuencia de los ganadores. Denle tap tap, estamos un poquito flojitos ahí de tap taps. Y también coméntenos, ¿no? Nosotros un poquito resfriados, pero vamos a leer algunos de los comentarios. También dice Angels, ¿a qué hora juega? El partido es a las 8 de la noche, así que pueden darse cita acá. Pueden venir. ¿Se queda, chicos? ¿Cómo estamos? ¿Todo bien?
12: Excelente.
1: ¿Hay venta? ¿No hay venta?
12: Sí, hay venta.
1: Eso, ¿por este lado?
13: Sí, sí, todo bien. Por
1: el... Quiero preguntarte, ¿cuándo hay más venta? ¿Cuando juega el Tigre o cuando juega el Bolívar?
12: Cuando juega el Bolívar.
1: ¡Oh!
12: Sí, el papá Bolívar.
1: ¿Usted, Cáceres, de qué equipo es?
14: Del Stronger.
1: ¿Del Stronger? Bien. ¿Tú? ¿De Always?
14: No, de Bolívar.
1: Ah, yo de Always le escuchaba. Cacerita, ya, diga la verdad. ¿Cuándo hay más venta? ¿Cuando juega el Bolívar o el Tigre?
14: Cuando juega el Tigre.
1: Cuando juega el Tigre. Eso, los del Tigre igual compran su polera, ¿no?
14: Claro que sí, están buscando más que todo la polera actual, pero también hay venta de todo, tanto como poleras, chaquetas, cualquier indumentaria deportiva que represente al equipo.
1: Eso, Casero, y mire, lo que veo es que hay chamarras, canguros, chalinas, todo para abrigarnos igual, ¿no?
12: Sí, todo.
1: Yo voy a volver por una chalina, pero voy a buscar una chalina negra, ¿eh?
12: Perfecto.
1: Muchas gracias, papá. Invitales a la gente que te van a comprar.
12: Sí, que vengan aquí, lo vamos a dar a buenos precios.
1: Eso. Sigan, sigan, no vas, caseritos. Sigan, pasen, pasen. Chao, papá, nos vemos.
12: Hasta luego un poquito.
1: Buenísimo. Ahí los dejamos nuevamente, amigos. ¿Qué tal, mi hermano? ¿Cómo estamos? ¿Cuánto está la entrada?
15: 45.
1: 45, sin fila, pero, ¿no? Eso, muchas gracias. Ahí sin fila, dice, amigos, así que apúrense, vengan al estadio Hernando Siles, para que ustedes puedan disfrutar y ver a su equipo de sus amores. A ver, por este lado vemos que están llegando. Señor, ¿cómo estamos? Buenas noches. ¿Vengan al estadio?
16: Sí.
1: Eso, es de Bolívar, me imagino.
16: Sí, sí.
1: ¿Cómo cree que le va hoy día?
16: Vamos a ganar.
1: ¿Cuál es su pálpito para hoy?
16: 3-0.
1: Eso, acá se vino acompañado también.
16: Sí, con mi papá.
1: El papá, ¿cómo está, señor? Buenas noches.
16: Hola.
1: ¿Cómo le va a Bolívar hoy día?
16: Bien, pues.
1: ¿Cuánto cree que gane?
16: Mínimo 2-0.
1: 2-0. ¿De pronto usted tiene algún jugador favorito?
16: Puede ser Mateus o...
1: Robson Mateus.
16: Robson Mateus.
1: Y de pronto algún jugador que usted extrañe cómo jugaba, que haya sido ídolo de Bolívar.
16: Bueno, de antes, Echeverri, pues.
1: Echeverri en su tiempo, ¿no?
16: Sánchez, son los que podría decir.
1: Han marcado historia, ¿no?
16: Sí, así es.
1: Buenísimo, señor, por favor, la invitación a la gente a que se apuren a venir. Estamos cada vez más cerca, estamos a 25 minutos del partido.
16: Que vengan rápido los hinchas de Bolívar, que las entradas están un regalo en este momento, ¿no? No es como entrar muy rebajado.
17: Hay que apoyar a la academia. Apoyar.
1: No solo teclear, dice, ¿no?
17: Sí, sí.
1: Buenísimo, muchas gracias, los dejamos ingresar al estadio, amigos, así que mucha gente que está viniendo en familia, ahí con los hijos, con el papá, es un bonito sentimiento que se comparte, ¿no? El tener un equipo ahí con el papá, con la novia, incluso, no hemos visto muchas parejas. ¿Qué tal, hermano? ¿Cómo estamos? Buenas noches.
18: Hola, buenas.
1: ¿Ya listo para el partido?
18: Sí, sí, ya falta, ¿no?
1: Yo te veo mega abrigado.
18: Sí, no, aquí hace un frío.
1: Está con canguro la polerita encima para que se vea.
18: Sí, claro, porque hace un frío aquí. Terrible, al menos alguien hace un frío.
1: ¿Con quién vas a ingresar al estadio?
18: Aquí estoy buscando a mis tíos, mi primo.
1: Ah, ¿con la familia igual?
18: Sí, sí. Sí.
1: Eso.
18: Buscándole.
1: ¿Cómo crees que le va a Bolívar hoy día?
18: Bien, bien. Esperemos que ganemos, ¿no? Esa es la consigna siempre, ganar aquí todo lo que se pueda y esperemos que no pase contra lo de Independiente, ¿no? Esperemos que tenemos que ganar porque ya es para llegar a tocar la punta y bueno.
1: Buenísimo, papá, muchas gracias.
18: Sí. Ah, gracias.
1: Buenísimo. Chicos, aquí nos venimos con una pareja. No, no se me va, ya no se me va. Venga, ella es de Always, creo. Mire, está con la chaqueta de Always. Se escaparon, no sé qué pasó con una chaqueta de Always. No sabemos qué hacen acá. Señor, ¿cómo estamos? Buenas noches. ¿Todo bien?
19: Sí.
1: ¿Ya listo para el partido?
19: Sí, sí, sí.
1: ¿Cómo cree que le va a Bolívar hoy día?
19: No, tenemos que ganar.
1: ¿Cuánto cree que gana?
19: Vamos a ganar. No, por decir cuánto.
1: Eso, nos vinimos acompañados también.
13: Exactamente.
1: Eso, ¿cómo estás? ¿Cuál es tu nombre?
15: Jocelyn,
1: ¿cómo crees que le va a Bolívar hoy día?
15: Bien, bien. Hoy es nuestra noche, hoy la hacemos, hoy mínimo un 2-0.
1: Es bien abrigada con el cangurito del Bolívar,
15: sí,
1: ¿no?
15: Sí, ya. Por el frío está potente.
1: Está potente, pero bueno, las familias bolivianas igual están viniendo, ¿no?
13: Sí, sí, sí.
1: Señor, ¿desde cuándo usted es del Bolívar?
13: Desde que nací.
1: ¿Eso, tú?
15: Igual, desde la cuna, con mi papá me influyó a hacer y me quedé.
1: Y señor, pregunta, si no hubiera sido del Bolívar, ¿qué hubiera hecho?
13: No, pues apoyarlo, no sé, en su decisión.
15: Siempre falta la oveja negra, dice, si mi hermana es la oveja negra.
1: ¿De qué equipo es su hermana?
15: Del Tigre.
1: Del Tigre. Se van a ver, entonces van a venir a fin de mes porque hay clásico paseño, ¿no?
15: Claro.
1: Buenísimo. ¿Cómo se llama la hermana?
15: Dana.
1: Mándele un saludo, por favor.
15: Saludo a mi hermana Dana Mariela y te queremos aunque estés en la sur.
1: Buenísimo, señor, muchas gracias.
13: Gracias.
1: Ahí los dejamos también. 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
19: Perfecto, gracias querido Neneco, por supuesto conversando con el público que llegaba ahí al estadio Hernando Siles. Ha salido a calentar el plantel de Nacional Potosí y también ya se mete al vestuario en este preciso momento. Señoras y señores, no salió Bolívar, me imagino que el frío también en este momento por ahí no ayuda, en este caso no lo vi al menos, o es que ya salió, ya entró, ¿sí? Bueno, estaba en otra entonces, querido Carlitos. Aprovecho en saludarte. ¿Cómo te va, querido Carlitos Chuquime? Buenas noches, bienvenido.
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21: ¿Qué tal, Yasmani? Un saludo también a Alex y un abrazo ahí a todos nuestros amigos que se encuentran ahí sintonizando la frecuencia de los ganadores. Estamos acá en el estadio Hernando Siles, bastante frío a esta hora de la noche, 8 grados acá en la ciudad de La Paz y ante unas 5.000 personas, por lo menos acá en el estadio. Se va a dar la fecha 7 entre Bolívar y Nacional Potosí. Ya hay alineaciones confirmadas, Yasmani, tanto del equipo de Vladimir Soria como el equipo de Alexis Márquez. Cuando quieras repasamos, que se viva una jornada de fútbol.
19: Bien, perfecto. Tenemos la formación de la academia, me parece, como también el plantel de Nacional Potosí. Es el momento, querido Carlos. Vamos a conocer en tu voz, señoras y señores, amigos y amigas del Club Bolívar. Así forma la academia en la voz de Carlos Chuquimia.
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21: Atención, atención, atención. Atención, hincha de la academia, porque así sale Bolívar al Siles. En la portería con la camiseta número 1, Carlos Emilio Lampe. Línea de 4 en el fondo, de derecha a izquierda, con la casaca número 8, Luis Paz. Con la camiseta número 33, Fernando Mena. Con la casaca 4 en la espalda, José Sagredo. Y completa la saga con la camiseta número 6, Ervin Vaca. En la mitad de la cancha, tres hombres con la camiseta número 23, Leonel Justiniano. Un poco más adelantado con la casaca número 14, Robson Mateus. Y completa el medio sector con la camiseta 26, Erwin Saavedra. Adelante, tres hombres de ataque con la casaca número 19, John García. Con la camiseta número 17, Patricio Rodríguez. Y completa el onceno de Vladimir Soria con la casaca 77, Torni Romero. Así sale la Academia al Siles.
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19: Bien, perfecto, la formación de la academia, rápidamente los repuestos. Esta es la banca de suplentes de Club Bolívar. Vamos, Carlos, cuando quieras.
21: Perfecto, lo que tiene la academia en la banca de suplentes es lo siguiente. Con la casaca 13, Diego Méndez. La 2 para Jesús Sagredo. Con la 3, Javier Arriaga. Con la 15, Cristian Bedia. Con la 35, es Clayson Freita. La 24 para Matías Galindo. 20, Carlos El Chaval Cejas. Con la 11, Brian Oyola. La 80 para Carlos Tonino Melgar. La 18 para Lucas Chávez. La 7 para John Papu Velázquez. Y la 9 para Martín Cauterucho. Esas son las variantes que tiene Vladimir Soria para esta noche.
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19: Bien, perfecto. Gracias, querido Carlitos. A continuación vamos a conocer la formación del equipo visitante. Así forma el equipo de Nacional Potosí. Señoras y señores, la formación del cuadro visitante. La voz de Carlitos Chuquimia.
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21: ¡Atención, atención, Potosí, porque así sale el Rancho Guitarra! En la portería con la camiseta 23, Pedro Galindo. Cuatro hombres en el fondo con la camiseta 21, Oscar Valdomar. Camiseta 6 en la espalda para Edison Restrepo. Con la 33, Luis de Miquel. Completa la defensa con la camiseta 16, Andrés Torrico. En la mitad de la cancha con la camiseta número 22, Diego Hoyos. Un poco más adelante, cuatro hombres con la casaca número 24, Luis Ceballos. Con la 15 en la espalda, Johan Arce. Con la camiseta número 18, Pedro Azogue. Y completa el medio sector con la camiseta número 7, Maicon Solís. Adelante, un solo hombre de ataque. Con la camiseta número 99, Damián Villalba. Así sale el equipo de Alexis Márquez esta noche.
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19: Bien, rápidamente los repuestos, querido Carlitos. La banca de suplentes del plantel de Nacional Potosí.
21: Perfecto, lo que tiene Nacional Potosí en la banca de suplentes es lo siguiente. Con la casaca número 31, Jorge Mejía. Con la camiseta número 13, Nelson Amarilla. La 25 para Juan Orellana. La 30 para Yesid Martínez. Con la 26, Kevin Quiroz. La 27 para Mateo Abasto Flor. La 34 para Kevin Bailaba. La 29 para Denis Pinto. La 17 para Alfredo García. La 28 para Schneider Peña. La 19 para William Álvarez y la 9 para Tommy Tobar. Esas son las variantes que tiene Alexis Márquez.
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19: Bien, perfecto, vamos a la pausa acá en la radio y enseguida el comentario de Juan Carlos Lascano rayando la cancha acá en Éxito Sports. Estamos a 16 minutos para que arranque el compromiso. Pausa y enseguida volvemos.

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6: Señoras y señores, retornamos al Siles. Ya acaba de salir el Club Bolívar. En lo propio plantel de Nacional Potosí, que va a jugar con la casaca alterna. La casaca alterna, claro, de rojo con banda blanca y por supuesto el short negro. Y Bolívar, la tradicional son el celeste. Comenta para todo el país Juan Carlos Lascano, la formación del Club Bolívar, como también la formación del plantel de Nacional Potosí. Cuando quieras, querido Juan Carlos.
7: Bien, gracias, Yasmani. No nos alcanza, la verdad, el tiempo, pero lo vamos a hacer rápido. Sistemas de juego nada más. Bolívar, dirigido por Vladimir Soria, 1-4-3-3, zona 1, el arquero es Carlos Lampe, en la defensa Luis Fernando Paz corre por derecha, Ervin Baca corre por izquierda, y los dos centrales Fernando Mena con José Sagredo. En el medio sector hay un doble 5, Leonardo Justiniano con Ervin Saavedra. Se entiende que Justiniano va a ser el hombre de la marca, Saavedra es un hombre mixto que va a tener colaboración con línea ofensiva. Delante de los dos se ubica Rosso Mateus como el enlace, el creador del fútbol del plantel de Bolívar. John García va como extremo por derecha, el Pato Rodríguez extremo por izquierda, y el centro delantero es Dorni Romero. Alexis Márquez, el técnico del plantel de Nacional Potosí, con un sistema de juego 1-4-5-1, poblando mucho su medio sector. Pedro Galindo es el arquero, zona 1. En la defensa, también zona 1. Oscar Valdomar corre por derecha, Andrés Torrico corre por izquierda, y los dos marcadores centrales, Edison Restrepo con Eduardo de Miquel. En el medio sector hay dos jugadores que son encargados de la marca, igual hay un doble 5. Diego Hoyos junto a Pedro Azogue. Johan Arce se ubica un poquito más, más arriba como el eje creador del fútbol de Nacional Potosí, dejando a los volantes laterales, no va con extremos, volantes laterales, por derecha Andrés Ceballos, por izquierda Maicon Solís, y el centro delantero será Damián Villalba. 1-4-5-1, sistema de juego de Nacional Potosí, 1-4-3-3, sistema de juego del plantel de Bolívar.
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6: Voy contigo, Carlitos, sorteo de capitanes. ¿Qué pasó? ¿Qué sucedió? ¿Quién sacará? Voy contigo, Carlitos.
0: Se ha realizado el sorteo de capitanes ahí entre Pedro Azogue y Leonel Justiniano. Ha ganado el cuadro potosino. Sin embargo, Justiniano ha escogido lado sur para la academia, lado norte para Nacional Potosí. Te repaso rapidito la terna arbitral. Está compuesta por Mijail López, primer asistente William Medina, segundo asistente Jesús Antelo, cuarto árbitro Miguel Balboa. En el VAR está Álvaro Campos. Y a propósito, Yasmani, le hicieron un homenaje ahí a Leonel Justiniano por jugar ya 400 partidos en la Academia Paceña.
6: Perfecto, muy bien, buen dato. Entonces, querido Carlitos Chuquimi, ahí está justamente ese partido número 400. Además, frente a un ex equipo donde seguramente también le significa algo especial para Leonel Justiniano, considerando de que ha vestido igual a casaca de Nacional Potosí, señoras y señores. Aprovecho mientras mandamos el mensaje o manda el mensaje a la transmisión de televisión, ahí la lucha contra el racismo, en dar una información que es, creo, información nuestra, sí señor, porque somos los primeros en publicar de que Jimena Rodríguez Saavedra fue designada como nueva directora del Servicio Departamental de Deportes por el gobernador de La Paz, Luis Revilla. Sí señor, la ex seleccionada de voleibol y dirigente deportiva asumió el reto para fortalecer justamente el deporte paseño con una gestión técnica y planificada. Señoras y señores, vamos obviamente a tenerla seguramente invitada en una de las ediciones a la flamante directora del CDD, damas y caballeros. Va a arrancar enseguida acá el compromiso y también tengo que aprovechar en decir que Luis Revilla inicia una nueva gestión con compromiso, trabajo y esperanza para todo el Departamento de La Paz, impulsando el desarrollo, unidad y oportunidades para la ciudad y las 20 provincias. Con Luis Revilla, Departamento Maravilla. Señoras y señores, cronómetro en cero. Va a arrancar el compromiso acá en el estadio Hernando Siles, esperando que sea un partido emotivo. Sí, señor, comenzó. El fútbol acá en el Siles. 15 segundos de juego, ya juega Bolívar, ya juega Nacional Potosí. Sale rápidamente ese arco despejando ese balón Pedro Galindo. No quería complicarse, balón que le llega rápidamente a las manos, a los pies en realidad, de Carlos Emilio Lampe. 28 segundos, así ha comenzado el compromiso. Se le jugando Bolívar desde el fondo.
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6: Sale jugando el plantel académico, balón para el medio sector, domina rápidamente Robson Mateos. Mateos y buscaba la individual, sin embargo la marca primero ahí del jugador de el plantel de Nacional era Arce. Balón para el otro sector buscando a Ceballos, el conjunto de Nacional quien domina. Señoras y señores, avanza el plantel de Nacional en el medio sector, domina el conjunto de Nacional Potosí. Señora y señor, dominaba ahí Ceballos para el conjunto de Nacional. Balón para que en el fondo